0: Aquello que genera estrés. 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
4: Fibra Next, el fideicomiso de inversión en bienes raíces especializado en inmuebles industriales y que tiene de socio a Fibra 1, anunció la semana pasada la adquisición del portafolio Saturno en una operación valuada en 11.550 millones de pesos. Aquí le dimos cuenta de esta información. Bueno, pues vamos a platicar con el director general adjunto de Fibra 1, Gonzalo Robina. ¿Cómo te va, Gonzalo? Muy buenas tardes.
5: ¿Qué tal, mi querido Darío? Con el gusto de siempre saludarte.
4: El gusto es nuestro, Gonzalo. ¿Qué compone este portafolio Saturno?
5: Son dos portafolios que están en... Perdón, son dos parques industriales que están localizados en el Estado de México, en lo que le seguimos llamando el área metropolitana de la Ciudad de México, en Tultitlán en particular. Son dos desarrollos que colindan uno con otro, dos parques, en total tienen una superficie cercana a los 500.000 metros cuadrados, de los cuales ya están estabilizados, quiere decir construidos y rentados, aproximadamente 208.000 metros cuadrados, y están en desarrollo que se terminarán de desarrollar dentro de FibraNet unos 295.000 metros adicionales. Esto nos da los 500.000 metros cuadrados a los que te estoy haciendo referencia.
4: ¿Qué vocación tienen estos dos complejos? Dices que pues están ya en buena medida avanzados en su arrendamiento. ¿Qué tipo de empresas son los clientes?
5: Básicamente está enfocado, en su gran mayoría, está enfocado a logística y almacenamiento. Son centros de distribución de distintas industrias. Hay un par de ellos que sí son gente dedicada al tema de la logística. Y al parecer tenemos un candidato que sí va a poner algo de manufactura ligera, que es un fabricante de dulces.
4: ¿Y lo demás dices que son qué? ¿El sector automotriz o algo así? ¿Electrónicos?
5: No, son básicamente centros de distribución para el consumo dentro de la Ciudad de México. Son de las típicas compañías de logística, los DHL, los FedEx, etcétera, etcétera. Y los otros son centros de distribución de tiendas de consumo que concentran ahí su producto antes de distribuirlo a los puntos de venta.
4: Gonzalo, con esta adquisición, ¿a cuántos metros cuadrados suma la oferta de FibraNex?
5: Ya con esto estamos llegando a 8.800.000 metros cuadrados.
4: ¿Que los posicionan como en qué lugar respecto...?
5: El número uno, que a poco hay otro.
4: El número uno. Muy bien, muy bien. Sí. ¿Cómo se financió esta transacción?
5: Esta transacción está financiada, le tomamos un crédito aproximadamente por un 32%, 3.700 millones, y el resto es capital que estamos poniendo a través de FibraNext. 7.800 millones aproximadamente.
4: Estos activos, ¿a quién pertenecían?
5: Estos venían de un grupo desarrollador. Uh-huh. ¿Sí? Y pues la intención es que esto en nuestras manos se vuelva aún más productivo, el poder terminar nosotros de desarrollarlo dentro de la fibra. Y esto te lo explico muy fácil: si tú ya compras un producto estabilizado al 100%, lo vas a comprar a un precio de mercado y no va a haber mucho más que hacer. Si te pones a desarrollarlo, el retorno que esperas es mucho mayor. Entonces, aquí la clave de este desarrollo es la mitad, y por redondear la cifra, la mitad ya estabilizado a un precio de mercado, más la otra mitad con una tasa de retorno más alta, nos da una combinación muy atractiva para nuestros inversionistas. Es hablando de un retorno del orden del 9% contra el costo.
4: ¿Los inversionistas de Fibra Next son los mismos de Fibra 1?
5: Básicamente sí, están primordialmente los fondos de pensiones mexicanos, léanse las Afores, son nuestros principales inversionistas en Fibra Next.
4: ¿Qué otros planes de fin de año, ya en la recta final de 2026, tiene Fibra Next? ¿Hay en puerta alguna otra transacción de este nivel?
5: No de este nivel, pero sí unas más grandes para que nos lo saboreemos de aquí a fin de año.
4: Siempre en el sector industrial. Háblanos un poquito también de Fibra 1, ya que te tenemos en la línea.
5: ¿Qué se ha hecho? Fibra 1, indirectamente a través de Nexus, como estamos participando en el sector industrial, todo esto que te estoy diciendo, pero ahora, y esto ya lo hemos platicado, el sector comercial nos está dando muy gratas sorpresas, el crecimiento que está teniendo el sector en particular es muy sorpresivo. La verdad es que todos nuestros inquilinos que nos reportan ventas, aproximadamente el 80% de nuestros inquilinos reportan ventas, y de ese 80% yo te diría prácticamente el 95% han estado creciendo año con año desde 2022 a la fecha, prácticamente doble dígito, ¿sí? O sea, han estado creciendo dos veces la inflación o aún inclusive un poco más. Y cuando estás hablando de tener 3.500 inquilinos, pues es una muy buena muestra de lo que está pasando en el mercado, ¿no? O sea, si tuviera tres inquilinos y le está yendo bien, dices, bueno, son esos tres en particular. Pero cuando tenemos 3.500 inquilinos, la verdad es que es muy grato para todos, y lo digo como mexicano en particular, el que este sea un sector que está revelándose como una grata sorpresa.
4: Gonzalo, ¿cómo se va a financiar? Me regreso a esta operación del portafolio Saturno. ¿Cómo se van a financiar esos 11.550 millones de pesos?
5: Son de los 11.500, va a traer una deuda alrededor de 3.700 millones, y el resto, 7.800 millones, es capital. ¿De dónde viene este capital? Viene, ¿te acuerdas que levantamos recursos todavía en noviembre del año pasado? Hicimos el IPO en junio y el follow-on en noviembre. Todo y esto es remanente. Con esto agotamos al 100% los recursos que teníamos de ese levantamiento, y lo que nos abre la puerta para, en cuanto a las condiciones del mercado lo presenten, ir por más recursos al mercado.
4: Gonzalo Robina, director general adjunto de Fibra 1, muchísimas gracias por tomarnos la llamada.
5: Te agradezco mucho la atención y el interés, te mando un fuerte abrazo.
4: Otro para ti, buena semana. El consorcio integrado por Mota & Gil México, Mota & Gil Construcciones y Mota & Gil pues África, tres divisiones de Mota & Gil, de la matriz portuguesa, anunció que se adjudicó el viernes pasado un contrato por 22.407 millones de pesos, números redondos, para hacerse cargo de la construcción y diseño de 68 kilómetros del tramo 1 del tren de pasajeros Querétaro-Saltillo, en el subtramo Querétaro-San Miguel de Allende. en la etapa final del proceso de esta licitación que fue internacional. El grupo portugués Motan Hill y su división México se impuso a la propuesta presentada por otras firmas, entre ellas el grupo ICA. También participaron los de construcciones Omega y Visa, entre varias más. La decisión del ganador fue por haber presentado la proposición solvente que cumple con los requisitos legales, técnicos y económicos solicitados por la convocante y haber alcanzado el mayor puntaje de la sumatoria de los rubros y subrubros evaluados de las propuestas elegibles, precisó en un comunicado la Agencia de Trenes y Transporte Público Integrado. Ya está lista Sofía Nava con el resumen final.
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6: La Secretaría de Hacienda destacó que el Fondo Monetario Internacional reconoció la mejoría en el crecimiento económico de México al prever que el PIB se fortalecerá de 1.5% en 2026 a 1.8% para 2027, impulsado por las exportaciones. El dólar alrededor de los 18 pesos no enciende por ahora las alarmas para el Banco de México. Sin embargo, la Junta de Gobierno del Banco Central mantiene bajo vigilancia el riesgo de que la depreciación del peso se traslade a los precios y complique el combate contra la inflación. Por segundo mes consecutivo en nuestro país, el total de la inversión fija bruta presentó un comportamiento favorable pese a la debilidad en la parte de construcción, al aumentar 1.37% durante julio, desde 1.33% en junio, reportes del INEGI. Entre enero y septiembre de este año, México comercializó un récord histórico de 1.144.002 vehículos ligeros, que es una cifra que superó en 5% la registrada durante los primeros 9 meses del año pasado, con lo que supera así en 1.9% el máximo previo reportado para un mismo periodo en el 2016.
2: 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Regresamos.
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14: Saludamos con mucho gusto a Tonatiuh Salinas. ¿Cómo estás, Tonatiuh? Muy buenas tardes.
15: Gusto de saludarte en esta ocasión desde Morelia, Michoacán, que acá nos trajo el trabajo. Y desde acá vamos a platicar contigo sobre, con la gente que nos está escuchando, sobre un tema que me llamó mucho la atención. Fíjate que en medios de comunicación veía una declaración de un gobernador de un estado de nuestro país que decía que su estado estaba por alcanzar la soberanía tecnológica, cualquier cosa que signifique eso. Y me llamó mucho la atención por la parte del pobre entendimiento de lo que se tiene, de lo que es un verdadero desarrollo tecnológico. Y también este ya muy trillado mensaje que nos quieren vender de soberanía sobre todo. Y lo traigo a colación porque efectivamente tu servidor y mucha gente que nos dedicamos a hacer el análisis económicos siempre estamos diciendo que México no ha sido muy importante en lo que se refiere a desarrollo tecnológico, pero desde el punto de vista de innovación, desde el punto de vista de creación de nuevos productos y también hay que decirlo en el desarrollo de software, programación y como lo vamos a hablar el día de hoy, de la inteligencia artificial. Si bien es cierto que México no es uno de los protagonistas en el desarrollo de inteligencia artificial, en donde sí se está convirtiendo en un jugador muy importante y con muy buenos resultados de generación económica y generación de empleo, es precisamente al desarrollo de la infraestructura que implica la inteligencia artificial. Hoy cada vez se vuelve mucho más común que no solamente los usuarios estemos consultando a la inteligencia artificial, sino que también las empresas nos estamos dando la tarea de ir entrenando a nuestros sistemas de inteligencia artificial para poder tener una mucho mejor interacción con nuestros usuarios, nuestros clientes, y eso es lo que México ha venido desarrollando y es precisamente lo que está detrás de lo que vemos en nuestros teléfonos o nuestras computadoras, que es precisamente la infraestructura. ¿Qué es lo que incluye esta infraestructura? Bueno, pues lo que nosotros vemos hoy en la programación implica que se tiene que almacenar y procesar en los famosos centros de datos, que los centros de datos son unos altísimos consumidores de energía eléctrica, tienen una utilización muy intensiva de servidores y también los que tenemos contacto con el mundo de los servidores vimos cómo el precio de estos equipos se disparó en los últimos meses. Implica también de forma relevante lo que son los componentes electrónicos, transformadores, sistemas eléctricos, sistemas de refrigeración y también tiene una implicación importante en la construcción e infraestructura. Y lo menciono, Darío, porque México, si bien es cierto, ha venido creciendo consistentemente en las exportaciones, sobre todo a los Estados Unidos, en el tema de infraestructura para la inteligencia artificial, el año pasado, de acuerdo a cifras del Banco Interamericano de Desarrollo, tuvimos un crecimiento del 62%, llegando a la no despreciable cantidad de 154 mil millones de dólares relacionados en bienes con infraestructura para la inteligencia artificial. Es decir, que agrupamos el 93% de exportaciones de América Latina hacia los Estados Unidos en este tema, y ahí es donde se ve una oportunidad importante, no solamente para lo que ya está ocurriendo, sino para el futuro inmediato, de ir cambiando este concepto del famoso nearshoring, a como le están llamando los expertos y las expertas, del AI shoring, que está relacionado a la construcción de cadenas de suministro alrededor de la inteligencia artificial. Y hoy también hay que mencionarlo, México se está convirtiendo en el proveedor de una cuarta parte de las importaciones vinculados con esta infraestructura, poco a poco desplazando a algunos otros países que tenían esa tradición, de tal forma que para el futuro cercano, Darío, nos parece que lo que se refiere a infraestructura relacionada con estos data centers, que también se pueden volver polémicos por el altísimo consumo eléctrico que representan para las diferentes regiones, se puede convertir en una oportunidad no solamente para Querétaro, que hoy alberga una buena cantidad de centros de datos, ni tampoco a Jalisco, Ciudad de México, inclusive algunas en Aguascalientes y Ciudad Juárez, que es donde se han venido estableciendo, un poco siguiendo esta trayectoria de que una región se convierte importante en manufactura básica, luego importante en manufactura avanzada, y hoy se está dando el brinco a la tecnología. No solamente eso, sino que también se pueden desarrollar nuevos centros en nuestro país, porque hay muchas oportunidades, siempre y cuando se cumplan con diferentes condiciones, que muchas veces lo hemos conversado en este espacio. Una de esas condiciones, bueno, pues que exista, por supuesto, la disponibilidad de energía eléctrica, que entiendo que hoy se está mejorando. También exista la disponibilidad de talento, es decir, chicas y chicos, personas que estén involucrados en este tipo de actividades, y que también, dicho sea de paso, los resultados de las pruebas PISA, que lo han mencionado tantas personas en tu programa, pues tiene una repercusión en decir México se tiene que profesionalizar para poder capitalizar estos crecimientos, esta industria que a nivel global representa más o menos 7.3 trillones de dólares. Bueno, que México sea un protagonista importante y que podamos participar en la generación, como siempre lo digo, de empleo para más y mexicanas y mexicanos, oportunidades económicas para las regiones, y que eso se convierta en prosperidad a través de una industria que nos llevó la tendencia a meternos sobre eso, porque México ha tenido un buen desempeño manufacturero, pero que si lo planeamos y lo hacemos con conciencia y con intención, seguramente tendremos mejores resultados, Darío.
14: Oye, Tonatiu, ¿a qué países se está empezando a desplazar México como centro global de estos data centers?
15: Fíjate que los primeros que fueron los latinoamericanos. En Colombia estaban haciendo algunas cosas, en Chile estaban haciendo algunas otras cosas, en Brasil. Entonces México se posiciona como la potencia en este sector en Latinoamérica. Y por otro lado, también ya no tanto en el tema de semiconductores, que ese sí está muy centralizado, pero países como Taiwán, los países como Vietnam, con quien hoy estamos compitiendo de forma muy importante, y aunque no lo parezca, de forma muy importante estamos compitiendo con Vietnam para capitalizar oportunidades de inversión. Son países a los que les hemos ido ganando precisamente por esa cercanía que tenemos con el mercado norteamericano, y que ojalá sigamos con esa tendencia de tener un mejor posicionamiento en esta industria que es de alto valor agregado. Estaría sensacional que también la parte de desarrollo, la parte de programación se hiciera en nuestro país, pero si hoy se nos presenta la oportunidad en algo que somos altamente competitivos, ojalá lo podamos capitalizar.
14: Pues Tonatiuh Salinas, imágenes de tu economía, muchísimas gracias por tu colaboración.
15: Al contrario, muy buenas tardes.
14: Muy buenas tardes. El consorcio petrolero 5M del Golfo, una empresa mexicana de exploración y producción, recibió un financiamiento de la banca de desarrollo local para apoyar la operación de dos contratos mixtos con Petróleos Mexicanos. El financiamiento, por un monto de 168 millones de dólares, fue otorgado por el Banco Nacional de Comercio Exterior, el Bancomex, informó Norton Rose Fulbright, la firma de abogados que representó a la institución bancaria en esta transacción. El financiamiento marca un hito importante en la implementación del marco regulatorio de hidrocarburos de México, actualmente en evolución, señaló César Fernández, quien lideró al equipo legal de Norton Rose Fulbright. La operación representa la primera financiación concedida a un operador bajo el esquema de contratos mixtos diseñados para facilitar la inversión privada en proyectos estratégicos de petróleo y gas mediante asociaciones con Pemex. Hasta el momento, la petrolera estatal ha firmado alrededor de 10 contratos mixtos para la extracción de crudo, una cifra que, de acuerdo con analistas, deberá incrementarse si Pemex pretende reducir su dependencia del presupuesto público. Y finalmente le informo que la Procuraduría Federal del Consumidor, la Profeco, solicitó una mesa de trabajo con la marca BP, antes British Petroleum, por la venta de diésel por encima de los 27 pesos por litro previstos en el acuerdo voluntario con el sector gasolinero. El titular de la Profeco, Iván Escalente, informó que el personal de la dependencia visitó dos estaciones de esa marca la semana pasada. Pues ya nos vamos. Muchísimas gracias por el favor de su atención. Hasta mañana.
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19: 6:30 p.m, soy Esteban Arce y estás en la tercera emisión de Imagen Informativa contando el cuento de hoy, lunes 5 de octubre del 2026. Después de casi 6 meses de permanecer prófugo, el médico Maximiliano Verduzco Soto, presunto responsable de haber suministrado los sueros vitaminados que causaron la muerte de 8 personas en Hermosillo, Sonora, se presentó ante la Agencia Ministerial de Investigación Criminal y quedó a disposición de las autoridades. La Fiscalía Estatal mantenía vigente una orden de aprehensión en su contra y ofrecía una recompensa de hasta 500,000 pesos por información que permitiera localizarlo. Verduzco Soto es acusado de homicidio culposo derivado de andar dando y suministrando y recomendando pues estos sueros.
20: ¿Y qué tenían a todo esto?
19: O sea, es una mala praxis médica. ¿O qué tenían?
20: O sea,
19: mira, desde el tema del de la pandemia, resulta que mucha gente se quedó obsesionada por la multivitaminización.
20: Cócteles. Pero cócteles es que se veían buenos, ¿no? O sea,
19: a ver.
20: ¿Se veían
19: buenos para qué?
20: O sea, diciendo, si te los ofrecen y te dicen un suero vitaminado, pues como que cualquiera. O sea,
19: ¿quién te da el suero vitaminado?
20: Pues, un shot de vitamina.
0: Pero no es para todos, depende de lo que necesites.
19: Exacto. La vitamina, lo que dice Luis, la vitamina es necesaria en niveles. Tienes que tener tu cuerpo en niveles suficientes y una sobrevitaminización de vitamina C te puede traer complicaciones. O sea, no es nada más de que me voy a meter vitamina y eso es bueno, toda la vitamina, o meterte demasiado es bueno.
0: ¿Quién prepara estos cócteles? Pero es que
20: hay que ver si estaban malos o si fue una sobrevitaminación.
19: Primero te tienes que hacer un análisis.

0: A tu tío, tu comadre, tu
1: la
0: primo,
1: tía Lolis,
2: tu aceite Lolis, de hígado de bacalao,
0: o la ordoñana, o sea, no.
1: Ah, sí, Luchita.
0: No,
1: sí.
0: Luchita es
1: shots
0: la
1: de colágeno.
0: Shots de colágeno.
1: Shots de colágeno.
2: O un jugo antigripal nada más, a lo mejor te mandan, ¿no?
0: Y su comadre, la Dani, que
1: también.
0: La de Chihuahua, que también anda.
1: Le hace a la, este.
0: Receta como si fuera, este.
2: Como si supieran. O a lo mejor nada más te mandan una polla, ¿no? Que es jugo de naranja.
0: Exacto. Con eso estás del otro lado, hermano.
1: No en ayunas, tanto. ¿No?
0: Oye, pero volvamos. Vamos acá, a, imagínate.
1: A ver.
0: La tragedia de las familias. Que van, o sea, o sea, a lo mejor le han pegado 5 gripas muy seguidas. Y alguien le recomienda con este doctor y te recomienda un suero vitaminado. Y el suero vitaminado te lleva a la muerte.
1: Híjole.
0: ¿Y a quién le? O sea, ya aunque lo metan a la cárcel, pues este sátrapa.
1: Ya se murió el paciente, ¿no?
0: ¿Por qué está recomendando estas estupideces?
1: Qué delicado. Fíjate, yo sería de los que sí me hubiera, o sea, perfecto, podría haber caído en póngame mi suero.
0: Yo cuando jugaba fútbol, estaba yo en las reservas del Atlante, me desgarraba muy seguido, estaba con tirones y desgarres. Y
2: ¿por los tirones? ¿Por los mismos tirones?
0: Pues no sé por qué, güey. Pero entonces un doctor de ahí, pues éramos del IMSS, güey, o sea, había muchos doctores.
1: Ah, bueno.
0: Porque sí te. Pero espérame. Nos recomendó a mí y a otro güey que parecía lo mismo, que nos metiéramos suero glucosado.
1: Ese sale muy bueno.
0: Espérame, nos lo puso y eran 2 o 3 bolsitas.
1: Y te cayó malo.
0: Yo me acuerdo de tener pesadillas.
1: No.
2: Visiones.
0: De que me comía 5 pies de manzana.
1: Eso era por hambre, Esteban.
0: Sí, yo creo que sí. Pero no, era pesadillas.
1: Días sin comer, pues
0: era, nunca se van a olvidar. A mí no me dan pesadillas nunca, jamás. Pero en esa ocasión, recuerdo que me dieron. Pesadillas.
1: Y tanto suero.
0: Y opté por preferir los desgarres que a los alucines de. Haz de cuenta que era lluvia de hamburguesas, una cosa así.
2: ¿No incluía charanda el suero, Esteban?
1: Sí, te puso.
0: Creo que sí, güey.
1: Sotol.
0: Güey, es lo peor. A ver, y me seguí desgarrando igual, o sea. Esa era una teoría que tenía ese doctor. Pero bueno, para que no. Bueno, y uno está chavo y le hace caso a todo mundo y. Y te llega un doctor y te dice que
1: la recomendación es no caer en estas.
0: Pero el chiste, exactamente, yo opté porque por más que me digan, esto es buenísimo.
1: Póntelo.
0: ¿Qué me querían recomendar también? Un
1: pomada de veneno
0: no,
1: de abeja.
0: Para parásitos. Es buenísimo. Oye, pero yo no
1: para
0: sé
1: si para parásitos.
0: Entonces tomé por ocioso me puse a ver lo que me recomendaban. No era un veneno, es una cosa industrial bien hecha. Pero eso te puede provocar una gastritis. Y eso te puede llevar a. O sea.
1: Se te complica y te vas.
0: Aceite si no te sientes mal, si no te sientes mal, no te mediques, güey.
1: Es que uno quiere sentirse mejor,
0: No, no, no.
1: No es que se sienta mal.
0: No, está bien tomar tus precauciones. Que una vez a la semana una vitamina C para echarte ahí en una. Otro día te tomas una cosa y otro día te tomas. O sea, que porque te tomas una pequeña porción de algo no te va a pasar nada.
2: El té de uña de gato lo recomiendas, Esteban.
0: No sé, güey. No sé para qué.
1: De cola de caballo.
0: El embajador estadounidense Ronald Johnson denunció una agresión contra elementos de la Guardia Costera entre Tamaulipas y Texas, que esto motivó el despliegue de 500 efectivos del ejército de Estados Unidos y la Guardia Nacional en la zona. La presidente Claudia Sheinbaum afirmó que no hay evidencia de que México haya sido el que efectuó los disparos. No, a lo mejor fue Hungría, ¿no?
1: Sí,
0: o sea,
1: no, bueno,
0: si los
1: bueno.
0: disparos venían de México, pues venían de México, güey. O sea, no que. Sí, sí, sí, o sea, es lógico, ¿no? ¿Quién haya sido eso? Sí, quién sabe. Pero afirmó que no hay evidencia de que desde México se haya efectuado disparos en contra de los elementos de la Guardia Costera. Dijo que las autoridades mexicanas han contactado al Comando Norte para vigilar la frontera conjunta y de manera simultánea a ambos lados de la frontera. A ver, a mí se me hace esto, digo, no estoy dándole la razón a nadie, pero se me hace rarísimo, en medio de la coyuntura que hay y las malas ondas que se están tirando, tanto la presidenta hasta a Estados Unidos como los altos funcionarios de Estados Unidos al narcogobierno, que así le llaman, de México, y luego salgan un grupito de malandros a tirarle a la Guardia Nacional, no creo que sea buena idea, o sea, no creo que estén tan estúpidos.
1: Claro.
0: Porque, a ver, te le tirarías a nivel terrestre.

0: desastre. Una bronquita contra el ejército de Estados Unidos. No, no es la pandilla de la esquina. No son los, el cártel Jalisco. No, no.
1: Quieras, ¿no?
0: Es la potencia número uno militar del planeta. Te van a despedazar, te van a desaparecer, güey. O sea, ¿qué crees que les vas a ganar con unos pinches cuernos de chivo y unas, unos calibres 50? Por Dios, no, o sea, yo por eso creo que está raro, ¿no? O al menos. A ver si no es un, esto es, a ver si eso no es un pretexto para otra cosa, porque la cosa no está caliente. Espantes. Esta mañana también la presidente reprochó que el gobernador de Querétaro, Mauricio Curi, colocara la primera piedra de la Academia Internacional de Capacitación Policial junto al embajador estadounidense Ronald Johnson y sin convocar a la Secretaría de Relaciones Exteriores o al Gabinete de Seguridad. Sin embargo, Mauricio Curi, ¿qué creen?
1: ¿Qué?
0: Aseguró que notificó 10 días antes del evento a la Secretaría de Relaciones Exteriores sobre la visita del embajador de Estados Unidos y de acuerdo con fotos difundidas, esto está gravísimo, del evento, sí se contó con asistencia de representantes del Gabinete de Seguridad. O sea, ¿quién le dio la información a la presidenta para que se aventara media mañanera despotricando contra Curi y contra el embajador de cómo hacían una policía avalada por Estados Unidos y no por la Guardia Nacional, digo, por la Secretaría de Seguridad Nacional? Sí estuvo ahí. Nadie le mostró a la presidenta las fotografías de que estaban representantes de la Secretaría de Seguridad y del gobierno federal ahí. Y entonces toda la perorata de la mañana fue tirarle al gobernador, mismo gobernador que por cierto siempre trata con demasiada, se dice claudista, es el PAN y es claudista. Bueno, pero el señor gobernador, digo, aparte, ¿dónde quería también la presidenta que hicieran esta policía? ¿Que la avalara quién? ¿Rochamoya o Insunza o alguien de esa estirpe o así nomás? Pero de que sí fue gente del pues representante del gobierno federal, pues sí fue. Y del gabinete de seguridad, sobre todo, que eran los que estaban ahí. O sea, alguien le dijo, no fue nadie, presidente, ¿cómo vi? Y la presidenta se fue con todo. Y bueno, pues se equivocó. Un juez vinculó a proceso a los gemelos Carlos N. y David N. y les dictó prisión preventiva. ¿Quiénes son estos fulandrejos? Son los estúpidos estos que atacaron de manera cobarde a una secundaria ahí en Torreón, Coahuila. Los hermanos van a enfrentar cargos por homicidio calificado tras la muerte de la subdirectora del plantel, además de tentativa de homicidio agravado en contra de 4 personas más. De ser hallados culpables, podrían enfrentar una pena no más de 60 años de cárcel. Tienen 18, van a salir casi a los 80. Bien, buena idea, güeyes. Muy bien.
1: Su vida.
0: Qué buen hobby andar entrando con machetes y matar a una escuela.
1: ¿Por qué no?
0: El Pleno de la Suprema Corte de Justicia de la Nación validó el decreto de operación de la Comisión de Verificación de Integridad en Candidaturas, que estará a cargo del Instituto Nacional Electoral. El decreto publicado el 2 de junio pasado permite que los aspirantes y partidos políticos sean sometidos de forma voluntaria a una investigación por fiscalías estatales, la Fiscalía General de la República o la Unidad de Inteligencia Financiera para revisar posibles vínculos delictivos de los candidatos. Oye, vaya. Van a revisarlos. Pero eso es voluntario, si quieres. Puedes llegar con Frank Nitti y ¿cómo se llama? Al Capone, que ya todo mundo sepa que son unos gánsters, pero solo si tú quieres los llevas.
1: Sí.
0: Ah, pero solo si tú quieres, no es mandatorio. O sea, ya después si salen malos durante, ganan la elección y salen malos, ya es otra cosa. Pero, qué cosa, ¿no, güey? Bueno, lo que tendría que ser algo obvio, ay, oye, sí los van, les vamos a dar chance de que los revisen. Ah, muy bien, gracias.
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0: El senador Flavio Bolsonaro de Brasil y el presidente Luis Ignacio Lula da Silva se van a enfrentar el próximo 25 de octubre en una segunda vuelta por la presidencia de Brasil. Bolsonaro, aliado del mandatario Trump, bueno, de la derecha, consiguió 47% de votos, mientras que Lula, que decía que iba a ganar, iba a arrollar, solo 45%. Es una diferencia de más de 2 millones de votos y además en la segunda vuelta no hay partido alternativo de izquierda que ceda sus votos a Lula da Silva, y sí hay dos partidos que, pues, de manera natural tendrían que adherirse a Bolsonaro, por lo cual ganó la Cámara de Representantes, ganó todo, y muy probablemente Lula se vaya a freír patatas.
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0: Con algunas bajas, enfrenta mañana a México a Chile en Los Ángeles, California, luego de que Luis Romo dejara la concentración debido a una lesión muscular de la pierna izquierda y que Gil Mora, pues, no superara las molestias que tiene en el tobillo. Además, el seleccionador nacional, Rafa Márquez, tampoco podrá contar con el Chucky Lozano, okay, pues no se reportó con el grupo por una lesión, ni con Mateo Chávez, que está expulsado. Bueno, pues que juegue él, juega re bien el Rafa Márquez.
1: La verdad.
0: Bueno, yo creo que al rato platicamos de lo que ocurrió el otro día, pero hay mucho que agregar.
3: Bastante, o sea, Esteban.
0: ¿Eh?
3: Bastante, Esteban.
0: Sí. No, pero fue uno de esos accidentes del fútbol que se dan, que le ocurrió a México, y bueno, pues, esperemos no le vuelva a ocurrir, porque venimos de una muy buena actuación en el Mundial, incluso superior, mejor actuación a Estados Unidos, y bueno, vamos a platicar de esto más adelante. En los espectáculos, el cineasta yucateco Víctor Rejón ganó el premio Ariel al mejor cortometraje documental por Las Voces del Despeñadero, codirigido por Irving Serrano. Es la producción que retrata la vida de los clavadistas de La Quebrada en Acapulco. Va a estar bueno este documental. Déjame saludarlos, Héctor Alonso González.
1: Un placer, muy buenas tardes, feliz de estar con ustedes.
0: Luis Enrique Muñoz.
3: Esteban, muy contento de estar contigo, con Héctor y con el respetable público también.
0: Dave Arroyo en los controles, Ulrich Coronado en la producción, Laura Alicia Guzmán en información y todo el equipazo de Multicast que hace posible que esto se vea. Yo soy Esteban Arce, comenzamos.
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2: Estamos de regreso. Seguimos contando el cuento. Melomanías.
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8: Con una carrera de más de 4 décadas, John Secada ha tenido numerosos éxitos en inglés y en español, estableciéndose como uno de los primeros artistas bilingües en tener reconocimiento internacional en ambos mercados.
2: Resumen de mercados financieros.
8: La Bolsa Mexicana de Valores cerró este lunes con un avance moderado del 0.69%. Su principal indicador se ubicó en las 64.975 unidades. Wall Street cerró en verde, el Dow Jones avanzó 0.18% y el índice Nasdaq 1.05%. Los precios del petróleo cayeron ante la solidez de las exportaciones de Oriente Medio. El Brent perdió 1.89% y cerró en los $100.32 por barril. El West Texas retrocedió 1.84% y terminó en los $89.49 el tonel. La mezcla mexicana se cotizó en $92.16. El Bitcoin se cotiza en $85.895. Un retroceso del 0.71%. El euro se vendió en 20.85 y se compró en un mínimo de 20.27, en tanto el dólar se cotizó en 18.55 a la venta y se adquirió en un mínimo de 17.53 pesos en bancos de la Ciudad de México.
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0: Se puso en marcha la Operación Espejo en la frontera de Tamaulipas como parte de la coordinación entre fuerzas militares de México y Estados Unidos para evitar el tráfico de drogas y de personas.
9: Con 500 elementos del Ejército Mexicano y de la Guardia Nacional y el apoyo de 2 helicópteros UH-60 de la Fuerza Aérea Mexicana, este domingo inició una operación concurrente Espejo en la frontera del estado de Tamaulipas con Estados Unidos. Las Secretarías de la Defensa Nacional y de Relaciones Exteriores informaron que este ejercicio forma parte de la coordinación entre autoridades militares de ambos países. El personal desplazado en esta frontera también contará con el apoyo de drones y equipo antidrón móviles y semifijos con el objetivo de contribuir a evitar el tráfico de drogas y personas. La defensa detalló que estas operaciones que se realizan desde el 5 de febrero de 2025 para el 3 de octubre de 2026, los comandantes de la 9ª Región Militar en Torreón, Coahuila y de la 8ª Zona Militar en Reynosa, Tamaulipas, establecieron comunicación con sus contrapartes de la Fuerza de Tarea Conjunta Frontera Sur de Estados Unidos. La comunicación entre mandos, se indicó, tiene el objetivo de garantizar el enlace y coordinación para esta operación concurrente, cada fuerza en su respectivo territorio. Del lado mexicano se abarcará la frontera integrada por los municipios de Nueva Ciudad Guerrero, Mier, Miguel Alemán, Camargo y Díaz Ordaz, Tamaulipas. La defensa destacó que en esta cooperación bilateral se trabaja bajo los principios de reciprocidad, responsabilidad compartida y diferenciada, confianza mutua y respeto a las decisiones y territorios soberanos. El Gabinete de Seguridad, en un mensaje en su cuenta de X, destacó el inicio de esta operación para reforzar las acciones de seguridad y prevenir el tráfico de drogas y personas. Para Imagen, David Vicenteño.
0: Gracias, David. Autoridades de la Ciudad de México capturaron a 7 presuntos integrantes del grupo delictivo El Güero Fresa, una organización criminal dedicada a la extorsión y al despojo. Esa es la información.
10: En una serie de operativos coordinados en la capital del país, elementos de la Secretaría de Seguridad Ciudadana y la Fiscalía General de Justicia de la Ciudad de México lograron la captura de 7 presuntos integrantes del grupo delictivo conocido como El Güero Fresa, una de las células criminales identificadas como principales generadoras de violencia en la región centro-oriente del país. La información fue dada a conocer por el titular de la Secretaría de Seguridad Capitalina, Pablo Vázquez Camacho, quien a través de sus redes sociales detalló el alcance de la intervención policial desplegada en diferentes puntos estratégicos. De acuerdo con el reporte oficial, como resultado de la ejecución de 7 órdenes de cateo de manera simultánea, se logró la aprehensión de 5 individuos identificados como Ignacio N., de 48 años, Hugo Enrique N., de 42, César N., de 37, Verónica Esmeralda N., de 35 y Javier N., de 22 años de edad. A la par de estas intervenciones, las autoridades llevaron a cabo un despliegue operativo adicional, en el que se concretó la detención en flagrancia de dos personas más, Damián Ulises N., de 30 años, y Karen Guadalupe N., de 29 años. Investigaciones de inteligencia señalan que los siete imputados formarían parte de la estructura operativa de El Güero Fresa, organización criminal dedicada a ilícitos de alto impacto como la extorsión, el cobro de piso, el narcomenudeo y el despojo. Su radio de acción e influencia abarca principalmente alcaldías de la zona oriente de la Ciudad de México, como Iztapalapa y Tláhuac, extendiéndose hacia diversos municipios del Estado de México e Hidalgo. Las personas detenidas y los indicios asegurados durante las inspecciones fueron puestos a disposición del agente del Ministerio Público correspondiente. Con información de Jaime Quiroz, Imagen.
0: Gracias por tu reporte. Durante la asamblea, la informativa de rendición de cuentas, la jefa de gobierno de la Ciudad de México, Clara Brugada, anunció la rehabilitación y construcción de albergues para personas en situación de calle. Georgina Olson.
11: Durante la asamblea informativa de rendición de cuentas en el Auditorio Nacional, la jefa de gobierno, Clara Brugada, recordó sus años en la lucha social y expresó que su método es el territorio y la cercanía con la gente. Brugada dio a conocer que este año iniciará la rehabilitación de 4 nuevos albergues públicos en el centro de la ciudad para personas en situación de calle. Pondrá en marcha un nuevo modelo penitenciario humanista para la reinserción social y se llevará a cabo el sistema público de cuidados a nivel de atención domiciliaria para personas mayores con discapacidad o en situación de soledad. La jefa de gobierno también recordó a sus colaboradores Jimena Guzmán Cuevas y José Muñoz Vega. Brugada también destacó que en su administración se han entregado 3.600 obras, las utopías han generado beneficios para 2 millones de personas y se expandió la electromovilidad con 380 autobuses eléctricos RTP. Al Auditorio Nacional asistieron la gobernadora de Guerrero, Evelyn Salgado, de Tlaxcala, Lorena Cuellar, de Yucatán, Joaquín Díaz Mena, así como el presidente del Tribunal Superior de Justicia de la Ciudad de México, Rafael Guerra, y la presidenta de la Mesa Directiva del Congreso de la Ciudad de México, la diputada panista Olivia Garza, así como la fiscal local, Berta Alcalde, la consejera jurídica de la presidencia, Luisa María Alcalde, la secretaria del Bienestar, Leticia Ramírez Amaya, en representación de la presidenta Claudia Sheinbaum, y Jesús Ramírez Cuevas, coordinador de asesores de la presidencia de la República, así como alcaldes, diputados y concejales de Morena. Para Imagen informó Georgina Olson.
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0: Luis Enrique Muñoz, cuéntanos.
3: Esteban, la Fiscalía General de Justicia de la Ciudad de México informó que fue entregada una bebé recién nacida después de una semana retenida, esto en el Hospital Pediátrico Peralvillo, debido a que su madre no contaba con la hoja de alumbramiento tras acudir a hacer un estudio de la pequeñita después de que la familia acusara discriminación. Los padres de la bebé exigieron una disculpa pública de la jefa de gobierno de la Ciudad de México, Clara Brugada, y acudieron a presentar una denuncia en contra de la Fiscalía Capitalina, el Ministerio Público y también el hospital. Su madre es una mujer perteneciente a la comunidad triqui de la Ciudad de México y aseguró que dio a luz en su domicilio 5 días antes y no pudo salir al hospital tras el nacimiento a causa de la recuperación, por lo que no contaba con esta documentación, la hoja de alumbramiento. Y según información de la Fiscalía, durante el debido proceso, la bebé recién nacida permaneció ingresada en las instalaciones del Hospital Pediátrico Peralvillo.
0: ¡Qué horror!
3: Pues sí,
1: en lo que demostraba
3: que la mamá
1: que sí
3: podía mostrar que la bebé,
1: puta,
3: qué difícil, era suya. Entonces, pues ellos acusan
1: porque
3: discriminación.
1: La tuvo en su casa, ¿no?
3: El hospital dice que hicieron el debido proceso, ¿no? Para esperar a que
0: el hospital tiene que cuidar que
3: tiene que salvaguardar el bienestar de la pequeñita, que aunque tenía a su mamá, pues no tenían la certeza de que fuera.
0: Como, sí, a ver, porque espérame, si no cualquier persona llega y se lleva un bebé.
1: Pues sí, en eso sí tiene claro, pero si eres la mamá y te quitan al bebé, claro, 5 días, bueno, recién nacido.
0: Creo que todos tienen la razón en este caso.
1: Todos tienen su punto. Pues la
3: bebé fue entregada a su familia y saliendo del hospital, pues fueron a hacer su denuncia a la fiscalía.
1: Lo entonces, bueno es que acabó
0: más que
1: bien.
0: De discriminación fue protección para que no se robaron
1: sí,
0: un bebé.
1: Sí,
3: la línea parecería ser muy delgada, ¿no?
1: Pero sí, sí lo es. Pero mira, acabó bien. Acabó la bebé con su mamá.
3: Ya está la bebé con su mamá. Y bueno, a ver en qué sigue este proceso.
0: Bueno, ¿de qué nos vas a hablar más adelante, Héctor?
1: Ahorita regresando les platico que se robaron el libro del Apocalipsis, que es el más caro y pesado del mundo. Ahorita les cuento.
0: ¡Ah, chido! ¿Quién se lo voló?
1: Pues sabrá Dios.
0: Qué güey tan malo. Vamos.

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0: 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El dato estadístico.
4: El número de residentes extranjeros en México aumentó hasta alcanzar cerca de 1.2 millones de personas nacidas en otro país. En la Ciudad de México se registró un incremento histórico de 65.5% en el primer semestre de 2025.
5: Nos decías.
6: Les platicaba que el libro conocido como Apocalipsis, y por ser el más pesado y costoso del mundo, fue robado durante la noche de este domingo, de domingo a lunes, en un museo de la localidad Auvernia Francesa, indicaron varios medios locales. Y resulta que este libro de 210 kilos de peso reúne imágenes y textos de 14 artistas
5: de mediados del siglo XX.
6: No.
5: Porque el otro día.
6: Si ¿en qué sentido sería como el.
7: ¿Cuál de todos?
6: ¿Por qué lo compararía?
5: Es que la presidenta del partido dijo que hasta era más pesado el libro.
7: ¿En qué sentido?
5: Más grueso, o sea que era. O sea, los venden por kilo los libros del peje.
6: Pues sí, pero
7: es que depende de cuál de todos los ejemplares
6: comparar.
5: Es que ¿sabes
6: son dos cosas diferentes?
5: El libro del Apocalipsis y el libro del peje no pueden coexistir.
6: Yo creo que no.
5: Por eso se robaron uno.
6: Yo creo que no y por eso
5: exacto, pues uno desapareció. ¿Y quién se robó un libro de 200 kilos?
6: 210 kilos, imagínate. ¿Pero robarte
5: quién
6: eso?
5: ¿Quién se lo robó?
6: Pues no saben, ya se abrió una carpeta de investigación porque es un libro, pues es una pieza importantísima.
5: Tiene que ser alguien muy fuerte.
7: ¿Qué manejaban, el diablito?
6: Pintura de Dalí.
7: El hombre más fuerte del mundo que
5: es mexicano.
7: Es mexicano.
5: Sí, no, el de Ciudad Victoria.
6: O sea, llevárselo sí es un tema. No es nada fácil. Te digo que ya se abrió una carpeta de investigación, pero no se han dado más detalles.
5: Es muy fácil dar con él. Cuando veas en una biblioteca a un güey cargando con un diablito
7: sí
5: el libro,
6: dándole la vuelta.
7: ¿Pero qué tal si es archivo muerto?
6: Sí lo molesto con su ficha, por favor.
7: Oye, pero los museos, o sea, ¿no están haciendo nada o qué? Porque cada vez es más común.
5: ¿Sabes qué? Ver este tipo de robos. Cada vez le dedican menos a la seguridad.
6: Pues es que, a ver, también es muy costoso el tema de la seguridad y de los seguros.
5: Y las bibliotecas y los museos a veces como que pasan a segundo término por parte de las autoridades gubernamentales de cualquier país. Entonces prefieren meterse
6: en otras cosas,
5: gastarte la lana en otras cosas.
7: Y además no están sobrados en la cuestión presupuestal, ¿no?
6: De las entradas, pues tampoco recuperas tanto porque no puedes poner una entrada muy costosa porque entonces la gente no va y entonces pues es como un círculo. ¿No?
5: Es correcto. Oye, y hablando de política, en España la que se está armando. ¿Qué pasó? Resulta que una viejita de 87 años la corrieron de su casa, que ya llevaba viviendo ahí la familia 70 años en el mismo departamento. Pues es un departamento que queda en el Retiro. El Retiro es una de las zonas más caras de Madrid y por ende de España. El caso es que pagaba 400 euros. Ya había habido algunos cambios de ley y había sobrevivido a todo. Se había muerto su papá, su mamá, y había conseguido que el contrato siguiera a ella. Y le habían pedido que pues que le iban a subir a 1,600. Dijo que no tenía dinero, que ya ganaba 1,200. El caso es que la corrieron. Y se armó un escandalazo porque, le habían ofrecido llevarla a una casa de retiro para que ahí pudiera vivir perfectamente. Y con su pensión, pues se fuera íntegra para ella.
6: Quería su casa.
5: Pues dijo que no. Entonces se armó un drama y entonces la gente salió a las calles, a la Plaza del Sol en España, pues azuzadas por estos oportunistas políticos de izquierda de España, que por cierto se les estaba cayendo tanto la popularidad como la credibilidad, porque el señor Sánchez y sus secuaces, su familia y los expresidentes de izquierda como Zapatero están siendo pues cachados en muchas tranzas. El tema es que dijeron, esta es la nuestra, y entonces sacaron dos decretos de vivienda en donde prácticamente el que tenía un depa ya era tuyo, o sea, el que era rentado. El caso es que era una maniobra política para que el decreto, en vísperas de que el año que viene, el 2027, habría elecciones, les viniera muy bien. Bueno, el caso es que lo mandaron a la Cámara y que pierde el decreto. Ganó el que no se modificara, porque pues era atentar contra los dueños de las propiedades que legítimamente tienen su negocio o viven de rentar una propiedad. Bueno, pues el caso es que el señor Sánchez dijo, esta es la mía porque allá puedes disolver las cortes. Disolver las cortes es quitar el partido, la Cámara de Diputados de aquí y de la de senadores, y se queda una permanente. La permanente ahí sí tiene mayoría su partido. Y entonces hoy convoca elecciones el 29 de noviembre, que van a ser ahora en el mes que entra. Y además vuelve a hacer el decreto de las mismas leyes, pero ahora a través de la comisión permanente, y entonces va a ser aprobada. Entonces llegará a las elecciones el mañoso este tranza y corrupto de Sánchez con un decreto que prácticamente le está regalando las propiedades, no regalando, pero sí haciéndolas a perpetuidad prácticamente a los que rentan. Entonces lo que quiere es a 4 años más cuando ya lleva 8. Pues ya nadie lo puede ver, entonces se va a armar una en España, porque aparte están tomadas las calles, metió gente a la Plaza del Sol, ahí está llena de casas de campaña, como aquí en México cuando López Obrador...
6: Reforma.
5: En Reforma, igualito. Entonces, es un desgarriate la vida política en España. De aquí a un mes, acuérdate, se va a poner durísimo, porque como buen tipo de izquierda, dice ayudar a los de izquierda, deja que ahora nadie construya y no haya lugares donde vivir, y va a volver a subir el precio de la vivienda en España. Bueno, pero esto lo hacen los políticos con tal de ganar las elecciones, así es que un ojo a lo que está ocurriendo allá.
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4: Hay abuelos que deberían estar disfrutando de los nietos, pero terminaron criándolos. Mientras sus hijos trabajan, buscan empleo, enfrentan una separación o simplemente no pueden hacerse cargo, miles de abuelos vuelven a asumir una responsabilidad que creían haber dejado atrás. llevarlos a la escuela, prepararles comida, ayudar con la tarea, poner límites y sobre todo volver a ser papás. Y aquí está la paradoja. Muchas veces se habla de los abuelos como el gran apoyo de la familia, pero pocas veces se pregunta cuánto les cuesta ese apoyo. Cuidar también cansa, y más cuando llegan los años en los que deberían estar pensando en su salud, en descansar o simplemente en disfrutar de la vida. Los abuelos pueden ser una red de apoyo maravillosa, pero no deberían convertirse por obligación en el último recurso de una familia. Criar a un hijo es una responsabilidad de padres, y ser abuelo debería ser sobre todo el privilegio de disfrutarlo.
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5: Rodrigo Pacheco, ¿cómo estás?
8: Muy bien, querido Esteban, con gusto de saludarlos.
5: ¿Cómo anda el mundo del varo? Cuéntanos.
8: Pues sabes qué interesante, hoy Bloomberg dio a conocer un listado de los mil millonarios del mundo. Pues muy interesante, normalmente el que más se cubre es el de Forbes, pero bueno, es interesante el de Bloomberg, porque finalmente pues lo que evalúan es cuál es la cantidad de activos que tiene una persona, ¿no? Obviamente sigue siendo la persona que tiene más activos, Elon Musk, tiene 977 mil millones de dólares. De hecho, año contra año subió 524 mil millones de dólares. O sea, es una cosa realmente extraordinaria. Nada más por el repunte que ha tenido SpaceX, que primero le fue muy bien, luego no tan bien, por eso era el primer trillionaire, como dicen en inglés, o sea, billonario, como decimos en español, si lo sería, no mil millonario. Pero bueno, ha caído un poco, pero nada más, así, bajita la mano, 62 mil millones de dólares, que esa diferencia que tuvo lo haría la tercera persona que tiene más activos en México. Porque en México el primer lugar, pues obviamente es Carlos Slim, 118 mil millones de dólares. Luego viene, y este sí me sorprendió, Germán Larrea, 78 mil 500 millones de dólares.
5: ¿Cuánto tiene Germán Slim, Larrea,
8: perdón? Slim, 118 mil. Es el decimosexto a nivel global. Y Germán Larrea, pues es el vigésimo cuarto, 78 mil 500 millones de dólares. Lo que ha ocurrido es que le ha ido muy bien. Tiene él dos empresas, bueno, Grupo México, que está en el sector minero, temas de cobre, el cobre le va bien, y Southern Copper Corporation, que está en Estados Unidos, que también es de cobre, y pues el cobre está a todo lo que da por el tema de inteligencia artificial. Y luego ya en tercer lugar, acá en México, Alejandro Valleres, el de Grupo Val, de Palacio de Hierro, el ITAM, GNP Seguros, en fin, obviamente Fresnillo y La Minera, 13.800 millones de dólares, María Asunción Aramburu Zavala, 10.000 millones de dólares, y Ricardo Salinas Pliego, que ha caído un poco, 7.850 millones de dólares. Él está en la posición 498. Ahora, interesante también, cuando vemos los menores de 40 años, ahí sí, pues no deja de ser interesante porque hay gente muy joven que ha hecho sus propias fortunas, ¿no? Uno de ellos, de OpenAI, Greg Brockman, tiene 39 años y 25 mil millones de dólares en activos. Claro, son acciones en
5: sí, OpenAI. Que valen eso.
8: Que valen eso, pero bueno, si pasado mañana OpenAI se colapsa, pues ya adiós.
5: Claro, Greg ahora Brockman, si las vende mañana también se colapsa.
8: Exacto, sí, o sea, qué bueno que lo dices así, porque luego se piensa, ay, pues Elon Musk, ¿por qué no dona todo su dinero al mundo? Porque así no funciona.
5: Porque si lo vende, pierde el valor de sus acciones, nada más.
8: Y luego, si tú eres a Tesla y SpaceX, pues a lo mejor mucha gente se queda sin trabajo, ¿no?
5: También.
8: Entonces, pues eso es un factor
5: lo a considerar. Lo que sí hizo ricos a mucha gente que empezó trabajando con él, que les dio acciones, les pagaba con acciones, y ahora esas personas sí pueden monetizar, porque ellos no significan una venta masiva de acciones. O sea, cualquiera de ellos, y entre los cuales hay mexicanos, ¿eh?
8: Hay una historia fantástica, ¿no? De un mexicano que se dedicaba al tema de la soldadura, parece. Y se encontró que ya era millonario, ¿no? Y pues no tenía ni idea. Pero ya ni trabajaba en SpaceX, hasta donde recuerdo. Y así tenía, ¿te acuerdas cuando te iban a contratar para conducir eventos en la cafetería y no quisiste, Esteban, y ahora ves?
5: Sí, caray, hubiera sido yo el mimo de la cafetería de Elon Musk. Claro, el que acomoda mesas.
8: así, el que fue, que te pagara con una acción de SpaceX y ya, con eso.
5: No, bueno, en su momento les regalaba y se les hacía como que, ay, ay, ay, este güey, pues sí hay que echar la mano, no tenemos otra chamba, y aceptaban las acciones, y ahora que, pues, le dieron la vuelta a SpaceX, pues son lo que vale.
8: Y lo que puede llegar a valer, digo, yo tengo serias dudas con respecto al tema de los centros de datos en el espacio de aquí al 2030, creo que después sí puede ocurrir. Pero de aquí a 4 años, no, francamente, no lo veo.
5: Si tú tuvieras que, hipotético, un ejercicio de imaginación, que comprar acciones de algo, ¿qué sector comprarías?
8: Pues sabes que sí, mucha inteligencia artificial, es decir, NVIDIA, compraría un pedazo. Y nada más por...
5: Más que,
8: por
5: las, no dejar. Que las tierras raras, que las minas de tierras raras.
8: Pues que sabes que el valor de las tierras raras puede ser más volátil. Hay una empresa, por ejemplo, que se llama BHP Billiton, que es australiana. Pudieras entrarle vía esa...
5: Sí, porque tienes es que razón. Como... Ahorita es el tal material, pero el año que entra descubren que el carroceno es... Pues vas a Dios.
8: Y sabes que la baba de nopal sustituye a las tierras raras.
5: Que la baba de nopal es superior al cadmio. Pues sí, ya te... ¡Qué horror!
8: Y te quedas sin nada.
5: Te quedas sin... ¿Sabes a quién le pasó eso? A Bolivia, güey. Bolivia le quitó la explotación a los japoneses y que la usaban, creo que era el litio. Y cuando empezaron que a querer producir, ellos no produjeron nada y ya había sido rebasado el litio por otro material. Entonces tampoco fue gran negocio.
8: Bueno, ¿qué decir acá? No nos vayamos hasta allá. En Sonora, ¿te acuerdas cuando íbamos a administrar la abundancia de litio? Sí. Y el otro día había un reportaje, prácticamente el pueblo en donde estaba aquello, pues simplemente no funcionó.
5: No.
8: Porque realmente los países son malos administrando esas
5: cosas. Muy malos. Y luego quieren hacer negocios y bancos. Gracias, Rodrigo. Interesantísimo, como siempre, lo que nos platicas.
8: Gracias, mi querido Esteban. Un abrazo.
5: Abrazo.
0: Vamos a un corte comercial y regresamos.
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13: Para mañana martes, el frente frío número 1 se extenderá con características de estacionario frente a las costas de Tamaulipas y norte de Veracruz e interaccionará con una circulación ciclónica sobre el centro del país, así como con dos zonas de baja presión con probabilidad de desarrollo ciclónico, lo que aumentará la probabilidad de lluvias fuertes a muy fuertes en entidades del noreste, oriente, centro, occidente, sur y sureste de México, incluida la península de Yucatán, además de lluvias intensas y puntuales torrenciales en zonas de Tamaulipas, San Luis Potosí, Querétaro, Hidalgo, Puebla, Veracruz, Oaxaca, Chiapas y Tabasco. A su vez, el huracán Rachel mantendrá su paso por el oeste-noroeste y se alejará de las costas mexicanas. Para el Valle de México se prevé una mañana nublada con ambiente fresco y en zonas altas. Hacia la tarde se pronostica ambiente templado, cielo nublado y probabilidad de lluvias puntuales fuertes. Con información del Servicio Meteorológico Nacional de la Conagua, les informó Laura Guzmán.
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5: Veracruz se encuentra bajo alerta gris en fase de acción debido a las lluvias que han provocado afectaciones, principalmente en el norte y zonas serranas. Hasta el momento suman 3 muertes por el temporal, mientras persisten derrumbes, inundaciones y crecidas de ríos en distintos municipios. Las lluvias intensas continuarán hasta el miércoles. Derrumbes, deslaves y cierres de caminos se registraron en municipios de la zona serrana de Querétaro. En el municipio de San Joaquín se presentaron diversas afectaciones en caminos que enlazan a las comunidades de San Rafael con el Durazno, San Sebastián con el Puerto de Gatita y Santa Teresa con el Plátano. La Fiscalía de Nayarit abrió una investigación por el supuesto atentado contra el gobernador Miguel Ángel Navarro, relacionado por el desplome de una aeronave en Ixtlán del Río. La Fiscalía explicó que el vuelo tenía características similares a los utilizados por el mandatario. La indagatoria considera información hallada en teléfonos decomisados al Talibán 2, donde aparecen datos sobre vuelos del gobernador y otros funcionarios. El INE inició la recepción de manifestaciones de intención de quienes buscan contender como candidatos o candidatas independientes a una diputación federal por mayoría relativa en el 2027. El plazo para presentar la documentación vence el 13 de diciembre y se estableció un tope máximo de $220,326. El presidente español Pedro Sánchez anunció elecciones generales anticipadas para el próximo 29 de noviembre en medio de una crisis política y dificultades parlamentarias. Además, el mandatario disolverá las Cortes Generales tras convocar a un Consejo de Ministros extraordinario. Vámonos al avance deportivo con Stephanie Fuentes.
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14: ¿Qué tal? ¿Cómo están? Los saludo con gusto con algo de los deportes que tendremos más adelante. Continúa la actividad en la fecha FIFA y las dificultades para la selección mexicana. Únicamente le queda un partido y será ante la selección chilena después del duro resultado que consiguió ante Estados Unidos. El Gran Premio de Bahrein, ¿cómo terminó? ¿Y cuál fue el resultado para Checo Pérez después de la victoria de Max Verstappen, Kimi Antonelli en segundo lugar y Lewis Hamilton? Lunes por la noche, los Saints ante los Falcons. Del tenis en el China Open. Partidos interesantes amistosos en la fecha FIFA, la victoria ayer de Guadalajara 2-0 ante el América y Cruz Azul ganándole al Galaxy. Italia le pega 3-1 a Turquía, mientras que Francia logra una remontada increíble ante Bélgica. 4 goles en 15 minutos. Cristiano Ronaldo se reincorporó al Al Nassr después de su polémica con Portugal. Actividad del Diamante, todo esto y más adelante.
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5: En palabra del deporte, Pablo Carrillo declaró que el partido de México contra Estados Unidos fue un desastre, pero no para pedir la renuncia de Rafa Márquez.
15: Y fue un desastre el partido, no hay más que decir, un desastre. Ahora, de ahí a escuchar una bola de desorientados, por decirles de una manera elegante, exigiendo la renuncia de Rafa Márquez, que es como si usted si le exigiéramos a nuestros gobernantes, como se le exige a un entrenador nacional, tendríamos otro país.
16: En la primera emisión de Imagen Informativa, Pascal Beltrán del Río retomó el caso de Carlos Emilio Galván, joven de 21 años, que hoy cumple un año desaparecido.
17: Y pues lo más que se sabe sobre este caso es que fue extraído del lugar, aparentemente por dos personas, pero no se sabe más. Y eso que la Fiscalía General de la República trajo el caso desde hace varios meses. Pero bueno, pues el caso de Carlos Emilio es una muestra del desastre que ha realizado este gobierno en materia de investigación de las desapariciones.
16: En la segunda emisión, Francisco Zea cuestionó el compromiso del proyecto de Academia Internacional de Capacitación Policial que se anunció en Querétaro.
18: Entiendo la urgencia que tiene el asunto de desahogar la seguridad de los estados. Y la verdad es que es una gran oportunidad, porque el prestigio que tienen las academias de los Estados Unidos, las fuerzas de seguridad, sobre todo de investigación de los Estados Unidos, pues es un prestigio importante y resulta apetitoso decir, oye, pues van a venir a abrir una academia y la van a financiar. Pero ¿cuál es el compromiso? Ese es el problema.
16: ¿En qué tal Fernanda? Fernanda Familiar habló sobre el acuerdo entre Estados Unidos y el gobierno de Querétaro en torno a la Academia Internacional de Capacitación Policial.
19: Claro que el gobernador de Querétaro, Mauricio Curi, puede poner una Academia Internacional de Policía. En muchos estados como Chihuahua se establecen convenios como el que se estableció en Nueva York con Chihuahua para la mejor preparación de los policías. La presidenta Claudia Sheinbaum se molesta por el hecho. Me pregunto, ¿por qué estar en contra de que estados de la República gobernados por la oposición quieran tener mejor policía?
16: En análisis superior, David Páramo señaló que por respeto al movimiento 2 de octubre se debe decir basta a los grupos que solo buscan la violencia.
20: Entonces, creo que es momento de por respeto a la lucha del 68, porque el 2 de octubre no se olvida, decir un basta a esos grupos de salvajes, a esos grupos que lo único que quieren es la violencia, que lo único que quieren es que el Estado los reprima para hacerse víctimas.
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16: Luis Enrique.
7: Esteban, Héctor, ¿ya registraron su línea telefónica o todavía no?
16: Yo no.
6: Yo tampoco.
16: Yo sé, y a mí me dijeron es que ya estaba registrado.
6: Ah, que se registra. Ah, okay,
7: si tienen plan tarifario, se ya se registra en automático. Exacto. Porque dieron sus datos
6: al inicio,
7: al contratar la línea telefónica. Pues la Comisión Reguladora de Telecomunicaciones estimó que en los próximos días habrá una depuración de alrededor de 2.5 millones de líneas en desuso con terminación 3 como parte del proceso de vinculación de líneas móviles. Hasta hoy se han vinculado 9
16: millones. ¿Nunca me dieron confianza a los que terminan en 3?
7: ¿En 3?
16: Nunca les contesto.
7: ¿Por qué? ¿Por qué?
16: No sé.
6: ¿No es tu número?
7: No te vibra.
16: No me late.
7: Pero es que ya no sabes cuáles terminan en 3 porque ya no le pides el número a la gente.
16: Es cierto.
7: No, te pasan el contacto y
6: con
7: ya
6: trabajo sí. Te sabes el
7: O sea, tuyo, ¿cuántos ¿no? teléfonos se saben ahorita?
6: Como 2.
16: Yo me sé de teléfono, de memoria.
7: ¿Cuántos números? Ajá.
16: Pues yo me sé los que me sabía de chavo, pero de ya mi no existen casa esos. Y esas cosas, ya pero no así ya de nuevos no.
7: Nuevos no, sí, no de el mamá, que, el de cada mi hermana, quien. Creo. Ya. Pero sí, no. ¿Y con 3? Creo que ninguno. Pero bueno, del bloque de líneas con terminación 3 fueron suspendidas algunas por no ser registradas. Hasta hoy se han vinculado 9,851,807 líneas con ese dígito, lo que representa 87.3 de los 11.2 millones de líneas estimadas para esta terminación.
6: Y si
7: ojalá
6: no
7: que
6: pierdes.
7: Valga la pena de verdad el esfuerzo que se está haciendo económico en cuanto a gente.
6: Hay mucha gente que se niega a...
7: Para
6: perder la línea.
7: Se supone que es para nuestra seguridad, ¿no? Pero ojalá rinda frutos este gran esfuerzo que está haciendo la Comisión Reguladora de Telecomunicaciones, que no ha sido cosa fácil, ¿eh? Se han hecho llamados a través de redes sociales, a través de medios, campañas, para que la gente pues registre, ¿no? Registre su número telefónico.
6: Y el que no, entonces lo va a perder, Luis.
7: Sí, se es suspendido, ¿no? Por ejemplo, si termina en 3 y no lo registraste, es suspendido hasta que registres el número telefónico ante tu compañía, ya regresa a ti la línea. Entonces,
6: okay,
7: pues hay que hacerlo si quieres conservar ese mismo número.
6: ¿Y si no
7: sacas
6: otro, ¿no? ¿Qué?
16: Y si no sabes que no le hables a nadie, Héctor, a los
7: no,
16: pues,
7: si no te aíslas, ¿no, Esteban? O sea, es la otra.
16: Puro wifi y ahí muere.
7: Pero es que ahorita es indispensable, Esteban. ¿Cómo le haces? Puro wifi puede ser.
16: Pero, ¿puro wifi? ¿Cómo? Tú te agarras un teléfono y te vas con puro wifi.
6: A todos lados,
16: sí. A gorrear por doquier.
7: Oye, y pásame, lados, ¿qué, sí, ¿qué tal el que llega? Sí, ¿Me pasas tu internet? Pásame tu. ¿Dónde está tu modem?
6: Es que no me
16: luego
6: agarra.
16: Resulta ser un hacker de esos de época, ¿no?
6: Es que no puedo descargar un archivo.
7: Sí.
16: Oye, yo les voy a preguntar. Hay un güey que está ofreciendo dinero por matar a un obispo.
6: Ay, ¿tanto así?
16: Sí, pero abiertamente en las redes. Es un escándalo. El gobierno tiene que intervenir. Ahorita les platico la historia.
7: Es un demente.

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0: 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Tenemos más información en la tercera emisión de Imagen Informativa con Esteban Arce. El dato oculto.
4: El reloj de bolsillo nació en el siglo XVI en Alemania, gracias a la invención del muelle real, que permitió reemplazar las pesas y hacer los mecanismos portátiles. Su invención se atribuye a Peter Heinlein en Nuremberg.
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5: ¿Qué tal, Esteban? Un gusto estar contigo y en tu programa como todos los lunes. Y hoy quiero compartir con tu auditorio una conversación con un amigo que me dejó pensando. Estábamos en una sobremesa de sábado frente a un tequila y después de escuchar que me quejaba de algunas cosas, me dijo con un tono serio: tu problema, Hugo, es que te falta vivir el undécimo mandamiento. ¡Ah, caray! Me quedé desconcertado. Le dije, según yo son 10, ¿no? Y me aclaró: bueno, pues yo inventé el undécimo y es no la harás de tos. Y no sé tú, pero como controlador en recuperación admito que yo con frecuencia saco de proporción las cosas. Creo que no soy el único, ¿eh? ¿Cuántas veces hemos visto al tipo histérico en el mostrador del aeropuerto gritarle a la del check-in por un

0: Del 1 al 4 serán contratiempos, una ponchadura de llanta, un vuelo retrasado, que son cosas que molestan, pero se resuelven y yo te podría decir que en unos días ni te acuerdas. Del 5 al 7, pues ya son cosas de calado medio que sí pesan, pero pasan. Una enfermedad que se cura, un cambio de trabajo, cuando corren a tu hijo de la escuela, etc. Y ya del 8 al 10 son los de a de veras, los que te cambian la vida. La pérdida de alguien querido, una quiebra, un divorcio, un diagnóstico grave. Y para contextualizar el tema, imagínate que vas manejando echando chispas porque el de adelante va lento, nos pasa a todos. Y en eso suena el teléfono con una llamada de un amigo que te dice que a su hijo le encontraron un tumor y parece que es malo. Están haciendo estudios en el hospital y de repente ese tráfico que para ti era un problema a nivel 10 se desinfla solo. Y hasta te da vergüenza haber estado tan enojado por algo tan pequeño mientras alguien cercano está cargando con un problema a nivel 10. Y aquí va lo que a mí más me costó entender, Esteban. Casi nunca el problema es el problema. El problema es mi reacción ante el problema. Por eso, el uso de la técnica del problemómetro, que te puede hacer caer en cuenta que el tema que traes nivel 3, tu drama lo está convirtiendo en nivel 8. Y aprender a desdramatizar es evitar que nuestra reacción saque de proporción algo que no es en realidad tan importante. Te digo, Esteban, este tema lo trato a fondo en mis redes y en mis conferencias y siempre levantan polla. Y ojo, ahí les aclaro que desdramatizar no es dejar de sentir, porque, a ver, hay veces que claro que vale la pena encabritarse, ¿eh? Porque hay problemas que sí requieren nuestra adrenalina, estrés y nuestra reacción inmediata. Pero la idea, Esteban, es que estas reacciones sean la excepción, pero no nuestra forma de vivir. Soy Hugo Cuesta y te dejo con una frase del filósofo estoico Epicteto. No son las cosas las que perturban a los hombres, sino los juicios que hacen sobre ellas.
1: Héctor Alonso en X, arroba Héctor Alonso GJ.
2: Oigan, hay un personaje que se deja llamar José Lápiz, no sé si así se llame. Es un tipo resentido social que de verdad que está totalmente desquiciado. Empezó ofreciendo 40 mil pesos a quien le quitara la vida al obispo de Aguascalientes. Y no conforme con eso, después de que México le aventara todas las miradas, uh-huh, ahora ofrece lo mismo por la ejecución de todos los obispos. Este cuate está libre. Este cuate es peligrosísimo.
3: Agarrar, ¿no? ¿O cómo?
2: A ver.
3: Es una declaración. Imbécil, directo.
2: Que, bueno, no sé si tenga el dinero para pagar, pero ni tiene el valor para hacerlo él, tiene que mandar a hacer. Está incitando a un crimen, esto es un delito. Pues el gobierno mexicano tiene que, aunque es de Morena, tienen ustedes que saberlo. Ni en el gobierno de Calles había un tipo que abiertamente dijera 40 mil pesos para el que mate un obispo. Esto es tan delicado como que se le puede voltear el país a la presidenta Sheinbaum. Así de fuerte, o sea.
3: ¿Cómo crees?
2: ¿Cómo crees? El 85% de las personas se declaran católicas en México, en los censos. Si tú, un imbécil de estos, le voltea el país al partido en el gobierno, no hay quien lo aguante.
3: Claro.
2: O sea, no hay poder político que aguante. ¿Tú has visto las manifestaciones religiosas multitudinarias por la Virgen de Guadalupe, por las fiestas patronales, la cantidad de miles de personas, millones de personas que mueve?
3: Muchísimo.
2: Tú imagínate que esto, ante esto, y que lo ignore el gobierno federal, provoque que los obispos digan a sus diócesis: órale, a partir de mañana me sacan a la calle a toda la gente, no más, en el mejor sentido de la palabra. Me sacan a la calle a protestar. Te voltean el país de cabeza, güey.
3: Claro.
2: O sea, por eso siempre ha habido buena relación, o tratan de haber buena relación, Iglesia-Estado, aunque está plenamente identificada la división de poderes. Pero tú no te puedes pelear con la Iglesia. Lo decía el Quijote en su libro, decía, con la Iglesia hemos topado. Ay, Sancho. O sea, no hay manera. Y este soquete, si no le hacen algo, va a provocar que alguien que necesite y que tenga una pistola vaya y mate a un obispo.
3: Imagínate, ¿no?
2: Ustedes nomás pongan en dimensión la bronca que se armó cuando el asesinato del cardenal Posadas Ocampo.
3: Claro.
2: Tuvo que salir el secretario de Gobernación en aquel entonces, que era Carpizo MacGregor, con Jacobo Zabludovsky a dar una explicación inverosímil de lo que había

0: sucedido para que esto no ocurriera. Y ahora un soquete de estos, mugroso, cobarde y totalmente
1: alucinado. Está bastante grandecito además, ¿eh?
0: No, no, no, es un verdadero, que se cambie el pañal primero, el viejito caguengue este.
2: Es un loco.
0: Pero lo que el gobierno no puede permitir es que un cuate abiertamente diga esto, porque si yo digo ahorita, oye, yo ofrezco tal dinero, estoy cometiendo un crimen.
1: Ok, el gobierno, Esteban, y la regulación de las redes sociales, ¿qué está pasando? Porque aquí son amenazas, estoy viendo en Next, son amenazas, ¿eh?
0: Pero este cuate puede salir a decir que ofrece dinero por asesinar a un miembro de la Iglesia Católica.
1: Y así está en Next, en Instagram, en Facebook, y luego no pasa nada.
2: Nadie hace nada.
1: Claramente está poniendo en riesgo
0: la gobernabilidad del país. Así te la pongo. La gobernabilidad del país le está poniendo
1: está
0: en juego.
1: Está como tontito, ¿no?
0: O sea, no, y están tontitos no, quienes que no agarran ahorita van.
2: Que lo agarren.
0: Y lo agarran, claro. Y lo detienen porque se llama incitación al crimen esto.
2: Literal.
0: Esto es un delito.
1: Hay unas faltas de ortografía.
0: No sabe ni hablar. Es un viejo caguengue, además con poco valor civil, porque si tuviera él el valor y eso, iría él a hacer algún tipo de desmán, una de sus locuras, pero no, lo encarga. Punto número uno, no tiene 10 varos en el banco.
1: No.
0: Para empezar, se ve por lo que muestra en sus videos, no tiene más que una... Pero que lo permita el gobierno...
2: Que es lo terrible.
0: Bueno, si esto lo permite el gobierno, que no se extrañe que le empiecen a salir a la calle en pueblos. ¿Tú has visto la cantidad de miles de personas que se juntan en las fiestas patronales? Son millones de personas. Uh-huh. Pues que le siga moviendo el imbécil este, el José Lápiz.
1: José Lápiz.
0: Y que lo siga tolerando el gobierno. Ándele.
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0: Stephanie Fuentes, ¿cómo estás?
4: Hola, buenas noches. ¿Qué tal? ¿Cómo están? Qué gusto saludarlos. Vaya fin de semana en materia deportiva y vaya rastriza que le metió Estados Unidos a la selección mexicana.
0: ¿Se te hace arrastriza?
4: Pues yo creo que en el marcador.
0: A ver.
4: Pues sí.
0: En el funcionamiento futbolístico, ¿nos arrastraron?
4: Fíjate que yo vi 20 minutos, 26, ¿no? Muy buenos de la selección mexicana. Y dije, van a anotar. Y de repente. Errores puntuales.
0: Claro.
4: Puntuales eso, del Tala, ¿eh?
0: Totalmente.
4: Puntuales.
0: Si ese partido lo para el reserva y juega de centro delantero, quien me digas. ¿La hormiga? México gana. Así te la pongo. Lo que pasa es que sí, lo que tú dices fueron errores de horror.
4: Uh-huh. Horrorosos. Pero, a ver, la pregunta está. La gente empieza a cuestionar, pues es que con Rafa Márquez es lo mismo, pero una pregunta recurrente que se hace en redes sociales, en los comentarios de los clipeos de los shows de deportes, yo me pongo a leer lo que la gente piensa y digo, ay, ¿será? A ver, muchas de las críticas es que Rafa Márquez no ha dirigido ni siquiera en primera división, es que qué experiencia tiene, es que Rafa, claro, ¿no? Pues es que nada más porque fue Rafa, pero como técnico no tiene experiencia. Pero, o sea, a ver, yo no sé, ¿Scaloni tenía experiencia en primera división? Entiendo yo no.
0: Si Scaloni hubiera Luis dirigido el otro día a México, o lo hubiera dirigido, que me digas, Carlito, Ancelotti, y el Tala hace eso, y Jiménez hace eso, y el otro Campillo hace lo que hizo, pues no hay manera.
4: Sí, no.
0: Puedes tener a Seneca o a Einstein en la banca y pues no pasa nada. O sea, tú no puedes, lo que no puede permitir Rafa es, yo lo que hubiera hecho, si yo fuera Rafa, repetía equipo en la medida de lo posible, que si no hay lesionados, y les decía, güey, es last call, vuelvan a regar y no vuelven a aparecer una convocatoria.
4: Es que mira, ya por ejemplo, el Chucky Lozano rompió concentración, Gilberto Mora también, pero lo de Gilberto Mora obedece mucho al hecho de que está próximo a cumplir los 18 años y parece ser que esta oferta que platicábamos la semana pasada del fútbol europeo va muy en serio.
0: Y como para arriesgarse con un torquín.
4: ¿Qué necesidad? Sí. Porque aparte con los chilenos, los chilenos meten el pie durito. Y ese episodio del 7-0 con el señor Juan Carlos Osorio, para los chilenos yo creo que es lo mejor que les ha pasado en el mundo.
0: Pues sí, pues es como un día que goleamos nosotros a Paraguay 7-0. y tampoco es la diferencia entre el fútbol de México y Paraguay, es que no sean idiotas.
4: Sí, de acuerdo, pero a ver, Luis Romo, es la sexta baja de la selección mexicana, se realizaron estudios, abandonó la concentración de cara a este último partido, en total, bueno, pues son seis, ya decíamos, ¿no?
0: Ahora, yo tengo una pregunta, Stephanie.
4: Sí.
0: ¿Es un error hacer un partido a 2 meses del Mundial, de que terminó con muy buen sabor de boca, hacer un partido contra Estados Unidos cuando vas a enfrentarte en Leagues Cup, vas a enfrentarte en Canca Champions, vas a enfrentarte en eliminatorias, y son partidos ahí sí macizos cuando viene el Pulisic y vienen todos, a un partido que te expones, mal organizado porque la prensa estaba muy enojada con lo que estaba ocurriendo, y a que no ganes nada y pierdas mucho, la verdad que es un error federativo para empezar.
4: Sí, yo le vería, a ver, yo creo que estas ventanas internacionales van a ser así, ¿no? Ya decían que van a ser de 4 y si se puede de hasta 5 partidos en el transcurso de prácticamente 2 semanitas, ¿no? El calendario va a estar muy apretado, pero yo pensaría que contra Estados Unidos, pues ninguna necesidad, ¿no?
0: ¿Ninguna?
4: Ninguna necesidad de hacerlo.
0: Oye,
4: contra Estados Unidos.
0: ¿Y lo de Argentina qué tal?
4: Sí, a ver, la situación con Argentina, ¿cómo se viven frentes muy distintos, no? Lo de México, lo de Argentina, el drama con Portugal, o sea, y de todas maneras ves la manera en la que cada federación sostiene y maneja sus cosas, en todos lados se cuecen habas, ¿eh? En
0: es
4: todos lados es escandaloso.
0: Invitó a Burkina Faso, y no pero llegué, no...
4: Pero desde antes les dijeron, vamos medio retrasados con el viaje.
0: No, pero no llegaron.
4: No.
0: No llegó Burkina Faso y trajeron un sub-23 medio parchado, que ni siquiera era la selección, y ahora... Bueno, la gente está enojadísima porque aparte era la despedida de Messi. Y luego ahora traen a otra selección africana que están enojadísimos porque los metieron en un hotel de quinta y les pagan cualquier cosa, no les han cumplido con los gastos. Están enojadísimos con el manejo del.
4: Pero Argentina trae una investigación importante en Estados Unidos, ¿no?
0: Sí.
4: El tema desde Miami, contratos, y esto no va a estar sencillo. Yo no sé qué tanto esté la Federación Argentina como para estar soltando dinero. Mejor no organices un partido así.
0: Exacto. Por eso no están jugando en Estados Unidos, no por falta de ofertas.
4: No, yo porque agarran al Chiquitapi y no lo dejan ir.
0: No, agarran a cualquier federativo y se lo prenden, sí, y se lo meten a la cárcel.
4: Sí. Sí. Bueno, pues mañana la selección mexicana, 8:30 ante el conjunto chileno. Tampoco está Mateo Chávez. Ya decíamos lo de Luis Mora, lo de Irving Lozano, lo de Gilberto Mora. En fin, sí, el último partido. Vamos a ver qué pasa con esta selección mexicana. Mientras que también sigue la ventana internacional. Francia, en un periodo de 15 minutos, le da vuelta al partido contra Bélgica. Bélgica lo iba ganando. Francia lo termina ganando 4-1. Muy buen partido. También buen partido de los italianos, que le ganan 3-1 a Turquía. Parece ser que Italia, por fin ya está despertando, porque si hay un equipo que hacía falta en mundiales,
0: sí,
4: es los italianos, ¿no? O sea, sin duda. Entonces, bueno, pues vamos a ver. Digo, obviamente esta es la Nations League, no son clasificatorias, pero el hecho de que en la Nation estén caminando, pues da un proceso prometedor, ¿no? Para el siguiente mundial. Y lo de Daniel Medvedev, no sé si pudiste ver las imágenes. Daniel Medvedev,
0: sí, loco,
4: jugando,
0: wey,
4: con Novak Djokovic en el Abierto de Beijing, se va perdiendo y va perdiendo bien. O sea, no con trampas ni nada, ¿no?
0: ¿Sí?
4: O sea, Novak Djokovic lo iba superando bien.
0: 6-3, 5-3, Iván.
4: Y se vuelve loco y suelta un pelotazo. Ese pelotazo le da a un aficionado, lo terminan expulsando de manera correcta, como debe ser. O sea, esto de andar, que si rompes la raqueta y eso, bueno, es mal visto, es mala etiqueta, es mal manejo de tus emociones. Pero andar echando pelotazos que le van a caer al público, le cae un aficionado, pues es obvio que te van a echar del torneo.
0: Oye, antes, pero aparte,
4: de esto le había dicho
0: empezó
4: viejo,
0: faltándole,
4: ¿no?,
0: al respeto a Djokovic.
4: Diciéndole viejo.
0: Viejo.
4: Diciéndole viejo. Y le ganó, el viejo le ganó y hasta lo expulsaron.
0: No,
4: entonces,
0: qué
4: sí. No, lo de Daniel Medvedev, una verdadera locura. Oye, por cierto, los Falcons le van ganando 24-7 a los Saints en la actividad del Monday Night. Y estaremos mañana haciendo un corte de caja de lo de Checo Pérez, porque estamos próximos al Gran Premio de México.
0: Buenísimo, gracias, y muy completo como siempre, Stephanie.
4: Extraordinaria noche.

0: Hacemos un corte y regresamos para seguir contando el cuento.
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5: El muro de Berlín fue una barrera que dividió la ciudad de Berlín y al mundo en dos bloques durante la Guerra Fría para frenar la huida masiva de ciudadanos hacia Alemania Occidental.
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6: Héctor Alonso, cuéntanos.
7: Fíjense que un hombre adulto mayor de 73 años de edad fue detenido cuando intentaba cobrar un cheque falso por más de 5 millones de pesos. De acuerdo con la Secretaría de Seguridad Ciudadana, así es, falso. Los hechos ocurrieron en una sucursal bancaria ubicada en la alcaldía Cuauhtémoc. El personal del banco, pues, se dio cuenta...
6: ¿Era de Bancrecer?
7: Que estaba medio sospechoso.
8: ¿Era de Serfín?
7: No sé, no da detalles.
8: ¿Era del Banco Bilbao Vizcaya?
7: Vital.
8: ¿Era de Chicos Vital?
7: Chicos Vital. Pues estaba muy sospechoso y la gerente pues decidió llamar a la policía, quien acudió al lugar a ver pues qué era lo que estaba pasando. Y pues sí, evidentemente.
8: ¿Por qué
7: no le daban sus 5 millones?
8: ¿Los querían efectivo?
7: Y era falso. Pues yo pensaría que sí. Esto aquí en la colonia Condesa. Pero
6: es
7: no,
6: lógico, ¿no? Llegar con un cheque dudoso y que te den 5 millones de pesos.
7: Yo creo que...
8: No encuentro fallas en la lógica del señor.
6: Sí, no,
8: ¿qué pudo haber salido mal?
7: Puede ser de sus facultades. Es un señor ya mayor. Pero además es que tiene muchas implicaciones que tú llegues con un cheque falso a quererlo cobrar un banco.
8: ¿Fue Elton John?
7: No, ahora, no necesito.
6: A lo mejor tomaron, si era un adulto mayor, ¿quién quita y no le tomaron el pelo también, eh? Vete tú a saber si le hicieron vender.
8: No, ya vi la foto y creo que no. No, no se podía tomar
7: el pelo. Precisamente no. Bueno, te pueden multar con 6 meses a 3 años de prisión, ¿eh?
8: Híjole,
6: una
8: a ver
6: multa
8: si la
6: de 5 millones de pesos.
8: A ver si la libra, ¿no?
7: Una multa.
6: Y una multa que es exactamente igual al cobro de que querías.
7: Pero
6: hacer.
7: Si bien lo dices, está, a lo mejor le dijeron, no, deme su casa y se la pago. Eso. Aquí está el cheque.
6: Bueno,
8: híjole, para saber
6: otro pasar. Tipo de. En fin, ¿tú qué tienes, Luis?
8: Oigan, la UNAM no va a prohibir el uso de celulares en sus aulas. El Consejo Coordinador de Inteligencia Artificial acordó adoptar una postura formativa, reflexiva y sobre todo crítica frente al uso de dispositivos móviles y herramientas, ¿no?, de inteligencia artificial. En este caso,
7: en la UNAM yo creo que ya...
8: Sí, creo que ya hay mucho más criterio a esta edad. En lugar de una prohibición, la UNAM plantea que el empleo de los dispositivos debe orientarse con fines educativos y reconoce la autoridad pedagógica del personal docente. Entonces, pues también lo dejan un poco en sus manos.
6: Pues sí.
7: A ver,
6: si el maestro va, por ejemplo, va a hacer un examen, dejen los celulares.
8: Dejen los celulares. Exacto.
6: Ya
8: no, es que la línea también aquí es muy delgada, ¿no?
6: Sí. Entonces, sí, pero bueno, pues nunca falta el vivo. Este.
8: Que lleve su palma todavía. Su BlackBerry.
7: Su Viper.
8: Su Viper.
6: Lleve su Viper.
7: Su BlackBerry.
8: Sí.
7: Siguiendo.
8: Su Bayo. Su
6: pues
8: laptop.
6: Sí, la neta es que ya en la universidad ahora hay cuates que le faltan el respeto a los maestros porque están viendo su celular a la hora de cuando están impartiendo el clase. No solamente los exámenes.
7: No, durante las clases.
6: Están durante la clase y te estás dando cuenta que no lo están volteando ni a ver.
8: Ahora, si están escuchando Imagen Tercera Emisión.
7: Está bien.
8: Ok. No. Sí, se les va a dar oportunidad.
7: No, se los deberían de quitar en las clases, ¿no? Y tan tan.
8: Pero que no y se los final, van a quitar, Héctor.
7: No, es que yo digo que sí deberían de quitar en las clases.
8: Dile al rector de la UNAM que.
7: Comunícame
6: ahorita. Yo haría un examen inmediatamente después de cada clase.
8: Ah, pues. Oye, serías un profesor bastante duro, Esteban.
6: Espérame, lo haría sobre la clase.
8: Ok.
7: Para ver si pusieron
6: atención, güey.
8: O preguntas al azar.
7: ¿Sí? Examen sorpresa.
8: A ver.
6: Voy a dar una clase y al final hago un examen.
8: A ver, González.
6: De cinco preguntas.
7: Al que ves con celular ahí en la clase,
6: ves con celular ni
7: te
6: sabe
7: me sales.
6: Qué examen. Vámonos.
7: Páramo,
6: vámonos al resumen final.
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6: El gobernador de Coahuila, Manolo Jiménez, anunció que reforzarán los programas de prevención de la violencia educativa y salud mental tras los hechos ocurridos el pasado 1 de octubre, donde dos hermanos atacaron a la subdirectora. El coordinador de Morena en San Lázaro, Ricardo Monreal, propuso ofrecer premios de consolación a responsabilidades políticas y a quienes quedaron fuera de las candidaturas estatales, entre ellos Tatiana Cloutier, que por cierto... quiere hacer su movimiento.
7: Ay,
6: la
7: no,
6: Tatis.
7: Ya, tía Tatis. No,
6: ya. Tía Tatis, ya siéntese. Luis Gerardo Sala, Lara y Jesús Ángel Rodríguez fueron sentenciados a 29 años de prisión por disparar contra el edificio de la Fiscalía en Tijuana, Baja California. Se les acusa de tentativa de homicidio y daños. Seguridad Nacional de Estados Unidos adquirió por $950 millones, 3 centros de detención para migrantes con capacidad de 2,600 personas. La gobernadora de Nueva York, Kathy Hochul, declaró emergencia sanitaria estatal ante el aumento de casos de sarampión y amplió la facultad para aplicar vacunas y solicitar pruebas hasta el 3 de octubre. Había nada más 108 casos. Así están las cosas en Nueva York. Gracias. Luis Enrique.
8: Gracias, Esteban. Amigos, que tengan bonita noche.
6: Gracias, Héctor Alonso.
7: Un placer, excelente noche. Cuídense mucho.
6: Y gracias a nuestro equipo de producción, Ulrich Coronado, Dave Arroyo, Laura Alicia Guzmán y todo el equipo de Multicast. Yo soy Esteban Arce y esta fue la tercera emisión de Imagen Informativa, contando el cuento. Gracias. Adiós y buenas noches.

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noches, yo soy David Páramo, el padre del análisis superior. Me da muchísimo gusto saludarlos. Tocayo, qué gusto en saludarte, querido amigo. Ulrich, ¿cómo estás? ¿Cómo te va? A los muchachos del Multicast, un saludo en particular. Me dicen que el niño del clima me extrañó mucho en estos días. No sé por qué, pero bueno, ya estoy aquí. Y especialmente para ti, mi querido amigo Israel, el campeón Bermúdez. ¿Qué tal el video que te mandé hoy, eh? Hay gente que hace cada cosa. Bueno, hay muchas cosas que platicar con ustedes. Hay muchas, muchísimas cosas que poner sobre la mesa y que yo creo que bien vale la pena que vayamos entrando poco a poco y de una en una. Esa obsesión que tienen algunos por la soberanía, que nadie se meta con nuestra soberanía, y que nos lleva a hacer cosas verdaderamente equivocadas. Ahora voy a decir algunas. Hoy la presidenta Claudia Sheinbaum estaba muy molesta en la mañana porque el embajador de los Estados Unidos en México fue a la inauguración de la... No, ni siquiera la inauguración, a la primera piedra de una escuela policíaca. Y se ofendió mucho la presidenta, aunque luego se descubrió que sí habían avisado a la Secretaría de Relaciones Exteriores, que sí habían hecho la solicitud, que no era injerencia de los Estados Unidos en los procesos en México de seguridad. Y esa locura que tienen muchos de quienes están en torno a la presidenta Claudia Sheinbaum. Y ahí salió otra. Fueron las elecciones en Brasil. Se van a ir a una segunda vuelta. Pero gente que debería mantenerle ecuanimidad, gente que debería abiertamente defender la democracia, porque un día dicen, yo defiendo la democracia y que nadie se meta con México, como Saldívar, aquel que fuera presidente de la corte, hablando de que Lula y que estaba con Lula, y con qué cara, bueno, con la que tiene, va a salir Saldívar a decir que Estados Unidos no se meta en nuestros procesos, que no intercedan. O la propia presidenta Claudia Sheinbaum a decir, no, es que no, que en la derecha, porque además dijo que no era Trump, que era la derecha, que quería meterse en las elecciones. ¿Quién se está metiendo en las elecciones de Brasil si no es la gente de Morena? Porque quieren que gane Lula. Yo de repente oigo a gente decir, es que no le conviene Lula, o sí conviene, es asunto de los brasileños. Así como nosotros podemos decir, conviene que gane A, o no conviene que gane B, o que hay políticos verdaderamente ridículos como Tatiana Cloutier. Y dirás, pobre mujer, pobre, pobre. Diciendo primero que había sido injusto, una traición al movimiento, porque ella entiende como que el movimiento es Andrés Manuel López Obrador, no que es un partido político, no que Morena es un partido político. Que no la pusieran, porque ella fue muy leal, porque ella fue muy dedicada. No ganó en las encuestas. Pero ahora ya salió con que va a ser un movimiento. Y luego dijo que a lo mejor se iba al PT y el PT le dijo que pues no querían ir con ella. No quieren ir con ella ni su hermano.
Yo nada más recordaría lo inútil, lo incapaz que fue como secretaria de Economía de del gobierno pasado. Otra, Andrea Chávez. Ella ya se veía gobernadora y luego presidenta. Ella ya, se veía que, ella iba en caballo de Hacienda y gastando dinero y haciendo y prometiendo. Finalmente, la encuesta, o como decidan en Morena, que es decisión de ellos, fue que Cruz Pérez fuera el candidato. Y se enojó mucho y hizo berrinche y todo. Hizo un berrinche tan grande, pero tan grande, que hoy la hicieron coordinadora, hoy la anunciaron como coordinadora de la fe y las buenas maneras, o como le llamen en Morena esa cosa que hace, para Ciudad Juárez. Y ella ahí con su cara de un... realmente querer ir a ser gobernador y terminar siendo presidente municipal o candidato a presidente municipal, pues es ponerte en la verdadera perspectiva. Y todo esto viene a cuento porque nosotros, los ciudadanos, somos los que vamos a decidir quién llega. Somos quienes vamos a decidir qué es lo que debe hacer. No le voy a decir como el rapero millonario que dice que él no cree en la democracia. No le voy a decir eso. Porque además él argumenta que pues, todo es lo mismo, todos hacen lo mismo. Y sí, la verdad es que ahí tiene razón, pero yo no le voy a decir eso. Yo lo que le voy a decir es que en un país donde la gente se cambia con tanta facilidad de partido político, es escandaloso la manera en cómo se cambian de partido y cómo se cambian de creencia y cómo se cambian de bandera. Entonces, creer que se debe uno votar por los partidos políticos es un error. O decir, no quiero votar por el PRI porque lo hizo muy mal. ¿Cuál PRI? ¿Cuál de los dos PRIs? Si me dicen, lo hizo muy mal el de Echeverría y López Portillo, sí. Lo hicieron del carajo. Si me dicen, oye, el de la Madrid y Zedillo y Carlos Salinas, esos lo hicieron bien. Con sus errores, o sea, lo hicieron bien dentro de todo. Entonces yo creo, y esa es mi recomendación, que vote por las personas, no por los partidos. Esta es mi palabra y como siempre es en firme.

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11: Queridísimo amigo Luis Rosendo Gutiérrez, subsecretario de Comercio Exterior de la Secretaría de Economía. ¿Cómo estás, amigo?
12: Mi queridísimo David, muy contento de estar contigo, que me invites de nuevo a tu programa. Me tenías muy abandonado, yo no sé qué supiste de mí, pero ya no.
11: Todo es culpa de Dani.
12: Todo es culpa de Dani Millán, ya lo sabes. ¿Sabes qué?
11: Todos sabemos que es culpa de Dani Millán y que yo sé que estuviste 3 semanas fuera. Y además 3 semanas donde, digo yo,
12: híjole,
11: que ya. El otro día lo platicaba con el auditorio. Cuando estás en una negociación al principio es muy fácil, porque todo lo que no estás de acuerdo lo pones, lo que decían antes, en corchetes. Y que ya estás llegando a la parte donde ya tienes que arreglar esas donde, oye, que nos atoramos en, lo vemos al rato. Ya llegamos en la parte de que estamos en el rato, según desde donde yo lo veo, ¿no?
12: Así es, mi querido David. Yo creo que se ha avanzado mucho. Creo que pues vamos bien en ciertos temas que, como tú sabes y lo ha dicho la presidenta reiteradamente, el tema de las 232, particularmente lo que tiene que ver con acero y aluminio y lo que tiene que ver con autos, es la prioridad uno para nosotros. Y la otra prioridad, mantener el 80% de las exportaciones como hasta ahora, con arancel cero cruzando a los Estados Unidos. Esas son las prioridades. Creo que vamos bien, vamos avanzando. Y bueno, seguimos trabajando en el día a día. Han salido algunos temas nuevos en la mesa de negociación. Y bueno, pues estamos atendiendo ahí varios de los compromisos. nos tocó ir, David, y lo quería compartir contigo.
11: Ah, esa era la otra parte, me ganaste la pregunta.
12: Sí, nos tocó estar allá en el G20, una reunión que hicieron los Estados Unidos como anfitriones en la ciudad de Milwaukee, por cierto, una ciudad muy bonita, chiquita, pero muy bonita, no la conocía, y la verdad es que tiene cosas pues muy modernas y muy, la verdad es que vale la pena echarse una visitada por allá. Pero decirte que esta reunión del G20 integra países tan importantes, las principales potencias económicas del mundo, como es la Unión Europea, como es Estados Unidos, como es China, como es Japón, y ahí estaba México presente junto con otros 19 países. Y hacerte varias reflexiones. Este es un foro que integra más del 75% del GDP global, de la producción global del mundo. Estás hablando de las principales economías del mundo. Segunda reflexión, y es muy importante tenerla clara cuando hablamos de las negociaciones actuales, David. La multilateralidad que hemos vivido en los últimos 30, 40 años, la globalidad en la que estábamos acostumbrados, esa plataforma de la que partíamos, la verdad es que está cambiando, David, lo hemos venido trabajando y platicando en tu programa, se está empezando. Es que
11: ya, eso ya se acabó, ¿no? La globalidad ya se acabó.
12: Pues no sé si haya acabado, pero hoy los acuerdos son más regionales y, si me permites, mucho más bilaterales, de país a país. Entonces, estabas acostumbrado a ir a reuniones, por ejemplo, de la Organización Mundial de Comercio, del G20, en donde había documentos que se firmaban por todos los asistentes, se aceptaba una verdad común de cada este tipo de foros, y ahora no, ahora hay una gran discusión, y se está pasando, y esa era otra reflexión que te quería compartir, David, de esta regla de consenso que se daba, y si no, no avanzabas, a reglas que son de mayorías. Es que vámonos por la mayoría, y si la mayoría lo acepta, lo sacamos, pero ya se está dejando detrás el consenso que era la plataforma anterior, mi querido David.
11: Y esa plataforma hacía que muchas veces las cosas se quedaron como muy por encimita, que no pasaba
12: esa
11: realmente nada.
12: Esa es la gran crítica, déjame platicar. Pues fuimos hasta Yaoundé, a la capital de Camerún, sí. Y dado que no hubo consenso en más de 50 naciones que fuimos hasta Camerún y no hubo consenso, no pudimos llegar a ningún acuerdo, imagínate. Entonces, un poco países como Estados Unidos, que traen ahorita un cambio de paradigma, dicen, oiga, nosotros ya no vamos a aceptar que no haya consenso, nos vamos a ir por la mayoría, inclusive no necesito la mayoría para avanzar en mis temas. Quien se quiera sumar a esta idea que Estados Unidos o otro país propone, pues que lo firme, que se sume. Entonces, es un cambio paradigmático importante en estos foros, David. Y bueno, México hizo su trabajo. México tuvo varias reuniones bilaterales con por supuesto, con Estados Unidos, que estuvimos pegados ahí los 3 días, con Canadá, con la India, con Inglaterra, con Japón, muy en el afán de avanzar en la diversificación de nuestras exportaciones, de la promoción de las inversiones extranjeras en nuestro país. Y creo que logramos avanzar cosas importantes, mi querido David. Está el que viene una misión de la India para el mes de octubre, estamos nosotros planteando todo lo que va a ser APEC en China para noviembre, que va la presidenta para allá y va todo el equipo de economía también. Traemos la modernización del acuerdo que traemos con los países nórdicos, el aterrizaje de nuestro acuerdo con Europa. Entonces, bueno, son sesiones intensas en donde se ven multiplicidad de temas, mi querido David.
11: Oye, ¿y qué hicieron ustedes en el equipo que estaba tan contento? Marcelo Ebrard, el secretario. Normalmente los jefes no andan poniendo lo contentos que están con su equipo.
12: No, el secretario, la verdad es que muy generoso con su equipo. Nosotros muy agradecidos con él. Es como siempre lo hemos platicado, la verdad es que es una maravilla trabajar para el secretario Marcelo Ebrard, muy contentos también con las instrucciones de la presidenta Claudia Sheinbaum. Y decirte, bueno, pues que México estuvo platicando en las mesas del exceso de capacidad de acero. Estamos muy preocupados, David, porque en los últimos 2 años se ha triplicado la producción del acero en el mundo por países que están pues aprovechando este tema del exceso de capacidad. y la demanda no ha crecido. Entonces, ¿qué pasa? Cuando hay exceso de oferta y la demanda no crece, pues tú te la sabes de memoria. Simplemente los precios del acero a nivel mundial se desploman y es lo que hace que empecemos con esta lógica de proteccionismos y demás. Entonces México estuvo presentando mucho lo que estaba pasando con la preocupación del acero en el mundo, que nos pega particularmente en la industria nacional. También nos preocupó muchísimo el exceso de capacidad en otros sectores, por ejemplo, textiles, ¿no? No es posible que todo un traje, por ponerte un ejemplo muy fácil, muy pragmático, un traje te sale mucho más barato importándolo de ciertos lugares que la propia materia prima en nuestro país. Algo raro está pasando.
11: Hay algo que no se vale, digamos, ¿no?
12: Exactamente, estamos hablando de prácticas desleales de comercio, estamos hablando de subsidios, intervenciones estatales o excesos de capacidad, en donde producen más de lo que van a consumir y entonces lo rematan hacia afuera y entonces truenan las industrias nacionales de otros países, y nosotros lo que queremos es proteger la nuestra, David.
11: ¿Qué tanto están creciendo las prácticas indebidas de comercio?
12: Mira, esa es una buena pregunta. Con todo lo que se está dando ahorita de la protección de los mercados, de la industria, del exceso de capacidad de muchos países que están haciendo uso de subsidios y de intervención estatal, tenemos que estar fortaleciendo nuestras áreas de prácticas antidumping, de prácticas desleales de comercio. En el caso de México estamos fortaleciendo todo el área antidumping que llevamos en la subsecretaría en la que yo estoy, mi querido David. Estamos metiendo, eso luego, si tú me lo permites, lo platicamos a mayor profundidad, pero estamos metiendo inteligencia artificial, procesos que nos llevaban 6 o 8 meses, los vamos a poder empezar ya a trabajar en temas de mes y medio, 2 meses. Estamos recortando al 75% los tiempos de investigaciones procesales en prácticas desleales, y bueno, pues eso nos puede permitir proteger de mejor manera a la industria nacional, David.
11: Eso el día que tú quieras. Yo creo que es que ahí le deberíamos quitar la coyuntura o cualquier plática que podamos ir platicar nada más sobre eso en teoría. Tú dices, tú eres el que ahora sí que, como se dice, tú eres el ocupado.
12: No, hombre, la próxima semana nos reunimos, vamos a estarle dando seguimiento a esto de del fortalecimiento de lo que nosotros conocemos como UTSI, la Unidad de Prácticas Comerciales Internacionales, en donde vemos todo este protección de la industria nacional a través de las prácticas desleales de comercio, y te lo presentamos, David, te va a gustar mucho porque vamos a modernizar el área.
11: Tú mandas en eso. Oye, y finalmente, ¿vamos a tener tratado cuándo? ¿Cuándo esperas que se termine la negociación?
12: Mira, nosotros estamos adecuando ahorita el tema de las 232, que son los dos sectores que nos preocupan. Acuérdate que tenemos el 80% de nuestras exportaciones con cero arancel, uh-huh, y uno de los aranceles más bajos del planeta, mi querido David. Si nos podemos quedar ahí si resolvemos la 232 de acero, aluminio, autos, y mantenemos, digamos, el status quo que tenemos para la gran mayoría de nuestras exportaciones, no le queremos mover mucho, mi querido David.
11: No, pues no.
12: Porque
11: y hasta sería un error moverle, ¿no?
12: Exactamente. Los otros 14 acuerdos comerciales de los Estados Unidos prácticamente desaparecieron. Prácticamente estas naciones están pagando aranceles por lo menos del 10% por todo lo que exportan. Mejor ni moverle, mi querido David. Y vienen cosas por pasar, vienen las elecciones en Estados Unidos. Quedarnos con el status quo creo que es el mejor resultado por ahora que puede tener México, logrando lo de las 232, que nos permite ganar mercado en los Estados Unidos para la gran mayoría de nuestras exportaciones. ¿Qué decir?
11: Porque hay que dejarlo claro, estamos en una posición ganadora y hubo un gran avance respecto a cómo comenzamos, a cómo vamos, ¿no?
12: En lugar a dudas, David, tenemos que darnos cuenta que para la gran mayoría de los países tener un arancel del 10%, que es lo que paga el ahora sí que uno de los acuerdos que se dicen los privilegiados. UK, Reino Unido está pagando el 10%, no se diga naciones como China, como Brasil, como Vietnam, que estarán al final de toda esta reingeniería tarifaria, estarán pagando arriba del 25-30% por sus exportaciones a Estados Unidos. Y México por eso está concentrado en mantener este 3.4% que tiene en el promedio, son datos del census de los Estados Unidos en el último mes, y tener cero arancel para el 80% de sus exportaciones. Hoy ninguno de los principales socios de Estados Unidos tiene ese trato, antes lo tenía Canadá, pero con esta guerra tarifaria entre Canadá y los Estados Unidos, México hoy, dentro de los tres países, es el que tiene un mejor trato preferencial.
11: Te pregunto como experto en materia económica, ¿cómo ves la estrategia de Canadá, que ha sido diametralmente diferente a la que han seguido en México?
12: Mira, yo creo que estamos hablando un tanto de mercados diferentes. Ellos no tienen el problema de el déficit que nosotros, nuestro déficit comercial, pues es como lo hemos platicado en tu programa, es un happy problem, es una buena noticia para nosotros, pero creo que tenemos que entender sobre todo los grados de libertad en materia política de los canadienses. ¿Cómo llega Carney al gobierno? Carney llega, solo puede ganar, acuérdate que el favorito era Poilievre, y Carney llega vetando al gobierno de Estados Unidos, retando al gobierno de Estados Unidos. Y acuérdate que no llega con gran sustento político, y como es un gobierno parlamentario, podía ser sujeto a remoción en 3 o 4 meses, no es como aquí, sí, sí, que es un sexenio. No, en 4 meses, como dicen por ahí, game over, ese punto final se acabó, ¿no? Entonces, Carney tenía que tomar decisiones para aumentar sus grados de libertad en términos de gobernabilidad interior en Canadá, y pues tenía que enfrentar a los Estados Unidos, porque si no, su aprobación política podía disminuir y poner en riesgo la viabilidad política de su gobierno. Entonces, de ahí responde, pero ellos saben pues que de alguna manera esto está teniendo un costo importante. Nosotros somos respetuosos de las estrategias, y bueno, México tomó otra estrategia más de colaboración, que hoy en términos relativos nos parece que empieza a dar resultados, y creo que fue un buen acierto de la presidenta Claudia Sheinbaum.
11: Pues te agradezco, verdaderamente te agradezco por esta plática, y como siempre quiero que sea más seguido.
12: Es un privilegio siempre estar contigo, David, es un gusto. Tú sí le entiendes, y nos vemos la próxima semana.
11: Te agradezco, ¿eh?, la flor, porque sí, luego tengo ahí unos colegas que andan en unas cosas. Pero bueno.
12: No les hagas caso.
11: No, yo no les hago caso. ¿Eh? Por eso llevo 38 años de éxito en esto.
12: Eso, David. Yo te mando un gran abrazo y nos ponemos de acuerdo para la próxima semana.
11: Ya mi equipo ya lo está viendo con... Y todo es culpa de Dani, como sabemos, todo es culpa de Dani.
12: Ni modo, no quiere que seamos más amigos de lo que ya somos, mi querido. Entonces no lo vamos a permitir.
11: No, le vamos a dar permiso.
12: Exactamente. Te mando un abrazo fuerte y saludos ahí también a tu auditorio.

Oigan, y sí me quiero tomar unos minutos. O sea, es lo que estamos viendo en la economía. Estamos viendo una recuperación. Todavía no es como para estar así. Qué maravilla, estamos viviendo el momento México, o estamos viviendo el mejor momento. No estamos así. No estamos así. Sin embargo, venimos de una base muy baja. Andrés Manuel López Obrador dejó el crecimiento promedio en niveles ínfimos, solo comparables con los de Miguel de la Madrid, pero con una diferencia de fondo. A Miguel de la Madrid le tocó pagar algo, su gobierno, le tocó pagar la factura que se acumularon durante los periodos de Echeverría y López Portillo. Y cambió el modelo económico. Un modelo económico que, a no ser que uno lo quiera defender o criticar, desde el punto de vista ideológico es mejor que el de la transformación. Se creció más. Se avanzó en prácticamente todos los sectores. Yo sé que alguien me va a poder salir a decir, pero con López Obrador salió no sé cuántos millones de personas de la pobreza, 130 millones, dicen. Parcialmente sí. Y le voy a decir por qué parcialmente sí. Porque el aumento al salario mínimo es una obra de Coparmex. Independientemente de que son los patrones los que pagan el salario, fueron ellos los que en 2015 dijeron, hay que hacer algo para que haya aumentos al salario mínimo. Y el aumento al salario mínimo, para que se diera, se le tenía que quitar este efecto que tenía. ¿Se acuerdan que si subía el salario mínimo, subían los cobros del Infonavit, las multas, los derechos, todo subía? Entonces tampoco se podía subir mucho porque terminaba castigando mucho a todas las personas. Cuando se crean las sumas y se desligan estas dos cosas, entonces se abre espacio para estos aumentos al salario mínimo. Con López Obrador el crecimiento fue infame, porque no se cambió, no sé si se cambió el modelo económico, pero para uno peor. Aumentaron las cargas. Mire, hoy por ejemplo, casi el 57% de los trabajadores en edad de hacerlo, de la población económicamente activa, están en la economía informal, esa que no tiene prestaciones, esa que es ruinosa, esa que es mucho menos productiva. Sin embargo, hay gente como el secretario del Trabajo, Marat Bolaños, que dicen que estamos viviendo la primavera laboral. ¿Cómo vamos a vivir una primavera laboral si cada vez hay menos patrones registrados ante el Seguro Social? ¿Cómo vamos a vivir una primavera laboral si cada vez más personas tienen que trabajar en la economía sin prestaciones? ¿Qué es? Por lo menos una tercera parte menos productiva. Entonces, el que se esté recuperando el Producto Interno Bruto, la actividad económica, es una buena señal. Van dos meses de que crece la inversión. Esas son las buenas señales que hay en la economía. Punto y se acabó. Vámonos a una pausa.

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0: 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La calabaza es baja en calorías, rica en fibra y betacarotenos, que se convierten en vitamina A en tu cuerpo, lo que reduce el riesgo de desarrollar cáncer de pulmón. Aporta potasio que puede ayudar a prevenir la presión arterial alta.
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1: Char, para meter el balance del día, hay que... Cuando se puede, cuando está mi querido amigo Israel, el campeón Bermúdez, hay que aprovecharlo todo. No solo en la producción, sino escuchar su voz. Educada voz.
2: ¿Cómo estás, David? Buenas noches.
1: Querido amigo, ¿cómo estás?
2: Oye, ese video, qué cosa. Pero bueno, vamos a informar.
1: Ese video está verdaderamente...
2: Es que pero, no hay calificativo.
1: Pero o sea, yo conozco a mucho egolifter así.
2: Sí, caray, es toda una... Por eso les llaman influencers, ¿no? Porque no falta quien les guste imitar ciertos comportamientos.
1: Ridículos.
2: Bueno, David, vamos a informar. El Fondo Monetario Internacional anticipó que el crecimiento de la economía mexicana durante 2026 continuará en el 27, impulsado por factores como el dinamismo del comercio exterior. Así lo reconoció: avances en consolidación fiscal, estabilidad financiera, inversión en infraestructura y resiliencia económica. Así lo informó Hacienda. También, de acuerdo a lo que informó Hacienda, el Fondo Monetario Internacional proyectó que el Producto Interno Bruto de México crecerá 1.5% en 2026 y acelerará a 1.8% en 2027, mientras la inflación general ha disminuido y está cerca del objetivo de Banxico. Más del Fondo Monetario Internacional, también reconoció los avances en materia de finanzas públicas y señaló que, después de la reducción significativa del déficit registrada en 2025, la consolidación fiscal continuará durante 2026 y avanzará gradualmente en los próximos años. Durante el mes de julio, la economía mexicana recuperó dinamismo tras el estancamiento registrado en junio. De acuerdo con cifras del INEGI, el indicador global de la actividad económica reportó una expansión mensual de 0.8%, posicionándose como el segundo mayor de crecimiento del año y en una posición más sólida de lo previsto en el tercer trimestre. Además, el Banco de México informó que el programa de envío de transferencias electrónicas desde instituciones financieras de Estados Unidos hacia cuentas bancarias en nuestro país, llamado Directo a México, dejará de funcionar el próximo 20 de noviembre, esto por la decisión de los bandos de la Fed de descontinuar el servicio Fed Global hacia México.
1: Y aquí yo leí unas versiones más jaladas de los pelos. Es que es por la presión, no, es porque Estados Unidos ya se dio cuenta que es un servicio que nada más cuesta y que no es necesario, que se pueden hacer las transferencias a través del sistema financiero convencional.
2: En más información, la Secretaría de Salud concluyó la licitación pública de material de curación correspondiente a la compra consolidada de medicamentos e insumos para la salud 2027-2028, con la adjudicación de 646 millones de piezas por un monto de 12.500 millones de pesos, equivalentes al 94.5% del volumen total considerado en esta etapa. El consorcio Mota-Engil obtuvo la licitación para diseñar y construir un tramo clave del tren.

0: de pasajeros Querétaro-Saltillo con un contrato valuado en 22.400 millones de pesos. Se impuso en la licitación internacional frente a ICA y el contrato abarca la construcción de un tramo de 68 kilómetros. La Secretaría del Trabajo y Previsión Social informó que, en atención a la estrategia de focalización, el programa Jóvenes Construyendo el Futuro no abrirá la plataforma este mes de octubre y se dará a conocer de manera oportuna el próximo periodo de vinculaciones.
1: La verdad es que ya se les acabó el dinero y se dieron cuenta de que no sirve para nada. Ah, perdón, estamos en el balance.
0: Tras concluir las investigaciones sobre salmonela y ciclospora, la COFEPRIS informó que no se determinó que los productos mexicanos originaron los brotes de infección por esos agentes. Aclaró que nuestro país mantuvo en ambas investigaciones una colaboración permanente y transparente con las autoridades sanitarias de los Estados Unidos. El Grupo Consultor de Mercados Agrícolas informó que el gobierno propone apoyo directo para dejar de presionar el mercado, ya que el balance enero-agosto muestra menos producción y una caída pronunciada en el precio nacional del frijol. A la par, Alimentación para el Bienestar ofreció remanentes de la cosecha anterior a precios muy inferiores al precio de acopio. La Secretaría Anticorrupción y Buen Gobierno informó que, tras investigaciones en Pemex, CFE, Secretarías de Cultura, Gobernación, IMSS, Alimentación para el Bienestar, Banco del Bienestar, Aduanas de México, SAT Servicio Postal, Guardia Nacional e ISSSTE, fueron inhabilitados 55 servidores públicos y también una empresa. La Agencia Nacional de Seguridad Industrial y de Protección al Medio Ambiente del sector hidrocarburos informó que su cuenta oficial de Instagram, que es @agencia_acea, fue vulnerada el domingo. La publicación de contenido informativo se reanudó ese mismo día a las 5 de la tarde. La Comisión Reguladora de Telecomunicaciones aprobó las bases de la licitación pública CRT RR101-2026, el primer proceso en el país para poner a disposición canales de comunicación dedicados a redes inteligentes y privadas para la industria. Pondrá a disposición hasta 60 MHz de espectro radioeléctrico en la banda de 2.3 GHz. En julio pasado, los gastos en consumo de las familias mexicanas, el consumo privado, experimentaron una variación nula en términos mensuales, así lo informó el INEGI. Esto confirmaría la fría recepción que dio el país al mundo del fútbol 2026 en términos de consumo.
1: No que iba a ser un detonador de la economía y que bueno, puro rollo. Querido amigo, muchísimas gracias.
0: David, buenas noches.
1: Buenas noches.
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1: Querida Tania Díaz, directora del CIAC, ¿cómo estás?
3: Estimado David, un gustazo. Muchísimas gracias a ti y a tu auditorio.
1: Ahora ya se les vino el tiempo, ¿no?
3: Ya. Estamos a unos días de iniciar con el montaje y ya sabes, todo preparado para de este 14 al 16 de octubre celebrar esta industria tan importante que es la construcción en México y que, pues bueno, ahí estarán todos los que quieren estar dentro de los proyectos de los próximos años.
1: A ver, pero tú y yo ya estamos hablando como si todo el mundo supiera. A partir del 14 es esta exposición que además es por mucho la más grande del sector de la construcción.
3: Es correcto, sí, a partir del 14 de este miércoles, jueves y viernes de octubre, la verdad es que en efecto, bien lo mencionas, es la expo más importante y más grande del sector a nivel Latinoamérica desde hace 36 años. Esta es nuestra edición número 36, así que pues muy emocionados de celebrarlo y además con muchísimas novedades para los visitantes.
1: A ver, cuéntanos las novedades, Tania.
3: Te voy a contar. Tenemos algo que no se ha hecho antes, que se llaman experiencias. Tenemos una experiencia, por ejemplo, que se llama Casa en Obra, donde vamos a construir una casa en sitio donde se van a poder ver sistemas constructivos súper innovadores que no he visto antes. Vamos a tener otra vivienda que se llama Eco Smart House, que como su nombre lo dice, pues tiene elementos o materiales sustentables de nuestros expositores, además de sistemas de automatización y domótica, atribuyendo a toda esta parte de smart, de inteligencia de la vivienda. Así que pues son estas dos experiencias. Además tenemos un museo del mármol. Además vamos a tener concursos de maquinaria en sitio, donde vas a poder subirte a la máquina, demoler, triturar, hacer todo el sistema de reciclaje de residuos de obra. La verdad es que todas estas son implementaciones justo para mostrar los productos de una manera diferente y que te lleves una experiencia, ¿no?
1: O sea, además, no va a ser como la típica exposición de que vas caminando de stand en stand, sino que va a ser muchas cosas, déjame decirlo, interactivas, ¿no, Tania?
3: Sí, justo, va a ser una experiencia distinta. Por supuesto, está toda la oferta de nuestros grandes expositores, donde no solamente son nacionales, por supuesto tenemos una gran oferta de expositores nacionales, y además para esta edición tenemos también un pabellón internacional de Italia y otro pabellón también de Canadá. Que Canadá, déjame platicarte, ahorita escuchaba también que lo comentabas. Canadá va a ser nuestro Guest of Honor para esta edición, que es la primera edición en 36 años que tenemos un Guest of Honor. Y bueno, mira, Canadá fue
1: ¿Y por qué escogieron a Canadá?
3: Pues ahorita hay muchos acuerdos internacionales que favorecen el intercambio comercial, y la realidad es que esa fue una de las primicias, que hubiera apertura comercial entre ambos países y acuerdos. Entonces la realidad es que pues hay muchas empresas que estuvieron interesadas en participar dentro de estos pabellones, y esta fue una de las razones. Y por supuesto pues estamos impulsando muchísimo también el intercambio comercial nacional, ¿no? Es por eso que dentro de nuestras experiencias pues están participando únicamente expositores nacionales, que verás que tienen una innovación y muchísima tecnología.
1: Oye, muy rápidamente, Tania, si todavía hay alguien que se ha perdido de esto, ¿cómo se puede registrar? ¿Cómo puede hacer para ir?
3: Entrando a nuestra página web, ahí vas a ver en la sección de visitantes, vas a ver un registro. Ahí sin ningún problema puedes registrarte y te llega el boleto directamente a tu correo electrónico. Que además tenemos otra novedad, que es que vamos a tener shuttles en 3 puntos distintos de la ciudad, que son totalmente gratuitos, ¿no? Entonces pues, los invito, porque va a ser mucho más fácil llegar, salir, es tanto de ida como de regreso, en el norte y en el sur de la ciudad.
1: ¡Qué maravilla! Como
3: de Santa Fe.
1: ¡Qué maravilla! Que te vaya muy bien, querida Tania.
3: Gracias, David. Un abrazo.
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1: Queridísima Kim, ¿cómo estás? Muy buenas noches.
7: David, buenas noches, te saludo con gusto. ¿Cómo estás tú?
1: Pues tratando de entender a Venezuela sin citar a Millonario. Porque ya ves que Millonario dice, no es la canción que estás pensando, pero ya ves que Millonario dice, yo no creo en la democracia.
7: Oh, claro, claro. Ese filósofo que tanto te gusta.
1: Es mi más grande héroe en la música.
7: Yo sé, David, qué sorpresa que dio Brasil. ¿Te acuerdas que justamente sí. El jueves estábamos hablando de cómo Lula tenía una ligera ventaja de casi 3 puntos por encima de Flavio uh-huh. Bolsonaro? Y pues otra vez las elecciones y las urnas nos enseñaron que los sondeos no son los que marcan las elecciones. Parece que las encuestadoras pues siempre se van con el tema de la derecha, como que no saben medir bien al electorado de derecha, y entonces surgen este tipo de fenómenos que llaman importantemente la atención de cara a las intermedias en Estados Unidos, porque cada vez más las encuestas dicen que Donald Trump está perdiendo popularidad, los republicanos tienen menos apoyo, y puede ser que nos sorprendan el próximo 3 de noviembre, como ya lo ha hecho Donald Trump en otras ocasiones. Entonces, una vez más, las encuestas fallaron, los sondeos mostraron una realidad que fue completamente contrario a lo que se vivió en las urnas, y pues bueno, salvo la segunda vuelta electoral, que es muy difícil que cambie lo que ya sucedió el día de ayer, parece que Brasil pues se une a esta ola de derecha que está permeando en toda América Latina, ¿no? No sé si te ha tocado ver estos mapas que circulan por todas las redes sociales. Uh-huh, uh-huh. 2023, teníamos casi toda América Latina hacia la izquierda. 2026, solo van a quedar 3 o 4 países como representante de corriente de izquierda a nivel regional.
1: Pues y además quedan unos que son verdaderamente unos salvajes, que ya decidieron que no vaya democracia porque se va a colar la derecha, y otros que son, que yo creo que lo están haciendo bien, como es el caso de México.
7: O el caso de Uruguay también, que estás hablando de un centro izquierda. Pero aquí pues llama mucho la atención Brasil, porque pues es una de las economías junto con México más fuertes e influyentes en la región. ¿Qué es lo que pasa? Ya lo comentábamos el jueves, tú lo dijiste de una manera muy acertada, no se han generado nuevos liderazgos. Estamos votando por la misma gente de hace 40 años, aunque es el hijo de Bolsonaro, pues es la consecuencia del bolsonarismo, y Lula da Silva, que lleva 4
1: años. Sí, o sea, a ver, déjame ponerlo muy claro, votar por este Bolsonaro es como que en las elecciones llegara Andy López Beltrán y su mérito fuera su papá.
7: Sí, sí, por supuesto. Entonces, estás votando al final del día por Jair Bolsonaro, que no puede estar en la papeleta porque es un convicto. Pero de ahí en fuera estás votando por el mismo movimiento, y no solo es Flavio, es en las gubernaturas, es todo un aparato político que ya venía aceitado con millones de votos que ya traía, jalando. Pero no se esperaba pues esta vuelta tan importante, porque exactamente la ventaja que daban los sondeos es por la ventaja que Flavio Bolsonaro logra remontar a Lula da Silva, 47% sobre un 45%. ¿Qué es lo que sucedió? Una vez más, este hartazgo ciudadano de promesas que no se cumplen, de promesas que no se ven en la calle, que se habla en cifras, disminuyó la pobreza, hay menos desempleo, pero que a la hora de ir al supermercado no se refleja porque los precios siguen siendo caros. Hablan de que hay mayor seguridad, pero sigues conociendo directa o indirectamente alguna víctima del crimen. Y tienes países como El Salvador, donde estás viendo que sí se redujeron los derechos humanos, pero a cambio de eso hay seguridad. Entonces son miles de personas que están dispuestos a sacrificar buena parte de las libertades personales a cambio de sentir que pueden salir de manera segura a las calles.
1: Sí, o sea, es la decisión que toman las personas. Y a ver, yo insisto en que este tema de las encuestas se han convertido en un mito. Primero por, y no solo es porque las encuestas estén, como decía López Obrador, ridículamente maiciadas, sino porque yo creo que la gente le contesta en las encuestas lo que cree que es lo, si le ve cara de ser de los blancos, le dice, ah, yo le voy a los blancos. Y si le ve que es cara de lo que le va a los rojos, yo le voy a los rojos. ¿No será eso?
7: Puede ser, David, y hay un fenómeno muy interesante. Quien más se acercó a una medición acertada fue Polymarket. Otra vez, el tema de las apuestas. Esos están atinando más a quién va a ganar una elección que las mismas encuestadoras que llevan años. Una vez más, el dinero moviendo.
1: Lo que pasa es que hay un dicho que dice que cuando el dinero habla, lo malo desaparece. Vamos a dejarlo así.
7: Es correcto, David, y en esta elección no se puede hablar de esa injerencia tan clara que pudiera haber tenido un Donald Trump como lo tuvo en Colombia. Sí hay algunas señales, por ejemplo, en 2019, cuando estaba Bolsonaro, Trump designa a Brasil como aliado principal de la no OTAN. ¿Qué pasa en 2025? Con Lula le avienta un 50% de aranceles y todavía sanciones contra el juez que llevaba el caso de Bolsonaro. Pero no ha sido tan abierto el tema del favoritismo de Donald Trump en este caso.
1: Ni tan determinante, ¿no?
7: Porque, así es, en este caso,
1: se ha convertido en un mito de decir la derecha internacional, pues, yo no lo veo tanto. Yo creo que es más cuestiones como lo que decías, que las cosas están caras.
7: Las cosas están caras, y hay un tema muy importante en Brasil: el avance de los evangélicos a nivel nacional. El 66% de los evangélicos votaron por Bolsonaro, seguirán votando por él contra un 20-tantos% de los evangélicos que votan por Lula. Recordemos que antes el país, cuando era católico, digamos, los católicos sí votaban muchísimo más por Lula da Silva y las izquierdas, y los evangélicos no lo están haciendo.
1: Por el tema de la teología de la liberación, que había este tema de la, que era pues una verdadera, bueno, no voy a decir nada. Que tu presencia en mi vida es una bendición, sabes que te quiero muchísimo.
7: Yo a ti, David, te mando un abrazo muy fuerte. Gracias.
1: Y a ustedes los invito a que me vean en un ratito más desde mi cueva de hombre en el noticiero de Imagen Televisión, ya se la sabe. 10:29 de la noche. Gracias, que les vaya muy bien.

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3: ¿Qué tal, querida audiencia? Les saluda Karim Gudiabí, conductor del programa de Inversiones Inmobiliarias. Nos encontramos en los estudios de Imagen Radio y TV Multicast aquí en la ciudad de Cancún. Continuamos con nuestra serie de programas dedicados a analizar lo que sucede en México. Hoy, de hecho, vamos a debatir mucho sobre un estudio que ha realizado el INEGI sobre el envejecimiento de la población mexicana, y nos vamos a preguntar cómo esto impacta, por supuesto, nuestras estrategias de inversión. Los invito a quedarse con nosotros, a encontrarnos en las redes sociales. Saben que hacemos este programa para ustedes que estén pensando en invertir su capital o bien aprender sobre el sector de los bienes raíces. Nos encuentran en Instagram y en X como @KarimNeximo. Y siempre es un placer poder continuar la conversación con ustedes por allá. Mis invitados del día son Italu Rivera, nuestra especialista en inversiones inmobiliarias y directora de Lura, agencia inmobiliaria. Es un gusto saludarte, Italu, ¿cómo estás?
4: Gracias, no, siempre es un placer, Karina, estar aquí contigo.
3: Y un gusto, por supuesto, recibir también a Leila Fittipaldi, que nos acompaña como coach, de hecho, representante, dueña de Meta Coach en desarrollo personal. Un gusto, Leila, ¿cómo estás?
5: Gracias, Karim, un gusto estar aquí y poder debatir de este tema tan interesante.
3: A ver, esto debería de ser efectivamente una temática interesante, porque vamos a tomar este reporte del INEGI y vamos a intentar analizarlo y ver de qué se trata. Ahora, el objetivo no es solo saber cuántos somos, ¿ok? Sino de qué edad. O qué edad tendremos en el futuro y cómo evoluciona, por supuesto, nuestra demografía, cómo vamos a consumir, quién va a trabajar, que es importante para nosotros los que pensamos tanto en la creación de patrimonio, qué servicios vamos a necesitar y qué sectores se van a tener que adaptar. Y algunos puntos importantes para ustedes: México nunca había tenido tanta gente. El INEGI dice que alcanzamos en 2025 un poquito más de 130 millones de personas, casi 131 millones de personas en realidad, y México sigue creciendo año con año, pero un poco más lento. El crecimiento es de 0.7% en el periodo de 2020 a 2025, cuando estaba más cerca del 1% entre 2015 y 2020. Es un poquito de reducción. La edad mediana, 32 años, lo que quiere decir que la mitad de las personas tienen menos de 32 años y la otra mitad más de 32 años. Interesante esto porque cambió un poquito también, ¿okay? La estructura poblacional empieza a desplazarse hacia edades un poco más mayores. El dato que más llamó la atención es la fecundidad. Vamos a platicar mucho justamente de esto y el hecho de que esta fecundidad bajó de manera importante. Y entonces México se parece cada vez más a un país desarrollado desde este punto de vista. Y entonces esta transición demográfica no significa que México vaya a dejar de crecer mañana, pero sí significa que cambia la composición de nuestra población y que tenemos que reflexionar sobre 6 transformaciones a vigilar, ¿okay? Y de hecho me gustaría debatir con ustedes, equipo. 1, el mercado laboral, porque un crecimiento más lento de las cohortes de jóvenes obviamente puede cambiar la disponibilidad de trabajadores. Aquí, cuando pensamos en esto, pensamos en pensiones, ¿okay? 2, salud y cuidados. Una población con más personas de edad avanzada eleva la relevancia de la medicina preventiva. Hay mucho debate hoy en día sobre el estado de la salud pública en México también. 3, educación. Obviamente, menos nacimientos pueden cambiar la demanda relativa a la educación y al mismo tiempo una economía que envejece puede necesitar más recapacitación y educación continua para adultos. Esto viven las economías modernas que se enfrentan, por ejemplo, a la IA. 4, consumo, ¿okay? Cambian las canastas, literalmente. Salud, seguro, turismo, servicios financieros. Vamos a platicar de cómo nos adaptamos a hogares donde hay menos hijos, por ejemplo, o más gente adulta. Las ciudades, nos corresponde mucho aquí en el programa de inversiones inmobiliarias, la accesibilidad, la cercanía a los servicios, los transportes, las banquetas. Otro reporte también esta semana salió sobre el tiempo promedio de los mexicanos para llegar al trabajo y obviamente este tiempo es largo. Y eventualmente finanzas públicas y familiares. Más longevidad obliga a financiar más años de retiro y la pregunta no es solo pública, es también cuánto ahorro y patrimonio construye cada uno de nosotros. Así que tengo una serie, obviamente, de preguntas para ustedes y me encantaría tener su lectura. La primera es, si México corre el riesgo de hacerse viejo antes de hacerse rico. Y lo menciono porque durante muchos años hemos hablado de un boom demográfico. Solo hay 8 otros países en el mundo que tienen una población superior a 100 millones de habitantes. Es una ventaja y cada uno de esos grandes mercados pues ha desarrollado, o grandes países ha desarrollado un mercado interno muy fuerte. Ejemplo, Japón, que es un buen ejemplo de este tipo de países. Japón exporta mucho, pero también tiene una demanda local muy fuerte. Y entonces, México antes beneficia de un boom demográfico fuerte y la pregunta es, ¿México corre el riesgo de hacerse viejo antes de hacerse rico? ¿Qué opinan, equipo?
4: Yo no creo que lo relacionado a la edad esté totalmente vinculado a que la economía pare. Sí considero que la economía se adapta porque los servicios son diferentes. Entonces, no lo relaciono a un 100%, aunque obviamente tiene que ver.
3: ¿Qué opinas tú, Leida?
5: Creo que la economía del desarrollo cambia el foco, cambia hacia quién es esa persona mayor, porque hoy no es lo mismo hablar de 70 años que hablarlo hace 20 años, ¿no? O sea, la persona mayor hoy es mucho más libre, mucho más independiente. También, ¿qué le estamos preguntando a esa persona de cómo quiere vivir? Y el tener menos hijos, obviamente, cambia el paradigma de lo que pensábamos de quién va a cuidar a mamá o a papá.
3: Y de hecho, cambió mucho la estructura familiar. En el pasado, esperabas que tus hijos te puedan cuidar, ¿okay? De hecho, en muchos hogares mexicanos, puedes encontrar efectivamente varias generaciones, pero esto es cada vez menos real en ciudades grandes como la Ciudad de México, como Guadalajara, como Monterrey, donde la mayoría de los hogares están ocupados por parejas de jóvenes profesionistas que van a tener quizás un hijo, 2 hijos en su vida, o ninguno. Entonces, efectivamente.
5: ¿Cuántas parejas hoy deciden no tener hijos o deciden no tener pareja directamente?
3: Esto es otro problema. Yo soy mucho de la escuela de Elon Musk. Yo pienso que el hecho de que la gente deje de querer tener hijos y deje de querer tener pareja es un poco una representación de nuestra sociedad hoy y un poco una representación del egoísmo de nuestra sociedad hoy.
4: Sí.
3: ¿Okay? Donde cada uno queremos poder vivir nuestra propia vida y servir nuestros propios intereses. Y obviamente hay personas que no han tenido hijos por otras razones y esto se respeta totalmente, pero sí veo, o yo veía en el boom demográfico mexicano, una oportunidad única, literalmente única, de poder acercarse a las grandes economías. Y si vemos, estas grandes economías tradicionalmente han dependido de mucha inversión en infraestructura. Ha sido el modelo chino que invirtió muchísimo en infraestructura, aún con una política del hijo único, y esto es lo que ayudó a millones, sino cientos de millones de chinos a salir literalmente de la pobreza, gracias a su llegada a la Organización Mundial del Comercio, por supuesto. Y del otro lado, hay países que han podido crecer tradicionalmente gracias a un mercado doméstico muy fuerte. Y esto, pues, requiere de bebés, así que mi mensaje para cada uno de ustedes, equipo, es hagan bebés. Ahora, justamente, ¿qué
5: seremos cambia? Seremos como Italia, que da dinero para que vayan los jóvenes.
3: A ver, en Italia lo han entendido totalmente. ¿Eh? Tienen, de hecho, qué buen comentario que haces aquí, Leila. Hay pueblos enteros que se vacían. Y para que regrese gente a Italia, el gobierno ha hecho muchos incentivos a las familias, ¿ok? Para favorecer las familias numerosas y que tengas una razón, obviamente, de tener un bebé, que sea fácil encontrar educación, encontrar un espacio en una escuela, una kinder, por ejemplo. Pero también están incentivando al inversionista. Compra una casa, un departamento en tal pueblo por un euro. Okay,
5: claro.
3: Justamente con la idea de hacer que la gente se repueble. Ahora, desde su perspectiva, ¿qué cambia primero cuando nacen menos niños?
4: Los servicios como tal. Al fin y al cabo, mucha de la economía que en México se mueve desde... Y lo vemos fríamente cuando es verano, ¿no? Cuando es verano, que están en casa, etcétera. Si bien los papás se están volviendo un poco locos porque tienen a 2-3 personas chiquitas que están intentándose matar todos los días... baja mucho el consumo de carnicerías, de servicios, de restaurantes, etcétera. Y si bien ciertas clases sociales sí dan pues algunos servicios para sus hijos, como campamentos y demás, la mayoría de nuestro grueso aquí en México, pues no. Entonces, es muy importante el tema de los niños. Al fin y al cabo, mueve toda la economía local de una ciudad, porque las ciudades como tal están construidas con base en esto, ¿no? Ahora, creo que a últimas, esto, si cada vez hay menos niños, va a cambiar también las necesidades de servicio, como el uso de hospitales, como el uso de lugares vinculados más a la edad mayor.
3: Una de las temáticas que siempre platicamos aquí en Bienes Raíces es construir tu patrimonio. Y obviamente lo hacemos, y la mayoría de la gente tiene un patrimonio vinculado a su actividad profesional, vamos a decir. Contribuyen cada mes a través de sus aportaciones salariales a la construcción de su retiro. ¿Okay? Si bien la ley cambió, obviamente, en 97, hay mucha gente que aporta o a través de su Afore o a través de su régimen para poder tener una pensión. Pero desde su perspectiva, ¿ya nos tenemos que preparar a trabajar más años?
5: Sí.
4: Yo creo que trabajar mejor. O sea, al menos lo hablo desde mi generación, que nadie nos ha dicho nada del Afore, donde también somos una generación que emprende muchísimo más a través del empleo no... no regulado, informal y demás. Esto nos da mucho la necesidad, ya no el gusto, ya no el privilegio, la necesidad de tener un plan B, ya sea a través de activos, ya sea a través de ahorro, ya sea a través de negocios, que en su momento, yo lo veo a título personal, algún negocio que lo pueda dejar con mis hijos, porque sé qué pensión no voy a tener. Entonces, justo lo que tú platicas de que, oye, las regulaciones han cambiado también. Toda nuestra generación, y estoy hablando de 35 años para abajo, ya ni lo vemos como un escenario práctico el tema del Afore. o el tema de una pensión regulada, ¿saben? Porque incluso somos una generación que cambia de trabajo cada 5 años en el mejor de los casos. Entonces no te permite eso generar algún proceso que sea estable para ti, ¿no?
5: Saca Italú 35 para abajo, 35 para arriba, estamos igual. Creo que estamos en un momento donde ya emprender un negocio, tener activos, invertir, planear nuestro futuro, como decías, no es una opción, sino que es una obligación. ¿Cuántas casas hoy no hay cuidando un padre o una madre? ¿Qué hace una mujer o un hombre que tiene su empresa, que tiene sus hijos, pero aparte se suma el cuidar a mamá, cuidar a papá, porque no está en condiciones de vivir solo, vivir sola, y tampoco ya tiene una pensión, una jubilación que le permita valerse por sus propios medios?
3: Ahora, equipo, estamos hablando justamente del cambio demográfico aquí en México. México envejece. Esto nos obliga a reflexionar, obviamente, sobre si como país estamos preparados para lo que viene y los cambios fundamentales al mercado laboral, al mercado de salud y cuidados y a otros mercados relacionados. Y una pregunta para ustedes, equipo, relacionada a las empresas. Las dos son coach de empresas lideran su propia empresa. Regresando del corte, quiero que me contesten a esta pregunta. ¿Estamos nosotros los empresarios preparados para poder dar la bienvenida a una población cada vez más grande? Equipo, vamos al corte. Vamos a aprovechar este pequeño recess para que nuestras invitadas puedan reflexionar sobre esto. Yo les invito a comentar en las redes sociales. Me encuentran como Karim Neximo en Instagram y en X. ¿Estamos preparados? ¿Estamos preparando el México necesario para una población cada vez más grande? Regresamos.
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3: Bien, equipo, continuamos. Estamos en Inversiones Inmobiliarias. Qué gusto poder acompañarlos desde nuestras nuevas instalaciones aquí en Cancún. Quiero que me indiquen, de hecho, qué opinan a través de las redes sociales, qué les parece este nuevo estudio. Vayan a ver lo que sucede detrás de las cámaras, la preparación de este programa, cómo los invitados llegan al estudio, cómo los recibimos y, por supuesto, cómo vienen a compartir con ustedes su conocimiento, sus ideas, su perspectiva sobre lo que hace el dinero. El programa de Inversiones Inmobiliarias habla de riqueza, habla de dinero sin vergüenza, y eso lo hace para ayudarles a ustedes a construir, por supuesto, su patrimonio. En las redes sociales me encuentran como @KarimNeximo. Estamos con Leila Fittipaldi, MetaCoach, nos acompaña Italu Rivera, directora de Lura, agencia inmobiliaria, y es interesante tenerlas dos aquí, dos empresarias jóvenes, relativamente jóvenes, vamos a decir, los cuatro estamos en una edad que podríamos considerar en nuestro prime de edad. Pero yo he visto a mi padre, por ejemplo, llegar a sus 50 años y pasar de ser alguien muy útil en una empresa a alguien casi desechable, ¿ok? De hecho, cuando perdió su trabajo, fue una crisis existencial muy importante para él. Entonces, la pregunta que les hacía antes del corte es justamente si hoy estamos preparados para una sociedad cada vez más grande, y en realidad les hago la pregunta a ustedes: ¿en sus empresas están acostumbradas a contratar gente grande? ¿Sí, no y por qué?
5: En mi caso, trabajo mucho mejor con gente más 35 porque tienen una cultura del trabajo diferente, y dentro de todos los emprendedores, empresarios con los que trabajo, coacheo y entreno, todos apuntan a este avatar cliente ideal de 35 a 50 años, ya que es el de poder adquisitivo, como decías, Karim, están en su prime. Entonces, consciente o inconscientemente, creo que todas las empresas y emprendedores se están volcando. Yo recuerdo que cuando era chica muchas empresas iban hacia el adolescente. Hoy creo que el emprendedor ya viró su mirada a decir, no, el de la franja 40-50 es quien tiene poder adquisitivo, quien está más involucrada en la economía y quien más rentabilidad da.
3: ¿Qué opinas tú, Italu? Porque tú tienes una agencia inmobiliaria, pero también tienes una agencia creativa, una agencia de marketing. ¿Es factible hoy trabajar con gente grande en este tipo de negocio?
4: Me encantaría que sea factible. La realidad es que no hemos logrado en los últimos 8 años compaginar tanto por la flexibilidad y el movimiento que la misma industria te empuja a tener. Más en el tema creativo, ¿no? Donde hay tantas herramientas y hay demás que te piden para ayer saber cómo utilizarlas. Entonces, conlleva bastante paciencia, pero más allá de eso, lo valioso de tener generaciones, en mi caso, más grandes que yo, sería el reconocer su experiencia. Ahora, en el sector inmobiliario no dejan de ser un fuerte en cantidad de personas y de asesores las personas adultas. Entonces, si bien hoy yo no me sentiría preparada, creo que valdría muchísimo la pena voltear a ver cómo sí estarlo.
3: Ahora, yo creo que va a ser fundamental y probablemente uno de los grandes retos para los estados, acompañar en un mundo de cambio tecnológico, acompañar justamente a la población a recapacitarse, porque de un lado la inteligencia artificial podría ser una ayuda, un apoyo, vamos a decir, a creación de valor en las próximas décadas, pero también del otro lado podría ser un factor de destrucción de empleo muy importante. Antes de que continuemos a platicar del envejecimiento, me gustaría que hagamos un zoom hacia el retiro, porque cuando pensamos en una población más grande, pensamos en un esquema de pensiones que puede empezar a toser, Y sabemos que en muchos países el sistema de pensión es uno de los que más pesa sobre las finanzas públicas y no es diferente aquí en México. Han habido reformas importantes en el sistema de pensión para poder permitir en realidad a los futuros pensionados de anticipar en realidad su la creación de patrimonio a través de los Afores. Pero hay algunas estadísticas y una que llama mucho la atención en realidad. México envejece y eso es un hecho, el INEGI lo dice, alcanzamos 131 casi millones de personas, pero solo el 7.8% de las personas con cuenta individual de Afore realiza aportaciones voluntarias. O sea, están haciendo un esfuerzo de construcción más acelerado de su patrimonio. Y entonces la pregunta que nos podemos hacer es si estamos financiando una vida de 80 años, porque es la expectativa promedio de vida, con un plan pensado solo hasta los 65 años. Y entonces, ¿qué va a pasar con estas personas que habrán solamente contribuido con sus aportaciones regulares y no habrán tomado en cuenta el hecho de que nuestra vida, nuestra expectativa de vida va a aumentar de manera importante? ¿Cómo construimos el patrimonio? Y ahí, desde su perspectiva, equipo, me interesa entender primero cuáles son las variables que uno debe de tomar en cuenta a la hora de pensar en su retiro. ¿Cuáles son esas variables importantes a tomar en cuenta a la hora de pensar en tu retiro?
4: O sea, creo que si no tenemos claridad ni hacia dónde vamos, mínimo saber qué es lo que necesito para mantener, si bien el estilo de vida que actualmente tengo, el estilo de vida que me permite ser, ¿no? Entonces, primero sí tener mucha claridad sobre qué necesito y el siguiente paso, como si fuese un plan de acción, qué es lo que voy a hacer para que haya algo que me lo dé.
3: ¿Qué opinas tú, Leila?
5: Creo que también, como la vida, como una empresa, ¿cuál es tu punto de equilibrio? ¿Cuál es tu mínimo viable? Y a partir de ahí, ¿qué hago para construirlo? Ya después puedo pensar en qué vida quiero, pero como la pirámide de Maslow, ¿cuáles son mis necesidades básicas? ¿Cómo las cubro? Y a partir de ahí empiezo a ver otras cosas de necesidades sociales. Pensemos hoy, ¿cuánta gente no está pensando en co-livings para el retiro? Incluso entre amigos, entre comunidades, gente que está buscando cómo unirse más allá de la vejez, porque obviamente al no tener hijos, al no haber tanta juventud, okay, nos toca pensar una vejez muy diferente y eso también integra los números, integra el patrimonio, integra lo que estamos construyendo hoy para mañana, porque no podemos solamente depender de una pensión, de un Afore, sino también qué estamos construyendo en nuestros propios negocios.
3: A ver, sin duda, el perfil de persona que eres puede hacer que mañana se crean, como decía Italú, nuevos servicios, una vida más en comunidad, etcétera. Pero yo a la comunidad les quiero invitar a reflexionar realmente. Hablamos de una vida donde hoy cada uno de nosotros quisiéramos vivir al menos hasta 80. A mí si me dices hoy, oye, tu vida va a parar en los próximos 20 años, tengo 45 años y a los 65 se para, probablemente vivo una vida muy distinta a la vida que vivo hoy. ¿Okay? Porque digo, oye, pues es que solo me queda 30% de 33% de mi tiempo en la tierra, pues estos últimos 33% los quiero vivir de la mejor manera posible. ¿Okay? Creo que a todos los que quieren jubilarse debería de ser para vivir mejor que para vivir peor. Y desafortunadamente, muchas veces jubilarte quiere decir vivir peor porque no vas a recibir 100% de tu sueldo, vas a recibir una fracción de tu sueldo, un 70%, un 80% de este sueldo y vas a tener que vivir 100% de tu vida sin ello. Está considerado, el supuesto es que ya eres dueño de tu casa, pero si no lo eres, en realidad puede ser más complicado. Entonces, piensa en tu edad de retiro. ¿Cuándo será necesario jubilarte? Por ejemplo, tú, ¿a qué edad quisieras dejar de trabajar? ¿Algún día?
4: Sí, pero como a los 70.
3: Ok, entonces más lejos. Dos, ¿cuánto tiempo piensas vivir? Yo esperaría 80, 85, 90. Quizás 90. Entonces, más tiempo. Y por ende, ¿cuánto patrimonio necesito construir? Entonces viene la pregunta para ustedes, hoy, a la hora de encontrar un México que envejece cada vez más, ¿ok? ¿Debemos confiar en las pensiones o, al contrario, construir patrimonio desde ya?
4: Construir patrimonio desde ayer.
5: El mejor momento para comenzar siempre fue ayer y el segundo mejor momento es ahora. No hay otra opción si queremos tener una vejez digna.
3: Ahora, ¿cómo podemos construir patrimonio? Si es algo foráneo, por ejemplo, tú, Italu, ¿cómo ayudas a tus inversionistas a dibujar un camino hacia justamente un plan de acción que pueda tener como objetivo preparar una vejez?
4: Totalmente. En el caso de nuestros inversionistas, nosotros en una sesión uno a uno hacemos una asesoría patrimonial. Conocemos actualmente qué tiene. En ocasiones tienen herencias, terrenitos, joyas, eso incluso es algo que podríamos considerar. Entonces hacemos un diagnóstico de dónde estamos parados y también cuáles son las personas involucradas en su vida, llámese familia, hijos, papás, de los cuales dependen. Esto es bien valioso porque entonces podemos medir el riesgo y la oportunidad económica de que cada mes puedan empezar a invertir en algo. Ahora, la realidad es que mucha gente considera que necesita los centenares, miles de pesos para empezar a invertir, y con el potencial mensual de inversión, llámese 10 mil pesos, 15 mil pesos, 80 mil pesos que tienen al mes, pueden empezar a construir un patrimonio de manera inteligente. ¿Qué es esto? Diversificada. Conocer que no solo el modelo tradicional de departamento, casa, tasa fija en un banco es el único camino a seguir. Hoy por hoy hay más opciones y nuestro objetivo como asesores es hacerles ver estas opciones. Ahora, lo valioso de la ruta de inversión es como lo valioso de un plan de acción es llevarlo a cabo. Entonces, uno puede tener el mejor diagrama de Gantt, pero si no se pone a trabajar, a ahorrar, a invertir y cambiar principalmente cómo usa su dinero, quitándole la emoción, eso va a ayudar bastante.
3: Vamos a platicar justamente regresando del corte, Italu, de cómo poder poner en práctica justamente este plan de acción y cómo empezar a invertir desde ya. Vamos al corte y continuamos.
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3: Bien, equipo, continuamos. Estamos en Inversiones Inmobiliarias. Qué gusto poder acompañarlos. Gracias a nuestras invitadas por estar con nosotros. Los invito, por supuesto, a seguirnos en las redes sociales. Me encuentran como Karim Neximo en Instagram o en X. ¿Cómo les encontramos, de hecho, en las redes sociales, equipo?
5: A mí me encuentran como Leila Fittipaldi, ok. Leila con I latina, Fittipaldi con doble T.
4: Yo soy como Italu Rivera, es muy sencillo.
3: A ver, Italu, contigo platicamos tradicionalmente de inversiones inmobiliarias y ayudamos a la gente a poder construir patrimonio. Muchas veces la gente piensa que construir su patrimonio es absolutamente imposible, es cosas de millonarios, es algo que no le corresponde a ellos mismos. Acabamos de platicar un poco del cambio demográfico en México y de la necesidad justamente de poder tomar acción y por supuesto invertir. Ayúdanos a entender con un caso muy concreto cómo uno puede cambiar sus comportamientos para luego construir en realidad una historia de éxito en materia de construcción de patrimonio.
4: Totalmente, Karim. Y de hecho, aquí me gustaría recordar una historia que yo creo que ha sido de los mejores regalos que me ha dejado una chica que tuve la oportunidad.

0: eso, que vivíamos en Ciudad de México, en su momento ella había pagado el metro, había viajado una hora y media para llegar a la oficina ahí en Bosques, y me pareció muy curioso que cada café de costar unos 200 pesos, mientras yo llegaba con mi café de a peso de mi casa, ¿no? Pasa, a la semana, no pude más, hablo con ella, se sienta en mi oficina y le digo, oye, Ethan, estás perdiendo la oportunidad de volverte una mujer millonaria. ¿Qué crees que me comentó, Karim?
1: Pues probablemente te dijo algo tipo, oye, Italu, gracias por tu comentario, pero con el sueldo de que me pagas, no estoy seguro que yo pueda llegar a ser millonaria, ¿no?
0: Sí, total, y más cosas. Pero entre que sí que no, al fin de cabo, uno asesor, diagonal vendedor también, la logré convencer y hoy Ethan es de las personas más millonarias que conozco. Y no hablo meramente de la cantidad de dinero que tiene en el banco, sino el hábito que hoy ha logrado Ethan gracias al haber escogido dejar un placer a corto plazo por una inversión, diagonal deuda buena, a largo plazo.
1: Oye, estoy seguro que muchos nos escuchan y estarán diciendo, oye, es súper bueno hablar de inversiones, pero yo no tengo suficientemente dinero. Y al final regresamos siempre a lo mismo. El dolor más profundo de la gente es tener dinero.
0: Claro, pero realmente, Karim, no se trata de cuánto ganas, sino se trata de qué haces con lo que ganas. Porque tú podrás ganar 19 mil pesos y tener inversiones que te hacen millonario, o podrás ganar 100 mil pesos, 200 mil pesos y ser extremadamente pobre.
1: Ahora, quiero que regresemos a la historia de Ethan porque me llamó mucho la atención. Entonces, ¿qué pasó con ella eventualmente?
0: Empezamos con un portafolio de inversión diversificado. Para eso lo empezamos a hacer con la S&P 500, y más adelante empezó a invertir en bienes raíces. Lo bueno del bien raíz es que no te pide invertir todo de golpe, lo haces apalancado. Entonces, en su momento compró un terreno de 200 mil pesos y hoy este terreno lo está ofertando, lo está sacando a venta más o menos en 700 mil pesos. ¿Qué hizo bien Ethan? Tomar una deuda buena. Y es que justo ella decía, oye, pero es que si me pagas más, entonces voy a empezar a invertir. Y dije, no, Ethan, si tú ganas más, quien en su momento así va a pasar, realmente tu hábito de pobre, tu hábito de pobre lo vas a llevar a gastar como si tuvieses más dinero, pero va a seguir siendo un hábito de pobre. Entonces, en vez de gastar en la fondita de la esquina, te vas a ir al restaurante. Por ende, a últimas tomó la decisión de empezar a invertir en bienes raíces y hoy es una persona muy joven aún, con un sueldo más o menos, que tiene muchísimo más patrimonio que mucha gente que gana sus 300 mil pesos.
1: Quiero decir, muy bien en realidad por parte de ella, porque muchas veces el primer obstáculo que uno tiene que vencer en la cabeza es pensar que para entrar en bienes raíces necesitas comprar una propiedad completa. Yo siempre digo, empieza por comprar un terreno, porque es la materia prima de los bienes raíces. Y si ya tienes un terreno como Ethan y pudiste multiplicar el valor de la propiedad, eventualmente con este dinero busca comprar una parte de una propiedad. No tienes que comprar una propiedad entera, no necesitas 3, 4, 5 millones de pesos en realidad para entrar en el sector inmobiliario y hacer que tu dinero trabaje para ti. ¿Qué alternativa existen hoy para la gente que, como quizás Ethan, tiene entre 100 y 250 mil pesos para poder invertir en bienes raíces?
0: Existen varias. La que a título personal, depende mucho de la historia del inversionista, pero recomiendo por su seguridad, porque es un modelo pasivo, es algo que siempre te va a dejar, te da cash flow y demás, son los pools de rentas. Aquí, por ejemplo, en Cancún, cuando la gente nos visita, se maravilla por las vistas que puedes disfrutar en un hotel all inclusive hacia el mar. Y se pregunta la pregunta del millón de dólares. Oye, ¿cuánto cuesta este departamento? Y la respuesta es la misma, ¿no? $1,000,000. Ahora, aquí el punto es, ok, a lo mejor no tengo el millón de dólares, pero ¿cómo puedo empezar a invertir? Y para eso existen los pools de rentas, donde varias personas son dueñas de un conjunto de propiedades y ganan rentas de esa propiedad toda su vida.
1: De hecho, es interesante tu perspectiva, porque estoy seguro que en este momento en el cual la gente está en la sala, o en la habitación, por ejemplo, en el departamento, mirando hacia el mar, viendo al mar, y te preguntan cuánto vale, les dices $1,000,000. Si les dijeras, oye, ¿y qué te pareciera ser dueño de un pedazo de esta habitación? ¿Una semana al año, dos semanas al año, un mes al año, o de un pedazo del rendimiento de esta habitación o de este departamento? ¿Qué piensas que dirían?
0: No, pues increíble. ¿Cómo lo hacen, ¿no?
1: Nadie diría que no, en realidad. Pero en el momento de pasar a la inversión, muchas veces nos

0: pues obligamos a ser dueño del 100% del inmueble cuando existen alternativas.
1: Claro, y es que cuando eso pasa, no solo es el reto de tener el inmueble completo y comprarlo, sino también es, ok, ¿quién va a administrarlo? Por eso los pools de renta son administrados por gente que sabe hacer las cosas muy bien, estás en las mejores ubicaciones. Y, por ejemplo, tenemos un proyecto muy bueno que se llama Oara, donde puedes participar desde 250 mil pesos y recibes rentas de por vida.
0: Hablemos justamente un poco de este producto que se llama Oara, que tenemos un poco de tiempo y así vamos a poder entrar en el detalle. Ayúdame a entender qué es Oara, qué compro.
1: Oara es un pool de rentas, en este caso aquí en Cancún y en Costa Mujeres, donde ustedes pasan a ser dueños de un porcentaje de 17 propiedades. 17 propiedades que van a estar trabajando para ustedes mientras duermen, que les van a dejar su renta cada tres meses. Y lo valioso aquí, además que a mí me parece muy atractivo, es que ya no vas a venir a rentar un departamento. Vas a poder disfrutar de un departamento 3 noches al año por cada participación que tengas. Y cada participación cuesta 250 mil. A resumen, tienes rentas de por vida y además 3 noches de estancia en departamentos de lujo acá en Quintana Roo.
0: ¿Cómo podemos saber más de este proyecto?
1: 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Personalmente me encantará asesorarles, ayudarles, darle toda la información y que a partir de la claridad y la asesoría puedan formar parte de este proyectazo que tenemos aquí en Cancún y en Costa Mujeres.
0: 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Mencionaste de la administración. ¿Qué tan importante es tener un buen administrador?
1: Es como cuando te encanta tu cabello, Karim, o cuando te encanta algo de ti y se lo dejas a una persona que no sabe qué hacer con eso. Igual el tema de los departamentos. O sea, tú puedes tener el mejor departamento, pero si no conoces a la persona indicada que lo administre y le saque el mayor jugo posible, pues tienes margen de pérdida. Entonces, en este caso, la administración es de las cosas más importantes y más si tiene, en este caso, la experiencia de maximizar las rentas, Karim.
0: Ahora, hacemos un recap, entonces. Si quieres, de ahora, encontramos un producto que permite a cualquier persona en México de poder ser dueño, en realidad, de un pedazo del paraíso mexicano. Si entiendo bien.
1: Correcto.
0: Y entonces, mi ticket de inversión me permite invertir en un pool de 17 departamentos que se encuentran en Cancún, en 2 ubicaciones. Una parte de los departamentos están en la zona de Cancún residencial que se llama La Colosio. Otra parte es en la parte de Cancún, vamos a decir, más turística, que se llama Costa Mujeres. Sí. Yo como inversionista invierto en un pool de rentas, o sea, mi ticket de inversión me da derecho al rendimiento de todos estos departamentos de manera proporcional y además tengo 3 noches que puedo usar al año como beneficio por ser inversionista en este proyecto, ¿correcto?
1: Totalmente. Y aquí también algo que me encantaría sumar, porque es lo que están contentos nuestros inversionistas, es que los pools de rentas es el modelo más seguro, más estable para dejarle facilidades a la gente que aman.
0: ¿Por qué dices esto?
1: Porque en primera vas a recibir más que una casa o un departamento en renta sin el dolor de cabeza que conlleva administrarlo. Y otra, gracias a que está en un fideicomiso, es un modelo que se puede revender y es un modelo que se puede heredar. Por ejemplo, habemos personas que crecimos con esas facilidades de tener que el terrenito, la casa y demás, pero no subimos a administrar. Y si bien hay mucha gente que le encanta el trabajo, yo no sé, ejemplo en mi caso, si mis hijos van a ser muy buenos para trabajar. Entonces, más seguro les dejo una renta de por vida que si por algún momento yo falto, les dé ese dinero muy seguramente.
0: 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Se trata de un pool de rentas dentro de un portafolio de 17 departamentos que está ubicado en Cancún, Costa Mujeres y en la zona residencial de Cancún, se llama La Colosio. El ticket de inversión empieza desde 250 mil pesos, ofrece rendimiento para el inversionista y ofrece la posibilidad también de poder hacer uso de los departamentos en cualquiera de las 2 ubicaciones durante 3 noches al año. 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Vamos al corte y continuamos.
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0: Me acompaño durante toda la primera parte del programa Italu Rivera, y por supuesto Leila Fittipaldi. Continuamos con ellas, platicamos un poco del sueño que todos tenemos, Italu, que es el de poder vivir de nuestras rentas. Y la mayoría de nosotros hemos escuchado, por supuesto, esta frase. No los hemos dicho algún día que estuvimos en el tráfico de un día largo de trabajo. Pensamos, oye, ¿Qué podría hacer yo para poder vivir de mis rentas? Si todos lo imaginamos como la necesidad de ser dueño de 2, 3 o 4 departamentos, porque pues es la manera en la cual fundamentalmente nos han enseñado. Y muchas veces decimos, oye, pues esto pasará el día que tenga mucho dinero, ¿ok? Así que nos vas a ayudar a entender cómo podemos materializar este sueño de manera inteligente. Cuéntame.
1: Totalmente. Y aquí valdría la pena bajarlo a situaciones cotidianas. A mí me pasaba, recuerdo, yo no era la niña millonaria de la primaria de la escuela, entonces iba a la casa del millonario según mi perspectiva y conocí al papá de mi compañero y era neurocirujano, ¿no? Entonces yo dije, bueno, pues perfecto, voy a ser neurocirujana. Eso me permite tener una gran casa y tener 3, 4 coches, etcétera. Con el paso del tiempo, después me encontré que el papá del neurocirujano, vaya, había tenido un accidente y ya no podía operar cerebros, ¿no? Y algo que a mí me cambió mucho es la respuesta que tuve de su hijo, que es, ok, ahora vive de sus rentas. Pero algo muy valioso es que él no empezó a vivir de sus rentas desde el día uno que empezó a trabajar, pero sí desde que empezó a trabajar empezó a conocer medios y empezó a invertir. Ahora, ¿qué modelos de invertir para inversión tenemos? Varios. Y uno de los más conocidos, que es el favorito de aquellos empresarios que están haciendo las cosas bien, es el pool de rentas. Prácticamente ser dueño de un porcentaje de varias propiedades, en este caso varios departamentos, ganas rentas de por vida, no tienes que encargarte de ninguna administración y puedes hacerlo con montos muy accesibles.
0: Oye, ¿qué diferencia existe entre el pool de rentas, invertir en fibras o, por ejemplo, invertir en un portafolio de acciones de una empresa?
1: Ok, un pool de rentas, legalmente estás participando en un bien inmueble. Entonces, un bien inmueble tiene un incremento del valor. Una fibra, estás participando en un proyecto. Es como si aportaras capital semilla en ese proyecto y también tienes ciertas garantías en caso de que el proyecto no se entregue de más, pero recibes rentas limitadas a cierta cantidad de años y listo. Y hablando de un portafolio de acciones, las acciones cambian mucho relacionado al tema macro de económicamente, ¿no? Entonces, el tuit de una persona, el comentario de un presidente puede cambiar totalmente la economía de un negocio como tal. Por ende, regresar a lo que nos ha permitido durante muchísimos años generar riqueza y patrimonio generacional es el bien inmueble. Y los pools de rentas, su base es el bien inmueble como tal.
0: Y estoy de acuerdo contigo. Yo veo algunas diferencias también importantes de equipo. Siempre cuando uno está invirtiendo en fibras, tomen en cuenta que son activos ya productivos. Entonces, la plusvalía del activo, pues ya se fue. Estás invirtiendo en el cap rate, ¿okay? En el flujo que es capaz de dejar esta propiedad. En un pool de rentas, si compras, por ejemplo, un portafolio de departamentos en preventa, pues la plusvalía la absorbe el inversionista y después combina lo que ofrece una fibra, que es obviamente la productividad. Y es muy similar, en mi opinión, a un pool de acciones. Y el comentario aquí, para la gente que no entiende el concepto de pool de rentas, es como si mañana ustedes se preguntarían si es buena idea tener en la misma cartera de inversión en valores bursátiles a Amazon, a Nvidia, a Google, a Mercado Libre y a otras empresas. Y estoy seguro que dirían, pues yo prefiero tener un pedacito de varias empresas que tener 100% de una sola empresa, porque esto es lo que te da más diversificación. Y ser inversionista en un pool de rentas tradicionalmente quiere decir que, aunque yo sea dueño de un pedacito, beneficio en realidad del 100% del valor de este. ¿Qué ejemplo concreto puedes compartir con nuestra comunidad de inversionistas que ofrece justamente los beneficios de un pool de renta, la seguridad de un bien raíz y el potencial de crecimiento en plusvalía?
1: Perfecto. Pues uno de nuestros proyectos favoritos es Oara. Es una colección de propiedades aquí en Cancún y Costa Mujeres. Es increíble porque son 17 propiedades, departamentos como tal, unos con vista a la laguna en Nichucté, increíble, son los mejores atardeceres que van a disfrutar aquí en la costa, y otros departamentos con vista al mar, este color turquesa precioso que tenemos en el Caribe mexicano. Lo valioso aquí es cuánto ganas. Porque, por ejemplo, tenemos un rendimiento cuando las personas pagan de contado del 8%. Eso es asegurado, está en el contrato, no hay margen de cambios. Y cuando empieza a operar, ya como tal, toda la renta vacacional y demás, ahí es donde se pone más interesante. ¿Por qué? Porque no es un contrato que tienes 20 años. Un pool de rentas, eres legalmente partícipe de los rendimientos de esos 17 departamentos y te lo vas a quedar para toda la vida.
0: Entonces, si resumo, hoy puedo invertir en un proyecto que se encuentra en Cancún, donde voy a ser dueño, voy a participar en ser dueño de un total de 17 inmuebles, en dos ubicaciones, uno muy de costa, uno muy residencial, para balancear un poco el portafolio. Me da una garantía de renta fija durante la construcción, el 8%, y un rendimiento operativo una vez que el proyecto esté rentado. ¿Y este porcentaje de cuánto será?
1: Este rendimiento, ya cuando empieza a operar, va entre el 7 al 13%, pero como el vino, en el transcurso de los años se va poniendo mejor.
0: Y entonces yo puedo invertir desde 250,000 pesos, y como inversionista, ¿tengo algún derecho a poder usar las propiedades?
1: Sí. Y algo que me encanta de OARA como tal es que si bien hoy es OARA Cancún Costa Mujeres, más adelante el objetivo es que podamos abrir otros espacios, a lo mejor en La Paz, en Los Cabos, en Puerto Escondido, y estas tres noches de estancia las puedan ustedes disfrutar. Entonces, este es un proyecto que no solo te ves el beneficio en el estado de cuenta, sino pues si te encanta viajar, este proyecto también es para ti.
0: ¿Cómo podemos saber más de este proyecto, perdón, Italo?
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0: El proyecto se llama OARA Real Estate Collection. 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
1: Cancún Apartments es nuestra administradora estrella, tiene toda la experiencia en México, además es líder en el tema de renta vacacional y ha creado en los edificios, que por ejemplo ya hay edificios en Ciudad de México, en Estado de México, increíbles, el hecho de que los departamentos pueden ser muy funcionales para el inversionista y extremadamente cómodos para el huésped. Muy lujosos, muy lindos y principalmente que dejan mucha lana para el inversionista como tal.
0: Es como recap para la comunidad que nos está escuchando. ¿Puedo empezar a invertir desde 250 mil pesos para un ticket de inversión dentro de un proyecto que indica o que se compone de 17 departamentos en dos ubicaciones? Costa Mujeres, que es la zona de mayor crecimiento en realidad de Cancún en materia de plusvalía y de ocupación, y por supuesto la zona residencial de Cancún. Voy a poder beneficiar de rendimientos, una renta fija durante la construcción 8%, una renta variable durante la operación. Es un operador profesional que se encarga de la operación. Yo voy a poder beneficiar de 3 noches al año que voy a poder usar en cualquiera de estas dos ubicaciones o de las futuras ubicaciones que existen para el proyecto. El proyecto se llama OARA Real Estate Collection. 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Gracias por acompañarnos, Italu.
1: Gracias.
0: Leila, por supuesto. Vamos al corte. No, más bien, nos separamos, equipo. Nos vemos mañana en otro programa de inversiones inmobiliarias.
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0: es lunes, parece viernes por la música, pero es lunes. Cazú habló públicamente sobre las dificultades que ha enfrentado como mamá y expresó su sorpresa de que su experiencia terminara relacionada con una iniciativa conocida como Ley Cazú. En medio de la polémica con su expareja Cristian Nodal, la cantante argentina se dijo orgullosa de que su historia esté causando un cambio en el sistema legal mexicano. Esto como la Ley Cazú, que plantea que ante situaciones de abandono o incumplimiento de responsabilidades, un padre o madre no pueda utilizar su consentimiento para bloquear el libre tránsito de los menores.
1: Dejemos todo lo malo atrás, vos amigo y yo tu chapa, él no me da.
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0: Y bueno, después de casi 6 meses prófugo, el médico Maximiliano Verduzco Soto se presentó ante las autoridades de Sonora. Él es señalado por haber suministrado sueros vitaminados relacionados con la muerte de 8 personas en Hermosillo. Después de medio año escondido, el expediente finalmente encontró el doctor. Ojalá ocurriera lo mismo con todos los expedientes, ¿no? De todos los que andan ahí a salto de mata. La presidenta Claudia Sheinbaum rechazó que exista evidencia de disparos desde México contra elementos de la Guardia Costera en Estados Unidos, como lo afirmó el embajador Ronald Johnson. Dijo que hay coordinación con el Comando Norte para vigilar ambos lados de la frontera. En tiempos de frontera caliente, primero las pruebas, luego los comunicados incendiarios. La presidenta también reclamó al gobernador Mauricio Curi haber inaugurado una academia internacional de policía junto al embajador estadounidense sin invitar a la Cancillería ni al Gabinete Federal. Curi responde que sí se avisó 10 días antes y bueno, pues ahí estaban varios del gabinete de la presidenta Sheinbaum en la inauguración de esta academia. O sea, de que sabían, sabían, y de que fueron, fueron. Un juez vinculó a proceso a los gemelos Carlos N. y David N. por ataque armado en una secundaria de Torreón, que dejó lamentablemente fallecida a la subdirectora y 4 personas heridas. Enfrentan cargos por homicidio calificado y tentativa de homicidio agravado. Una escuela convertida en escena criminal. Ahí el humor simplemente sobra.

0: 33 segundos, yo saludo con mucho gusto aquí en cabina a Gabriela Salido, ella es secretaria de Desarrollo Sustentable del PAN en la Ciudad de México. Gaby, bienvenida.
1: Muchísimas gracias, un gusto estar aquí.
0: Oye, está este tema del programa de ordenación de la zona metropolitana en el Valle de México, que está generando, digamos, todo tipo de ruido, sobre todo en redes sociales, en donde, bueno, hay, digamos, desde los que la defienden absolutamente sin ningún tipo de argumento contundente, hasta quienes la atacan como si fuera la peor, ¿no? Digamos, iniciativa o la peor ocurrencia legislativa, y casi, casi que nos las personas que tienen algún bien inmueble en México, la Ciudad de México o en toda el área metropolitana, se van a quedar en la calle. A ver, cuéntame, Gaby, bienvenida.
1: Mira, muchas gracias. Es un instrumento que evidentemente no ha sido socializado, sino no habría tantas preguntas y tantas dudas. Pero lo que es indiscutible es que es un documento que busca generar la coordinación entre tres estados y la Ciudad de México: Estado de México, Morelos, Hidalgo, un municipio de Hidalgo, y la Ciudad de México. Y lo que buscas es generar políticas metropolitanas, pero sí tiene un acento muy particular en el tema que tiene que ver con vivienda, con uso de suelo y sobre todo con la recaudación. Desde mi punto de vista, revisando el documento, te puedes encontrar que efectivamente está muy enfocado a la recaudación de impuestos adicionales o de gravámenes adicionales para que se destinen a un fideicomiso y este fideicomiso pueda hacer proyectos metropolitanos. En la Ciudad de México hemos tenido muy mala suerte con los fideicomisos, sobre todo en materia de desarrollo urbano. Un ejemplo clarísimo, el que corresponde al SAC de Granadas, donde tenemos ese desarrollo desmedido y en dos décadas prácticamente los vecinos no han tenido retribución en servicios o infraestructura, a pesar de ese desarrollo tan bestial, tan brutal, un incremento, fíjate, para que te des una idea, en la última década de 35,000 habitantes. Y la alcaldía Miguel Hidalgo no ha tenido retribución a cambio de esa cantidad de personas sumando la población flotante, ¿no?
0: ¿A qué se lo atribuyes?
1: Pues mira, son instrumentos de planeación que no tienen la intención de llevarlos a la discusión popular o de cualquiera de nosotros, de los habitantes de la capital. Entonces son consultas muy acotadas donde no hay mucha transparencia. Hay una serie de instrumentos en el documento que sí son de pensarse. Por ejemplo, te hablan de la posibilidad de tener usos de suelo flotantes.
0: O sea, está regresando al programa de ordenación, ¿o no estás?
1: No, ni siquiera. Porque hoy tú tienes la certeza con el programa de desarrollo urbano de cuál es el uso de suelo por cada predio. Podemos cuestionar si es aplicado correctamente, si es legal o no es legal, pero tienes esa certeza. Con esta nueva modalidad, por ejemplo, tendrías la posibilidad de que un desarrollador compre un uso de suelo y lo aplique en un espacio en el que hoy no es permitido.
0: Por ejemplo.
1: Hoteles. Vamos a poner, existe la posibilidad, en virtud de que el planteamiento es que haya alguna zona que puede tender al turismo, entonces se abre la posibilidad de la compra de usos de suelo de hotel a efecto de que se puedan desarrollar en lugares donde tradicionalmente no. Y la afectación es distinta a un uso de suelo de vivienda que un uso de suelo de hotel. A final de cuentas es la vocación de la tierra. Y esto se traduce en la afectación del patrimonio de los capitalinos y de su estilo de vida. Como este ejemplo que te acabo de dar, hay muchos otros donde se va a deteriorar. Por ejemplo, el planteamiento que te hace el programa es la necesidad de aprovechar al máximo el potencial de cada uno de estos predios. Si tú tienes un predio con 3 niveles y tienes la posibilidad de tener 4, si en un periodo de 2 a 4 años no utilizas ese potencial, o tienes un impuesto adicional por no utilizarlo, o bien puede ser puesto a venta o a subasta. Entonces, eso es.
0: O sea, tu propiedad, si no utilizas una posibilidad que tiene tu casa habitación, o sea, ¿te la pueden quitar para subastarla?
1: Pues lo plantea así el documento. Evidentemente hay que generar todo un andamiaje jurídico para poder concretar todo lo que plantea el programa, pero también el programa te da la posibilidad de que funciones a través de convenios. O sea, te da opciones para hacerlo efectivo, aunque no hagas las bonificaciones de ley, ¿me explico? Pero imagínate, tú llevas, vamos a suponer que tienes una propiedad unifamiliar y has cuidado toda tu vida un área verde que tienes en tu casa, pero resulta que esa área verde está ocupando espacio que, de acuerdo a tu uso de suelo, podría ser aprovechado. Pues ahí empiezas a tener un problema, porque te empiezan a tasar respecto a lo que no utilizas, ¿no? Los planes parciales es una preocupación en general de los vecinos, de sobre todo de zonas que tienen zonas residenciales o que tienen un cierto valor histórico. Y el planteamiento de los planes parciales sí se hace en el documento, pero se hace con esta óptica, con la óptica de optimizar al máximo el uso de suelo a todo su potencial. Entonces, pues no, evidentemente no toda la ciudad está en posibilidad de recibir ese grado de desarrollo. Se sigue sin contemplar la necesidad de desarrollar nuevos polos en otras partes de la ciudad, porque evidentemente esto, el interés que ocupa es aprovechar la infraestructura que ya existe, claro, donde claro. ya existe, ¿no?
0: ¿Para qué le meto más a donde no hay?
1: Así
0: y
1: es.
0: Donde hay, yo le puedo sacar todavía mucho más provecho, ¿no?
1: Pero se traduce en una depredación del suelo urbano, uh-huh. ¿no? Y esto se suma a que las decisiones ya no estarán solamente en la cancha local, sino al tratarse de una iniciativa federal y de un programa federal, pues necesariamente las definiciones ya las toman a nivel de la Secretaría, ¿no?
0: ¿Y qué es lo que nos dicen y qué es lo que nos preguntan en esta consulta ciudadana y qué es lo que tú nos recomendarías, Gabriela, que pusiéramos particular atención?
1: Ya no te hacen, a diferencia del PGD, que hacían unas preguntas bastante obtusas desde mi punto de vista, y que no te decía nada, aquí no, aquí tienes la oportunidad de plantear una propuesta abierta, ¿no? Hacer observaciones abiertas. Pero yo te diría, sí es necesario participar, porque es nuestra única oportunidad. Creo también que es necesario involucrar a nuestros congresos locales, porque para llegar al máximo de la aplicación de este programa, sí es necesario modificaciones a las legislaciones locales. Entonces, nuestros diputados tienen que darnos cuenta por lo que aprueban o dejan de aprobar, por claro. supuesto, ¿no? Y también dejar de manifiesto el interés de los vecinos de no modificar ciertos polígonos o ciertos espacios por algunas condiciones determinadas, o bien su intención de participar en los consejos, porque se plantea la creación de consejos como ciudadanos para que los vecinos puedan opinar al respecto.
0: Oye, y dinos, ¿cómo nos invitarías tú, Gabriela, a participar en esta consulta? ¿Qué es lo que deberíamos todos y todas de leer y tener muy presente para pues, ir lo más informados que se pueda esta consulta, ¿no?
1: En la página oficial de la Secretaría de SEDATU tienes ahí la liga, en la que puedes bajar a través de un código QR, puedes bajar el documento propuesto y ahí mismo puedes también encontrar la liga para opinar, ¿no? En el caso de la Ciudad de México, lo puedes hacer a través también de un correo electrónico que tienen a tu disposición Metrópolis, que es lo que antes era SEDUVI, ¿no? Uh-huh. La Secretaría de Desarrollo Urbano y Vivienda.
0: Oye, y cuéntame un poquito más, o sea, a tu juicio y desde la oposición, ¿no? Porque tú hablas desde la oposición a un proyecto que está presentando la Ciudad de México, gobernada actualmente por Morena. ¿Cuáles tendrían que ser a ti, cuáles son como los puntos que más te parece relevante que los ciudadanos, pues, sí le echemos un ojo profundo y que digamos, a ver, esto me parece buena idea o esto me parece mala idea?
1: Mira, hay cosas que sí son importantes y que son válidas, como el planteamiento de una estrategia de movilidad metropolitana, ¿no? Y como eso puede haber proyectos que sí son necesarios para la metrópoli, pero definitivamente lo que corresponde a vivienda, a uso de suelo y el tema fiscal, revisar muy bien. Yo sí creo que enfatiza la necesidad o la intención, justificándose en la no especulación, más bien incentiva en la especulación. Imagínate que tú sabes que se pone un predio a disposición porque no fue suficientemente desarrollado, pues más de dos o tres desarrolladores se van a poner de acuerdo para su compra y para especular justamente con el uso de la
0: tierra. Lo cual termina encareciendo además el suelo capitalino, ¿no?
1: Por supuesto.
0: ¿No? O sea, sí o sí.
1: Sí, por supuesto. Y adicionalmente, pues hay que revisar si no hay una doble tributación, si cómo se está haciendo este planteamiento de ponerte pues impuestos que te castigan por no explotar de más tu patrimonio, ¿no?
0: Sí, con los costos eventuales que tendría para la, no nada más para la capital, sino para todos los temas medioambientales, económicos, por supuesto, demográficos también, de pues decir, ah, pues entonces voy a explotar mi piso, ¿no?
1: Claro.
0: Porque terminas generando incentivos poco perversos a que la gente pues diga, ah, pues sí lo voy a explotar para que no me cobren más.
1: Y sin
0: más,
1: saber,
0: ¿no?
1: si ese incentivo está logrando el objetivo, porque el propósito de esto es generar mayor cantidad de unidades de vivienda. Ni siquiera tendrías la certeza de que ese desarrollo sobre tu propiedad efectivamente sea destinado con este propósito. Te doy otro ejemplo. Hay un apartado de vivienda asequible donde te dicen si hay un desarrollador que tiene interés en un megaproyecto por sus dimensiones, podrá pues poder compensar a la ciudad a través de la creación de vivienda social que se le entrega al Estado para su administración, ¿no? Entonces, pues todas estas cosas te hacen pensar que no es necesariamente un programa que esté buscando realmente...
0: Me va a caer la guillotina encima, Gabriela Salcido. Dame chance de ir a la pausa, regresamos, para que la gente sepa dónde puede contactarte.
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0: Bueno, nos cayó de repente la guillotina Gabriela Salcido, secretaria de Desarrollo Sustentable del PAN en la Ciudad de México. ¿Dónde puede la gente que nos escucha ponerse en contacto contigo, más o menos empaparse mejor de este tema del programa de ordenación de la zona metropolitana, saber cómo informarse, cómo votar en esta consulta que además termina pronto, ¿no?
1: Termina a finales de noviembre. O sea, todavía nos quedan unas semanas, pero sí es importante participar porque es nuestra única oportunidad de participar. Entonces hay que generar un activismo que a lo mejor no estamos acostumbrados a él, pero sí es necesario porque va a afectar tu patrimonio, ¿no?
0: ¿Dónde te puede localizar la gente que nos escucha?
1: Mis redes sociales, en cualquiera, es Gaby Salido, en la que tú elijas.
0: ¿Gaby,
1: ¿no?
0: Salido?
1: Gaby Salido.
0: Lo dije yo muy mal, dije Salcido.
1: Sí, pero Salido. Es que tengo
0: un querido amigo que se apellida Salcido, pero es Salido.
1: Salido.
0: Gabriela Salido, Gaby Salido en sus redes sociales. Muchas gracias por venir a platicar con nosotros.
1: Muchas gracias, al contrario.
0: Y seguimos hablando de este tema, ¿te parece?
1: Por supuesto que sí.
0: Muchas gracias.
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0: De la noche con 18 minutos y 35 segundos. Mariana Benítez, ¿cómo estás? Lunes de Mariana.
9: Mi querida Yuri, ¿cómo estás? Muy buenas noches, feliz lunes. Encantada de entrar en tu espacio, querida Luna.
0: Oye, ¿qué me traes el día de hoy? Porque creo que vamos a platicar de la ley aduanera, ¿no? Y de la comparecencia del secretario del Trabajo.
9: Sí, a ver, fíjate que esta semana, Yuri, y por eso quise comentar de varios temas que vamos a revisar en esta semana legislativa que va a estar intensa, es probable que sesionemos hasta 3 días de la semana, martes, miércoles y jueves, y mañana empezamos con la comparecencia del secretario del Trabajo, Marat Bolaños, que me parece que, bueno, esto en el marco de la glosa del segundo informe de gobierno de nuestra presidenta Claudia Sheinbaum, y me parece que es importantísimo su presencia. ¿Por qué? Porque está transcurriendo el plazo para implementarse empezar con esta transición hacia la disminución de las horas de trabajo a partir del próximo año, que van a disminuirse 2 horas y así subsecuentemente hasta el 2030. Entonces, bueno, pues será muy importante, muy relevante escuchar qué nos puede decir el secretario del Trabajo sobre cómo se está llevando a cabo esta transición, esta implementación de la reforma. Y es esa y en general la política laboral de este gobierno, que es una política importante. Se han aprobado diversas leyes como la ley Silla, se ha aprobado las reformas para proteger a los trabajadores de plataformas digitales, en fin. Entonces creo que valdría la pena un corte de caja y saber cómo vamos en la implementación de todas estas reformas y en general de esta política laboral. Y por otro lado, pues sí, tenemos 4 dictámenes importantes, 4 leyes importantes, una que tiene que ver con armonización catastral y registral. Me parece sumamente importante, Yuri, porque, a ver, en muchos estados tú sabes que hemos tenido, sobre todo Oaxaca, por ejemplo, que hemos tenido este fenómeno que se ha dado de despojos de despojos de inmuebles, y la Ciudad de México pues no está exento de esto que te estoy comentando, y bueno, mucho tiene que ver también con la información y el manejo de la información que obra en los catastros y en los registros públicos. Entonces, la idea aquí central de esta armonización catastral y registral a partir de esta ley general es buscar conectar, interconectar las oficinas de catastro de todos los estados con los registros públicos de todo el país, y no solo una transición hacia la digitalización, sino también armonizar y homologar el trabajo y la forma en que se otorga la información catastral. Entonces, creo que es una reforma que, aunque no suena muy sexy el título, en fin, no es un tema de seguridad que vemos diario en los medios, me parece de vital importancia para dar certeza jurídica, para dar orden y modernidad también en esa materia, y sobre todo pues para proteger a las personas y a su patrimonio. Y otra de las leyes, decíamos, es la ley aduanera, reforma la ley aduanera, y este tema es fundamental, mi querida Yuri, sabiendo cómo el fenómeno que tenemos de evasión del pago de impuestos en la importación de combustibles, por ejemplo, ¿no? Este ha sido el tema recurrente, el huachicol fiscal, bueno, se ha vuelto importante aquí, y en toda esta trama que hemos visto en el país, y me parece que reformas a la ley para fortalecer la capacidad de el Estado mexicano en detectar, primero en fortalecer aduanas modernas, eficientes, pero también cerrar espacios a la evasión, a la subvaluación, porque es muy frecuente que entonces reportes a la hora de querer ingresar una mercancía, en este caso combustibles, reportas un valor inferior un valor inferior a lo que tiene, al valor que realmente tiene ese producto, y entonces ahí empieza una cadena de delitos o fraudes a la ley que terminan en un detrimento también de los ingresos del Estado mexicano. Entonces, esta reforma lo que busca es que las mercancías sí crucen rápido, pero también significa saber qué entra al país, bajo qué condiciones entran al país, y garantizar que todos cumplan con las mismas reglas. Se fortalecen las facultades de la autoridad aduanera para detectar y en todo caso investigar cuando se con ya nuevos parámetros y nuevos criterios detecten el riesgo de esta subvaluación, y entonces se inicia una investigación, inclusive se dan atribuciones de generar embargos, etcétera, para llevar a cabo investigaciones mucho más prontas y sólidas. Así que me parece que es importantísima esta discusión, y también vienen reformas que vienen del Senado que ya se aprobaron, y una de ellas, pues ya se ha hablado muchísimo y supongo que aquí también lo hemos hablado, de las reformas a la ley de propiedad industrial, en la que pues se ha generado esta controversia de la ley antimemes, y que lo cierto es que, bueno, pues lo que busca es cerrarle el paso a actividades fraudulentas a través de utilizar imágenes, sellos, etcétera, institucionales, ¿no? Entonces, esa es la idea central de las reformas a la ley de propiedad industrial, y es otra de las reformas que vamos a analizar, al igual que la ley general para el bienestar y el cuidado animal, que también me parece de muy gran importancia por toda esta situación que hemos estado viendo en muchos estados, en general en todo el país, ¿no? Creo que marca y habla de la evolución social que estamos viviendo en México, así como hay una degradación de personas que cada vez pues generan mayores actos de violencia contra los animales. Al mismo tiempo tenemos que reaccionar y responder con medidas excepcionales para el cuidado animal, ¿no? Y medidas evolutivas donde los seres humanos reconocemos su carácter de seres sintientes y de seres que merecen protección de la ley.
0: Oye, pues una agenda legislativa muy nutrida, ¿no?
9: De muchos temas muy diversos, y yo creo que el denominador común, Yuri, pues es ajustar nuestras leyes a los retos que estamos viviendo, es fortalecer, es modernizar instituciones y reglas que han quedado atrás frente a los cambios económicos, tecnológicos, ambientales, sociales del país. Entonces, sí va a ser una semana bien interesante, muchos temas en una sola semana, pero bueno, para eso estamos, Yuri. Así que te iré contando cómo va avanzando esta agenda legislativa de la semana.
0: No, bueno, y de los muchos temas que seguramente se irán desprendiendo de estos, esperemos que sí se den debates ahí en la Cámara Legislativa, Mariana.
9: Esperemos que sí se den, pero debates de altura, ¿no? O sea, alguien me decía hoy, no, pues es que el nivel que manejan algunos en la Cámara, y mi respuesta fue, a ver, la Cámara es de diputados, el Senado, pues es una muestra representativa de lo que somos como país. Entonces, pues así como vemos quienes actuamos con responsabilidad, atendemos las sesiones, estudiamos los temas, leemos los dictámenes, pues habrá quien no haga su chamba, ¿no? Pero bueno, yo también creo que es importante que vayamos elevando el nivel de la discusión y del trabajo legislativo en nuestro Congreso.
0: Pues vamos a estar muy pendientes, Mariana Benítez. Te espero por acá la próxima semana, el próximo lunes.
9: Muchísimas gracias, mi querida Yuri.
0: Un besote para ti. Voy a la pausa cuando son 10 de la noche con 27 minutos, 50 segundos. Vuelvo.
8: Tras la jornada electoral de ayer domingo, el presidente de Brasil y candidato a la reelección Luis Inácio Lula da Silva y el senador de ultraderecha Flavio Bolsonaro disputarán el 25 de octubre la segunda vuelta por la presidencia. Bolsonaro, apoyado por Donald Trump, obtuvo el 47.03% de los votos frente al 45.16% de Lula. El presidente de España, Pedro Sánchez, anunció la disolución de las Cortes y elecciones generales anticipadas el 29 de noviembre para obtener una mayoría progresista e impulsar reformas sociales. Llamó a los ciudadanos a decidirse entre políticas progresistas o sumarse a la ola ultraderechista. Mientras continúan las protestas contra los desalojos y la especulación inmobiliaria, y los dos principales sindicatos del país llamaron a huelga general de 24 horas para este otoño. El presidente Donald Trump anunció que usará recursos propios y fondos de MAGA para financiar anuncios televisivos previos a las elecciones legislativas del 3 de noviembre. Los demócratas lo acusaron de utilizar fondos públicos en propaganda política, pero la Casa Blanca dijo que son anuncios en servicio público. En tanto, la gobernadora de Nueva York, Kathy Hochul, declaró emergencia estatal por el aumento de casos de sarampión que suman en el año casi 4.000 en el país. En más noticias, las escuelas públicas de Estados Unidos prohibieron 11.982 libros durante el ciclo escolar 2025-2026, casi el doble que el periodo anterior, informó la organización PEN América. El 87% correspondió a ficción y 58% a literatura juvenil. Texas y Florida concentran la mayoría de prohibiciones y son modelos de censura educativa, dice PEN, ya que vetan principalmente obras sobre racismo, personas LGBTQ+, y sexo. En Canadá, los independentistas de Quebec, provincia francófona, ganaron las elecciones de este lunes con la promesa de organizar un nuevo referéndum sobre la independencia, según los resultados preliminares.
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0: 10:32:23. Y qué alegría me de recibir en este espacio a Mónica Ortiz Álvarez. Ella no nada más es líder del proyecto Sade Belegui, sino que está en la más reciente lista de 30 promesas de 30, que son las y los mexicanos jovencitos más que tienen más potencia y más relevancia en este momento en nuestro país. Muchas felicidades, Mónica Ortiz, y gracias por venir, porque además yo tengo muchas cosas que platicar el día de hoy con aquí contigo. ¿Cómo estás, Mónica? Buenas noches.
1: Hola, Yuri, bonita noche. Muchísimas gracias por el espacio, por la invitación. Estoy bastante emocionada de estar aquí y de poder platicar un poquito sobre este proyecto con toda la audiencia.
0: Oye, tú tienes una formación académica muy relevante. Eres astrofísica. A ver, no me equivoco, ¿verdad?
1: Astrobióloga.
0: Astrobióloga. Hiciste una cosa maravillosa, que, o sea, la mayoría de los mortales diríamos, o sea, esta chava, pues sí le gira mucho la piedra. ¿Cómo se le ocurrió hacer lo que ahorita me vas a platicar? Porque sí es una cosa como de sorprender, no nada más a México, sino al mundo entero,
1: Sí, bueno, pues haz de cuenta que el proyecto Sade Belegui es un proyecto pionero científico-cultural que consistió en llevar por primera vez en la historia de nuestro país las primeras artesanías, tanto de Puebla como de Oaxaca, al espacio, en este caso a la estratosfera, que se considera espacio cercano. Este proyecto fue muy importante para nosotros porque simboliza que como mexicanos no tenemos límites a donde podamos llegar o alcanzar, y también nuestro objetivo principal es hacer investigación científica en este aspecto de los materiales, precisamente, que tenemos, que son las artesanías cerámicas, que es la talavera poblana y el barro negro de Oaxaca. Entonces nosotros queríamos probar este tipo de materiales, sus propiedades, obviamente, en este espacio cercano, que es un espacio extremo, déjame decirte, porque se considera espacio cercano, obviamente, pero además de eso, fueron sometidas las piezas a radiación, a temperaturas bajo cero, a vibraciones, etcétera. Entonces créeme que es un ambiente

0: Talavera al espacio. O sea, le van a mandar una señal, a ver si nos ponemos en contacto con los extraterrestres que puedan haber estado en nuestras tierras hace miles de años o qué. Y luego tú y yo platicamos y ya me explicaste con mucha paciencia y además con mucha ilusión lo que estaban ustedes tratando de investigar con estos materiales. Y qué sorprendente en efecto ver que algo como el barro negro o la talavera puedan ser ultra resistentes a las condiciones tan adversas que hay en la estratosfera, ¿no?
1: Sí, exactamente. Bueno, para empezar, este proyecto pues tiene dos años que se empezó. Tenemos diversos colaboradores, en este caso nuestras universidades principales, que es la Universidad La Salle de Oaxaca y la Universidad Autónoma de Nuevo León en cuestión de investigación. Entonces nosotros durante esos 2 años hemos trabajado con 4 artesanos, 2 artesanos poblanos, 2 artesanos oaxaqueños, y se han sometido las piezas a investigaciones previas al vuelo estratosférico, precisamente en los laboratorios de lo que es Ingeniería de Materiales de la UAN. Entonces, ahí estuvimos nosotros haciendo las pruebas a cargo de la doctora Patricia Zambrano, que es una de las líderes en México en Ingeniería en Materiales. Entonces, estuvimos sometiendo las piezas a radiación, a estos congeladores que son supercongeladores que se utilizan básicamente para pues determinar la resistencia aparente de los materiales, ¿no? Estuvimos sometiéndolas a vibraciones, a miles de pruebas, obviamente previo a que se pudiera hacer el lanzamiento, además de que nuestros ingenieros aeroespaciales, porque déjame decirte que es un equipo bastante interdisciplinario y que además somos tanto mexicanos como peruanos. Entonces, realmente estábamos en diversos lados, a veces del planeta, estábamos ubicando y guiando básicamente a los artesanos a cómo tenían que elaborar las piezas. En este caso, las piezas no tienen algún recubrimiento especial, no se utilizó nada de eso, son piezas tal cual las tenemos a veces en nuestras casas o las venden en los mercados. Lo único que sí hicimos son pequeñas modificaciones para que tuvieran más aerodinámica y pudieran resistir, pues básicamente toda la ida o el ascenso, por así decirlo, que llevaron en el globo estratosférico.
0: Oye, ¿y a quién se le ocurrió esta idea? ¿Cómo fue la chispa que encendió el proyecto y que dijeron, pues vamos a averiguar qué pasa con estos materiales, pues hasta allá, hasta arriba?
1: Mira, yo fui la que empezó todo a maquinar, como el primer flash que tuve en mi cabeza de ¿por qué no enviamos un cantarito al espacio? Esto empieza a raíz de que yo soy la primera líder del NASA Space Art Challenge en mi estado. Entonces yo ya llevo a los jóvenes oaxaqueños pues un poquito de lo que es el sector aeroespacial y empiezo a ver que ellos tenían muchísimo talento en las comunidades, etcétera, y empezaron a mezclar la parte cultural con la parte de ingeniería. Entonces uno de mis primos, que de hecho es el artesano de barro negro de Oaxaca, estaba yo con él, es alguien con quien he crecido toda mi vida, y le empecé a decir, quiero hacer algo más, no solo por mi estado, sino por todo mi país. Quiero dejar huella en el mundo, pero hacerlo para algo bien, hacer valorar más la cultura, ¿no? Pero desde mi sector. Entonces empezamos un día así cualquiera en una cena a ver como videos de la estratosfera nos empezaron a salir, y él había acabado de hornear unos cantaritos de barro. Entonces los dos nos quedamos callados un instante y dijimos al unísono como de ¿por qué no enviamos un cantarito al espacio? Y a partir de ahí fue que empezó a pasar todo.
0: Oye, y platícame, Mónica, ¿qué vetas, así de bote pronto, las inmediatas, ¿no? ¿Verían ustedes en haber realizado este experimento y en comprobar la resistencia de estos materiales en situaciones tan extremas como las que puede generar el espacio exterior?
1: Claro, mira, por ejemplo, en el transcurso de lo que fue el vuelo, resistieron menos 54 grados centígrados. Entonces, eso nos habla de una resistencia sumamente grande, precisamente a temperaturas bajo cero.
0: Al frío, claro.
1: Algo que nunca ha pasado. Resistieron la radiación cósmica secundaria, porque vamos a esas altitudes, que fue 34 kilómetros aproximadamente a los que llegó. Entonces, realmente a esa altura, pues obviamente hay radiación, pero cósmica secundaria, que es muchísimo más fuerte que la radiación que tenemos actualmente, digamos, en nuestra gravedad.

0: en esta atmósfera, ¿no? Entonces, lo que hicimos nosotros es previamente en los simuladores, con ayuda de, obviamente, nuestros investigadores de la Universidad Autónoma de Nuevo León, es que sometimos las piezas precisamente hasta que llegaran a menos 92 grados centígrados en lo que fue el simulador y lo que fue el congelador que se utilizó. Entonces, cuando vimos que resistían, dijimos, vaya, entonces sí hay posibilidad de que resistan la estratosfera. Pero ahí te viene la parte que era más difícil, que tú has subido a los aviones, ¿no? Obviamente cuando se suben a los aviones, pues hay una especie como de, ¿cómo se le llama? Vibraciones. Bueno, en este caso son como, ¿cómo puedo llamarle? Se me fue el nombre, perdón.
1: Como presión, ¿no? Atmosférica.
0: No, cuando se mueven los aviones, y va uno arriba de
1: son
0: ellos.
1: Son las turbulencias.
0: Turbulencias, perdóname, se me fue el nombre.
1: No te preocupes.
0: Lo mismo pasa en este caso, pero aquí le llamamos vibraciones. Entonces, lo que nosotros teníamos miedo es que se fuera a agrietar precisamente con todos los movimientos que iba haciendo en el ascenso, porque además subió muy rápido. Fue un ascenso que era por segundo de 7 metros aproximadamente. Entonces, el ascenso duró en total de 113 minutos, con un descenso de 39 minutos. Entonces hizo el recorrido de 87 kilómetros. Es un recorrido horizontal que se hace. Entonces, cuando nosotros hicimos la recuperación de las piezas, nos dimos cuenta de que las piezas llegaron íntegras. Es decir, ni siquiera con el impacto que fue tras los paracaídas, etcétera, pero vamos, es una altura considerable, no se rompieron. Entonces las recuperamos íntegras y pues las estamos estudiando actualmente en la Universidad Autónoma de Nuevo León.
1: Oye, tú personalmente eres como representante de la NASA en tu estado. ¿Tú has tenido ocasión de platicar con tus colegas de la NASA, pues que es la agencia espacial más relevante de todo el mundo, sobre estos hallazgos que obtuvieron tú y tu equipo en este ascenso de los materiales de la cerámica mexicana? ¿Han tenido ocasión de hacerlo?
0: Sí, de hecho, dos de nuestros ingenieros aeroespaciales precisamente son los que han estado en internships en la NASA y actualmente estamos esperando los últimos simuladores a los que se están sometiendo porque estamos viendo no solamente la estructura física visible, sino la estamos sometiendo a tomografías para ver específicamente si hubo alguna ruptura, etcétera. Y no solamente eso, estamos evaluando también los sensores que se mandaron para ver en qué momento específico fue cuando tuvo alguna ruptura interna, que no es visible obviamente al ojo humano. Entonces, ya que tengamos los resultados, nosotros vamos a buscar acercarnos ya directamente pues con algunos líderes de NASA, con algunos ingenieros y también de otras agencias.
1: Oye, ¿y a ti qué es lo que en tu ánimo científico, y como astrobióloga, ¿cuáles son las utilidades como más que más te entusiasman, más próximas y más exciting, ¿no? O sea, y más que más te pueden como entusiasmar de hallar en estos materiales mexicanos en todos sus hallazgos de resistencia en estas condiciones extremas?
0: Yo creo que en primera lo que más me sorprende es la resistencia a la radiación que están teniendo. Entonces yo creo que se pueden reinventar o básicamente aperturar nuevas industrias de esto, porque se pueden generar aleaciones, se pueden realmente utilizar o comparar, incluso hacer estudios más específicos de comparación con las cerámicas industriales que se usan en la industria aeroespacial. Entonces, yo creo que los materiales precisamente que resisten radiación, que resisten temperatura, que tienen esa viabilidad, precisamente son los que se buscan para poder formar este tipo de investigaciones o, en este caso, nuevos rubros de ciencia.
1: Mónica, ¿dónde pueden encontrarte quienes nos escuchan?
0: Bueno, nosotros tenemos redes sociales del proyecto, que es @sadebelegi, y nos pueden encontrar en Facebook, en Instagram, y a mí como Astro Mon Álvarez.
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1: Diez de la noche, 47 minutos, 17 segundos. Emilio Saldaña, Pisu, ¿qué me tienes hoy en el mundo de los bytes?
8: Mi querida Yuri, muy buenas noches y buenas noches a nuestra audiencia. Muy feliz lunes, además. Empezamos la semana a toda velocidad. Hoy estoy sorprendido, Yuri, y lo comparto además también con nuestra audiencia, porque hemos venido a lo largo de los últimos meses. He tenido el honor de estar conversando contigo cotidianamente de tecnología, pero más que de tecnología, hemos sido atropellados por la cantidad de información alrededor de inteligencia artificial. Hoy no hay un nuevo gadget, un nuevo dispositivo, una nueva aplicación. Todo lo que tecnológicamente es novedoso hoy tiene algo que ver con inteligencia artificial, al grado de que es casi imposible evitar esta información. Pero hoy me pasa algo muy particular, Yuri. Hoy suceden tres noticias que me llama la atención porque no hubo forma de escoger cuál en realidad compartir el día de hoy, pero además todas están de alguna forma interconectadas, y esa sería mi lectura principal. La velocidad con el que hoy se están desarrollando negociaciones, conflictos, encuentros, alianzas alrededor de la inteligencia artificial en hardware, en software, en talento, es impresionante, es toda una revolución. Fíjate, te comparto y les comparto muy rápidamente tres noticias muy importantes. La primera tiene que ver con que uno de los responsables de seguridad de OpenAI, de los creadores de ChatGPT, renunció después de 3 años de estar trabajando en la compañía. Era el responsable de la seguridad de los modelos que se iban presentando de ChatGPT, de las distintas versiones, cada versión nueva, más poderosa y cada vez más avanzada, y reportaba todo lo que implicaba la seguridad alrededor de los lanzamientos de estas plataformas. Cuando se va, cuando renuncia, en esta semana, en estos días apenas, hace una declaración en donde dice que renuncia porque la cultura de la organización está rota. Y digamos que suma a estas llamadas de atención de ex empleados de distintas empresas de inteligencia artificial que dicen: oigan, mis jefes no son, digamos, como que los más indicados en términos de responsabilidad o de control, en términos de seguridad, para el monstruo en términos de poder que estamos hoy trabajando. Y se refiere en buena parte a que la empresa y mucho de Silicon Valley operan con esta lógica que se usó mucho en las redes sociales y que hiciera famoso Mark Zuckerberg, ¿no? Rompan cosas, avancen, y una vez que avancemos e innovemos, pues regresamos y reparamos aquello que hayamos roto en la prisa por probar y por avanzar. Y lo hemos platicado aquí, Yuri. Esa no puede ser una visión con la que con inteligencia artificial se lleven a cabo cosas. Pero esto, al tiempo que propone esto, viene acompañado de lo siguiente. El presidente Donald Trump presenta durante el fin de semana la creación del Super Intelligence Force, o la Fuerza de Superinteligencia. Recordamos que renombró a la inteligencia artificial como superinteligencia, y aunque no se trata de un nuevo cuerpo militar, esta oficina es un grupo de coordinación dentro del gobierno federal para definir cómo estaría Estados Unidos como gobierno enfrentando la nueva etapa, o participando dentro de la nueva etapa de la inteligencia artificial. ¿Qué llama la atención de esta nueva fuerza o grupo de tarea de inteligencia artificial del gobierno? Que quien dirige, Jay Clayton, quien es nombrado el director de este grupo, no es una persona técnica, no es una persona que haya trabajado en tecnología, es un abogado. Y esto, por supuesto que no está mal, pero esto nos da mucho cuenta del tipo de visión y acercamiento con el que el gobierno se está sentando a una mesa eminentemente tecnológica, primero sí, y luego lo que quieran, global, militar, lo que quieran. Pero llama la atención la visión con la que Estados Unidos se acerca, insisten en un tema de liderazgo, de control, de regulación y de poder a través de la regulación. Y tiene 120 días esta persona para determinar y presentar un reporte sobre los riesgos, las oportunidades y las responsabilidades que pueda tener el gobierno federal alrededor de la inteligencia artificial. Recordemos, Yuri, que en este tipo de acercamiento ya lograron que empresas como OpenAI y Anthropic acepten que empleados del gobierno estén en las oficinas de OpenAI previo a que se hagan lanzamientos de productos como participantes de las pruebas y de las revisiones de las pruebas, para determinar dos cosas. Uno, la conveniencia y pertinencia de que el gobierno de Estados Unidos tenga acceso inmediato e irrestricto a esas plataformas y sus funciones, y por otro lado, la posibilidad de participar en un posible veto temporal a esas plataformas hasta que se contengan ciertas funciones que no puedan ser utilizadas por el público en general, por ser consideradas justamente muy peligrosas o que pudieran resultar dañinas. Pero dentro de este marco, termino con esta última noticia rapidísimo, Yuri, es lo siguiente. Estando nuestro querido Sam Altman en una entrevista que se publicó y que difundió Político el fin de semana, le preguntan sobre los riesgos que puede haber con la inteligencia artificial, y están tratando, digamos, están conversando acerca de qué tan poderosa es, qué tanto potencial tiene y qué tanto se están conteniendo los riesgos. Y sorprende mucho que Sam Altman declara literalmente que la humanidad debería estar dispuesta a aceptar ciertos impactos negativos derivados del uso de la inteligencia artificial, porque a cambio estas cosas malas que podrían suceder, que deberíamos de aceptar la humanidad, van a permitir beneficios inmensos en múltiples industrias. Y con ello ha desatado, Yuri, una serie de declaraciones, porque nunca aclara a qué se refiere con que la humanidad debamos aceptar algunas cosas malas. El equivalente a decir, pues a lo mejor vamos a perder a dos o tres en el camino, pero es parte del sacrificio que toda la humanidad vamos a recibir como un beneficio. Pero ¿de qué se tratan estas cosas malas? ¿De una nueva bioarma, por ejemplo, que pueda ser creada con ello? ¿De una exposición de datos espectacularmente grande usando inteligencia artificial? Los impactos malos de los que puede referirse él hoy nos quitan y nos dan muchos dolores de cabeza, nos quitan el sueño y nos dan muchos dolores de cabeza. Y me tiene sorprendido cómo, si te das cuenta, Yuri, estas tres noticias están hablando, están bailando una misma canción, que tiene que ver con un cero control interno dentro de las empresas tecnológicas en este afán por tener la plataforma más poderosa, que aunque han empezado a tener un discurso hipócrita o doble discurso público donde dicen, sí, tenemos que reducir la velocidad y tratar de reducir los riesgos, hoy todo esto se ve potenciado por un presidente Trump que tiene una visión de poder alrededor de la inteligencia artificial, que tampoco está viendo los posibles riesgos que tenga el no tener controles adecuados en varias áreas: la biotecnología, lo militar, lo médico. Mucho el equivalente, Yuri, a que a las, lo habíamos dicho, a que a las empresas que hoy hacen vacunas, medicinas, les dijeran, bueno, a partir de hoy no hay autoridad que les revise los ingredientes, los contenidos, ni las pruebas que hayan hecho para liberar sus medicinas. Háganlo, autorregúlense, porque ustedes ya conocen el mercado, autorregúlense. No lo haríamos, y eso es lo que hoy se está un poco viendo a través de estas noticias, ¿no?
1: todavía, Pisu, yo no sé tú qué opines, pero todavía estamos lejos, lejos de ver el final de esta historia, ¿no? Sí. Pero lo que sí estamos ya cerca es como de los steps y la forma en la que se están tomando estos para meterle un poquito de sensatez a esta carrera o a estos debates, ¿no?
8: Sí, totalmente, y cada vez más se empieza a ver como líneas separadas entre lo que parece a un grupo, los tecnológicos, de con mucha cohesión, y vimos ya que hace unos días quienes firmaron una alianza, cientos de empresas de tecnología que firmaron una alianza para utilizar el hardware de NVIDIA y con ello mejorar a través de software y ciertos controles la seguridad en contra de agentes de inteligencia artificial que se pudieran ahí querer medio revelar o tomar decisiones no autorizadas y contenerlo prácticamente de inmediato. Vimos una decisión entre otras empresas, que entre las que están pues básicamente las principales productoras de inteligencia artificial, entre ellas Meta, Google, Amazon, sí firmaron por ejemplo OpenAI y Anthropic el acuerdo con NVIDIA, pero ya empezamos a ver grupos dentro del gran grupo de tecnólogos que dicen, híjole, pues sí juntos, pero no revueltos, porque yo no quiero esos chips, yo estoy fabricando mis propios chips, es más, yo no los quiero tener aquí en la Tierra, me los quiero llevar fuera del planeta, que es el caso de Google, que estamos, en esta semana deberemos platicar detalles, Yuri, del lanzamiento de un primer centro de datos de Google, en donde están poniendo servidores prácticamente pues en el espacio para poder disfrutar de dos cosas: la baja temperatura que hay para poder tener servidores enfriados correctamente, y por otro lado, luz solar para la energía. Son espectaculares.
1: Pues me vas a platicar de todo eso, mi Pisu. Te mando un beso grande.
8: Vámonos. Que descansen. Muy buenas noches. Feliz semana.
1: Igualmente para ti. Nos vemos mañana a las 10 de la noche aquí en Imagen Radio. Y mientras tanto, les deseo que tengan un extraordinario lunes. O bueno, lo prácticamente nada. ¿Qué queda de él?

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0: 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Radio. ¿Alguna vez te has preguntado qué contiene la pasta dental que usas todos los días? Si no lo sabes, quédate porque hoy en Revista del Consumidor Radio te enseñamos cómo preparar tu propia pasta dental en casa. Y lo mejor, su preparación te toma solo 30 minutos.
3: ¿Blanco o rojo? ¿Con yema o sin ella? Existen muchos mitos alrededor del huevo. Hoy te contamos la verdad sobre uno de los alimentos más consumidos en México y cómo puedes aprovecharlo mejor en casa. ¡Acompáñanos!
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3: Hoy vamos a preparar una tecnología doméstica, que es una excelente alternativa a los productos industrializados. Pasta dental. Además, es una receta validada por el Laboratorio Nacional de Protección al Consumidor.
0: Antes de comenzar, te compartimos los ingredientes que vamos a necesitar. 3 cucharadas de agua purificada. 2 cucharadas de glicerina pura. 2 cucharadas de lauril éter sulfato de sodio. Media cucharadita de carboximetil celulosa. 1/4 de cucharada de carbonato de calcio. 1/4 de cucharada de mentol. Y 6 gotas de esencia de menta.
3: Ahora, los utensilios que debemos tener a la mano son... una cuchara sopera, una cucharita cafetera,

0: integrar los ingredientes. Sin dejar de mover, agregamos carbonato de calcio y la esencia de menta.
1: Después, incorporamos el lauril éter sulfato de sodio y agitamos suavemente hasta que se disuelva por completo. Poco a poco, añadimos la carboximetilcelulosa lentamente sin dejar de mover, hasta obtener una mezcla homogénea y con una consistencia más sólida.
0: Por último, envasamos la pasta dental en el tarro. Tapamos muy bien y etiquetamos con la fecha de elaboración y de caducidad. En este caso, esta pasta tiene una caducidad de 6 meses y rinde aproximadamente 63 gramos, o bien 50 mililitros.
1: Es importante que tomes en cuenta algunas recomendaciones de uso. Este producto no debe ser utilizado por menores de 6 años. En el caso de niñas y niños mayores de 6 años, puede sustituir el mentol por esencia de cereza. Si tienes sensibilidad dental, recuerda consultar previamente a tu odontóloga u odontólogo. Para conservar mejor el producto, te recomendamos mantener el recipiente bien cerrado, en un lugar fresco y seco y fuera del alcance de niñas y niños. Recuerda que todos los ingredientes que utilizamos en esta tecnología doméstica pueden encontrarse en establecimientos donde vendan productos de cuidado personal, belleza o cosmética, también conocidos como droguerías.
0: Preparar tu propia pasta dental en casa tiene varios beneficios. Requiere pocos ingredientes, son fáciles de conseguir, tiene certeza sobre su origen y además representa un ahorro económico. Incluso esta receta puede ser el inicio de un nuevo emprendimiento.
1: ¡Anímate a preparar tu propia pasta dental! Y etiquétanos en Instagram usando el hashtag Tecnología Doméstica Profeco.
0: También puedes consultar esta tecnología doméstica en nuestro canal de YouTube, Profeco TV.
2: Vista del consumidor.
0: El huevo es tan importante en la alimentación que desde 1996 se conmemora el Día Mundial del Huevo. Se celebra cada segundo viernes de octubre con el objetivo de difundir su valor nutrimental y su papel en una dieta equilibrada.
1: Y no es casualidad. El huevo es un alimento completo, práctico, rendidor y versátil, por lo que se ha convertido en un protagonista en la alimentación de las familias mexicanas.
0: Es una excelente fuente de proteína animal. La clara está compuesta principalmente por albúmina, mientras que la yema aporta grasas saludables, proteína, hierro, azufre y vitaminas A, B, D y E. Aunque contiene colesterol, su consumo moderado forma parte de una alimentación equilibrada.
1: Además, el huevo es una alternativa accesible a la carne o al pescado. Es fácil de masticar y digerir, y combinado con otros alimentos, puede integrarse a distintos planes alimenticios.
0: Su uso no se limita al desayuno. También sirve para espesar salsas, esponjar pasteles y dar ese color dorado tan característico al pan. Incluso fuera de la cocina, el huevo está presente en pastas, productos de belleza y fertilizantes.
1: En 2024, el consumo de huevo en México por habitante alcanzó los 24.4 kilos y representa el 12.6% de la producción pecuaria nacional. Nuestro país es autosuficiente y se ubica en el sexto lugar a nivel mundial.
0: Esta actividad se concentra principalmente en Jalisco, que aporta poco más de 54%, seguido de Puebla, con casi el 15%.
1: Para el consumo existen dos tipos principales de gallinas: las ligeras, que producen huevo blanco, y las semipesadas, productoras de huevo rojo. Es importante aclarar que no hay diferencia en su valor nutrimental. A pesar de todos sus beneficios, alrededor del huevo existen dudas y creencias que se repiten con frecuencia. Por ejemplo, se suele pensar que el huevo eleva el colesterol. Sin embargo, su equilibrio de grasas tiene un efecto protector y en la mayoría de las personas, su consumo no incrementa el colesterol en la sangre.
0: También hay quienes creen que consumir el huevo crudo es mejor. Pero esto no es así. Para aprovechar sus nutrientes y evitar riesgos a la salud, es necesario cocinarlo, ya que crudo puede aumentar la probabilidad de contraer

0: salmonela.
1: Otra duda común es si debe lavarse el huevo antes de guardarlo. 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
1: Buenos días, me da mucho gusto darle la bienvenida a Imagen Empresarial en esta mañana de martes, es 6 de octubre, y como siempre tenemos mucha información de economía, negocios y finanzas. Como siempre, invitarle a que me escriba, me encuentre en X antes Twitter, en arroba Rodpack, también en Instagram, me encuentro como ser Rodpack. Esta mañana quiero enviar un saludo a Querétaro, Querétaro, allá nos escuchan a través del 94.7 del FM, un abrazo a Alberto Sarabia y a todo el equipo que le encabeza. Comenzamos con el resumen del programa.
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1: Mire, le cuento que la oficina de la del representante comercial de los Estados Unidos, el USTR, por sus siglas en inglés, informó que inició un proceso de consulta público y notificó la realización de una audiencia en torno al funcionamiento del T-MEC de cara a la revisión hacia el 2027. Esto, bueno, pues ya nos coloca en una dinámica, pues que ya pasará la elección intermedia en los Estados Unidos, es el 3 de noviembre, donde se renueva un tercio del Senado, la Cámara de Representantes, y pues ya estaríamos hablando del próximo año. La fecha límite para enviar comentarios, escritos y solicitudes de comparecencia es el 12 de enero del próximo año. Las opiniones de réplica posteriores a la audiencia deberán entregarse dentro de 7 días calendarios siguientes a su celebración. Básicamente con esto, pues lo que va a ocurrir es que nos vamos casi al primer trimestre y ya, digamos, nuevamente retomar hasta el segundo trimestre del próximo año. Esa no es una buena noticia para México, sobre todo por, digamos, en el tema automotriz hay decisiones que están tomando y que finalmente no se harán más adelante. Por ejemplo, ayer daba a conocer General Motors en una entrevista, decía, bueno, pues vamos a movernos hacia los híbridos. General Motors, como sabe, es el mayor productor exportador de vehículos en nuestro país, y en ese contexto pues se vuelve complicado tomar decisiones en cuanto, por ejemplo, a invertir en México y que la plataforma salga de aquí. Claro, la capacidad instalada ayuda mucho. Tiene, por ejemplo, en el caso de GM, pues varias plantas, la de Ramos Arizpe, etcétera. Pero, pues sí, nos complica la vida y, sobre todo, pues no da certeza hacia adelante. Así que, bueno, pues eso es lo que estamos observando. Por otro lado, y en ese sentido, José Medina Mora, el presidente del Consejo Coordinador Empresarial, pues dijo que México y Estados Unidos se encuentran cerca de alcanzar un acuerdo dentro de la revisión del T-MEC. Esto es parte de lo que mencionó.
3: Estamos justo en la planeación de la cuarta ronda, que será este mes. El objetivo es la disminución de los aranceles de la sección 232, esta que nos afecta al sector automotriz, acero, aluminio, cobre y otros componentes. La certidumbre está en que tenemos T-MEC por al menos 10 años más. Entonces las empresas requieren sí de esa certidumbre y la tienen.
1: Pues sí, digo, si se llegase a dar una reducción en los aranceles de la 232 de 50% en acero y aluminio, sería extraordinario, y ya los comentarios del T-MEC o afinación para el próximo año, pues sería, pero pues no está del todo claro. De repente parece que sí, de repente las señales son mixtas, y bueno, pues en esa En ese estamos. El líder del Consejo Coordinador Empresarial informó que durante la cuarta ronda de conversaciones programadas para este mes en Washington, la prioridad del sector privado y economía será negociar la eliminación de los aranceles, como le decía. Además, destacó que diversas dependencias gubernamentales de Estados Unidos, incluyendo el Departamento de Comercio, el Departamento del Tesoro y la Oficina de la Representación Comercial, han reconocido el avance sustancial de México en los puntos de diálogo. Ante este panorama, el líder del CCE estimó que la negociación podría emular la dinámica de la firma original del tratado, concretar primero un pacto bilateral entre México y Estados Unidos para posteriormente proponer a Canadá que se sume el acuerdo. En ese contexto le cuento que ayer, al ser cuestionado sobre la posibilidad de reanudar las negociaciones comerciales con Canadá antes de las elecciones intermedias, Donald Trump afirmó que no tiene prisa por retomar las conversaciones y volvió a acusar a las autoridades de ese país de aprovecharse de la economía estadounidense durante años. El presidente estadounidense argumentó que la relación comercial es asimétrica a favor de Canadá y exigió honestidad por parte del gobierno de Ottawa. Esto dijo:
4: ¿reanudarán las negociaciones comerciales con Canadá antes de las elecciones de mitad de mandato? No lo sé. Canadá se comporta muy mal con Estados Unidos y no sé, los hemos pillado infraganti. Nos cobran un montón de aranceles de los que nadie sabía nada, excepto yo. Y al final todo se resolverá. Pero no sé qué, no tengo prisa. Ya sabes, Canadá hace todos sus negocios con nosotros. Nosotros hacemos muy pocos negocios con ellos. Y lo único que le pedimos a Canadá es que sea honesto. ¿No son honestos con Estados Unidos? ¿Nos han estado estafando durante años?
1: Bueno, pues ahí escuchó. Esa es la otra opción que tenemos de audios. Yo creo que está terrible. Mejor no ponemos nada. Porque ni se escucha la voz de Donald Trump, se oyen como alguien que grita al fondo, así, bla, bla, bla, bla, y alguien que está hablando en español, oh, sí, haremos las negociaciones. Entonces se oye terrible. Entonces estoy pensando que a lo mejor es mejor no llevar audios, pero bueno, por favor escríbame en Twitter. Puse ayer la encuesta, pero como que no la redacté muy bien, andaba corriendo de un lugar a otro y tengo que explicar mucho contexto. Esto ocurre porque pues las reglas ahora que escucha, por ejemplo, en donde dicen este programa es de opinión y no sé qué, que es, digamos, lo que exige la norma, de acuerdo a la interpretación, pues teóricamente no podemos poner los audios puramente en inglés y luego yo decirle lo que menciona. Y entonces, pues esto que acaba de escuchar se oye muy cacofónico y ya lo estoy poniendo, involucrando a usted en las decisiones de producción. Pero bueno, pues es muy importante para mí, obviamente, lo que usted piense. Así que, pues no sé, escríbame en @rodpack en Twitter si le gusta, si era mejor con la voz doblada con inteligencia artificial, o si de plano mejor, pues ya no ponemos audios porque que sean en inglés. Y es raro, ¿no? Porque pues finalmente, pues yo no le veo ningún problema. Habrá gente que hable inglés o francés o algún otro idioma y pues puede escuchar. Finalmente yo le voy a decir lo que acaba de decir el personaje, pero bueno, pues así está este asunto. Rápido, me voy a otros temas. La Secretaría de Economía y la Agencia de Aduanas de nuestro país aclararon en un comunicado adjunto que se eliminó el requisito de presentar permisos automáticos para importar textiles y productos de la confección, buscando simplificar las operaciones de comercio exterior, una medida que entró en vigor el 15 de septiembre. El cambio se originó con la derogación del anexo 4 de la resolución que establece precios estimados para determinadas mercancías. Al desaparecer este mecanismo, dejó de cumplirse la condición que hacía exigible el permiso automático cuando el precio declarado de los productos textiles estaba por debajo del valor estimado por las autoridades. Sin embargo, pese a que ahora las empresas que introduzcan textiles y productos de confección al país ya no deberán presentar el permiso automático, las mercancías continúan sujetas a las regulaciones y restricciones que corresponden a cada operación. Esta modificación busca reducir trámites y facilitar el flujo de mercancías, especialmente para compañías que dependen de insumos textiles importados para sus productos anteriores. Es un esquema que existía desde 1994 y bueno, pues ya queda modificado esta situación. Por otro lado, y en otros temas, le cuento que el presidente de los Estados Unidos, Trump, explicó el domingo que su gobierno decidió retirar bombarderos estadounidenses de la base aérea de Fairford allá en Reino Unido, y es que habría reportes de que pudieran ser atacados por drones, y entonces bueno, pues ya decidieron modificarlo. Así que modificarlo, no, mover sus aviones. Y bueno, pues eso es parte de lo que ocurrió. Por otro lado, le cuento que ante la depresión del tipo de cambio que experimentó en los últimos días, el subgobernador del Banco de México, Omar Mejía Castelazo, afirmó que es normal y saludable que las divisas tengan ajustes y que el movimiento del peso ha sido bien procesado. De acuerdo con Omar Mejía, los inversionistas globales mantienen su confianza en nuestra divisa, la cual está entre las más negociadas del mundo. Vemos que los mercados confían en el peso y en México. Tras su participación en el Ring the Bell for the Financial Literacy 2026, organizado por la Bolsa Mexicana de Valores, el subgobernador afirmó que los movimientos cambiarios acontecen todos los días y es normal que una divisa tenga ajustes. Estos son saludables. En fin, pues simplemente ahí manda la señal. El banco no va a hacer necesariamente nada en términos de lo que hemos visto en cuanto al tipo de cambio. Se ha depreciado prácticamente cerca de 7%. Ayer cerró en 18.09 y me parece que es correcto. Al final es un precio, ¿no? Nada más. Que por cierto, ahí estuvo mi buen amigo Eduardo Leiva en esta, participando en un foro muy interesante. Le mandamos un abrazo. Vamos a hacer un corte. Son las 6:12 a.m. Esto es Imagen Empresarial. Regresamos.

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8: El lunes, el tipo de cambio inició la semana ganando terreno frente al dólar por segunda jornada consecutiva. En las ventanillas de los bancos, el dólar se vendió en 18 pesos con 38 centavos, 8 centavos menos que el viernes. Por su parte, el dólar interbancario cotizó en 18 pesos con 8 centavos, un avance de 0.44% para la moneda nacional.
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9: Son las 6:16 a.m. Esto es Imagen Empresarial. Esta mañana está con nosotros David Solano, el socio global de Global Capital Markets en Deloitte. David, ¿cómo estás? Buenos días.
10: Muy bien, Rodrigo. Buenos días. ¿Cómo estás tú?
9: Muy bien, gracias por tomar esta comunicación. Y bueno, ya viene pues la adopción a partir del próximo año de la IFRS 18. Por favor, cuéntanos a qué se refiere y cuál es el impacto, digamos, que tienen que tener en consideración las empresas.
10: Con mucho gusto, Rodrigo, y muchas gracias por el espacio. Y ya muchos participantes en el mercado, sobre todo las empresas, han estado escuchando de esta nueva norma. Es importante comentarle a la audiencia que no es un tema necesariamente regulatorio, sino viene desde un punto de vista de normatividad, de presentación de estados financieros a nivel global. Este cambio viene a realmente a reformular la forma en que presentan las compañías el estado de resultados principalmente y cómo vamos a tener que leer esta información. Entonces, lo que viene a traer esta norma, Rodrigo, es una nueva presentación del estado de resultados dividido en diferentes categorías que ya traíamos antes en el flujo de efectivo, pero que sí viene a ser un tema disruptivo desde el punto de vista de, oye, ¿cómo genero la información? La tecnología la tengo ahí, y sobre todo los usuarios de la información financiera, ¿cómo van a tomar esto cuando vean que el estado financiero cambia sustancialmente la forma en que se presentan los resultados del periodo? Entonces, es una norma, un requerimiento para empresas que presenten información bajo normas internacionales, que viene a ser disruptiva desde un punto de vista de presentación de la información financiera del periodo.
9: Claro. ¿Qué cambia específicamente? O sea, ¿qué es lo que se tiene que tomar en cuenta? Y sobre todo, ¿cuál es el sentido? Digo, más allá del cambio, ¿es más claro? ¿No es más claro? ¿Qué renglones se desagregan? ¿O cuál es el objetivo?
10: Súper. El objetivo viene, o más bien el requerimiento viene de los inversionistas a nivel global. Hay una preocupación de que la información financiera, sobre todo el resultado del periodo, no fuera realmente transparente desde un punto de vista de qué actividades o qué rubros pudieran representar directa o estar relacionados directamente con la operación, qué actividades pudieran estar relacionadas directamente con los temas de inversión y financiamiento. Entonces, viene de un requerimiento de inversionistas a nivel global. Ellos fueron los que realmente presionaron a los emisores de normas para hacer este cambio en la presentación. Y básicamente lo que te pide a grandes rasgos desde el punto de vista de presentación de estados financieros es: en el estado de resultados hay que dividir los ingresos, gastos en actividades de operación, o sea, qué está directamente relacionado con el core de la entidad, ingresos, gastos relacionados con temas de inversión e ingresos, gastos relacionados con temas de financiamiento. Esto es muy alineado a lo que ya se presentaba en un flujo de efectivo, pero ahora para el estado de resultados. Esto respondiendo a estos requerimientos de los inversionistas. Es el primer gran cambio. El segundo gran cambio es un tema de agregación y desagregación. No sé si has tenido oportunidad de leer algunos estados financieros, pero hay muchas partidas que tienen esta característica que se llaman otros activos, otros pasivos, otros ingresos, otros gastos. Pues un poquito la idea de la norma es poner reglas para que esto no sea una práctica común, sino que las empresas o las entidades busquen hacer la reclasificación de estos gastos, costos, activos, pasivos, en un rubro donde sea más entendible y no se quede en un rubro mezclado con muchos otros conceptos. Ese es el segundo gran cambio. Y el tercer gran cambio son las medidas de desempeño por la gerencia. ¿Qué quiere decir esto? Hay otros KPIs, por ejemplo el NOI en real estate, el EBITDA ajustado en el resto de las industrias, que usualmente se manejaban fuera de los estados financieros, en los reportes anuales, en los comunicados a inversionistas y en este tipo de otros documentos distintos al estado financiero. Bueno, la norma ya lo va a permitir. Ya va a permitir incluir estos KPIs, estos indicadores de desempeño dentro de los estados financieros, lo que involucra un reto desde el punto de vista de control alrededor de esa información y también desde el punto de vista del auditor, ¿no? La realidad es que con estos tres grandes cambios, la norma busca ser más transparente en cómo comunica la información o cómo se comunica la información financiera a los inversionistas para una mejor toma de decisión. Estamos en un periodo de adopción todavía, como comentabas, esto entra en vigor a partir del próximo año con efecto retrospectivo. Entonces, hoy por hoy estamos en un proceso de implementación con las empresas y vamos a ver cómo realmente reacciona el mercado a partir del primer Q2027 con las empresas públicas reportando por primera vez bajo este nuevo formato. Entonces, muy interesante, creo que viene a cambiar muchas reglas del juego desde el punto de vista de información financiera y me parece que todavía hay muchos retos que hay que atender en ese sentido.
9: Sí, claro. Y luego cambia todo, ¿no? De repente, allá en Estados Unidos estamos viendo que tienen propuestas incluso para que los reportes ya no sean trimestrales, etcétera. Seguramente de ser así, pues eso va a cambiar. Varias cosas se van a ir desdoblando. Ahora, en el último rubro que mencionabas, el segundo cambio, no me quedó tan claro si pudieras abundar un poquito más en qué significa esta parte que mencionabas en términos de compensaciones. Ahorita estoy justo abriendo un reporte trimestral de una empresa pública en México para tratar de entender, pero si pudieras abundar un poco más en ello.
10: Con mucho gusto. Existen algunos conceptos dentro de los estados financieros que poquito por practicidad las empresas tendían a juntar ciertos activos, ciertos pasivos, ciertos ingresos o gastos dentro de un rubro que llamaban otros, diversos y otros sinónimos, uh-huh, donde no necesariamente había claridad de qué es lo que estaba en esa cuenta, ¿no? Porque pues era una mezcla de cosas. Pues lo que busca la norma es tratar de no prohibir ese tipo de rubros, pero buscar que las empresas sean un poquito más exigentes al momento de analizar las partidas que están dentro de estos otros rubros, para poder reclasificarlas en partidas con características similares, y así evitar que tengamos cuentas donde tengamos una mezcla de cosas. Esto, claro, obviamente ayuda a la transparencia. Entonces, eso me refería, Rodrigo. No sé,
9: sí,
10: si quedó un poquito
9: ya,
10: más
9: claro. Y, por ejemplo, justo coincide, estoy viendo el resultado del segundo trimestre de Walmart de México y Centroamérica, y, por ejemplo, tiene ingresos totales 41.760 millones de pesos, margen bruto 9.734, y viene otros ingresos neto 30 millones, que es nada, obviamente, en el contexto de este reporte, pero se duplicó con respecto a los 14 millones del segundo trimestre de 2025. Y es lo que... ¿qué es eso? Pues, ¿quién? No sabemos. Ahora, el rubro es pequeño, 30 millones en sobre 41.760 es irrelevante, pero supongo yo que habrá otras empresas que ya se vuelve, vamos a pensar, un 20% el ingreso, y ahí quieres saber como inversionista de qué estamos hablando, ¿no?
10: Correcto, correcto. Ese es un poquito el objetivo de estos nuevos cambios con respecto al segundo punto que comentaba Rodrigo.
9: Claro, y entonces a partir del primero de enero de 2027, pues esto ya tiene que estar ahí, o sea, digamos, desagregado y con estas nuevas normas.
10: Esto es un muy buen punto. Para empresas públicas que ya les toca reportar el primer Q2027, ya tendrá que venir de conformidad con esta nueva norma. El informe anual, donde se presentan 3 años, lo va a tener que traer ya de manera retrospectiva, que quiere decir va a traer el ejercicio 2025, 2026 y 2027 comparativo de conformidad con esta norma.
9: Claro.
10: Y para empresas privadas nada más son 2 años, entonces sería 2026-2027, y para las empresas que reportan bajo norma mexicana tienen un año más, pero el mundo se está moviendo para esta nueva presentación de estados financieros. Entonces el reto también es mucho el tema de información retrospectiva. ¿Cómo te aseguras que realmente estás haciendo la información comparable? Entonces entran muchas piezas en juego desde el punto de vista de la administración de las entidades. Oye, procesos, controles, los responsables, las áreas de relación con inversionistas, cómo vas a explicar cómo se veía antes a cómo se ve ahora.
9: Claro.
10: Los mismos dueños de las empresas que estaban acostumbrados a ver un estado de resultados siguiendo el formato pasado. Entonces hay un reto interesante hacia adentro y hacia afuera desde el punto de vista de este cambio, ¿no?
9: De cómo se procesa. Sí, por ejemplo, ya nada más para decir bien el dato, porque ese era el que te decía, era el de Centroamérica, pero por ejemplo, de los ingresos totales segundo trimestre de Walmart, 250 mil millones de pesos de ingresos, y otros ingresos fueron 565 millones de pesos, que no es poquito, ¿no? Y se duplicó básicamente un 103%. Así que bueno, pues eso es lo que se ve. Pues la verdad es que un tema interesante, David, y sobre todo, bueno, pues que sí que requiere pues de asesoría, porque se ve complicado y sobre todo, como dices, pues también entender cómo leer estos estados de resultados. Por lo pronto, te mando un gran abrazo. Muchas gracias.
10: Igualmente, Rodrigo, que estés muy bien. Buen día.
9: Buen día. Ahí escuchamos y vimos a David Solano, socio de Global Capital Markets en Deloitte. Vamos a hacer un corte. Esto es Imagen Empresarial. Volvemos.

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2: La empresa alemana de robótica Robco alcanzó una valuación de $1,000 millones tras concretar la venta de $40 millones en acciones. Como parte de su estrategia de expansión, su director general y cofundador, Roman Hultz, anunció que se iría a vivir a los Estados Unidos para enfocar los esfuerzos de la compañía en su mercado de mayor ritmo de crecimiento. No obstante, el 70% de su negocio se concentra en Europa. La operación permitió a los empleados liquidar participaciones y atrajo a nuevos inversionistas, entre los que destacaron los fondos Cherry Ventures y European Tech Collective. Con esta ronda, la empresa acumula cerca de $200 millones en capital recaudado en su historia. En tanto, Robco indicó que mantendrá su principal centro de ensamblaje y manufactura en Múnich, Alemania. No obstante, la firma comenzará con el armado de productos específicos para el mercado estadounidense en Austin, Texas. Robco fue fundada en el año 2020 y está especializada en la fabricación de robots para el sector manufacturero. Actualmente se encuentra preparando el lanzamiento de su unidad Alfie para marzo del próximo año. Su peculiaridad es que será un robot de aprendizaje automático, equipado con dos brazos y diseñado para ejecutar tareas industriales complejas que la automatización tradicional no puede resolver fácilmente.
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3: Son las 6 de la mañana con 31 minutos, esto es Imagen Empresarial y yo estoy realmente honrado, contento porque está aquí una buena amiga, Claudia Jañez, ella es la presidenta ejecutiva de Conméxico, que está de manteles largos porque cumplieron 30 años. Clau, bienvenida, gracias por estar aquí.
4: Rod, muchísimas gracias por la invitación. Felicitarte, qué lindo estudio tienen.
3: Sí, está bien bonito, la verdad. Y no, felicidades a ti por los 30 años. Primero empezamos por el principio. ¿Qué hacen en ConMéxico y qué significan estos 30 años?
4: Mira, ConMéxico es el Consejo Mexicano de la Industria de Productos de Consumo Masivo. Tenemos 40 asociados, más o menos el 52% son empresas de alimentos y bebidas, las más grandes del mundo y del país. Cuidado del hogar, cuidado personal, juguetes. El año pasado, además, tuvimos un nuevo asociado, por ejemplo, un sector nuevo, Reinera, que hacen las escobas y las cubetas. ¿Qué nos une en la industria de consumo masivo? El Anaquel. Los canales de distribución, canal moderno, canal mayorista, canal abarrotero, temas de sostenibilidad, temas de seguridad. Y desde ConMéxico, pues ayudamos a coordinar a estas empresas y representar a la industria de consumo masivo, no nada más ante otros gremios empresariales, sino en la vida pública, incluyendo la academia. Y pues bueno, cumplimos 30 años. La semana pasada tuvimos un evento para los asociados. Tuvimos la fortuna de tener a Pepe Medina Mora del CCE, a nuestro querido Alejandro Malagón de Concamín, y como invitados. Entonces, pues de manteles largos, Rod, yo y tú sabes, yo creo en la colaboración. Creo que hoy la iniciativa privada debe de mostrar no nada más coordinación, sino colaboración, sobre todo con el sector público.
3: Claro, y sobre todo, bueno, pues todos los que nos están escuchando tienen un contacto cotidiano, probablemente en este instante, con alguna empresa de ConMéxico, porque son inmensas. Y además es importante también destacar que México es un país grandototote como mercado de consumo. Siempre me encanta cruzar los datos, ya los actualicé. Y de los, ahora somos el 11º país más poblado de la Tierra, somos 130 millones de habitantes, de acuerdo con el INEGI, 130 millones 900 mil para ser exactos.
4: Y eso que la natalidad bajó.
3: Bajó bastante, ya estamos en el era perrijos, pero sí, no está, esto está, ya los hijos van de...
4: Bueno, también en fin, tenemos empresas de mascotas.
3: De mascotas, sí, en
4: ConMéxico, también es consumo también, masivo.
3: Exacto, y seguirá. Pero a lo que voy es que el poder adquisitivo de México no es menor. Estamos hablando, cuando revisamos per cápita, son canales inmensos, ¿no? Y de ahí el interés. ¿Cuáles dirías tú que son las prioridades hoy de ConMéxico en estos 30 años? ¿Cuáles son los puntos que más ocupan, en donde están más activos?
4: Pues mira, primero celebrar 30 años para mí es ver hacia el futuro. ¿Qué sigue? Tienes un consumidor, Rod, no nada más mucho más informado, sino mucho más sensible al precio, a la calidad, a la sostenibilidad y a la accesibilidad de estos productos. El consumidor cambió considerablemente, sobre todo después de la pandemia. No nada más que se fueron a canales distintos. Hoy tienes un consumidor mexicano o una madre de familia o un padre de familia que inclusive pueden adquirir productos de consumo masivo en más de 20 sitios. Es decir, compran un detergente en un sitio, una lata de chiles en otro, una bebida alcohólica en otro, y eso hace que sea un comportamiento de un consumidor muy sensible al precio. En México, pues bueno, la inflación está controlada, sin embargo, pues en el bolsillo de los mexicanos sí se ha sentido, y esto hace que las productoras de productos de consumo masivo tengan que tener pues un portafolio, no nada más cuidando la más alta calidad, sino también el precio. Y esto, evidentemente, cuando importas materias primas, cuando importas insumos, cuando produces, utilizas agua, electricidad, pues tienes que tener una mezcla y una estrategia de negocio muy distinta. Con esto, desde ConMéxico, ayudamos no nada más en temas regulatorios. Creo que la presión regulatoria hoy, desde el punto de vista laboral, desde el punto de vista de impuestos, desde el punto de vista de comercio exterior, regulatorio en general, ha traído temas de análisis y de coordinación desde ConMéxico. Segundo, los temas de seguridad. Rod, creo que hacia adelante hemos colaborado muchísimo. Las empresas de ConMéxico están a lo largo y ancho del país en todas las carreteras. Tenemos un pulso diario, yo te podría decir casi por minuto, de no nada más de robos, sino de extorsiones. Trabajamos muy de cerca con las secretarías de seguridad pública locales y federal, y tenemos un monitoreo constante. Y yo creo también que otro de los temas muy importantes es cómo participamos en entender qué quiere el consumidor hacia adelante. Y esto, pues es una comisión nueva en Conméxico, le llamamos Industria y Desarrollo, con un director que tenemos, y queremos tener un análisis detallado hacia nuestros asociados, no nada más de cómo se comporta el consumidor, sino qué es lo que tenemos que ofrecer hacia adelante. Evidentemente, Rod, los productos y las estrategias de sostenibilidad son individuales de cada uno de nuestros asociados, pero creo que encontrar estos proyectos comunes de agua, estos proyectos comunes de economía circular, de cómo atraemos mejor y más talento de calidad, creo que eso es lo que podemos aportar desde Conméxico, y la verdad es que además es una industria súper divertida, con líderes de primerísimo nivel. Para mí es un gran honor representar a la industria de consumo masivo en el país.
3: Sí, sin duda, y además lo que mueven en términos de empleo, 4% del Producto Interno
4: Así
3: Bruto
4: es.
3: Son las cifras que tienen, pero un impacto que decía, literal, pues el 100% de los que están escuchando este programa tienen algún contacto, salvo que vivan en el bosque, pero ya tienen una radio o algo así.
4: Prácticamente, bueno, no prácticamente, el 100% de la población tiene algún producto de algún asociado de Conméxico.
3: Claro, y es bien importante también lo que mencionas, por ejemplo, cuando en el sexenio pasado se daba la discusión de los sellos y tal, pues ya hay datos, digamos, de cómo reacciona el consumidor, por ejemplo, a ello, desde mi óptica, y eso es a título personal, pues claramente la política pública no dio resultado, al menos no se mueven los indicadores necesariamente, implicó un costo, toda una batalla en su momento, y es ahí, por ejemplo, en donde... el diálogo que tienen con un regulador como COFEPRIS, que de repente solo vemos en medicinas, pero es alimentos, y eso pues es muy potente en el país en términos del impacto que tiene en los consumidores. Ahora, en estos 30 años que revisaban, ¿qué destacarías, digamos, no solo en términos de la organización, sino de cómo ha cambiado el país?
4: Yo creo que el país ha cambiado considerablemente, Rod. No nada más, y tú mencionabas el poder adquisitivo, sino la información, la manera en la que compran, la manera en la que se informan. Hoy tenemos un consumidor al que no puedes engañar. Más allá de tener una procuraduría del consumidor o un regulador, creo que hoy las empresas de consumo masivo están muy conscientes que se deben a un consumidor, que deben sus productos de la más altísima calidad a un consumidor que tiene ahí pues toda la información. Las generaciones jóvenes hoy sí compran un producto informados hasta de los temas de sostenibilidad, el cómo produces, el cómo tienes estos temas de economía circular. Hoy tenemos una ley nueva que falta todavía el reglamento secundario, en la que con México estamos muy pues encima de estos temas para entrenar o capacitar también a nuestros asociados. Y yo creo que también México hoy, después de 30 años, es completamente distinto en la forma, pues en la apertura económica. No es lo mismo un México antes del Tratado de Libre Comercio del 1995 a hoy, al día de hoy, en el 2026, que tenemos un país completamente abierto, competido, y que hoy tenemos además, no nada más que mejorar los empleos, Rod, y generar más empleos formales.

0: de empleos formales, y pues creo que eso también las empresas de consumo masivo pues tienen que estar ahí para invertir.
1: Por supuesto. Debo hacer un corte, Claudia, pero por favor, ya estamos aquí, mucho que platicar. Esta mañana está aquí en el estudio Claudia Jáñez, presidenta ejecutiva de Conméxico. Esto es Imagen Empresarial. Vamos a un corte, volvemos.
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3: McDonald's enfrenta una demanda colectiva en los Estados Unidos que la acusa de coordinar ilegalmente los precios de los productos en sus menús entre restaurantes mediante un sistema impulsado por inteligencia artificial. El proceso legal presentado la semana pasada en un tribunal federal de Chicago señala que la firma de Ronald McDonald violó las leyes antimonopolio al presuntamente haber promovido la conspiración entre la empresa y los franquiciatarios independientes para fijar precios por medio de algoritmos entrenados con datos no públicos. Como base de la acusación, la demanda hace referencia a un reporte que indica que el motor de precios de McDonald's emplea aprendizaje automático para analizar de forma continua millones de transacciones diarias en sus casi 14.000 restaurantes. En respuesta, la cadena de restaurantes de comida rápida calificó las acusaciones como especulativas y desinformadas. La compañía sostuvo que la inteligencia artificial no establece el precio de ningún artículo de su menú y reiteró que los franquiciatarios toman sus propias decisiones de fijación de precios. Además, argumentó que el uso de herramientas analíticas y de recomendación de precios es una práctica generalizada en múltiples industrias. Sin embargo, la abogada demandante, Lark Turner, argumentó que McDonald's aprovecha su volumen de datos y su red de franquicias para maximizar sus cobros a expensas de los consumidores.
4: Son las 6 de la mañana con 45 minutos. Esto es Imagen Empresarial. Esta mañana está aquí en el estudio Claudia Jañez, presidenta ejecutiva de Conméxico, que si quiere conocerla más a profundidad, siempre puede escuchar el broadcast. Ya tendremos que repetir que la verdad es fantástico haberte tenido ahí, querida Claudia.
5: Gracias.
4: Y bueno, ¿cómo es ser, pues diría yo, la directora de orquesta de un montón de empresas muy poderosas, muchos ejecutivos? ¿Cada cuándo se reúnen y cuál es el desafío, digamos? Porque pues debe ser bien interesante, distintos personajes con todo tipo de empresas. ¿Cómo funciona?
5: Mira, tenemos un consejo directivo al que asisten los directores generales de las 40 empresas asociadas. Nos reunimos una vez al mes. Y por lo general tenemos algún invitado, ya sea del gobierno, de la academia, de la sociedad civil, y discutimos diferentes temas con una agenda, una orden del día. Tenemos también comisiones. Y estas comisiones en las que participan los diferentes directores o vicepresidentes de las empresas asociadas. Tenemos una comisión de seguridad y cadena de valor, en donde vemos todos los temas de seguridad y todos los temas de resiliencia de la cadena de suministro. Tenemos una comisión regulatoria y jurídica, que aborda diferentes temas. Tenemos a Grupo Estrategia Política, que nos ayuda con todos los temas de seguimiento legislativo, tanto federal como local, que participa en esta comisión. Tenemos una comisión de alimentos y bebidas específica, Rod, que eso decidimos hacerlo desde que yo estoy en la presidencia ejecutiva. ¿Por qué? Porque los temas de alimentos y bebidas son completamente pues específicos y distintos a los del resto de las empresas de consumo masivo. Entonces, no quiere decir que no participan las empresas de alimentos y bebidas en todas las demás, pero todos los temas particularmente regulatorios específicos de contenido, de ingredientes y regulatorio, lo vemos en la comisión de alimentos y bebidas. Tenemos una comisión de industria y desarrollo y una comisión fiscal y de comercio exterior, que por la coyuntura nacional pues fue importantísimo crearla. Y después tenemos una comisión también de asuntos corporativos que nos ayuda a filtrar toda esta información hacia la dirección general. Y la verdad es que pues son empresas tan dinámicas, Rod, y tan presentes, que yo me siento súper honrada y les agradezco muchísimo la confianza en Conméxico. Hoy la verdad es que creo que hemos logrado consolidar a Conméxico como una voz en la industria de consumo masivo y tener un lugar en la mesa. Hicimos en 2024, que fue mi primer año completo como presidenta ejecutiva, hicimos toda una estrategia nueva de qué objetivos teníamos que tener, en dónde teníamos que jugar. Yo ya estoy convencida que el organismo empresarial o el consejo empresarial, inclusive un consejo de una empresa que no tiene como gobierno corporativo, entender qué hace en este mundo, qué hace en este país, cuál es su camino hacia adelante, qué nicho tienes que abordar, pues tenderás a no ser sustentable y en el tiempo desafortunado.

0: A desaparecer. Entonces, la verdad es que ya con la experiencia de tantos años en el mundo corporativo, pues la verdad es que muy, muy orgullosa ahora de esta transformación en Conméxico.
1: Y sobre todo, pues la velocidad con la que están cambiando las cosas, además el impacto, ¿no? Estamos hablando de 3 millones de puestos de trabajo que están vinculados a estas 40 empresas, más las que puedan venir. Que, por ejemplo, en el caso de la empresa que se acaba de incorporar, ¿cuál es el proceso? ¿Pueden ocurrir más? Pues 40 están todas las grandotototas que todos conocemos. ¿Cómo funciona esa parte y qué tanto se van integrando nuevos miembros?
0: Pues mira, sí, son empresas de consumo masivo, pues muy grandes, muy, muy establecidas. Pues la verdad es que el requisito es que sean empresas de consumo masivo, que tengan manufactura en el país. Eso es súper importante, uh-huh. Que generen empleos formales. Esto es para ser asociados en todo el Consejo. Sin embargo, Rod, en la Comisión de Seguridad y en la Comisión de Sostenibilidad aceptamos asociados que no son de consumo masivo. Y, por ejemplo, en la Comisión de Seguridad tenemos a un Mercado Libre o a un NADRO. ¿Y qué? ¿Por qué? Porque en la Comisión de Seguridad nos ayuda muchísimo el tener esta perspectiva distinta de otras industrias y de que sufren o que pasan o viven lo mismo que nuestros asociados de consumo masivo.
1: Claro. Entonces, y son el canal, ¿no? Por ejemplo, en el caso de Mercado.
0: Totalmente. Totalmente. Entonces, pues sí, yo creo que en el 2027 pues estamos pues tratando de consolidar o trataremos de consolidar no nada más a Conméxico como la voz de la industria de productos de consumo masivo en el país, sino también pues atraer y prestar servicios. Para mí, Rod, los asociados son como clientes. Uh-huh. Y creo que nos debemos a ellos y la verdad es que pues muy muy contenta y pues esto es de todos los días. Necesitas retroalimentación, lo que no se mide no se puede mejorar. No puedes verdaderamente entender qué quieren tus asociados si tú no compartes. Tenemos en estas comisiones que te comentaba diferentes encuestas a lo largo del año, pues para entender cuáles son los temas que debemos de traer a la mesa, y es un monitoreo constante, yo te diría casi 24/7 de los temas que afectan a la industria de consumo hoy, los temas de tecnología, los temas de inteligencia artificial, el cómo utilizas esto, no nada más para publicidad, sino en toda la cadena de valor, desde lo regulatorio, innovación, desarrollo. Creo que también hoy tenemos que movernos hacia modernizar también, pues no nada más en el caso de Conméxico, sino también creo que tenemos que modernizarnos como gremios empresariales para estar a la altura de nuestros asociados.
1: Claro, y sobre todo, por ejemplo, vienen temas como la reforma laboral, ¿no? Ha habido incrementos a los salarios, cambios, digamos, en términos de horas extras, etcétera, y eso va acompañado de hiperautomatización, ¿no? Entonces, ¿cómo se va moviendo esa mezcla? Sobre todo, pues, porque son intensivos 3 millones de empleos directos, indirectos, etcétera, es un ecosistema grande, inmediato para todo el país, pero también, pues, ¿cómo se va dando, digamos, el diálogo con tanto la Secretaría de Hacienda, el tema de seguridad que mencionabas, porque tiene un pulso más que perfecto, cómo están las zonas de calor, digamos, en el país? Ahora, en ese sentido, ¿cómo estás viendo la velocidad en términos de del cambio que están? Porque son 30 años y entonces probablemente si hubiera sido la presidenta ejecutiva de Conméxico hace 25, que ya estamos hablando de pues el internet y toda esta etapa, pero era bastante más lento cómo se gestionaban las cosas, ¿no? A hoy, 2026, pues platicamos ahora, se va el año rapidísimo por el flujo de información y por la intensidad que hoy tiene la dinámica empresarial.
0: Mira, varía de una compañía a otra. Sí, hace algunas semanas nos reunimos con el secretario del Trabajo, Marad, a quien le agradezco muchísimo la apertura, no nada más de él, sino de todo su equipo. Y le comentábamos pues esta presión hoy en costos. Cuando eres una industria de consumo masivo, súper sensible al precio, súper sensible a los márgenes, súper sensibles a la producción y a temas de sostenibilidad. Sí tienes que pensar en dónde inviertes, en dónde tienes este futuro de la empresa. Yo creo que ahí es completamente distinto. Sí te puedo decir que hoy tenemos muchísimos asociados con centros de distribución automatizados de primerísimo nivel, que son menos intensivos en personas también en las líneas de producción. Sin embargo, no se puede automatizar de una manera tan rápida una planta de productos de consumo masivo. Pero sí lo estamos viendo, Rod. Y otra cosa que creo que las empresas asociadas a ConMéxico están haciendo es cómo llegamos de una mejor manera al consumidor y cómo protegemos estas marcas formales, estas marcas que pues están en el corazón y en la mesa o en el refrigerador o en la alacena o abajo del fregadero, en el caso de un detergente de todos los mexicanos. Y creo que eso también hoy, la inteligencia artificial, la predictibilidad que puedes tener del consumo ayuda muchísimo, y creo que hacia allá nos tenemos que mover. Creo que antes un organismo empresarial que ConMéxico es como un híbrido, sí. No es tal cual un organismo empresarial, tampoco es un consejo de una empresa. Entonces, ahora que me preguntabas qué es la verdad fascinante, porque es pues sentar en la mesa y coordinar 40 formas de operar y a mí me toca, y a mi equipo en ConMéxico, al cual, por cierto, seguramente algunos nos están escuchando, les agradezco mucho su trabajo todos los días, pues es no olvidar que son competencia, y para eso existe ConMéxico, Rod. Hoy el encontrar estos proyectos, creo que sumamos más encontrando proyectos comunes. Afuera compiten, adentro de ConMéxico coordinamos, colaboramos, y creo que eso nos da muchísima satisfacción, el cómo cuidamos estos temas de competitividad o de competencia hacia afuera, y hacia adentro colaboramos, coordinamos y encontramos una fuerza común de la industria de productos de consumo masivo.
1: Y además, pues tú tienes una amplia experiencia como consejera en varios consejos de administración, sí, de empresas muy grandes, y pues esto es como un mega consejo de los consejos, ¿no? Por eso mencionabas todos los comités, etcétera, y cómo se va gestionando desde un punto de vista prudencial, pero también lo que acabas de mencionar de innovación, etcétera, y es un trabajo pues fascinante, y pues la verdad es que creo que obviamente lo has hecho muy bien, querida Claudia.
0: Muchas gracias.
1: Así que muy agradecido que haya estado aquí. Nos vemos al rato, estaremos en un foro ahí en el IPADE, por cierto.
0: Sí, qué casualidad.
1: Qué casualidad.
0: Que sí, ahí estaremos en un panel en el IPADE en la Semana Internacional. Es un comercial.
1: Exacto.
0: Que nos agradezcan en el IPADE.
1: Exacto, sí. Sí, no, bueno, al rato ahí los vemos, pero gracias, Claudia, enhorabuena por estos 30 años, de verdad te felicito, y bueno, pues siempre un gusto verte. Gracias por estar aquí, por venir tan temprano.
0: Un placer, gracias.
1: Porque además sé que tu agenda es infinita.
0: No, un placer, pero a las 6 de la mañana no tanto.
1: Sí,
0: no tanto,
1: exacto. Sí estaba libre este slot. Pues gracias, Clau. Ahí escuchamos a Claudia Cáñez, la presidenta ejecutiva de ConMéxico.
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1: Rápidamente le cuento, se acaban de dar a conocer los datos de la confianza del consumidor, que tiene todo que ver con México, ahora que está aquí Claudia. Se ubicó en 45.1 unidades, la confianza del consumidor cayó una unidad si la comparamos con septiembre del año pasado, con respecto a agosto también cayó 1.2. No estoy seguro que está correlacionado, digamos, con el ritmo de consumo necesariamente, no siempre funciona así, pero bueno, es un dato importante. Ya se me acabó el programa, si usted como yo tiene un café en la mano, enhorabuena por ello, también si tiene agua, tecito o jugo, muy bien. Gracias a todos los que van a la escuela y nos están escuchando vía sus papás, enhorabuena por sus papás y por ustedes. Si está haciendo ejercicio, la verdad es que como siempre tiene toda mi admiración, así que qué bueno, ya tiene café, ya está haciendo ejercicio. Ahora quédese con Pascal Beltrán del Río, que tiene...
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5: La vocal ejecutiva del INE, Patricia Santos, dio a conocer que el órgano electoral buscará integrarse activamente a las mesas de coordinación en materia de seguridad. El proyecto vial para la zona de Villa Magna continúa sin una definición entre el Ayuntamiento de San Luis Potosí y Gobierno del Estado, luego de que ambas administraciones mantienen planes para intervenir el mismo punto. Morena en la Cámara de Diputados defendió la aprobación de la nueva Ley General Catastral, al señalar que busca modernizar los sistemas catastrales y hacer más eficiente el cobro del impuesto predial.
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tal? Muy buenos días, un placer saludarlo desde la Ciudad de México en esta mañana de martes 6 de octubre de 2026. Son las 7 de la mañana en el tiempo del centro, 6 en Tijuana y Mazatlán, 8 en Nuevo Laredo y Cancún. Yo soy Pascal Beltrán del Río, su seguro servidor, y esta es la primera emisión de Imagen, información sólida siempre. Saludo desde Ciudad Imagen, el sur de la capital de la República, a todas las estaciones hermanas y afiliadas de Grupo Imagen en todo el país. Muchas gracias por sintonizarnos hoy, de manera muy especial a la queridísima audiencia del puerto de Veracruz, que nos escucha en el 92.5 de FM Imagen Veracruz. Un fuerte abrazo para el bello Puerto Jarocho, hasta allá para nuestro querido compañero Gustavo Sánchez y todo su equipo de trabajo. 25 grados la temperatura en Veracruz en estos momentos, tenemos 15 acá en el Valle de México, 17 en Guadalajara y 21 en Monterrey. Bienvenidos a sí mismo quienes se suman a esta transmisión a través de las diferentes plataformas de Grupo Imagen. Nos ven por la televisión, por Imagen Multicast, también por internet, por nuestra página de YouTube. Qué bueno que están con nosotros esta mañana de martes. Estamos a punto de comenzar nuestro recorrido informativo por México y el mundo. Le tengo, como siempre, las noticias más relevantes que se han generado en el panorama nacional e internacional en las últimas horas. Por eso lo invito cordialmente a quedarse aquí con nosotros hasta las 11 del tiempo del centro, para que juntos concluyamos este lapso de 4 horas perfectamente bien informados. También lo invito a que me escriba. Estoy en redes sociales, siempre muy atento a sus comentarios. @ Beltrán del Río en X, @ Beltrán del Río en Facebook. Ahí me encuentra. Mándeme un mensaje, dígame qué le parece esta primera emisión y qué opina de los temas de interés público de los que estaremos hablando hoy aquí, como hacemos de lunes a viernes en este espacio informativo. Muchas gracias por permitirnos acompañarlo en sus actividades de esta mañana y no se diga más. Vámonos a nuestro primer resumen de hoy, martes 6 de octubre del 2026. Comenzamos.

0: La presidenta Claudia Sheinbaum cuestionó al embajador de Estados Unidos en México, Ronald Johnson, por asegurar que elementos de la Guardia Costera de ese país fueron objeto de disparos desde el territorio mexicano en la zona fronteriza de Tamaulipas, donde se inició la denominada Operación Espejo. En la conferencia matutina del lunes en Palacio Nacional, la mandataria aseguró que las Fuerzas Armadas mexicanas no cuentan con evidencia de que se hayan registrado disparos denunciados la noche de este domingo por el diplomático estadounidense en la frontera entre los dos países. Escuchemos lo que dijo la presidenta de la República.
1: Nosotros hemos pedido pues todas las evidencias de que esto fue así, porque no tenemos evidencia. Ningún elemento de la Guardia Nacional, de la Defensa, de la Marina, ha detectado que haya disparos de la frontera mexicana hacia la frontera de Estados Unidos. Sin embargo, pues para evitar cualquier situación de estas, lo que les planteó el general secretario, el almirante secretario, a través de la Secretaría de Relaciones Exteriores y de manera directa al Comando Norte y a la Guardia Costera, pues es que se hicieran operaciones espejo para que no hubiera ningún problema. Pero no tenemos ninguna evidencia que nos hayan dado de que en efecto hubo estos disparos de arma de fuego. Pero para prevenir cualquier situación, ya se hizo un operativo espejo. Y ahora pues se va a hacer otro operativo espejo, este es en Tamaulipas.
0: Hasta este momento, el gobierno tamaulipeco no cuenta con información concreta que confirme ataques desde territorio mexicano contra territorio estadounidense, afirmó Willy Zúñiga, secretario ejecutivo del Sistema Estatal de Seguridad Pública. Esto ante los dichos del embajador de Estados Unidos sobre una presunta agresión a elementos de la Guardia Costera en la zona fronteriza con Tamaulipas. Escuchemos lo que dijo.
2: Vamos a verificar la información. No confirmamos ni descartamos, vamos a tratar de escuchar las versiones federales. Por el momento no tengo en la vocería un dato concreto. Estaría en su caso la autoridad atendiendo o estaríamos emitiendo alguna posición para confirmar o descartar las.
0: El funcionario explicó que el estado de fuerza desplegado en la zona tiene como propósito mantener cobertura para atender a la población ante cualquier eventualidad. En otro tema, la presidenta también llamó la atención sobre la participación del embajador Ronald Johnson en Querétaro, donde fue invitado por el gobernador Mauricio Curi a colocar la primera piedra de una academia internacional de capacitación policial sin que se invitara a la Secretaría de Relaciones Exteriores ni al Gabinete de Seguridad Federal, según dijo la presidenta. Y consideró que el acto fue indebido, por lo que subrayó que cualquier colaboración internacional en materia de seguridad requiere la autorización del gobierno de México. Escuchemos.
1: Tiene que dar explicaciones el gobernador, porque no puede poner una academia internacional sin la autorización del gobierno de México y particularmente la Secretaría de Relaciones Exteriores.
3: Entonces le hace un llamado al gobernador.
1: Bueno, pues yo creo que ya con lo que declaré el día de hoy. También el embajador, a los dos, porque no, el embajador sabe que debe ser a través de la Secretaría de Relaciones Exteriores y que hay buena relación, y también el gobernador pues tiene buena relación con el Gabinete de Seguridad. Entonces, ¿cómo que con el embajador una academia internacional de capacitación en el estado de Querétaro? Ya que cada quien haga sus conclusiones. Yo llamo la atención y obviamente pedí el día de hoy que el secretario de Relaciones Exteriores pues llame al embajador por un lado y por otro lado al gobernador de.
0: Más tarde, el gobernador queretano Mauricio Curi respondió a la presidenta Claudia Sheinbaum que el gobierno del estado sí informó previamente a la Secretaría de Relaciones Exteriores sobre la visita del embajador de Estados Unidos en México, Ronald Johnson, al entregar un oficio que fue recibido por la Cancillería una semana antes del acto celebrado en esa entidad. El documento firmado por Curi el 23 de septiembre y dirigido al secretario de Relaciones Exteriores, Roberto Velasco, tiene un sello de recepción de la Cancillería del 25 de septiembre a las 9:30 horas. La visita del embajador ocurrió el 2 de octubre cuando participó junto con el gobernador en la colocación de la primera piedra de la Academia Internacional de Capacitación Policial. Y aunque la presidenta Claudia Sheinbaum indicó que no se había convocado a la federación, se confirmó la presencia de mandos de la Fiscalía General de la República y la Secretaría de la Defensa Nacional en el inicio de obras de la Academia Internacional de Capacitación Policial. Emanuel Rincón nos tiene los detalles.
4: Así es, Pascal, buen día. Y es que horas después de que la presidenta Claudia Sheinbaum cuestionara al gobernador de Querétaro, Mauricio Curi, por la participación del embajador de Estados Unidos en México, Ronald Johnson, en un acto relacionado con la creación de una academia policial, un oficio difundido este lunes evidenció que el gobierno estatal informó previamente a la Secretaría de Relaciones Exteriores sobre la visita. En el documento firmado por el gobernador queretano y dirigido al titular de la Secretaría de Relaciones Exteriores, Roberto Velasco, se comunicó que la administración estatal informó con anticipación de la visita del embajador. El oficio tiene fecha del 23 de septiembre de 2026 y cuenta con un sello de recepción de la Cancillería el 25 de septiembre a las 9:30 horas, de acuerdo con el documento difundido este lunes. En el escrito, Curi informa que Johnson realizaría una visita a Querétaro para abordar asuntos de interés común relacionados con la cooperación internacional. El gobernador también precisa que el encuentro entre autoridades estatales y el diplomático tendría un carácter protocolario. De acuerdo con el oficio, la visita no contemplaba la creación de mecanismos directos de cooperación internacional en materia de seguridad o procuración de justicia, ni la intervención de autoridades extranjeras en tareas de investigación, persecución de delitos o funciones que corresponden exclusivamente al Estado mexicano. El documento señala además que la comunicación se realizó en atención a disposiciones del Consejo de Seguridad Nacional con el propósito de fortalecer la coordinación entre instituciones y mantener una conducción ordenada en los asuntos relacionados con la cooperación internacional. La visita de Ronald Johnson ocurrió el 2 de octubre, cuando el embajador y el gobernador de Querétaro encabezaron la colocación de la primera piedra de la Academia Internacional de Capacitación Policial, proyecto ubicado en el Complejo de Seguridad conocido como RINO, perteneciente a la Secretaría de Seguridad Ciudadana de Querétaro. En la ceremonia estuvieron presentes instituciones federales de seguridad y fuerzas armadas con presencia en el estado. Johnson destacó la colaboración entre México y Estados Unidos y reconoció el trabajo de Curi en materia de seguridad. Esta es la información dada a conocer desde el estado de Querétaro, Pascal. Muy buen día.
0: Gracias, Emanuel. Y bueno, pues al parecer hay fallas en la comunicación. No le están pasando a la presidenta toda la información, por lo menos para que pueda ser un comentario completo. Recuerde usted hace unos días el incidente de la terminal de almacenamiento de combustible en Guanajuato, que primero se dijo que era un caso de combustible ilegal, de huachicol, que se había logrado el mayor decomiso de la historia, y luego resultó que siempre no, por lo menos no ha habido información nueva sobre este caso, como que más bien ya no quieren hablar de él, y ahora esto en el que, pues este caso en el que todo indica, pues sí se dio información. Y no es que esté operando esta agencia, sino apenas se colocó la primera piedra. Pero bueno, por la noche en un comunicado la Secretaría de Relaciones Exteriores aclaró que conforme a la Ley de Seguridad Nacional, cualquier capacitación o proyecto de cooperación en materia de seguridad con un gobierno extranjero debe solicitarse el visto bueno para ello del Grupo de Alto Nivel de Seguridad, órgano auxiliar del Consejo de Seguridad Nacional. En ese sentido, la Cancillería recordó que esa Secretaría acompaña a los gobiernos estatales y municipales en esas gestiones. La Cancillería reconoció que sí fue notificada de la visita a Querétaro del embajador de Estados Unidos, Ronald Johnson, con el propósito de abordar diversos temas de interés común, pero reitera que la Academia Internacional de Capacitación Policial es un proyecto que prevé cooperación en materia de seguridad con un gobierno extranjero, por lo que corresponde presentarlo al grupo de alto nivel. Bueno, pues ahí otro enredo, como le digo. Creo que no le están pasando la información completa a la presidenta de la República, y pues ya van por lo menos esos dos casos que yo le menciono en días recientes. Diputados federales del PAN denunciaron ante la Fiscalía General de la República a la gobernadora de Baja California, Marina del Pilar Ávila, por los delitos de delincuencia organizada, traición a la patria, ejercicio ilícito del servicio público y tráfico e introducción clandestina de armas, entre otros. Al respecto, la legisladora Eva María Vázquez Hernández comentó que la querella tiene como antecedente los audios que se difundieron entre los meses de junio y julio de este año. Escuchemos.
5: Estamos hablando de hechos que se le imputan a la propia gobernadora. El tema de su exesposo es un tema que nosotros respetamos y dejamos en el ámbito de lo privado, no de lo público. Esta denuncia tiene que ver con delincuencia organizada, con conspiración para cometer delitos de delincuencia organizada, traición a la patria, asociación delictuosa, delitos contra la salud, ejercicio ilícito del servicio público, coalición de servidores públicos, tráfico de influencias, peculado, cohecho, enriquecimiento ilícito, encubrimiento, operaciones con recursos de procedencia ilícita, tráfico e introducción clandestina de armas y los que resulten. Esto es sumamente importante. ¿Por qué? Porque no vamos a permitir que se distraiga la atención del pueblo de Baja California y de todo México en un tema en el cual se encuentra involucrada la gobernadora Marina del Pilar.
0: El exgobernador de Baja California, Ernesto Rufo, rechazó las acusaciones relacionadas con el caso de Huachicol Fiscal. Aseguró que la empresa de la que es accionista importó combustibles legalmente, por lo que dijo estar dispuesto a entregar toda la documentación necesaria para aclarar los hechos. Vamos a escuchar lo que nos dijo aquí en el programa.
6: Es un asunto grave que quien funge como presidente de la República, en cuanto a un caso muy particular donde yo como accionista soy parte de esa empresa que importó combustibles de una forma legal, con permiso, con pago de impuestos, y todo eso pues está documentado. Y pues no soy más que el mayor interesado para que esto se aclare y se transparente.
0: Desde su casa en Ensenada, Baja California, donde permanece en prisión domiciliaria, Rufo señaló que existen errores y falta de transparencia en la actuación de algunas instancias gubernamentales y afirmó que incluso la presidenta Claudia Sheinbaum podría no contar con toda la información sobre el caso.
6: Hay una operación donde la aduana no ha actuado con su responsabilidad y su transparencia y ha dejado ver una serie de situaciones de importaciones repetitivas donde nos responsabilizan a esta empresa donde soy accionista, Ingemar, y la Fiscalía General de la República ha hecho una averiguación que le ha informado a la presidente de que el caso de coordinación de todo esto fue esta pequeña empresa de donde yo soy accionista, y pues hay probabilidad de que ella misma no tenga toda la información debida.
0: En otro tema, al dar un revés a la impugnación del Partido Revolucionario Institucional, la Suprema Corte de Justicia de la Nación validó la creación de la Comisión de Verificación de Integridad y Candidaturas del Instituto Nacional Electoral, que permite evaluar de manera voluntaria y confidencial a aspirantes ante un riesgo razonable de posibles vínculos delictivos. Por unanimidad, el Pleno aprobó el proyecto de Loretta Ortiz, que planteó que este mecanismo no impone requisitos adicionales de elegibilidad, no impide el registro de candidaturas, ni implica una sanción penal. Los detalles con David Vicenteño.
7: Por mayoría de votos, el Pleno de la Suprema Corte de Justicia de la Nación validó el decreto con el que se creó el mecanismo para la operación de la Comisión de Verificación de Integridad en Candidaturas, como lo establece la Ley General de Instituciones y Procedimientos Electorales. Con el decreto publicado el 2 de junio pasado, se estableció un mecanismo cuyo carácter es voluntario para aspirantes y partidos políticos en relación con someterse a una evaluación de riesgo por autoridades de inteligencia y seguridad. En la sesión de este lunes se resolvió la acción de inconstitucionalidad 84-2026 promovida por el Partido Revolucionario Institucional en contra de la reforma a la Ley General de Instituciones y Procedimientos Electorales. Durante la discusión, los ministros Giovanni Figueroa y el presidente Hugo Aguilar Ortiz plantearon limitar solo a delincuencia organizada la investigación a candidatos, lo que fue rechazado por la mayoría.
8: Según yo advierto, el sistema se crea fundamentalmente para establecer un mecanismo que permita inhibir, impedir la participación de la delincuencia organizada en los procesos electorales. Entonces, si se abre demasiado, se me hace que va a ser un esfuerzo enorme por buscar todo tipo de información. Lo que yo creo que es que se pueda cerrar un poco más la perspectiva y nos quedemos solo con delitos de delincuencia organizada que están previstos en la ley de la materia.
7: La ministra ponente del proyecto aprobado, Loretta Ortiz Alf, planteó la necesidad de abrir las investigaciones a todo el catálogo de delitos en beneficio de la sociedad.
9: Esto no es nada más para restringir o limitarlo a los delitos de la delincuencia organizada, sino es a todo tipo de delitos, o sea, no hay una restricción. Puede ser robo, puede ser corrupción. Es precisamente por eso se le da la participación a las distintas autoridades, no solamente federales, también estatales, que son las financieras, las fiscalías, etcétera. No es nada más restringido a la delincuencia, a la Secretaría de Seguridad Federal. No, es a todas las autoridades que tengan contacto con delitos que puedan afectar en un futuro no solamente al partido político que se somete voluntariamente, sino también a la ciudadanía.
7: Durante la discusión, la ministra María Estela Ríos González afirmó:
10: esos hechos no implican una acusación de haber cometido algún delito, sí, sino que dan lugar a pensar que hay un riesgo razonable para que esa persona pueda ser propuesta como candidata. Pensemos la situación que vivimos hoy con tantas acusaciones que hay. No se trata de acusaciones formales, sino de los riesgos que pueda haber y que queda a voluntad de la persona y del partido decidir si toma ese riesgo o no.
7: Para Imagen, David Vicenteño.
0: Parte de la información relevante con la que arrancamos el programa esta mañana. Permítame una pausa y vuelvo enseguida con más de este primer resumen. No le cambie. ¿Cómo para qué?
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0: Con 23, continuamos con nuestro primer resumen del programa. La dirigencia nacional de Morena designó a la senadora con licencia Andrea Chávez como coordinadora municipal de la defensa de la transformación de la soberanía nacional en Ciudad Juárez, Chihuahua, es decir, la eventual candidata del partido Guinda a esa presidencia municipal para las elecciones de 2027. En un mensaje en redes sociales, Chávez, quien pues recientemente perdió la posibilidad de ser la precandidata a la gubernatura del estado, aseguró que mantendrá su respaldo a Morena y a la presidenta Claudia Sheinbaum. Escuchemos lo que dijo.
17: Hoy se informó que por consenso tengo el encargo de coordinar los trabajos de la transformación en Ciudad Juárez. Cumplo mi palabra, cuidando al movimiento en el que creo y que encabeza nuestra presidenta Claudia Sheinbaum. Nadie hubiera imaginado una actitud diferente de mi parte. De hecho, hay quienes dicen que la certeza de saber que yo no rompería me perjudicó. Pero eso yo no lo creo, porque hubiera sido mucho más dañino que alguien dudara sobre mis convicciones y principios.
0: La senadora con licencia Andrea Chávez había participado en el proceso interno para designar a quien podría contender por la gubernatura. Sin embargo, Cruz Pérez Cuellar, actual alcalde con licencia de Ciudad Juárez, recibió dicho nombramiento. La presidenta Claudia Sheinbaum hizo un llamado a Morena para dialogar con Tatiana Cloutier sobre su inconformidad respecto a las encuestas que dieron el triunfo a Clara Luz Flores para ser coordinadora estatal del partido en Nuevo León. La mandataria aseguró que no se va a meter en el tema debido a que tiene una buena opinión de ambas y indicó que se deben respetar las encuestas. Escuchemos.
1: Es ya un asunto de Morena. Yo lo que pienso es que la encuesta pues es la mejor forma de ver quién puede ser el coordinador o coordinadora de un, particularmente de Morena, pero de cualquier partido político, porque es lo que opina la gente. Uno puede tener una percepción como persona, pero la encuesta pues te da la opinión de la gente. Cuando yo tengo la mejor opinión de Tatiana, de Clara Luz también, ella trabajó con el presidente López Obrador en la Secretaría de Seguridad, y tengo la mejor opinión de las dos. Pero ya el asunto interno de Morena pues ya no me corresponde a mí.
18: ¿Ella ha intentado acercarse en estos días, mostrar alguna comunicación con usted?
1: Sí, ella desea platicar conmigo, siempre podemos platicar. Yo de verdad la tengo en la mejor consideración, hizo un gran trabajo enfrente del Instituto de Mexicanos en el Exterior y podemos encontrarnos y platicar.
0: El Partido del Trabajo no apoyará una posible candidatura de Tatiana Cloutier, exdirectora del Instituto de Mexicanas y Mexicanos en el Exterior, para la gubernatura de Nuevo León. De acuerdo con la vicecoordinadora del PT en el Senado, Giovanna Bañuelos, el partido buscará consolidar perfiles propios y anunció que el diputado con licencia Jesús Elizondo será su propuesta para competir por la candidatura estatal. Escuchémoslo.
19: Nosotros tenemos a un compañero que es diputado con licencia, Jesús Elizondo, que es un extraordinario perfil, joven, con una gran capacidad. Y desde la etapa temprana de la convocatoria, nosotros le solicitamos a él que aceptara la invitación para registrarse en nuestro partido político. Él es nuestro aspirante a coordinador estatal. Tatiana, nosotros la respetamos muchísimo, pero es una compañera militante de Morena y ella acudió a su proceso interno y ya se expresó respecto a él.
0: Y por su parte, Ricardo Monreal, coordinador de Morena en la Cámara de Diputados y presidente de la JUCOPO, propone entregar premios de consolación o responsabilidades políticas a Tatiana Cloutier y a los otros aspirantes que no lograron convertirse en candidatos a gobernador. El reporte lo tiene Hilda Castellanos.
20: Para evitar una ruptura en Morena en Nuevo León, Ricardo Monreal propuso dar una candidatura de consolación o una responsabilidad política a Tatiana Cloutier, luego de que perdió la encuesta interna frente a Clara Luz Flores y anunció la creación del Movimiento Ciudadano Todos con Conciencia. El coordinador de Morena en San Lázaro reconoció que la inconformidad de Cloutier representa un riesgo para el partido por el capital político que representa la exsecretaria de Economía. Escuchemos lo que dijo.
21: Tiene un potencial extraordinario. Para mí, Tatiana representa a muchos pensamientos en el país. Es una mujer digna. Y si ella se fuera, sí es una ruptura importante. No deseo que se vaya, deseo que nos siga ayudando a consolidar el cambio democrático en el país.
20: Monreal Ávila planteó que la misma fórmula se aplique con otros aspirantes que perdieron las encuestas para evitar que su inconformidad termine en una fractura. Y puso como ejemplo el caso de Andrea Chávez, quien perdió en Chihuahua frente a Cruz Pérez Cuellar, sin embargo, recibió la candidatura a la alcaldía de Ciudad Juárez. Escuchemos nuevamente a Ricardo Monreal.
21: En este caso sería que todos participen y tengan una responsabilidad política para no dividirnos. Sí, estoy de acuerdo en eso.
22: ¿Pero no es dedazo?
21: No, no es dedazo. Es una decisión democrática surgida de las encuestas.
20: Monreal Ávila también cuestionó que las encuestas sean el único método de selección, aunque advirtió que las inconformidades no deben convertirse en una ruptura dentro del movimiento. Para Imagen, Hilda Castellanos.
0: 7:29, con esto nos vamos. Es la información más relevante. Vamos a pausa, claro. Es la información más relevante del programa con lo que arrancamos el día de hoy. Vamos a una pausa y volvemos a seguir.
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8: Siete con 32, gracias por continuar con nosotros. Vamos ahora a lo más relevante del panorama mundial. El científico belga-estadounidense Francis Louis Hansen fue reconocido como Premio Nobel de Física 2026 por su trabajo en la creación de un observatorio destinado a detectar algunas de las partículas más esquivas del universo, los neutrinos de alta energía, y a conocer su formación y comportamiento. De acuerdo con su investigación, Hansen descubrió que el hielo del Polo Sur podría usarse para rastrear los neutrinos, también conocidos como partículas fantasma por la forma como atraviesan la Tierra y hasta nuestros propios cuerpos, sin dejar rastro ni interactuar con la materia. Estos mensajeros traen información del cosmos, nos abren la puerta a galaxias lejanas y nos hablan de los procesos que tienen lugar en las estrellas que explotan. Esto lo señaló Eva Olsson de la Real Academia Sueca de Ciencias. Ahí está la imagen que compartió la Academia en redes sociales, un dibujo con la imagen de Francis Hansen, que es académico de la Universidad de Wisconsin y es el ganador del Premio Nobel de Física 2026. Por otro lado, el ministro de Defensa Israel Katz aseguró que las fuerzas de su país han abatido a 4.000 de los milicianos que ingresaron en la franja de Gaza para perpetrar la masacre del 7 de octubre de 2023, en las que fueron asesinadas 1.200 personas y secuestradas 251 más. De acuerdo con un comunicado emitido en el marco del aniversario de los hechos, el ministro israelí apuntó que aún hay 2.000 integrantes de las fuerzas palestinas de Hamas participantes en aquellos hechos pendientes por ubicar. Asimismo, prometió que Israel mantendrá la persecución contra todos los participantes de aquel atentado. Al respecto, ayer conversé con Ilana Gritzewski, una de las mexicanas israelíes sobrevivientes, quien nos relató cómo sigue trabajando con los traumas que le dejó su secuestro por 55 días. Vamos a escuchar parte de esta entrevista.
9: la gente nos ve liberados y piensan que ya están liberados y se acabó.
8: Los ven pues como los que tuvieron suerte.
9: Exactamente, es como está Orión Hernández, que sí. Es otro mexicano que fue secuestrado pero asesinado.
8: Sí.
9: Desgraciadamente muchos no salieron vivos. Hubo 42 de los secuestrados que perdieron la vida en cautiverio. Yo fui de los afortunados que salió. Matán, gracias a Dios, después de 2 años y 6 días también salió con vida. El trauma y lo que viviste en cautiverio no es un switch que haces on off. Uh-huh. Está ahí, está en las noches cuando te vas a dormir, está en las pesadillas que tienes, está en el día, está en el de que tienes que volver a hacer y sentirte segura. Está en cada ruido fuerte, te espanta, y es algo que te acompaña día tras día, noche tras noche, hora tras hora.
8: Ante estos micrófonos, Ilana Gritzewski también detalló cómo percibe ahora su identidad como judía e israelí.
9: Es algo con lo que tienes que aprender a vivir, porque no sé si se pueda superar en algún momento, pero tampoco puedo dejar que me gane. Si yo dejo que me gane, jamás me estaría ganando. Un grupo terrorista me estaría ganando y no lo voy a dejar.
8: ¿Qué significa ser israelí y ser judía?
9: Es difícil, algo que no sentía antes. El hecho de siempre tener que estar escondiéndote, esconder tu identidad, esconder tu estrella, por un conflicto que mucha gente ni siquiera lo entiende bien. Lo puedo decir yo, que estuve en un hospital de Gaza. Nos usan como escudo humano, que Gaza tiene abajo millones de kilómetros de túneles. ¿De por qué un grupo terrorista gobierna ese país? ¿Por qué ese dinero, en vez de usarlos en túneles, no lo usan para educación de los niños? ¿No lo usan para la seguridad del mismo pueblo palestino? ¿Por qué yo tengo que estar ocultando mi identidad?
8: Por otro lado, Arabia Saudita, Turquía y Pakistán activaron de inmediato un pacto de defensa conjunta mediante el cual adoptarán y desplegarán medidas militares necesarias en Riad en medio de la ofensiva contra los hutíes en Yemen. En un comunicado, las tres naciones, que han creado una suerte de OTAN islámica, presentaron al Comité de Estrategia Política y Defensa de la Alianza, convocada para abordar la evolución de la situación de seguridad y las amenazas a las que se enfrenta el Reino Saudita. Asimismo, los Estados miembros condenaron en los términos más enérgicos el intento de los hutíes de atacar las ciudades sagradas de la Meca y Medina, así como los continuos ataques dirigidos contra ciudades e instalaciones civiles y económicas dentro del reino. La Organización Mundial de la Salud pidió a las autoridades sanitarias de Rusia más información sobre la muerte por un posible caso de peste neumónica que podría haberse iniciado tras el manejo de patógenos peligrosos en un laboratorio de Irkutsk, en Siberia. En rueda de prensa, el portavoz de la Agencia Sanitaria de Naciones Unidas, Christian Lindmayer, informó que el organismo aún no ha recibido una notificación oficial al respecto, aunque explicó que ya se han puesto en contacto con el gobierno de Vladimir Putin para obtener detalles sobre el caso. En tanto, la OMS considera muy bajo el riesgo sanitario en Europa hasta el momento, sin embargo, lo elevó a entre moderado y bajo por el caso de Irkutsk. Es lo más relevante de la información internacional. Hacemos una nueva pausa y volvemos enseguida con más aquí por Imagen. Quédese con nosotros, no le cambie. ¿Cómo para qué?

0: cambie. ¿Cómo para qué? 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
1: Ayer arrancó el reto Actinver 2026, que cumple ya 18 años. Ayer también Luis Tinajero, director del reto Actinver, participó en un panel sobre educación financiera en la Bolsa Mexicana de Valores. Y vamos a hablar justamente con Luis sobre el arranque del reto Actinver y su encuentro de educación financiera en la Bolsa Mexicana de Valores. ¿Cómo estás, Luis? Gusto saludarte de nuevo.
2: Encantado de estar aquí, Pascal. Gracias por la invitación y también muy contento porque el reto 2026 ya empezó, casi con 39,000 participantes. Muy contento y bueno, es el inicio para muchas de estas personas a dar el paso para invertir. Y esperamos que este reto esté cada vez mejor, como lo hemos hecho los años pasados, y los ganadores y los participantes se lleven muchos conocimientos y muchas herramientas para manejar su patrimonio.
1: Oye, Luis, ayer en la Bolsa Mexicana de Valores estuviste con autoridades e instituciones del mundo financiero que impulsan que haya más y mejor educación financiera. Platícanos del campanazo y del panel en el que participaste, por favor.
2: Sí, fue un evento muy importante, Pascal. Es un evento que organiza la Federación Global de Bolsas de Valores. Nos tocó participar con una invitación de la Bolsa Mexicana de Valores, en donde ayer se celebró el Día de la Alfabetización Financiera, un tema de educación financiera, en donde muchas bolsas de esta federación alrededor del mundo celebran un día la idea de la educación financiera y ponen foco en ellos. Y ayer fue el día que se celebró aquí en México, coincidió con el inicio del reto, cosa que fue extraordinaria, porque bueno, justo nos reunimos en la Bolsa de Valores autoridades muy importantes del sector financiero. Estaba representada la Comisión Nacional Bancaria de Valores a través de su presidente, Ángel Cabrera, estaba la CONSAR, estaba el AMIB, es decir, pues las organizaciones más importantes financieras de este país, tanto regulatorias como operativas, el caso de la Bolsa, y bueno, todos se enfocó en el tema de la educación financiera, el acceso a las inversiones y pues los retos y oportunidades que tenemos en México como nación, como población, como sociedad, para utilizar estas herramientas cada vez mejor.
1: Oye, Luis, el reto cumple 18 años. ¿Qué está mejor en esta edición? ¿Qué van a encontrar los participantes este año? Cuéntanos.
2: Gracias. El reto sí, cada año este es nuestro reto, tal cual. Dedicamos mucho tiempo en tratar de hacerlo cada año mejor. La retroalimentación de los participantes siempre es muy valiosa para poder mejorar la experiencia. Y lo que van a encontrar este año, y ya lo están viendo a partir de ayer, es pistas de conocimiento. La idea es que todos los participantes del reto terminen el reto conociendo pues distintas clases y vehículos de inversión, distintos instrumentos de inversión. En la primera semana esta es una introducción, después vamos a ver fondos de inversión, después acciones en directo, acciones internacionales, fibras, hay una unidad de planeación financiera, de finanzas personales, y bueno, el reto está articulado verdaderamente para que las personas terminen el reto con muchos más conocimientos respecto a cómo hacer que su dinero se ponga a trabajar para ellos y acompañado del simulador, que este año también mejoramos un poco la experiencia para que las personas puedan comprar y vender estos instrumentos con este millón de pesos virtuales, ver lo que sucede, ver cómo funcionan los instrumentos y se lleven esa experiencia práctica. Y también van a escuchar a más de 70 expertos que van a dar talleres y conferencias respecto a inversión.

0: Entonces, es un evento enorme, muy importante, de mucho valor. Al día de hoy, por los 18 años que lleva y como dices, cumplimos la mayoría de edad este año y por el número de participantes que hemos tenido, pues es el evento más importante en México de formación de inversionistas y creemos que este año también agregando muchas experiencias nuevas para los participantes y ganadores, como el año pasado llevamos a los ganadores del reto universitario a un viaje a Wall Street, a Nueva York. Este año pues vamos a aumentar esa experiencia, vamos a tratar de incorporar más experiencias tanto en México como en el extranjero. Entonces, eso es lo que van a encontrar, no revelo las sorpresas porque muchas son así, pero bueno, los participantes ya darán su testimonial. Entonces, muy contento de que haya empezado y muy contento por lo que hemos podido en Actinver lograr.
1: Tú nos decías la semana pasada que platicamos que el mejor momento para empezar a invertir es hoy. ¿Cómo ayuda el reto a dar ese primer paso, Luis?
0: Vemos claramente que el tema de la inversión en México ya no es un tema de acceso, Pascal, es un tema de conocimientos. El acceso aumentó muchísimo y el conocimiento va retrasado en el sentido de que hay mucha oportunidad todavía para difundir el conocimiento y eso se dedica al reto. El reto, hemos visto que las personas aprenden e incorporan esto a través de tres cosas. Uno es pues la práctica, por eso el simulador. Otro es los conocimientos, por eso pues todo el contenido del reto. Y otro es el hábito, la formación del hábito para verdaderamente incorporar esto a su día a día en el tema de finanzas personales y en el tema de pues verdaderamente poder usar estas herramientas. Entonces, a través de esto hemos tratado de que las personas den el paso a invertir, que es lo más difícil que hay. Y como tú dices, o mencionábamos la última ocasión, el mejor momento para invertir fue hace 20 años por el tema del interés compuesto, que es una palanca poderosísima que todos deberíamos de usar. Y el segundo mejor momento para invertir, si no lo has hecho, es hoy. Entonces, el reto trata de enfocarse en esto y en este momento que vivimos, que creo que es el mejor momento que he visto en toda la historia para poder invertir por esta capacidad de acceso, pues que las personas aprovechen estas oportunidades y usen estas herramientas.
1: Bueno, pues estaremos informando más sobre el desarrollo de este reto Actinver y te agradezco mucho, Luis, que nuevamente nos hayas acompañado en el programa.
0: Gracias, Pascal, y te esperamos en la premiación del reto ahí en el penthouse de la Bolsa Mexicana de Valores.
1: Encantado. Gracias, Luis. Un abrazo.
0: Un abrazo, gracias.
1: Luis Tinajero, quien es el director del reto Actinver. Son las 7:49 en el tiempo del centro. Vamos a un corte, es breve. Regresamos en un momento con más aquí por imagen. No se vaya.

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2: Siete con 53 en el tiempo del centro. Ya estamos de vuelta en la primera emisión y ahora vamos con Pablo Carrillo y lo más relevante de la información deportiva en esta mañana de martes. Querido Pablo, ¿cómo estás?
3: Con gusto de saludarte, mi querido Pascal, y saludando con mucho gusto a todos los amigos que están con nosotros. Esta madrugada tuvimos muchas novedades, mi querido Pascal, y creo que vale la pena mencionar algunas de ellas, especialmente en el tenis, porque se están desarrollando o se terminaron de desarrollar dos torneos: el ATP 500 de Beijing, que lo gana Novak Djokovic, derrotando 7-6, y en el segundo set se retiró su rival Alex de Miñaur por lesión. Y bueno, pues este chamaco de 39 años, casi 40, sigue generando historias de éxito maravillosas, porque gana su título 102 de la historia. Y bueno, pues es increíble lo que ha logrado. Su historial es bárbaro y lo sigue incrementando. Es digno de cualquier loa, de cualquier aplauso lo que ha hecho Novak Djokovic, que por cierto, en este torneo en Beijing lleva 34 ganados, 0 perdidos a lo largo de los últimos años, superando la marca previa de partidos ganados de manera invicta. Lo increíble es que este hombre, en 7 participaciones que ha tenido en ese torneo, ha ganado los 7 torneos. Pero pues lo más interesante de mencionar es que el primer torneo que gana Novak Djokovic, mi querido Pascal, amigos, fue en Amersfoort el 17 de julio de 2006, y el más reciente, el que ganó este día, es decir, ha ganado en un espacio de 20 años y 81 días, ha sido el más ganador. Algo verdaderamente increíble lo que ha conseguido, superando a Gael Monfils, que tenía esa marca de 19 años y 163 días, a Federer, que ganó su primer torneo en Milán en 2001 y el último en Basilea en 2021, un total de 18 años. Pero bueno, otro récord que está a punto de romper Djokovic con su triunfo de hoy, triunfo 102, dejando atrás a Lendl con 94, a Rafa Nadal con 92 torneos, pero está a un torneo de empatar la marca de torneos ganados de Federer: 103 Federer, 102 Djokovic. Y está a 7 torneos de igualar al máximo ganador de la historia, al gran Jimmy Connors. Algo verdaderamente especial lo que ha logrado este día.
2: Oye, querido Pablo, ¿y qué pasó ahí mismo en ese torneo con Medvedev? ¿Tuvo ahí un incidente con un aficionado?
3: Sí, ¿no? Ayer lo comentábamos, lamentablemente, perdiendo contra Djokovic allá en Beijing. Pierde un punto, viene la bola rebotada de la barda y le pega con la raqueta, haciendo un desdén, en un enojo, le pegó un aficionado, y esto provocó que cuando ya estaba por perder el match, perdió el primer set, perdió el segundo 5-3 Medvedev, pues lo expulsaron del torneo por esta acción. Y bueno, pues ahí está Medvedev haciendo un desfiguro más. Le vale a Novak Djokovic, ¿te acuerdas? Comentábamos que por primera vez en 26 años dejaron de estar los tres nombres, Nadal, Federer o Djokovic, en el top 10. Este triunfo a Djokovic en este momento lo regresa al 8 del mundo, lo regresa al top 10. Y el otro que ganó esta madrugada, tiempo nuestro, fue Carlos Alcaraz, allá en el Kinoshita Group Japan Open en Tokio, otro ATP 500, derrotó al checo Jiří Lehečka 7-6, 6-4. Se mantiene tercero del ranking mundial y dice: estoy feliz porque me mantuve. Pero la otra gran y desafortunada noticia en el tenis esta madrugada corre a cargo del italiano Jannik Sinner, que sube un video a sus redes sociales y dice: estoy aún con problemas en mi rodilla, doy por concluido el 2026. Esto lo pone en riesgo ante Alexander Zverev, que lo podría desplazar del número uno del mundo, pero hay preocupación porque la rodilla de Jannik Sinner no mejora, y esto, insisto, esta mañana lo aclara, lo amplía a través de sus redes sociales, diciendo que él y sus médicos están haciendo un esfuerzo por regresar, pero que no será en lo que resta del 2026. Esta noticia ha sacudido de manera notable esta mañana también, pues, la información del tenis, movidita mañana, madrugada, tiempo nuestro, en el tenis internacional. Vámonos con la retirada de Messi. Yo francamente no entiendo por qué para este evento la AFA no pudo programar un partido de mayor importancia que ante la selección de Benín. Así la programaron.
2: Lugar 89 del mundo, Benín.
3: Sí, me preguntaban a mí.
2: Haití está más arriba de Benín.
3: ¿Perdón?
2: Haití está mejor, como en el 80, por ahí más o menos. Benín, sí, está en el 89. Sí.
3: Yo creo que la despedida de Messi merecía algo más. Algún,
2: yo creo que sí.
3: Gran, ¿no?, rival sudamericano, etcétera.
2: Veía yo que la de Pelé en 71 fue contra una fortísima Yugoslavia que había sido dos veces cuarto lugar mundial y dos veces subcampeona de Europa. Yo creo que era algo así, ¿no?, lo que se requería.
3: En tiempos todavía de Tito, del, sí, general Joseph Broz Tito. En fin, aquellos tiempos. Oye, mi querido Pascal, pues vamos a ver qué dice Edgar Berrios del adiós.
2: Por favor.
3: Ya le hubieran hecho un combinado mejor.
2: Un resto del mundo, ¿no?
3: Un resto del mundo allá en Argentina, no sé. Uh-huh. Bueno, van a enfrentar a Benín. Sí. En fin.
2: Pero va a meter muchos goles, seguro, ¿no?
3: Sí, sí, pues sí, pobres los de Benín. Los llevaron ahí de espárriga que, bueno, en fin, algo incomprensible. Mejor vámonos con Berrios, que nos platica más.
4: En el marco de la inauguración de su exposición interactiva, el exjugador del Barcelona, Andrés Iniesta, habló sobre las imputaciones del Real Madrid sobre el conjunto blaugrana respecto a la polémica arbitral del caso Negreira, asegurando que en su momento el Barcelona fue un equipo que dominó y ganó muchas cosas en el fútbol español.
5: No sé qué puedo contestar en ese sentido. Es algo que no tengo mucha opinión, porque al final son situaciones que uno no controla. Yo lo único que, como tú dices, o como tú me has mencionado como leyenda del Barça, lo único que sé que en ese periodo pues conseguimos todo de una manera deportiva y en el campo, y a partir de ahí pues lo que pueda generarse fuera o con esas situaciones pues son cosas que se tendrán que solucionar en otro sitio. En el campo, lo que pasó fue lo que pasó.
4: Con esta respuesta, Iniesta evitó caer en controversias, pues espera que todo se solucione con las autoridades correspondientes. Para Imagen, Edgar Berrio.
3: Bueno, pues la selección mexicana esta noche enfrenta a la de Chile, 8:30 de la noche en Los Ángeles, y pues ojalá que se les den bien las cosas. Escuchemos a Cristian Mendoza.
6: Después del desastre que fue la selección mexicana ante Estados Unidos por la derrota de 3-0, el técnico Rafael Márquez no dudó en respaldar al portero Raúl "El Tala" Rangel, uno de los más señalados por sus errores.
7: No, con Tala hay plena confianza, sabemos lo que nos puede dar, y cualquiera se puede equivocar, obviamente, así que no tengo ningún problema con eso.
6: Rafa Márquez también explicó la baja de Gilberto Mora.
7: Las molestias ya las viene cargando, no nada más de ahora, ya viene de semanas antes incluso de que estuviera con nosotros en selección. Entonces yo en la misma línea, ¿no?, de tratar de cuidar al jugador, y más siendo Mora, ¿no?, que sigue en un proceso de crecimiento.
6: El seleccionador mexicano dejó ver que está tranquilo con su continuidad en el arranque de ciclo, luego de 2 empates y 1 derrota.
7: Y lo único que me toca hacer es trabajar, ahora sí que como dice el Piojo, trabajar, trabajar y seguir trabajando. O sea, no, no hay más. Tengo poco tiempo para eso. Y...
6: México cerrará su gira en Estados Unidos esta noche. En punto de las 20:30 horas en Los Ángeles, California, se medirá en un amistoso con la selección de Chile. Para Imagen, Cristian Mendoza.
3: Muchas gracias, Cristian. Querido Pascal, amigos, desearles a todos una fantástica jornada.
2: Igual para ti, querido Pablo, gracias. Fuerte abrazo y te escuchamos un poco más tarde. De nuevo, gracias.
3: Muchas gracias. Buenos días.
2: 8:02, llevamos ya una hora de programa. Tenemos 3 por delante, 3 horas con mucha información que compartir con ustedes. No se pierda ninguno de los contenidos que hemos preparado. Regresamos en un momento, no le cambie. ¿Cómo para qué?
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8: En lo que va de 2026, 15 motociclistas han muerto en hechos de tránsito, mientras que la policía vial acumula cientos de infracciones relacionadas con circulación en vías restringidas, falta de placas y ausencia de casco. Las juezas y jueces del Poder Judicial que obtengan una calificación menor a 8 en la primera evaluación de permanencia a la que fueron sometidos tendrán una segunda oportunidad para mejorar su desempeño. A 7 años de la implementación de la reforma laboral que puso fin al injerencismo en los sindicatos, en San Luis Potosí se ha registrado la aparición de un mayor número de centrales sindicales.
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2: El secretario de Seguridad y Protección Ciudadana, Omar García Harfuch, informó que fue detenido en Zapopan, Jalisco, Iván Casarín Molina, alias El Tanque, presunto operador regional del cártel Jalisco Nueva Generación en los estados de Veracruz, Oaxaca, Tabasco y Puebla. El presunto criminal es considerado hombre de confianza del abatido Nemesio Ceguera Cervantes, alias El Mencho. También es señalado por su presunta participación en el ataque contra un helicóptero del ejército en Jalisco en 2015, en el que murieron militares y elementos de la Policía Federal. David Diceteño, tú tienes los detalles. Muy buenos días.
10: ¿Qué tal, Pascal? Muy buenos días al auditorio de Imagen Informativa. Así es, y en un extenso mensaje, no muy acostumbrado a los que maneja habitualmente el secretario de Seguridad y Protección Ciudadana, Omar García Harfuch, se da a conocer esta captura que ocurrió ayer en Zapopan, Jalisco. Fue Iván Casarín, como lo comentas, Iván Casarín Molina, alias El Tanque, señalado como uno de los fundadores del cártel Jalisco Nueva Generación y heredero del mando de este grupo. detenido en Zapopan, Jalisco, informó el secretario Omar García Harfuch. En este extenso mensaje detalla mejora cada día la seguridad y garantizar la seguridad de las familias de México es la prioridad de la presidenta Claudia Sheinbaum. Con inteligencia, investigación y coordinación seguimos actuando contra las estructuras criminales que generan violencia. Esto es nada más la introducción para dar a conocer que el 5 de octubre en Zapopan, Jalisco, fue detenido Iván N., alias El Tanque, identificado como presunto operador regional del cártel Jalisco Nueva Generación, con actividades en Veracruz, Oaxaca, Tabasco y Puebla. Así lo indica el secretario, el responsable de las políticas de seguridad pública del Gobierno de México. García Harfuch detalló que en el operativo de captura participaron integrantes de fuerzas especiales de las diferentes instancias que integran el Gabinete de Seguridad y que El Tanque está relacionado, Pascal, como lo comentas, con esta agresión a un helicóptero de la Fuerza Aérea Mexicana el 1 de mayo de 2015 allá en Villa Purificación, Jalisco, en la que murieron 8 elementos del ejército mexicano y una de la desaparecida Policía Federal. Dijo, las investigaciones lo vinculan con homicidios, extorsión, privación ilegal de la libertad, robo de hidrocarburos, lavado de dinero y tráfico de drogas. También se le señala por su presunta participación en el ataque contra un helicóptero del ejército mexicano en Jalisco en 2015, en el que perdieron la vida integrantes del ejército y de la Policía Federal. Omar García Harfuch indicó que la captura de Casarín Molina, con esa captura también hubo intercambio de información con la Agencia Antidrogas de Estados Unidos. En septiembre de 2024, el Departamento del Tesoro de Estados Unidos lo sancionó por sus vínculos con el cártel Jalisco Nueva Generación y lo señaló como parte del círculo cercano a Nemesio Ceguera Cervantes, alias El Mencho, por lo cual hubo intercambio de información con la DEA. Agregó que El Tanque ya fue puesto a disposición de la Fiscalía Especializada en Materia de Delincuencia Organizada de la Fiscalía General de la República, en donde se determinará su situación jurídica. Hace un reconocimiento a las diferentes instancias, al personal que participó en esa captura, así como a los gobiernos de Veracruz y de Jalisco, a los gobernadores, a la gobernadora Rocío Nale y al gobernador Pablo Lemus. Como te comento, Pascal, en un extenso mensaje que escribe en su cuenta de X hoy el secretario García Harfuch.
2: Te agradezco la información, David.
10: Estamos pendientes para todos. Excelente martes.
2: Gracias. Y en más de la información más relevante a la hora, en una serie de operativos coordinados, elementos de la Secretaría de Seguridad Ciudadana y la Fiscalía de la Ciudad de México capturaron a 7 presuntos integrantes del grupo delictivo El Güero Fresa, señalados como principales generadores de violencia en Iztapalapa, Tláhuac y municipios colindantes del Estado de México e Hidalgo. La acción policial, informada por el secretario Pablo Vázquez Camacho, incluyó la ejecución simultánea de 7 órdenes de cateo y despliegues en campo. Durante la intervención se logró la detención de 5 personas identificadas como Ignacio Hugo Enrique César, Verónica Esmeralda y Javier N., mientras que Damián Ulises y Karen Guadalupe N. fueron aprehendidos en flagrancia. La célula criminal está vinculada con delitos de alto impacto como extorsión, cobro de piso, narcomenudeo y despojo. Tanto los detenidos como los indicios asegurados quedaron a disposición del Ministerio Público para definir su situación jurídica. Pobladores del ejido El Balcón en el municipio de Ajuchitlán del Progreso Guerrero se manifestaron para exigir la aparición con vida de 7 campesinos secuestrados desde el pasado 24 de septiembre. El grupo de víctimas viajaba junto con un menor de 12 años quien fue puesto en libertad el jueves pasado. Los inconformes denunciaron que a más de una semana de los hechos, a más de una semana de los hechos, las autoridades no han presentado avances concretos en la búsqueda ni la investigación. Ante este panorama anunciaron que acudirán a organismos internacionales de derechos humanos para presionar por una respuesta efectiva. 7 campesinos secuestrados desde el pasado 24 de septiembre en Ajuchitlán del Progreso Guerrero que no aparecen. Por otro lado, la Fiscalía General de Nayarit investiga si el desplome de una aeronave utilizada eventualmente por el gobernador Miguel Ángel Navarro Quintero pudo haber sido provocado deliberadamente luego de que en teléfonos asegurados durante otra investigación se localizaran datos sobre vuelos del mandatario y de otros funcionarios. La Fiscal General del Estado, Ludmila Heredia, informó ayer que la investigación mantiene abiertas todas las hipótesis, incluida la posibilidad de que el siniestro estuviera relacionado con una acción dirigida contra Navarro. Escuchemos a la fiscal nayarita.
11: una situación informal, comentarles, pues ayer hubo un lamentable hecho aéreo, el cual está siendo procesado por autoridades federales, de los cuales la Fiscalía estará atenta para recolectar los indicios, los cuerpos, y la Policía Estatal ya está preservando la escena. Pero decirle, gobernador, que no vamos a parar la investigación hasta establecer si con los trabajos de extracciones y los de inteligencia tenía como objeto atentar contra su vida. Nosotros desde el fuero común haremos los cruces y seguiremos trabajando con los testigos colaboradores que están detenidos.
2: El gobernador de Nayarit, Miguel Ángel Navarro, afirmó que no cederá ante las amenazas y sostuvo que su administración ha logrado romper parte de los acuerdos entre corporaciones policíacas y el crimen organizado. Vamos a escuchar al mandatario estatal.
12: Los mensajes de los delincuentes con servidores públicos, para quitar de una vez la máscara, ¿no? Quitárselas. Para los acuerdos que hacen entre ellos, que es necesario ya limpiar a Nayarit. ¿Por qué me amenazaron? Porque recobramos 750 hectáreas. ¿Y qué me dijeron? El dueño les manda a pedir a usted que se la regrese. Y después nos pidiéramos que le regresáramos 400 y que nos quedáramos con 350, nada. ¿Quién nos reclamó la segunda vez? Los abogados que asesinaron. Que se atienda el gobernador y la fiscal a las consecuencias, se lo dijeron ella. Esa es la realidad.
2: Y aumentó a 8 la cifra de bebés fallecidos en la unidad de cuidados intensivos neonatales del Hospital de Ginecobstetricia del Centro Médico Nacional de Occidente del IMSS en Guadalajara, Jalisco, en medio de las investigaciones por un supuesto brote de la bacteria Klebsiella pulmonae y el hongo Candida albicans. Otras 5 familias denunciaron ante la Fiscalía General de la República el fallecimiento de sus bebés ocurridos entre el 29 de marzo y el 28 de octubre. Estos señalamientos se suman a los 3 reportados en semanas previas. Ya por último, dentro de este resumen, le informo que el médico Jesús Maximiano Verduzzo Soto, quien estaba prófugo por la muerte de al menos 8 pacientes al darles tratamientos con supuestos sueros vitaminados, se entregó a las autoridades ministeriales en Sonora. Carlos Alberto Flores, titular de la Agencia Ministerial de Investigación Criminal, confirmó que también se detuvo a diversas personas por encubrimiento. Verduzzo Soto acudió por propio pie a las instalaciones de la corporación luego de que la Fiscalía del Estado mantuviera vigente una orden de aprehensión en su contra y ofreciera una recompensa de hasta 500,000 pesos por información que permitiera localizarlo. Lo más relevante de la información a la hora, hacemos un corte y volvemos enseguida.
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0: 8:18 en el tiempo del centro. Ya estamos de vuelta en la primera emisión y aquí está conmigo en la mesa del programa Rodrigo Pacheco con lo más relevante de la economía, negocios y finanzas en esta mañana de martes. ¿Cómo está, Rodrigo?
1: Muy bien, Pascal, con mucho gusto de saludarte esta mañana, como siempre, con mucha información. Un tema bien relevante, Pascal, que se dio pues desde el viernes, lo anunció el USTR, la representación comercial de Estados Unidos, es que va a empezar un nuevo proceso de consultas con respecto al T-MEC a partir de enero del próximo año.
0: Pero ya para el próximo año.
1: Ya, o sea, ya nos lleva a otro
0: significa
1: escenario.
0: Significa que ya se cerró lo que... Digo, está atorada la negociación con México.
1: Sí.
0: Significa que algo así como se dice en estas épocas de fin de año, ¿lo vemos en enero?
1: Yo creo que sí. Me llamó la atención porque Eduardo Medina Mora, el presidente del Consejo Coordinador Empresarial, decía que ya estamos cerca, que la cuarta ronda pues se va a celebrar en octubre, que lo que está buscando el gobierno federal es... Pues que obviamente, no el gobierno, en general México, que nos quiten los aranceles de la sección 232, 50% de acero y aluminio, que es lo que paga, o que le cobran más bien a los importadores estadounidenses, y el 25% al sector automotriz, exacto, para el contenido no estadounidense. Y decía, bueno, pues esto es lo que todavía estamos buscando, pero ya planteado como lo planteó el USTR, se ve complejo, sobre todo porque viene la elección intermedia en Estados Unidos y pues van a cambiar todos los incentivos una vez que estemos pues ya viviendo el próximo año, ¿no? Sobre todo porque las encuestas apuntan a que los republicanos pudieran perder incluso la mayoría en las dos cámaras.
0: ¿Tú crees que la cuarta ronda se pospuso, porque se iba a celebrar en septiembre, se pospuso por la cercanía de las elecciones?
1: No, hasta donde sé, fue porque pues no se llegaron a acuerdos. Parece que nuevamente, y no lo puedo asegurar porque no le puedo preguntar a Howard Lutnick, yo es más, le voy a escribir un correo a ver si me contesta, pero parece que ya estamos muy cerca con el USTR, un poco al igual que con Canadá, y luego cuando viene la reducción de aranceles bajo la sección 232, parece que Lutnick no le encantó. Ya teníamos una señal previa, porque te acuerdas que iba a venir a México.
0: ¿No le encantó a él o no le encantó a Trump?
1: Yo creo que a él. Yo ya he rastreado un poco el tema, y por ejemplo tienen una fundidora en Oklahoma, que está apuntalada por capital de Emiratos Árabes Unidos. Y entonces, pues tu fundidora de aluminio tiene un perfil, digamos, de modelo de negocio, si se mantienen los aranceles de la sección 232, que si no. Obviamente hay intereses en Estados Unidos, por ejemplo, en el sector
0: acero. ¿Dónde quedó
1: esa fundidora? En Oklahoma.
0: En Oklahoma, sí.
1: Y todavía la están construyendo, el otro día me puse a investigar. Y pues hay ahí un ángulo muy específico que tiene que ver con la parte política. E incluso porque, bueno, pues la información es pública, ¿no? Emiratos Árabes Unidos, a través de un vehículo que es el mismo que invierte en esta fundidora de aluminio allá en Oklahoma, compró criptoactivos de los que tiene Trump Media o los hijos de Trump. Entonces ahí hay un entuerto de interés muy concretos. Normalmente así funcionan pues las democracias y la política. En el tema del acero no lo tengo tan claro, pero tengo entendido que son pocos jugadores en Estados Unidos que les interesa pues que se mantenga esto. En realidad lo que ha ocurrido objetivamente en la región norteamérica es que se ha encarecido el precio del acero y que incluso Estados Unidos está importando mucho acero pues de Asia, ¿no? Y bueno, por eso México, ¿te acordás?
0: Y no importa acero de México, ¿no?
1: Pues sí, pero ya menos porque pues 50%. Cuando México tiene déficit en la balanza comercial de acero con Estados Unidos. Entonces la verdad es que es un poco absurdo. En aluminio también no producimos aluminio, eso es más bien lo hace Canadá, pero sí mucha chatarra de aluminio que luego le hacemos procesos, por ejemplo escaleras, y las exportamos.
0: Y los botes de cerveza, ¿no?
1: Sí, un montón de cosas. De hecho, Estados Unidos estaba evaluando, esa es la discusión de ahora, limitar las exportaciones de ciertos tipos de aluminio. Porque dicen, pues es seguridad nacional, ¿para qué lo sacamos? China, por ejemplo, lo limita. Y eso es lo que estamos viendo. Entonces, si se llegase, a mí me parecía apoteósico, un triunfo grande en términos de si lograran que nos bajaran los aranceles de la sección 232 en octubre, antes de que vayan a las elecciones y que haya consultas en el próximo año. Pero tengo
0: sospecho
1: la impresión
0: que no va a haber nada en octubre.
1: Sospecho que yo también, lamentablemente. Lo digo por lo que dijo.
0: No tanto por razones económicas, sino políticas, ¿no?
1: Sí. Y me llamó la atención la declaración de Eduardo Medina Mora, ¿no? En términos de pues que él decía, pues sí.
0: ¿Cuándo lo dijo?
1: Ayer.
0: Ayer.
1: Sí. De hecho, creo que tenemos el audio.
0: A ver, vamos a escucharlo,
1: ahorita,
0: ¿no?
1: en lo que no se lo pedimos a Andrea, pero por ahí lo debe tener.
0: Andrea, rápidamente.
1: Rápidamente. Y mientras te cuento, Pascal.
0: Mayores al chat GPT.
1: Al chat GPT es mucho más rápida que cualquier agente de inteligencia artificial, sí. Incluso los que atacaron a Hugging Face. No es cierto.
0: Y al gobierno de Australia.
1: Y al gobierno de Australia. Sí. Oye, Pascal, y brevemente vinculado a este tema, sabes que se acaban de dar a conocer los datos de la balanza comercial de Estados Unidos enero-agosto. México, por mucho, es el principal socio comercial de Estados Unidos. Algo interesante, Pascal, es que Estados Unidos le exportó a México entre enero y agosto 260 mil millones de dólares. Somos un mercado de exportación cada vez más importante para Estados Unidos. Las exportaciones de Estados Unidos a México en ese periodo crecieron 16% anual, mientras que importaron de nuestro país una cantidad grandota, 416 mil millones de dólares. Crecieron también las exportaciones de México a Estados Unidos 18%. Eso nos lleva a un volumen de comercio de 677 mil millones de dólares.
0: En enero-agosto.
1: Enero-agosto.
0: O sea, vamos a superar el billón.
1: Yo creo que sí, al paso que vamos. Sí. Por ejemplo, Canadá, en volumen de comercio son 500 mil millones de dólares. O sea, México le saca 177 mil millones de dólares de volumen de comercio. Ahora, importante, el déficit comercial que tiene Estados Unidos con México es de 156 mil millones de dólares, solo superado por Vietnam. O sea, uh-huh. Somos el segundo mayor déficit comercial de Estados Unidos. ¿Qué tiene Estados Unidos con algún? El de Vietnam son 163 mil millones de dólares. Uh-huh. Entonces, pues sí, creció 20%. Y mira, esto fue lo que dijo Eduardo Medina Mora a propósito del T-MEC.
2: Estamos justo en la planeación de la cuarta ronda, que será este mes. El objetivo es la disminución de los aranceles de la sección 272, esta que nos afecta al sector automotriz, acero, aluminio, cobre y otros componentes. La certidumbre está en que tenemos T-MEC por lo menos 10 años más. Entonces, las empresas requieren sí de esa certidumbre y la tienen.
1: Así que bueno, pues eso es lo que dijo.
0: Sí, digo, muy siempre es muy serio,
1: sí.
0: Pero nada más hay que decir que esos 10 años más pues ya estaban, lo que pasa es que el problema tienes que negociarlo cada año.
1: Claro.
0: Hasta que lo logras,
1: ¿no? Y no te ayuda, y sobre todo, Pascal, porque el problema es el costo de oportunidad en términos de decisiones, particularmente en el sector automotriz. Uh-huh. Porque hoy, por ejemplo, ayer General Motors, claro, decía, vamos a hacer vehículos híbridos, porque se habían apostado mucho al eléctrico en tiempos de Biden. Uh-huh. Luego Trump dijo que no, entonces, bueno, ha sido complejo. México es muy potente desde el punto de vista de la producción. Mañana conoceremos los datos, pero General Motors, por ejemplo, es el principal productor y exportador de vehículos de México. Uh-huh. Y ayer anuncian esto, ¿no? En Estados Unidos, en una entrevista con CNBC, dicen, vamos por los híbridos y tal. Uh-huh. Ahí México con un papel clave. El problema es que si no tienes la certeza de cuál es tu carga arancelaria, pues se hace menos atractivo decir, ah, pues México sigue siendo atractivo porque somos un país, te digo, en ingeniería, capital humano, logística, etcétera, que formamos parte de la ecuación de la región Norteamérica. Pero, pues sí, y este es solo un ejemplo, porque muchas otras empresas pues empiezan a decir cuál va a ser nuestra huella de producción para el mercado más rentable del mundo, que es el de los Estados Unidos. Por volumen quizás China ya le gana. Y en un momento en donde estás compitiendo muy fuerte con jugadores chinos formidables, uh-huh, no solo en México, en el mundo, menos en Estados Unidos.
0: Pues sí, ya tener esa certeza, ¿no?
1: Sí,
0: para
1: sería
0: que
1: bueno.
0: Las empresas puedan saber a qué le tiran cuando dicen que van a invertir en México.
1: Claro, Trump está obsesionado con el tema automotriz. En la parte de auto, de valga la redundancia, de autopartes va muy bien. Ahí sí, como que si no se mueve, qué bueno, porque eso va creciendo mucho, y pues es, digamos, lo que tenemos. Pero sí de llamar la atención también, pues lo que significa México para Estados Unidos, que somos un mercado grandototote también.
0: Sí, y creciendo cada vez más.
1: Y creciendo.
0: Muy bien, Rodrigo, gracias.
1: Gracias, Pascal.
0: Regresamos contigo en un momento, 8:27. Vamos un corte, regresamos. 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
1: Gracias, Rodrigo.
2: Gracias, Pascal.
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1: Como le informé desde ayer, en la conferencia matutina en Palacio Nacional de este lunes, la presidenta Claudia Sheinbaum hizo un reclamo tanto al gobernador de Querétaro como al embajador de Estados Unidos por la reunión en la que estuvieron ambos, en la que se puso la primera piedra de un centro de capacitación internacional para la policía. ¿Qué fue lo que pasó ahí? La presidenta pues reclamó que no se hubiera avisado a las instancias del Gabinete de Seguridad de esta reunión, y también que el gobierno queretano pretendiera crear un centro que tendría que estar pues regido o supervisado por la autoridad federal. ¿Qué fue lo que pasó en Querétaro? Vamos a platicarlo con Gildo Garza, periodista de investigación independiente, que ayer en redes sociales compartió información relevante sobre el tema. ¿Cómo estás, Gildo? Gusto saludarte.
3: Buenos días, Pascal. Buenos días a ti y a todo el auditorio de Imagen en la República Mexicana.
1: Bueno, pues sí, Pascal. La pregunta es si avisó o no avisó el gobierno queretano, yo creo, ¿no?
3: Sí, yo creo que vamos más allá, Pascal. Te propongo ver el caso de Querétaro desde otro ángulo, porque como bien lo comentas, después de revisar documentos, fotografías, oficios y el comunicado que emitió anoche la propia Cancillería, hay una pregunta que me parece más importante que todo este ruido político.
1: A ver.
3: ¿Con qué información llegó este asunto a la presidenta? Uh-huh. Porque le expusieron de una forma muy, muy, muy drástica. Porque a Claudia Sheinbaum no le estaban preguntando por Mauricio Curi en la mañanera, ni por Querétaro, le preguntaron directamente por las críticas que López Obrador hizo en su libro contra el embajador Ronald Johnson. Uh-huh. Y en medio de toda esta respuesta, la presidenta dijo: yo les voy a dar un caso, y ese fue uh-huh. el caso Querétaro. A partir de ahí, hace todos los señalamientos que bien dices, y que pues bueno, toda la República vimos, y bueno, documentamos, ahí nos fuimos a documentar, revisamos fotografías, videos, integración de evento, si hubo representación de instituciones federales, como ella dijo lo contrario, y pues bueno, pues ahí documentamos que por Sedena estuvo el general brigadier Aldo Raúl Gómez Quintero, comandante interino de la 17ª Zona Militar, y por la Guardia Nacional del Capital primero David Valadez Arenas, y por la Fiscalía General de la República Javier Rodríguez Uribe, que es el delegado federal en Querétaro. No estaba todo el Gabinete de Seguridad, estamos de acuerdo, pero tampoco fue un acto completamente ajeno a las instituciones federales, Pascal. Uh-huh. Después ya vino el tema de Cancillería, se dijo que el gobernador Mauricio Curi no había notificado a Relaciones Exteriores, pero por eso publicamos el oficio fechado el 23 de septiembre recibido por Relaciones Exteriores, el 25 de septiembre a las 9:30 de la mañana, informando de la visita del embajador Ronald Johnson prevista para el 2 de octubre. Uh-huh. Y anoche la propia Cancillería confirma oficialmente que sí recibió este oficio, entonces hay ya este dato que ya no está sujeto a la interpretación. Relaciones Exteriores sabía de la visita 7 días antes de este tema. Y el documento además señala que se enviaba en cumplimiento de lo instruido por el Consejo de Seguridad Nacional. Y pues ahí es donde yo diría, ¿la presidenta mintió? No creo, la pregunta es otra. ¿Quién integró la información, Pascal, que llegó a Palacio?
1: Yo comentaba en la mañana,
3: documentos tenía frente.
1: Comentaba en la mañana, Gildo, que pues me recordó al caso de San José Iturbide de Guanajuato, ¿no? El supuesto decomiso de 59 millones de litros de combustible del que ya no se habla.
3: Sí. Ahí quedó como el borrego, ¿no?
1: Sí.
3: Y ahí estamos integrados en lo mismo. Anoche la misma cancillería dice esto, ¿no? Muy concreto. El tema ahora viene ya con todo lo que quedó atrás. Uh-huh. Entregan este documento, lo sellan, se expone, y la cancillería dice que contempla la cooperación internacional en materia de seguridad. El proyecto debe de presentarse uh-huh. al grupo de alto nivel de seguridad, el GANSEC.
1: Perfecto. Es importante lo que estás diciendo, porque lo que sucedió en esa reunión en Querétaro fue la colocación de la primera piedra. Yo no
3: la
1: sé si ya existe un proyecto de este centro de capacitación o apenas se está formando.
3: No, es el proyecto integral se tiene que presentar, obviamente, con todo esto. Ya el gobierno del estado de Querétaro informará de estas situaciones, uh-huh. pero aquí la pregunta es otra, y seguimos con estos mismos cuestionamientos, Pascal. Si Relaciones Exteriores recibió el oficio el 25 de septiembre, ¿qué hizo entre ese día y el 2 de octubre? Uh-huh. ¿Le respondió al gobierno de Querétaro? ¿Pidió información adicional? ¿Hizo alguna prevención? ¿Le dijo al gobierno de Querétaro, ojo, esta academia tiene que pasar por el GANSEC? Porque hasta ahora el comunicado de la propia Secretaría de Relaciones Exteriores no dice que hubiera realizado alguna de esas acusaciones uh-huh. o acciones antes del evento. Uh-huh. Lo que informa es que después de la polémica, Roberto Velasco habló con Mauricio Curi y ofreció el acompañamiento de Cancillería para hacer las gestiones correspondientes.
1: Sí.
3: Entonces ahí separamos las dos cosas. Una, la visita del embajador, que sí fue notificada previamente. Otra, el proyecto de cooperación de la academia, que ahora Cancillería sostiene que debe de pasar por el GANSEC. No son exactamente lo mismo. Y bueno, pues ahí vemos a toda la propaganda morenista uh-huh. haciendo el tema y la laraca del engaño a la Cancillería, porque su oficio dijo que la visita no implicaba establecer mecanismos directos de cooperación internacional. Pero pues ya sabemos que para afirmar que hubo un engaño hay que demostrar algo muy sencillo, Pascal, que estaba obligado a informar qué dato falso proporcionó y dónde está la prueba que uh-huh. deliberadamente quiso ocultar el gobernador en hacer la puesta de la primera piedra o todo esto. Ellos avisaron, el gobierno avisó, la propia Secretaría de Relaciones Exteriores no acusa a Mauricio Curi de engaño, y la presidenta también ayer lo dijo en la mañanera, no hay un delito evidente.
1: Bueno.
3: Entonces, pues bueno, yo creo que aquí el gobierno de Querétaro debe de presentar primero el proyecto al GANSEC, ya ahora que ya lo previno después de todo este escándalo, uh-huh. y bueno, pues hay que acompañar y documentar este procedimiento, Pascal.
1: Gildo, muchas gracias por ayudarnos a entender lo sucedido ayer en la mañanera. Muy amable.
3: Pascal, como siempre, un gusto y a la orden.
1: Igualmente, un abrazo. Gildo Garza, periodista de investigación independiente. 8:38, vamos a un corte, regresamos enseguida.

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1: Con 8:41, retomamos hoy nuestra sección Ventana a Europa y me da un enorme gusto recibir aquí en el estudio a la nueva embajadora de Dinamarca en México, Vanessa Vega Sáenz, quien llegó a nuestro país apenas en el mes de agosto. ¿Cómo está, embajadora? Qué gusto tenerla aquí en el programa.
2: Muchísimas gracias, Pascal. Es un gusto para mí estar aquí contigo y compartir un poquito sobre las relaciones entre Dinamarca y México.
1: Sí, que además, pues, países con mucha historia compartida, ¿no?
2: Exactamente. O sea, justamente el año que viene, en el 2027, vamos a celebrar 200 años de relaciones diplomáticas ininterrumpidas entre Dinamarca y México. O sea que Dinamarca...
1: Partieron desde la independencia de México.
2: Exactamente, sí. Pocos años después, así que fuimos uno de los primeros países a establecer relaciones diplomáticas con México, así que ese año va a ser una buena oportunidad para revisitar la relación y para estrecharla aún más.
1: Pues también, bienvenida a México y que sea muy provechosa su estancia.
2: Gracias, muchísimas gracias. Las cosas han desarrollado mucho desde, sí, desde 1827, sí, también en nuestras relaciones bilaterales. Actualmente tenemos una asociación estratégica entre Dinamarca y México desde el 2017, firmado a nivel de jefes de gobierno. Uh-huh. Y del lado de Dinamarca, estas asociaciones estratégicas no las tenemos con muchos países. Si no me equivoco, en este momento solo con 10 países, así que me complace mucho estar aquí en un país con el cual tenemos esta asociación estratégica y también un plan de acción estratégico que no es un documento muerto, sino que es nuestra hoja de ruta para lo que son las relaciones bilaterales entre Dinamarca y México.
1: Y por si fuera poco, Dinamarca, parte de la Unión Europea, uh-huh, pues también puede aprovechar, y México también, el Acuerdo Global Modernizado entre México y la UE.
2: Exactamente. Y solo para decir un poquito sobre dónde estamos actualmente, ya encuentro que entre Dinamarca y México hay unas muy buenas relaciones comerciales y de inversión. Siendo un país pequeño, nosotros somos 6 millones de personas, yo creo que la imprenta que tenemos aquí a nivel de empresas es bastante fuerte. Tenemos alrededor de 100 empresas danesas que están establecidas aquí en México, que producen, que crean empleos para más de 30.000 mexicanos. Uh-huh. Y según las conversaciones que yo he tenido con empresas danesas antes de instalarme, y también las conversaciones que estoy teniendo en este momento, hay apetito para más. Y en ese sentido, yo creo que el Acuerdo Global Modernizado abre más puertas, tanto para las empresas mexicanas hacia Europa y ojalá también hacia Dinamarca, y también para las empresas europeas, entre ellas las danesas, para expandir su presencia aquí y para establecerse si aún no están aquí. Y tal vez dentro, si puedo resaltar las áreas en las que ya tenemos una muy fuerte presencia, pero también una muy fuerte colaboración a nivel intergubernamental entre Dinamarca y México. Ahí me gustaría resaltar, por ejemplo, la transición energética, el área de salud y el área de agricultura y alimentación, tres áreas donde creo, pienso, que tenemos, como lo dije, una muy estrecha colaboración a nivel, digamos, más de gobierno, política, también con, digamos, objetivos compartidos, y también áreas donde tenemos empresas que creo que pueden apoyar con soluciones, uh-huh, y con tecnologías en áreas que son prioritarias para México.
1: Probablemente nuestra audiencia al escuchar hablar de empresas danesas en México, uh-huh, pues quizás se pregunte, bueno, ¿y cuál podría ser algunas de ellas? Hay una, uh-huh, pues muy famosa, que es Lego, ¿no?
2: Sí, exactamente.
1: Que tiene una planta en México.
2: Que tiene una planta enorme, si no me equivoco, es la más grande planta de producción mundialmente de Lego, y que acaba de hacer un anuncio también de una nueva

0: inversión muy importante aquí en México, así que es, creo que, el más reciente ejemplo de cómo las empresas danesas invierten en México, porque les va bien. Yo siempre digo, nosotros somos embajadores oficiales de nuestros países, sí. Pero cuando viene una empresa danesa y pregunta, ¿qué tal invertir en México? La verdad, los mejores embajadores son las empresas que ya están aquí y que pueden hablar, claro, y compartir sus experiencias. Yo también haré mi mejor para expandir y mejorar el conocimiento entre las empresas danesas sobre las oportunidades que ofrece México.
1: ¿Quién no jugó con Lego cuando era niño, no?
0: Exactamente.
1: Yo jugué con Lego.
0: Yo también. Y seguimos. Sí. Ya.
1: Bueno, pues, ¿y en qué otras áreas están presentes las empresas danesas, uh-huh, en nuestro país?
0: Yeah. Pues como lo mencioné, la transición energética, tenemos muchas empresas que participan en el desarrollo de proyectos de transición energética, uh-huh, por ejemplo, en el onshore wind, en paneles solares, o sí, sea, aquí hablamos de grandes proyectos
1: eólicos, solares,
0: sí, grandes proyectos de infraestructura, pero también empresas que desarrollan soluciones y tecnologías para que, por ejemplo, la producción de cualquier cosa, en realidad, sea más sostenible, uh-huh, sea más eficaz energéticamente, y todos sabemos, creo que muchos países en el mundo tenemos desafíos en cuanto al acceso a la energía, uh-huh, y a la energía limpia. Hablé de salud también, farmacéuticos es un área importante para empresas danesas, dispositivos medicales, sí, alimentación, agricultura. Ahí pienso también hay un gran potencial para aún más. Tenemos empresas que hacen soluciones, biosoluciones, para mejorar el rendimiento de la tierra, uh-huh, de los productos, que sean comestibles o productos de limpieza, sí, que pueden ayudar a ¿cómo se llama eso?, producir combustibles limpios a partir de productos de la naturaleza. Muchísimas oportunidades.
1: Pues yo, cuando oigo hablar de Dinamarca, me surgen muchos pensamientos positivos, uno de ellos la mantequilla.
0: La mantequilla, sí.
1: Bueno, pues, embajadora, enhorabuena por su llegada a México. Además, tiene usted un nombre muy castellano, sí. Vanessa Vega Sáenz.
0: Sí, sí, ya no puedo esconder que también tengo una pequeña parte de sangre española.
1: Sí, bueno, y un dominio perfecto del castellano, lo cual siempre es un plus, ¿no?
0: Exactamente, abre puertas.
1: Abre muchas puertas.
0: Los idiomas abren puertas.
1: Sí, pues, embajadora, muchísimas gracias por venir y encantados de tenerla en México, y por supuesto, cuando haya información relacionada con las empresas danesas y las empresas mexicanas en Dinamarca, aquí estaremos encantados de comentar.
0: Muchísimas gracias.
1: Gracias.
0: Y hasta la próxima.
1: Hasta la próxima. Gracias, Vanessa Vega Sáenz, la embajadora designada en nuestro país de Dinamarca. Son las 8:50 del tiempo del centro, vamos a un corte y regresamos enseguida con más aquí en Imagen. No se vaya.
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2: Evidencia ausente. Claudia Sheinbaum puso freno a la versión estadounidense sobre supuestos disparos desde México contra la Guardia Costera de Estados Unidos y admitió que no tenemos evidencia. La presidenta aseguró que México pidió las pruebas a Washington, pues ni la Guardia Nacional, Defensa ni Marina detectaron fuego desde territorio mexicano. Con todo, la Marina, a cargo del almirante Raimundo Morales, planteó operaciones espejo y desplegó 500 elementos en la frontera de Tamaulipas con helicópteros, drones y equipo antidrón. Por ahora, la acusación estadounidense sigue sino elemental, la evidencia. Esto es lo que dicen los frentes políticos de Excelsior el día de hoy.
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3: Son las 8:54, ya estamos de vuelta en la primera emisión. Es martes y aquí está conmigo en la mesa el programa René Delgado. Vamos a escuchar su comentario político. ¿Cómo estás, querido René?
4: Bien, Pascal, saludándote a ti y al auditorio y queriéndome referir todavía no tanto a las elecciones de Brasil del domingo pasado, la primera vuelta, como a la interpretación que el oficialismo le está dando a lo que allá ocurrió. A los ojos del oficialismo, Pascal, el revés que al menos en la primera vuelta tuvo Luis Ignacio Lula da Silva, el petista, que buscaba la reelección como presidente de Brasil, se está dando por sentado que todo es producto de la campaña animada por la derecha y la ultraderecha local, y también por algunos sectores y actores de los Estados Unidos. Digamos que esa es la gran explicación de lo que ahí sucedió, y en esa lógica está cobrando de nuevo fuerza este discurso soberanista contra el intervencionismo, como si una suerte de anticampaña propagandística fuera suficiente para asegurar y mantenerse en el poder. Sin embargo, creo que lo ocurrido en Brasil, Pascal, tiene varias vertientes y dos salvedades. Las dos salvedades: de un lado, la diferencia entre el derechista liberal Flávio Bolsonaro y el propio Luis Ignacio Lula da Silva es tan solo de ligeramente de poco menos de 2 puntos. Uno. La segunda salvedad: no es esta la primera vez que se ve en esta circunstancia el petista. Él ya había ganado elecciones en segunda vuelta en el 2002, 2006 y 2012. Ahora, hechas esas dos salvedades, Pascal, creo que hay varias vertientes que se pueden analizar. Uno, en Brasil las encuestas carecieron de la precisión deseada. En cierto modo atinaron al resultado, pero invertido. daban por ganador a Luis Ignacio Lula da Silva por una apretada, con una apretada diferencia, pero en el fondo se dio ese resultado, pero a favor de Bolsonaro. Ello lleva a pensar que de pronto aquí en el caso mexicano valdría mucho la pena que Morena y el gobierno tuvieran en cuenta que las encuestas, Pascal, de aprobación presidencial y de preferencia electoral no siempre reflejan la realidad y sí con frecuencia generan espejismos. Uh-huh. Porque ellos dan por sentado que es muy alta la aprobación presidencial y que es muy alta la preferencia electoral a favor de Morena, pero habría que irse con cuidado. Segunda vertiente, en Brasil el voto es obligatorio.
3: Sí, para los las personas entre 18 y 69 años que están alfabetizadas.
4: Así es, sí. Así es. Sí. Y, sin embargo, hubo un abstencionismo del 21%, Pascal. Uh-huh. Yo creo que en ese sentido, por un lado, la idea del triunfo inevitable del petismo fue motivo para que se confiara el PT y el propio Luis Ignacio Lula da Silva, que reconoce como inesperado el resultado. Y por el otro lado, creo que esta idea de que tenemos el triunfo asegurado, el triunfo nuestro es inevitable, genera la confianza en los simpatizantes de la fuerza que presume eso para ya no ir a las urnas.
3: Yo escucho eso aquí, ¿no? Que bueno, no hay forma de que el triunfo de la derecha es moralmente imposible.
4: Bueno, no estábamos en que la derecha está derrotada.
3: Está derrotada, entonces ¿para qué salgo a votar, no? Si soy simpatizante de ese movimiento.
4: Entonces, ¿de quién es este fantasma, no? Sí. Bueno, y de hecho, Pascal, ese 21% que representa 33.5 millones de, uh-huh, de votantes, yo creo que es el que va a resolver qué va a pasar con la presidencia, uh-huh, de Brasil. Aquí el punto, bueno, tú ya mismo subrayaste como aquí de pronto damos por derrotada a la derecha, sí, y triunfante al oficialismo. Tres, Pascal, si bien la política social del petismo, y fíjate que eso es importante, ha procurado cerrar la brecha de la desigualdad, al parecer, de acuerdo con analistas, muchos de los votantes no lo percibieron así. Entonces, se da por sentado que en el caso mexicano, que sobre la base de pensiones y de becas está asegurada, uh-huh, la base social. Pero al momento en que tú pensiones y becas las llevas a la Constitución, es un derecho.
3: Claro, ya no tienes por qué agradecérselo al gobierno en turno.
4: Así es. Uh-huh. Entonces, ahí hay otra vertiente interesante que analizar. Cuatro, Pascal. Cuando uno ve el número de gubernaturas y de asientos parlamentarios que obtuvo el Partido Liberal de Bolsonaro.
3: Sí, arrasó en las legislativas, que ahí no hay segunda vuelta.
4: Ahí no hay segunda vuelta. Sí. Entonces te revela que el malestar, bueno, primero que supieron capitalizar
3: las gubernaturas también.
4: Así es, uh-huh, gubernaturas y asientos en el Parlamento.
3: Sí.
4: Fue sistémico. No solo recayó sobre la figura presidencial. Y en ese sentido, creo que tendrían que ver qué está pasando con muchos gobernadores y con muchos legisladores de Morena que verdaderamente son impresentables y que arrastran al partido. Entonces, como están fincando todo en la figura presidencial y no en el propio sistema, está ahí ese problema. Quinto y última vertiente, Pascal, lo digo rápidamente. Un elemento que están dando como ingrediente también o vertiente a considerar es la diferencia generacional entre Bolsonaro, uh-huh, y entre Luis Ignacio Lula da Silva. Valga la expresión, lo digo respetuosamente, un octogenario frente a un cuarentón. Y ahí yo no veo que Morena esté generando cuadros jóvenes, frescos, preparados y que no se terminen mareando como hemos visto.
3: ¿Qué tienes contra la juventud de Adán Augusto López Hernández?
4: Bueno, es un chiquitín, pero casi entra ya a ser un adulto maduro, sí, al parecer, no lo afirmo. Sí. Pero son esos ingredientes, Pascal, donde creo que hay muchos otros, desde luego, pero donde hay que hacer el análisis con mucho mayor fineza o finura. que no veo que estén llevando a cabo en Morena. Y si el solo discurso soberanista va a ser el paraguas para evitar una tormenta política, pues yo creo que están cometiendo un error, Pascal.
3: Un paraguas bastante rasgado para aguantar la tormenta. Gracias, René.
4: Soy el que agradece.
3: Gracias, Pascal. René Delgado, de su comentario político, martes y jueves, aquí en la primera emisión, no se lo pierda. Vamos a una pausa, 9:02, hemos rebasado la mitad del programa el día de hoy, tenemos todavía 2 horas por delante. Quédese con nosotros, que aún tenemos muchos contenidos que compartir con usted. No se vaya.
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5: La vocal ejecutiva del INE, Patricia Santos, dio a conocer que el órgano electoral buscará integrarse activamente a las mesas de coordinación en materia de seguridad. El proyecto vial para la zona de Villamagna continúa sin una definición entre el Ayuntamiento de San Luis Potosí y Gobierno del Estado, luego de que ambas administraciones mantienen planes para intervenir el mismo punto. Morena en la Cámara de Diputados defendió la aprobación de la nueva Ley General Catastral, al señalar que busca modernizar los sistemas catastrales y hacer más eficiente el cobro del impuesto predial.
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3: La presidenta Claudia Sheinbaum recordó que la Fiscalía General de la República aún tiene abierta la carpeta de investigación sobre la cooperación en materia de seguridad con la CIA del gobierno de Chihuahua, en donde murieron 2 agentes. Recalcó que cualquier entidad que se quiera relacionar con gobiernos extranjeros en cuanto a la seguridad debe pedir autorización.
8: La fiscal o a través del mecanismo que ellos decidan, con un boletín o... debería informar, pues, esta investigación, particularmente en el caso de Chihuahua, Entonces, la Fiscalía tiene abierta esta carpeta de investigación y ellos pues tienen que informar qué avance tienen. Para poder hacer cualquier entidad de la República, cualquier gobierno de los estados, para poder tener relación con el gobierno de Estados Unidos, alguna de sus agencias o algún otro gobierno, no necesariamente Estados Unidos, que tenga que ver principalmente con la materia de seguridad, tiene que pasar por este grupo de alto nivel.
3: Y se refirió de nueva cuenta a la participación del embajador Ronald Johnson en Querétaro, donde fue invitado por el gobernador Mauricio Curi a colocar la primera piedra de una academia internacional de capacitación policial. La presidenta explicó que el documento donde se invitó a la Secretaría de Relaciones Exteriores no expresa la autorización de la academia como lo mandata la Constitución.
8: Bueno, filtraron ahí un documento donde invitaron a la Secretaría de Relaciones Exteriores y le hicieron partícipe que el embajador iba a ir a un evento, pero no dice de una autorización de una academia en donde van a participar las agencias de Estados Unidos. ¿Por qué sabemos que en esa academia van a participar las agencias de Estados Unidos? Porque lo dijo el secretario de Seguridad Ciudadana de Querétaro en el evento. No es una suposición al gobierno de Querétaro que siga los procedimientos, que pregunte a Relaciones Exteriores, que solicite su autorización, si va a recibir apoyo del gobierno de los Estados Unidos, que solicite su autorización al grupo de alto nivel. ¿Por qué? Porque es la ley.
3: Bueno, pues eso dijo la presidenta. Yo, como simple curiosidad como siempre de manera muy respetuosa, pues pregunto qué ha pasado con la investigación, no sé si existe o no, sobre lo que se atribuye en Estados Unidos a otro gobernador, en este caso gobernador con licencia Rubén Rocha Moya de Sinaloa. No sé si ahí haya algo que decir, alguna observación que hacer, porque bueno, escuché en estas, y usted también, en estas declaraciones hablar de Chihuahua, hablar de Querétaro, pero no escuché hablar de Sinaloa. Simple curiosidad. Luego de sostener una reunión a puerta cerrada con los integrantes de la Junta de Coordinación Política del Senado en una breve conferencia de prensa, la secretaria de Gobernación, Rosa Isela Rodríguez, recomendó a las fuerzas políticas que definan candidaturas que anden por el buen camino. A ver, escuchemos.
9: También les pedimos a todos los partidos políticos que pudieran estar eligiendo dentro de los procesos internos a candidatos y candidatas que tuvieran un currículum limpio, que fueran candidatos y candidatas, mujeres, hombres, con una trayectoria de ética y de compromiso con la ciudadanía. Entonces, que anduvieran por el buen camino. Esa fue la recomendación que tomaron a bien.
3: Bueno, no sé si Rubén Rocha Moya, por ejemplo, anduvo por buen camino o no. Quizá valdría la pena echarle un ojo a eso. Durante el encuentro, que duró 3 horas, legisladores de oposición le reprocharon a la titular de Gobernación su intervencionismo en ceremonias del INE y le urgieron condiciones de seguridad para los comicios del próximo año. El Instituto Nacional Electoral arrancó la primera etapa del proceso de aspirantes a competir por una diputación independiente en las próximas elecciones, con el plazo para presentar las manifestaciones de intención que vencerán el 13 de diciembre. Aurora Cepeda con los detalles.
10: El INE inició este lunes la recepción y análisis de las manifestaciones de intención de las personas interesadas en contender como candidatas o candidatos independientes a una diputación federal por el principio de mayoría relativa en las elecciones de 2027. El plazo para presentar la documentación ante la Junta Distrital Ejecutiva correspondiente vencerá el próximo 13 de diciembre. Una vez verificado el cumplimiento de los requisitos legales y reglamentarios, el INE expedirá la constancia de aspirante el 14 de diciembre. A partir del día siguiente, quienes la obtengan podrán comenzar a recabar apoyo ciudadano mediante la aplicación móvil desarrollada por el INE. Esta etapa concluirá el 12 de febrero de 2027. Para obtener el registro como candidatura independiente será necesario reunir firmas equivalentes al 2% de la lista nominal de electores del distrito correspondiente. Además, los apoyos deberán provenir de ciudadanos de al menos la mitad de las secciones electorales del distrito, con un mínimo de 1% de la lista nominal en cada una de ellas. El procedimiento contempla también fiscalización desde la etapa de captación de apoyos. El Consejo General estableció un tope máximo de 220,326 pesos para los gastos relacionados con la obtención de respaldo ciudadano. Quienes cumplan los requisitos podrán solicitar su registro como candidatos independientes entre el 22 y el 29 de marzo de 2027. Para Imagen, Aurora Cepeda.
3: El coordinador de Morena en la Cámara de Diputados, Ricardo Monreal, confirmó que no se registró en el proceso interno de su partido para buscar la reelección como legislador en los comicios de 2027. Explicó que tomó esta decisión para priorizar la unidad del movimiento por encima de sus aspiraciones personales. Escuchemos a Monreal.
11: No se trata de ambiciones personales, no se trata de aspiraciones personales, sino de dónde puedes ayudar. Si es que ayudas. No me inscribí porque yo sostengo que es un momento muy importante de Morena. Sí, no, yo soy de los que piensa, Margarita, que nadie es indispensable. Yo no soy indispensable. Soy simplemente un coordinador que intenta que las cosas salgan bien. A veces salen bien, a veces no. Soy un ser humano con aciertos, desaciertos, soy falible, pero no soy indispensable.
3: Lo más relevante de la información a la hora, cuando son las 9:13, vamos a una pausa y volvemos a seguir con más aquí por Imagen. No se vayan.
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3: pasados durante los dos primeros años de la administración municipal, destacó las finanzas sanas del municipio, obras como Circuito Nacional y Circuito Cumbres, equipamiento de seguridad, así como la construcción de los centros de inteligencia, la recuperación de espacios a través del programa Transformando Monterrey y la dignificación de los centros DIF, entre los que se encuentran la Ciudad de la Inclusión y la Clínica de Atención Integral al Autismo. Y aquí está conmigo en la mesa del programa Adrián de la Garza. ¿Cómo estás, presidente? ¿Cómo te va?
2: Muy bien, Pascal. Muchas gracias por la invitación y poder platicar contigo y todo tu auditorio.
3: ¿Cómo va Monterrey después del Mundial, después de muchas cosas que han pasado?
2: Pues tuve la oportunidad hace algunos días de estar dando mi segundo informe de resultados. Vamos muy bien, vamos en el rumbo, vamos en lo planeado, es decir, lo que nos comprometimos al principio de la administración, prácticamente hemos ya cumplido con todo en tema de infraestructura, y te lo comentabas muy bien, todo lo que tiene que ver con el tema de infraestructura para la movilidad, con los circuitos que se construyeron en los dos polos de mayor conflicto vial, que es en el poniente y en el sur de Monterrey. En el tema de seguridad, en una policía basada en inteligencia, ya construimos dos nuevos C4 para construir el primer C5 municipal del país, esos centros de inteligencia en materia de seguridad, fortalecimiento de la policía. Hemos fortalecido los ingresos también de los policías. El policía que menos gana ahorita en Monterrey gana 35,000 pesos mensuales. Me sirve de anuncio por si alguien quiere, está abierta las puertas.
3: ¿Hay vacantes?
2: Hay vacantes. Es una policía bien pagada, pero también muy profesional. Hemos estado enfocándonos mucho en el tema de capacitación, en el tema del servicio civil de carrera de policía, para darle esa solidez que requiere la seguridad en Monterrey. Hemos reducido enormemente los índices delictivos. El tema del Mundial no fue muy bien, fuimos pues de alguna forma reconocidos como la segunda ciudad más segura de todas las sedes ahora en el Mundial. Competimos con ciudades de Canadá y Estados Unidos siendo ser la segunda ciudad más segura, la primera de México, en fin, son parte de los logros que pudimos comentar el pasado miércoles en la ciudad de Monterrey con todos los ciudadanos de Monterrey, en un recinto donde hubo más de 4,500 personas. Nos acompañaron pues los líderes de los partidos que hoy gobiernan la ciudad de Monterrey, que es el PRI y el PAN. Y bueno, pues con toda la intención de poder decirle a la gente de Monterrey, nos comprometimos y cumplimos por tercera ocasión. Es mi tercer periodo como alcalde de la ciudad de Monterrey, y agradecido con la gente de Monterrey por la confianza que siempre me han dado.
3: ¿Cómo va la relación con el gobernador?
2: Pues la relación entre instituciones pues siguen trabajando, pero pues mal. O sea, por ejemplo, el gobernador ha retenido los recursos que le corresponden, no nada más a la gente de Monterrey, sino de los diferentes municipios. Una cosa increíble, nunca vista en la historia de Nuevo León, donde el gobernador no le entrega los recursos que le corresponden por ley a los ciudadanos. De participaciones estatales, las multas de tránsito que por un convenio, que somos una ciudad metropolitana, las cobra el Estado, tampoco se las entrega. Hay unos escándalos de corrupción terribles que tampoco nunca se habían visto en el Estado de Nuevo León, que pues no se aclaran, las famosas triangulaciones de dinero, donde dinero del gobierno del Estado va a dar a la bolsa del gobernador directamente, y no estamos hablando de 2 o 3 millones de pesos, estamos hablando de miles de millones de pesos. El gobernador insistiendo en que le otorguen más créditos para poder terminar un metro, que no hay ni una planeación, no hay ningún proyecto ejecutivo. La ciudad de Monterrey, por ejemplo, no tiene ningún plano, ninguna estimación estructural de cómo está construido, y hace 2 días se deslavó el río Santa Catarina, poniendo en riesgo quizá la infraestructura. En fin, dejando a un lado la relación, pues va mal el gobierno del Estado, eso hay que decirlo. La gente en Nuevo León lo que espera es que ya llegue el 2027 para poder darle rumbo otra vez al Estado, ¿no?
3: ¿Y vas a estar ahí, en esa contienda?
2: Pues no escondo mis aspiraciones, siempre lo he dicho. Ahorita estoy muy concentrado en Monterrey, por supuesto, pero hemos estado trabajando con todos los ciudadanos de Nuevo León para crear una plataforma que le pueda dar realmente, ahora sí, a Nuevo León rumbo y orden. Llevamos ya casi 12 años de gobiernos que han fallado. Uh-huh. Y es importante.
3: ¿Cuántas alternancias, ¿no?, en Nuevo León?
2: Pues sí, en el 2015 hubo un gobernador independiente. Sí. Que pues tuvo algunos señalamientos, y en el 2021 llega Movimiento Ciudadano con la representación de Samuel García, donde pues prometieron mucho, la gente tuvo grandes expectativas, y la verdad es que, repito, han sido gobiernos fallidos que la gente de Nuevo León lo ha externado públicamente en las reuniones sociales, en fin, en todas partes han ya manifestado su voluntad de que en esta nueva oportunidad de 2027 poder retomar el rumbo y el orden del Estado de Nuevo León.
3: ¿Qué necesita el Estado de Nuevo León? ¿Tú qué ves desde el municipio de Monterrey?
2: Pues el Estado de Nuevo León, y no, yo he trabajado también en la administración estatal, conozco.
3: Pero en este momento como alcalde.
2: ¿Qué requiere el Estado de Nuevo León? Uh-huh. Primeramente, no improvisaciones. En el servicio público está prohibido improvisar, porque te vas a equivocar y no vas a lograr los cometidos, no vas a terminar tus obras, no vas a poder cumplir con las promesas. Entonces tienes que hacer una planeación estratégica muy clara hacia dónde va, cuál es el rumbo, publicarlo obviamente para que el Estado de Nuevo León, la gente, los ciudadanos sepan muy claro cuál es el rumbo. Tienes que hacerlo, esta planeación, tienes que ser muy claro y muy preciso para poderla llevar a cabo, darle seriedad, darle orden, darle rumbo hacia dónde va el Estado, que haya una gran aceptación comunitaria para este rumbo y este orden, y poder resolver problemas como el de movilidad, que es una de las tragedias que tiene el Estado de Nuevo León. Uh-huh. El problema de infraestructura, que no se ha terminado ninguna obra y que tiene un problema financiero terrible. Nuevo León es un estado que financieramente hoy está quebrado, y el gobernador pide más créditos, tiene créditos de corto plazo que ya no va a poder cumplir, y entonces tiene un quebranto financiero importante. En materia de medio ambiente, en fin, cualquier materia que tomes el Estado de Nuevo León tiene pues deudas pendientes con la ciudadanía, y esto afecta en la calidad de vida, en el tema de salud, en fin. Uh-huh. Hay muchos temas que el Estado de Nuevo León requiere que se tome un rumbo claro y sobre todo muy eficiente para poder lograr que haya mejor calidad de vida en el Estado.
3: Veo mucha grilla en este momento en Nuevo León, veo hay un pleito en Morena, veo... pues a un gobernador que parece estar optando por dejar el cargo a su esposa. O sea, veo mucha grilla y veo poca política, ¿no?
2: Exactamente, y mucha falta de gobernabilidad. Ha habido una ausencia de un gobernador que le dé gobernabilidad al Estado, y eso obviamente pues crea una estabilidad en todos los sentidos, inestabilidad social, inestabilidad política y una inestabilidad que genera toda esta grilla y todos estos enredos.
3: Como que necesitaría el Estado pues regresar a cierta seriedad, ¿no?
2: Exactamente, eso es lo que estaba comentando en ese momento, y lo acabas de comentar muy bien. La gente en Nuevo León, los ciudadanos, nos lo han externado, lo han externado públicamente también. Quieren nuevamente rumbo, orden, disciplina, seriedad. Valores que nos han caracterizado mucho en Nuevo León y que la gente quiere retomar eso.
3: Es que tiene una gran sociedad Nuevo León. Podríamos fácilmente hacer un programa completo de digamos todo lo que ha logrado el empuje regiomontano y neoleonés. Pero cuando veo cosas como la que comentabas del río Santa Catarina, cuando veo un metro sin terminar, pues eso no refleja el espíritu de la gente de Nuevo León. A mí me parece, lo digo desde fuera.
2: Sí, y la gente de Nuevo León lo tiene muy claro. No es no nada más la imagen, sino no es las aportaciones que puede hacer Nuevo León a este país, que siempre ha aportado. Es un gran país que cada estado aporta ciertas características. Las características de Nuevo León no son esas. Sí. Ahorita lo comentabas, o sea, es una tragedia lo del deslave. Parece que lo han tomado la ligera como muchas cosas. La frivolidad con la que han manejado este gobierno hace que haya muchas fallas. Por ejemplo, uh-huh. En el deslave había un parque lineal abajo del metro que todavía no termina. Uh-huh. Terminaron este parque lineal para el Mundial, supuestamente, invirtieron más de 300 millones de pesos que no duraron más de dos meses y se fueron, pues, a la basura. Y así como esto, pues han sido miles y miles de millones de pesos mal invertidos, sin planeación, y también millones, miles de millones de pesos en la bolsa directamente del gobernador. Son escándalos de corrupción nunca antes vistos y que obviamente la gente de Nuevo León exige justicia.
3: Oye, ya para irnos, presidente, ¿es verdad o es un mito que no se puede alcanzar la gubernatura del estado desde la alcaldía de Monterrey, o es muy difícil?
2: Bueno, ya ha habido alcaldes de Monterrey que han llegado a ser gobernadores en el estado de Nuevo León, pero lo más importante no es pensar que si es un mito desde cierta plataforma o no, privilegiar y poner siempre por delante lo que la ciudadanía de Nuevo León está esperando y quiere. Yo lo que en su momento lo que he dicho y ofrecido es que he sido servidor público por más de 30 años en el estado de Nuevo León, y siempre en los lugares donde he estado he cumplido con la gente. Fui procurador del estado de Nuevo León en la peor época de inseguridad, cuando atravesaba esas condiciones el estado de Nuevo León, y logramos dar resultados, bajamos los niveles de violencia que estaban presentando. Eso me dio la oportunidad de ser alcalde de Monterrey, y esta es mi tercer gestión. La gente de Monterrey me ha dado la confianza, porque siempre a lo que nos hemos comprometido, a lo que me he comprometido, siempre he tenido la responsabilidad de cumplir.
3: Gracias, presidente, gracias por venir.
2: Gracias, Pascal, muchas gracias.
3: Adrián de la Garza Santos, presidente municipal de Monterrey. Son las 9:28, vamos a un corte, regresamos enseguida.
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0: Frentes políticos.
8: Los dos intereses. Laida Sansores, gobernadora de Campeche, prometió transformar la entidad y terminó ampliando el padrón de proveedores. Investigaciones periodísticas documentan que 48 empresas con RFC en la Ciudad de México aparecen en las agendas de trabajo estatales, mientras los constructores locales denuncian falta de obra y contratos. La coincidencia que levanta más dudas es World Corp, vinculada a su sobrino Gerardo Sánchez Sansores, pues comparte conexiones con un ex colaborador de la gobernadora. En Campeche, para hacer negocios no basta con estar registrados, lo importante es la amistad. Esto es lo que dicen los frentes políticos Excelsior el día de hoy.
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1: Son las 9:33 en el tiempo del centro. Vámonos de vuelta con Rodrigo Pacheco y más de la información de la economía, negocios y finanzas en esta mañana de martes. Rodrigo.

0: corporativas más grandes en el mundo del entretenimiento a escala global. Después de una larga saga, una batalla entre Paramount y Netflix, en donde prácticamente Netflix estaba pues ya en la recta final de comprar a Warner Brothers y a Discovery, que resultó de otra fusión, y llegó Paramount, los hizo a un lado de alguna suerte, pagó 110 mil millones de dólares, es la operación, se queda con 80 mil millones de dólares de deuda. Obviamente hubo resistencia regulatoria y finalmente pues ya queda consolidado Paramount Skydance con Warner Brothers Discovery, y esto se llamará Skydance, así como lo escuchas, y es una marca que evidentemente una compañía pues va a tener que ver con México como con todo el mundo. Por ejemplo, los estudios de cine que tiene ahí son Paramount Pictures, Warner Brothers y Skydance, que ya existía. Luego, en cuanto a servicio de contenido para demanda, tiene Paramount Plus, HBO Max y Pluto TV. Esta Pluto TV está, por ejemplo, gratis en algunas pantallas, por ejemplo, de Samsung. Luego tienes compañías de noticias, la emblemática CNN, CBS News y TVN 24, que es uno de los canales más populares de noticias allá en Polonia. Y luego compañías de televisión por cable, Comedy Central, Nickelodeon, TNT, TBS, HBO, MTV, Food Network. Tiene además, por ejemplo, Harry Potter, tiene Misión Imposible, Star Trek, todo lo que tiene que ver con Batman, Superman, Wonder Woman y todas estas cosas de DC Universe. Así que bueno, pues va a ser realmente una compañía enorme, un reto importante el que tiene enfrente David Ellison, que es hijo de Larry Ellison, el dueño de Oracle, una de las empresas de tecnología pues más brillantes. Obviamente Larry Ellison es una de las personas más ricas del mundo. Esto ha generado además pues cierta resistencia, sobre todo porque Larry Ellison pues es muy cercano a Donald Trump, y pues eso hace que pues muchos ven con mucha suspicacia pues el tema noticioso, ¿no? Por ejemplo, CNN han mantenido, según se sabe, a Thompson, el que era director general fue del New York Times, sabes que una vez me tocó conocerlo, y luego ahora pues de CNN, y entonces bueno, pues se va a mantener como tal. Así que pues una operación grandota, te digo, de mucho de gran calado, digamos, pues lo que significa el tener esta adquisición, y sobre todo pues un jugador grande. De hecho, Larry Ellison Pascal, el papá pues del que ahora será el nuevo líder de esta compañía Skydance, apareció en la lista de que hace Bloomberg de las personas más ricas del mundo, o que tiene más activos, te diría, en la octava posición, debajo de Jensen Huang de Nvidia, con un total de activos de 193 mil millones de dólares. Es enorme la cantidad de dinero que tiene, vinculado obviamente a Oracle. Ya Larry Ellison tiene 82 años, te digo, el papá, y bueno, pues con esto su hijo David Ellison pues estará al frente de esta compañía. Por cierto, va a ser codirector general de esta empresa el que alguna vez fue director de Mattel, ¿no? Entonces bueno, pues es interesante cómo se van acomodando las cosas, y así está este asunto. Otro tema importante, Pascal, es lo que está pasando en Francia. Bueno, pues como sabes, vienen elecciones el próximo año allá en Francia. Macron ya no se puede reelegir, está fuerte Jean-Marie Le Pen. Y bueno, pues ayer el banquero central de Francia decía, pues podemos entrar en un momento insostenible en términos de la deuda de ese país europeo, que ya suma los 119%. Entonces es una deuda grande la que tiene Francia como tal, y el financiamiento de sus bonos pues está siendo cada vez más alta, y por supuesto esto es lo que ha generado mucha preocupación. Porque, por ejemplo, en el paquete económico del próximo año busca consolidar su déficit fiscal a un 5%, pero no lo tiene sencillo. Estamos hablando de una de las economías más grandes en el contexto europeo, después de Alemania en la Unión Europea, pues viene Francia en términos de tamaño, y pues sí, no está en una situación complicada. Te digo, su banquero central ya advertía pues que esto no está fácil de controlar y marca, digamos, la dinámica en la que están muchos países en términos del aumento en los bonos de deuda que están llegando a niveles realmente extraordinarios. Es lo que tengo, querido Pascal. Te mando un gran abrazo.
1: Abrazo de vuelta, Rodrigo. Son las 9:39 del tiempo del centro. Vamos a una nueva pausa, es breve. Regresamos en un momento. Recuerde que estamos atentos a sus comunicaciones a través de nuestras cuentas en redes sociales, arroba Beltrán del Río en X, diagonal Beltrán del Río en Facebook. Volvemos enseguida.
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0: 9:43, más información. Más de la mitad de la población del estado de Colima considera que la inseguridad es el problema que prevalece en la entidad gobernada por la morenista Indira Vizcaíno. De acuerdo con la Encuesta Nacional de Victimización y Percepción sobre la Seguridad Pública, los fraudes, las extorsiones y las amenazas son los ilícitos que más se han registrado. Escuchemos la información.
1: La inseguridad continúa siendo el principal desafío en el estado de Colima, administración encabezada por Indira Vizcaíno Silva, donde 7 de cada 10 habitantes la perciben como la mayor problemática de la entidad. De acuerdo con la Encuesta Nacional de Victimización y Percepción sobre Seguridad Pública, el 69.2% de la población mayor de edad coloca a la inseguridad por encima de temas como la salud, el aumento de precios, la corrupción y el narcotráfico. En el plano de la incidencia, durante 2025, el 23.9% de los hogares colimenses sufrió al menos un delito, registrando una tasa de 19.316 víctimas por cada 100.000 habitantes. Los ilícitos más frecuentes incluyeron el fraude, la extorsión, las amenazas y el robo de vehículos, generando un costo total de 1.9 millones de pesos para los hogares del estado. El impacto también se refleja en la confianza ciudadana. La cifra negra de delitos no denunciados o sin investigación alcanzó el 91.1%, señalando que en el 59.7% de los casos, la falta de denuncia se debe a causas atribuibles a la propia autoridad. Finalmente, el 31.7% de la población percibe su entorno local como inseguro, destacando las calles sin iluminación como la principal problemática en sus comunidades. 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
0: Por otra parte, le informo que la gobernadora de Quintana Roo, Mara Lezama, dio el banderazo de salida a las nuevas unidades incorporadas al sistema de movilidad del bienestar del quintanarroense, que conformarán 9 rutas nuevas beneficiando a muchos usuarios. Vamos a escuchar.
2: Hay buenas noticias para los cancunenses en materia de traslados, porque se incorporaron 100 autobuses híbridos al Sistema de Movilidad del Bienestar del Quintanarroense, MOVI. La gobernadora de esa entidad, Mara Lezama Espinosa, les dio el banderazo de salida a las nuevas unidades que atravesarán 118.911 viviendas, 225 escuelas y 9.963 unidades económicas. Los autobuses conformarán 4 nuevas rutas: Ruta 17, Villas del Mar 3, kilómetro 0, Villas el Mar 3, Puente Nichupté y La Reollada, zona hotelera. La apertura de las nuevas rutas significa pasar de 38 a 138 unidades MOVI en la ciudad, con lo cual se fortalece la movilidad en toda la zona y se moderniza su flota. Con esta medida, dijo la gobernadora, 1 de cada 4 autobuses de transporte público de Cancún formará parte de MOVI. Su incorporación está prevista de manera escalonada durante el último trimestre de 2026, con recorridos de entre 45 y 75 kilómetros de dependiendo de cada trayecto. Un dato importante para los usuarios de estos caminos es que durante la primera semana el servicio será gratuito para todos los pasajeros en uno de los destinos turísticos mundiales más buscados por los viajeros. Además, para finales de 2026 se contemplan 2 nuevas rutas. Los recorridos acercarán el transporte público a puntos estratégicos para la vida cotidiana de Cancún: hospitales del IMSS, planteles educativos, el centro de la ciudad, Puerto Cancún y la zona hotelera.

0: Centros comerciales como Plaza Las Américas, Plaza Cuculcán, La Isla y Plaza Caracol, así como la terminal ADO, Parque Kilómetro Cero, Puente Nichupté, Playa Tortugas, Parque Cabá y otros sitios de alta afluencia, se informó. Con información de Isabel González, Grupo Imagen.
1: Por otro lado, la UNAM descartó establecer una prohibición general al uso de teléfonos celulares y otros dispositivos móviles en los salones de clase y optó por una política de carácter formativo basada en la capacitación docente, el uso responsable de la tecnología y la evidencia científica. Laura Toribio nos informa.
2: La Universidad Nacional no prohibirá de manera general el uso de celulares en sus aulas. El Consejo Coordinador de Inteligencia Artificial acordó adoptar una postura formativa, reflexiva y crítica frente al uso de dispositivos móviles y herramientas de inteligencia artificial en los espacios educativos. La decisión coloca a la universidad en una ruta distinta a las políticas que buscan restringir de manera general el uso de teléfonos en las escuelas. En lugar de una prohibición, la UNAM plantea que el empleo de estos dispositivos debe orientarse con fines educativos y reconoce la autoridad pedagógica del personal docente. El acuerdo se tomó durante una sesión extraordinaria del Consejo, presidida por el rector Leonardo Lomelí, quien previamente solicitó una opinión técnica del Comité Académico Interdisciplinario sobre las restricciones y recomendaciones relacionadas con estas tecnologías en las aulas. A partir de esta discusión, el Consejo determinó que cualquier medida que adopte la universidad para favorecer el bienestar de los estudiantes deberá sustentarse en evidencia científica generada por sus propias áreas. Para ello, las entidades universitarias elaborarán un diagnóstico integral que permita conocer cómo se utilizan actualmente los celulares, otros dispositivos móviles y la inteligencia artificial en los diferentes niveles educativos de la UNAM. El diagnóstico será acompañado por una ampliación de los programas de capacitación para profesores, con énfasis en el uso pedagógico de dispositivos móviles y herramientas de inteligencia artificial. Los resultados serán incorporados a la Estrategia Universitaria de Inteligencia Artificial para la Educación. Para Imagen, Laura Toribio.
1: Son las 9:49, vamos a un corte, regresamos enseguida con más aquí por Imagen, no se vaya.
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1: 9:52, gracias por continuar con nosotros. Ahora vamos con Pablo Carrillo y más de la información deportiva en esta mañana de martes. Querido Pablo.
8: Mucha información, mi querido Pascal, empezando con el tenis, comentábamos ya hace un par de horas los triunfos de Alcaraz en Tokio ante Lechka, el checo, de el inmarcesible Novak Djokovic, 102 triunfos en su larguísima carrera a sus casi 40 años, y bueno, pues sigue imponiendo récords. Logra el triunfo allí en el abierto de Beijing ante el australiano Alex de Miñaur, que en el segundo set se tuvo que retirar por una lesión muscular en una de sus piernas, así es que increíble. Y por otro lado también hablábamos de Jannik Sinner, que anuncia que el resto de la temporada del 2026 pues simple y sencillamente no puede reaparecer por un problema en la rodilla. Y por otra parte del béisbol, bueno, pues con la bendición papal, los White Sox de Chicago están en una victoria de avanzar a la serie final del campeonato de la Liga Americana. Derrotaron 4-3 a los Guardians. Tienen ventaja de 2-0 en esta serie. Vale la pena recordar que previo a que el Papa asumiera su cargo, este equipo perdió más de 100 partidos en tres ocasiones y ahora están en los playoffs. Por aquello de los milagros, ¿no? Pero bueno, ya veremos qué pasa. La serie ahora se traslada a Chicago para el tercer juego. Y los Rays de Tampa Bay también lo están haciendo en grande. Derrotaron 5-2 a los Yankees. Están a una victoria de la serie de campeonato de la Liga Americana. Destacadísima participación del de Tijuana, Baja California, Jonathan Aranda, que conectó un par de hits, anotó una carrera, mientras que Nueva York pues se amantequilló, decían los cronistas beisboleros de antaño. Se amantequillaron los Yankees, 4 errores a la defensiva y están al borde de la eliminación. Y una nota curiosa, mi querido Pascal, amigos, el piloto Valtteri Bottas terminó el Gran Premio de Fórmula 1 que se corrió en Malasia, aunque era el Gran Premio de Bahrein, y de ahí a Singapur, pues vio que eran 350 kilómetros. La gran mayoría de los pilotos de Fórmula 1 tomaron sus aviones machuchones o sus camionetas machuchonas, como se usan de nueva cuenta por todos lados, y se fueron de Malasia a Singapur. Pero Valtteri Bottas, que es un loco del ejercicio, tomó su bicicleta y pues se fue a hacer los 350 kilómetros en 3 días. Todo esto antes de sus compromisos para el Gran Premio de Singapur, donde las acciones comienzan el pasado mañana, jueves. Bueno, comentábamos del adiós de Messi. Va a disputar su último partido. Una enorme camiseta albiceleste con el número 10 y la palabra gracias fue instalada allá en Rosario, frente al Monumento Nacional a la Bandera, y hoy ante Benín dirá adiós Messi, mientras que la selección de España está lista para afrontar su próximo duelo de la UEFA Nations League. La Roja se enfrentará esta tarde a Croacia y Edgar Berrios nos tiene más.
9: Luis de la Fuente, técnico de la selección de España, dejó en claro que Croacia será un rival muy complicado en el duelo que disputarán en la Liga de Naciones de la UEFA, pues le resta importancia a la goleada que se llevaron los croatas por 7-0 ante Inglaterra, ya que considera que eso fue un caso aislado.
10: Espero un equipo como teníamos previsto. Croacia para mí es un equipo fantástico, buenísimo. No en vano, en los últimos 10 años ha sido de las selecciones más importantes en el panorama internacional, finalista del Mundial, semifinalista del Mundial, final de Nation, superjugadores, Y lo del otro día fue un accidente en el fútbol. Pues como fue el 7-1 aquel de, creo que fue el Mundial de Brasil, de Argentina a Brasil, el 6-1 de España a Alemania y a Argentina, eso pasa una vez en la vida. No refleja la verdadera, no es la diferencia futbolística entre Croacia e Inglaterra, para nada. Y sí es verdad que este resultado pues puede servir pues un poco más de motivación.
9: Croacia y España se estarán enfrentando en actividad del grupo A3 de la Liga de Naciones de la UEFA en punto de las 12:45 horas, tiempo del Centro de México. Para Imagen, Edgar Berríos.
8: Muchas gracias, Berríos. Guatemala consigue su boleto, clasificación histórica a los cuartos de final de la CONCACAF Nations League. Derrotaron 1-0 a Surinam. Este equipo es dirigido por Luis Fernando El Flaco Tena, técnico mexicano. Necesitaba el triunfo para avanzar y después de un partido muy cerrado encontró un gol en el tiempo añadido con un gol de Matías Evans. Con la victoria, Guatemala aseguró su permanencia en la Liga A. Ahora nos vamos con Bernardo Ferreira, que nos tiene información de Fernando Ortiz.
11: El exentrenador de América, Fernando Tan Ortiz, vive un momento inmejorable con el Colo-Colo, liderando la tabla y convenciendo a una leyenda de Chile como Alexis Sánchez para ser el siguiente mandamás de la selección andina.
12: Me da vergüenza, pero que un jugador de la dimensión de Alexis haya comentado me pone muy feliz. A todo técnico le gusta dirigir una selección, es una seducción muy importante para la carrera del entrenador, pero no sale de mi cabeza el día mañana. Yo mañana tengo que sacar adelante el partido con Puerto Montt, que es el partido más importante que tenemos por delante.
11: Esta noche México chocará ante Chile en el Memorial Coliseum de Los Ángeles con el objetivo de quitarse el mal sabor de boca tras la goleada recibida por Estados Unidos y que el Tri sume su primer victoria desde la llegada de Rafa Márquez al banquillo. Para Imagen, Bernardo Ferreira.
8: Muchas gracias, Bernardo. Querido Pascal, amigos, desearles a todos una fantástica jornada este martes.
1: Igual para ti, querido Pablo, gracias.
8: Muy buenos días.
1: Buenos días, son las 9:59, llevamos prácticamente 3 horas de programa. Nos queda una por delante, aún con contenidos que hemos preparado para que usted esté bien informado esta mañana de martes. No se pierda uno solo de ellos. Voy a la pausa y vuelvo enseguida. Escríbame @BeltránDelRío en X, /BeltránDelRío en Facebook. Vuelvo enseguida, no le cambie. ¿Cómo para qué?
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14: En lo que va de 2026, 15 motociclistas han muerto en hechos de tránsito, mientras que la Policía Vial acumula cientos de infracciones relacionadas con circulación en vías restringidas, falta de placas y ausencia de casco. Las juezas y jueces del Poder Judicial que obtengan una calificación menor a 8 en la primera evaluación de permanencia a la que fueron sometidos tendrán una segunda oportunidad para mejorar su desempeño. A 7 años de la implementación de la reforma laboral que puso fin al injerencismo en los sindicatos, en San Luis Potosí se ha registrado la aparición de un mayor número de centrales sindicales.
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1: Son las 10:03 en el tiempo del centro. Vámonos a Palacio Nacional con Jimena Mejía, quien tiene los detalles de la conferencia de prensa de este martes de la presidenta Claudia Sheinbaum. Jimena, ¿cómo estás?
17: Querido Pascal, buenos días. Te comento que hoy el director general del IMSS, Zoe Robledo, informó que la dependencia a su cargo mantiene diálogo con las familias de los bebés que fallecieron en Jalisco. El funcionario fue consultado al final de la conferencia matutina de la presidenta Claudia Sheinbaum, en donde aseguró que las investigaciones son independientes. Él declaró que el IMSS no interviene en las conclusiones. Explicó que se inició una auditoría clínica colegiada e independiente para revisar los expedientes de los bebés fallecidos y determinar en qué casos la bacteria estuvo relacionada con la muerte. Zoe Robledo indicó que se revisarán todas las infecciones registradas en la unidad de cuidados neonatales del Hospital de Guadalajara para determinar cuántos casos están relacionados con el brote. Explicó que algunos casos posiblemente no terminaron en el fallecimiento, mientras que otras muertes podrían estar relacionadas con una bacteria. El funcionario federal no dio a conocer el número exacto de bebés fallecidos y aclaró que no es una revisión que busque culpables. En otro tema, la presidenta Claudia Sheinbaum explicó que la Academia Policial de Querétaro requiere autorización federal y contempla cooperación con Unidos. En esta conferencia matutina, la presidenta indicó que la academia no aparece en los proyectos de cooperación aprobados. Claudia Sheinbaum señaló que este tipo de acuerdos deben pasar por la Secretaría de Relaciones Exteriores y el Gabinete de Seguridad antes de su implementación. En otro tema, la presidenta Claudia Sheinbaum aseguró que su gobierno no cuenta con pruebas o reportes de la Guardia Nacional, Defensa o la Secretaría de Marina que confirmen que se realizaron disparos desde territorio mexicano contra elementos de la Guardia Costera de Estados Unidos. La presidenta Claudia Sheinbaum fue consultada sobre las declaraciones del embajador de Estados Unidos en México, Ronald Johnson, quien señaló la agresión armada con motivo del reciente despliegue militar fronterizo. Al respecto, la mandataria federal explicó que México solicitó formalmente a Washington presentar los elementos de prueba necesarios para verificar el incidente. Sheinbaum Pardo precisó que como medida de contención y de carácter estrictamente preventivo, los titulares de la defensa de la Marina también acordaron con el Comando Norte de Estados Unidos implementar operaciones espejo. La presidenta indicó que con la coordinación con Estados Unidos, México desplegó a 500 efectivos en el norte de Tamaulipas y Estados Unidos, lo mismo que ocurrió con las autoridades estadounidenses en el sur de Texas. Todo esto en la narrativa de que actúen únicamente dentro del respeto al territorio. Y por último, Pascal, te comento que la presidenta Claudia Sheinbaum aseguró que no se pretende aplicar IEPS al alcohol tras una propuesta en la discusión legislativa para cambiar el esquema actual de porcentaje sobre el precio a una cuota fija por el litro de alcohol puro. Estos fueron algunos de los temas importantes tocados en la mañanera.
1: Te agradezco mucho el reporte, Jimena, muy amable.
17: Gracias, Pascal. Excelente día.
1: Igualmente, Jimena Mejía desde Palacio Nacional. Bueno, por otro lado, la familia de los dos hermanos de 18 años procesados por el ataque armado en la Escuela Secundaria 13 de Torreón abandonó su vivienda tras recibir amenazas de muerte. La madre de los detenidos, Maribel Alvarado, confirmó que tuvo que dejar su trabajo y dejar su casa junto con sus otros dos hijos de 10 y 11 años. Mientras la Fiscalía de Coahuila analiza el entorno familiar y digital de los agresores, la mujer aseguró que continuará apoyando a sus hijos independientemente de lo que termine un juez y que permanecerá presente durante el proceso que ambos deberán enfrentar.
18: No creo que hayan sido.
19: ¿Usted cree que no fueron? ¿Qué pudo haber pasado?
18: No sé.
19: ¿Qué le pide a las autoridades?
18: Pues es que dicen que no nada más eran ellos, que nada más los que averigüen bien, que busquen si tienen pruebas de que ellos hayan hecho eso, que busquen realmente quién fue, porque mis hijos no estaban manchados.
19: O sea, pues, ¿dónde los vieron?
18: Videos, fotos.
19: ¿Hay temor? ¿Hay miedo que le hagan algo?
18: Sí.
19: ¿Por qué?
18: Por todo lo que andan diciendo, todo. Me mandaban mensajes y todo, diciéndome cosas, pues, que yo tenía la culpa, insultado.
19: ¿Tiene miedo de salir de casa?
18: Pues sí.
1: En la Ciudad de México, vecinos de la colonia Mexicalcingo en Iztapalapa llamaron a rescatar unos 40 perros que viven hacinados en cuartos de apenas 16 metros cuadrados. A lo largo de un año han reportado las condiciones en que viven los animales. Ayer que personal de la alcaldía Iztapalapa acudió a una segunda visita de inspección, no logró ingresar al predio porque el dueño no lo permitió. Aunque la alcaldía podría tomar el cuidado de la mitad de los animales a partir de este jueves, los vecinos amagaron con bloquear la calzada Ermita Iztapalapa si no se ayuda a estos perros. Por otra parte, vecinos de la alcaldía Tlalpan difundieron videos en redes sociales donde se observan peleas entre perros aparentemente abandonados dentro de un predio en el pueblo de San Andrés Totoltepec. Además, denuncian que autoridades como la Procuraduría Ambiental y de Ordenamiento Territorial y de la Secretaría de Seguridad Ciudadana ya cuentan con reporte de la situación, pero no habían intervenido para garantizar el bienestar de los animales. En Veracruz, las intensas lluvias de las últimas horas provocaron la muerte de un hombre en Songolica tras ser arrastrado por la corriente, con lo que suman 3 víctimas mortales durante el actual temporal en la entidad. El Comité Estatal de Emergencias permanece activo atendiendo desbordamientos de ríos, viviendas dañadas por lodo en Zacualpan e inundaciones en Álamo, Temapache y Atzacán, mientras que el paso vehicular en Castillo de Teayo ya fue restablecido luego de que se dejó varias localidades incomunicadas. Ante esta situación, la Secretaría de la Defensa Nacional activó el plan DN-3E en su fase de prevención. Elementos del Ejército, Fuerza Aérea y Guardia Nacional pertenecientes a la 6ª Región y a la 19ª Zona Militar ya están desplegados en las zonas afectadas para atender a la población. Los mandos militares mantienen reuniones de coordinación con autoridades federales, estatales y municipales para monitorear la emergencia. Realizan recorridos de vigilancia, además de perifoneo preventivo en las localidades más vulnerables, a fin de informar las medidas de autoprotección, ubicación de refugios temporales y rutas de evacuación ante el riesgo de inundaciones o deslaves. Es lo más relevante de la información a la hora. Hacemos una nueva pausa, es breve y regresamos enseguida.
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20: 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Tienen propiedades para el cuidado de la piel, la pérdida de peso, el control del colesterol, el cuidado de la salud cardiovascular, el control de la diabetes y ayuda al sistema digestivo.
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1: Son las 10 de la mañana con 13 minutos. Vamos a hablar ahora de la elección que se realizó en Brasil el domingo pasado, primera vuelta de las elecciones presidenciales, un proceso que ha resultado pues muy interesante, que ha dado mucho de qué hablar y que se definirá en segunda vuelta el 25 de octubre en una contienda en la que participarán pues los dos candidatos que obtuvieron mayores votos, aunque ninguno de ellos la mitad más uno, y por eso la segunda vuelta. Flávio Bolsonaro, quien arribó en primer lugar, y el presidente en presidente actual, el presidente en turno que busca la reelección, Luis Inácio Lula da Silva. Allá en Brasil se encuentra Beatriz Paredes, ex embajadora de México en ese país, una mujer con una larga trayectoria política que usted conoce muy bien y que me da muchísimo gusto saludar en esta mañana de martes. ¿Cómo estás, Beatriz? Gusto saludarte.
22: Pascal, a mí también me da mucho gusto saludarte y a todos los radioescuchas desde este país enorme del sur de América.
1: Bueno, una elección, decía yo, que ha dado mucho de qué hablar. Se puede analizar desde el punto de vista de las encuestas y por qué fallaron. Se puede analizar desde el punto de vista de la elección legislativa que le dejó a la derecha brasileña una enorme mayoría en la próxima legislatura. Se puede analizar desde el punto de vista de la diferencia generacional entre los dos candidatos que irán a la segunda vuelta. Y también desde el punto de vista de las denuncias sobre una presunta intervención extranjera en las elecciones de aquel país. Beatriz, el micrófono es tuyo para que comencemos este análisis.
22: Muchas gracias, Pascal. Pues creo que en primer lugar hay que reconocer que fue una elección enorme y que el sistema electoral brasileño funcionó y funcionó bien. En ese sentido, no sé si los quienes nos escuchan sepan que se renovó en su totalidad la Cámara de Diputados Federal, 513 diputados, se renovó 2/3 del Senado de la República, 54 senadores de 81, 1/3 queda vigente y se renueva en otra fecha. Se renovaron las gubernaturas de 26 estados y un distrito federal y todos los congresos estatales. Y desde luego la elección presidencial, que en el caso de Brasil es de presidente y de vicepresidente. Entonces, es importante destacar que una elección tan enorme tuvo resultados conocidos por todo Brasil la noche misma del domingo 4 de noviembre, y esto es porque utilizan urnas electrónicas y el sistema ha sido muy eficaz en el caso de Brasil en las últimas elecciones. Efectivamente, yo no diría que las encuestas en sentido estricto erraron, porque las últimas encuestas todas daban un empate técnico, y la diferencia de prácticamente 2 puntos porcentuales entre Flávio Bolsonaro, el candidato contrario al candidato Lula, es de 2 puntos porcentuales. Flávio Bolsonaro tiene el 47.03 de la votación total y Lula tiene el 45.16 de la votación total. Lo que sucede es que la mayoría de las encuestadoras pensaban que, independientemente de esta definición de empate técnico que dieron casi todas las últimas semanas, saldría adelante en la primera vuelta Lula. Quiero decirte que la diferencia son alrededor de 2.100.000 votos, 2.200.000 votos entre quien salió en primer lugar en la primera vuelta, el señor Bolsonaro, y el candidato Lula. Y de aquí al 25 de octubre, que es la segunda vuelta, pues se van a intensificar las campañas y todavía yo no descarto que pueda dar una voltereta el resultado. Es muy difícil, pero podría ser.
1: La historia, Beatriz, desde que hay segunda vuelta en Brasil, dice que quien gana en primera vuelta, gana en segunda vuelta. Sí es así, ¿verdad?
22: Efectivamente, solo ha habido un caso distinto, pero por lo general, quien gane en primera vuelta, gane en segunda vuelta. Y además, además de los resultados presidenciales, lo cierto es que el Partido Liberal de Bolsonaro y otros partidos aliados tuvieron resultados muy importantes en gubernaturas muy importantes.
1: Sí.
22: Y eso habla que el poder regional va a impulsar seguramente la victoria de Bolsonaro.
1: Beatriz, también es importante el hecho de que los candidatos que no alcanzaron los votos para pasar a la siguiente vuelta y que quedaron muy rezagados de los dos principales, pues son en su mayoría candidatos de la derecha, ¿verdad?
22: Yo haría algún matiz.
1: Ajá.
22: Porque en Brasil decir derecha también es decir ultraderecha, también es decir derecha moderada y decir centro derecha. Entonces me parece que en el caso de los candidatos presidenciales que no resultaron suficientemente votados, está el caso de Renan, que tuvo muchas diferencias con Bolsonaro en la campaña y es uno de los que tiene un porcentaje importante. Entonces no sería yo tan contundente en esta.
1: Ya, o sea, no automáticamente los votantes de esos candidatos se van a sumar a Bolsonaro.
22: Me parece que va a haber divergencias en las posiciones de los votantes y que sí, efectivamente, dos de los tres más votados, estoy hablando de porcentajes del menos del 3% sí, o de el 3 y un pocos puntos, en fin, podrían inclinarse, pero también Renan puede inclinarse y los votantes tendrán libre albedrío, como es natural, pero aquí lo relevante es la abstención. Me parece que en una elección tan cerrada, si los abstencionistas salen a votar, los resultados podrían ser distintos. Quiero comentarte, por ejemplo, que en la elección anterior que el presidente Lula ganó, en la segunda vuelta tuvo alrededor de 6.5 millones de votos más que los resultados de ahora. Entonces, no me sorprendería, pues, que los números varíen, aunque claramente la tendencia es favorable a la derecha.
1: Bueno, ahora, hablando de un posible triunfo de Bolsonaro, de Flavio Bolsonaro, ¿en qué se distinguiría, te parece a ti, su gobierno del gobierno de su padre?
22: Mira, yo te diría, y quiero ser honesta con el auditorio, uh-huh. Estoy tratando de tener un análisis muy neutral, muy científico, social, pero claramente soy simpatizante de Lula y lo he sido desde hace muchísimos años. Uh-huh. Me parece que lo que tenemos que entender es que hay un recambio en la sociedad brasileña. El sur de Brasil votó por Bolsonaro. Uh-huh. El sur de Brasil es la zona del gran agronegocio, la zona con mayores ingresos, uh-huh. La zona en donde el mestizaje brasileño es mucho más blanco. Uh-huh. El nordeste de Brasil y la zona de Bahía, que es en donde el mestizaje brasileño tiene mucho más influencia afroamericana, votó por Lula. Uh-huh. Aquí estamos viviendo claramente una elección donde la estratificación social juega su papel, no solo las militancias políticas y las militancias ideológicas, o quizá derivado a la realidad de la estratificación social, hay determinadas militancias políticas y militancias ideológicas. Flavio Bolsonaro es un hombre más joven que Jair Bolsonaro, que fue presidente. Sin embargo, la coalición que la respalda es la misma que respaldó a su papá. Uh-huh. Difícilmente podrá desprenderse de esa coalición, y es un repunte de las fuerzas tradicionalmente de derecha en Brasil. Y no podemos olvidar tampoco que Brasil es un país en donde en los años 60 hubo una presencia militar muy relevante, uh-huh. y que don Jair Bolsonaro es capitán del ejército, y su gabinete tuvo la presencia de muchos militares en los ministerios. Uh-huh. Yo pienso que Flavio Bolsonaro quizá no repita esa parte del modelo. Los dos, en términos de política internacional, están muy cerca de Trump. Uh-huh.
1: Entiendo. Creo que hay se ha hecho alguna distinción entre él y, más que su padre, sus otros hermanos, diciendo que Flavio es un poco más moderado, es quizá el moderado de la familia. ¿Tú cómo lo ves?
22: Mira, en las últimas semanas su comportamiento no fue tan moderado, uh-huh. y han salido a la luz algunas cuestiones que seguramente están sacudiendo a la sociedad brasileña, pero yo espero que entienda que en el caso de Brasil, como en el caso de la mayoría de los países latinoamericanos, donde es evidente que las sociedades están partidas a la mitad, y a veces una de estas mitades sale adelante y a veces otra, es indispensable tener una línea de convocatoria, de diálogo, uh-huh. y de moderación. Ojalá lo entienda.
1: Ya, ¿qué tanto pesó para ti la edad de los contrincantes?
22: Sin duda pesó, pero creo que Lula es un dirigente carismático, espectacular, muy muy querido, uh-huh. por buena parte de la sociedad brasileña. Creo que pesó más las dificultades que el partido de Lula, el PT, tuvo para generar figuras regionales relevantes, que pudieran ser más competitivas en términos regionales. Uh-huh. Y cuando hay elecciones tan completas como en el caso de esta, presidencia, gubernaturas, congreso, etcétera, todos los candidatos se vuelven importantes, y en ciudades y estados muy importantes el PT se quedó atrás, y creo que eso le pesó le pesó a Lula. Pero sin duda la edad fue significativa.
1: ¿Tú crees que tiene alguna base la acusación de que hubo una intervención en concreto de Estados Unidos en este proceso electoral?
22: Mira, yo no sé si vale denominarlo intervención. Para eso están los recursos legales que correspondan. Lo que sí fue evidente es que hubo expresiones políticas del presidente Trump muy claras en relación a sus simpatías por la familia Bolsonaro. Y segundo, fue muy evidente una actitud muy agresiva de las políticas concretas de Estados Unidos en relación a las políticas concretas del gobierno de Lula. Ajá. Eso sí, en el gran escenario internacional, Brasil ha jugado un papel muy notable en la integración del grupo de los BRICS. Brasil, cuando el presidente Trump expresó que iba a subir los aranceles unilateralmente, fue el único país de la región que exigió que eso se tenía que discutir en la OMC y respondió de manera equitativa a los embates en la política comercial de Estados Unidos. Y aunque la entrevista que sostuvieron en Estados Unidos, Lula con el presidente Trump, salió mejor de lo que se esperaba, no dejó de haber actitudes muy agresivas. Y por otro lado, inexplicablemente Estados Unidos mandó cerrar su embajada en Brasilia el día de las elecciones, cuando era evidente que no iba a haber violencia en la elección. Entonces, el entorno político, digamos, sí fue muy agresivo.
1: Ya, ¿y eso en tu opinión pesó en el resultado?
22: El resultado de la elección es muy complejo, mi querido Pascal, y por eso agradezco mucho esta entrevista. Te habla de una transformación profunda en algunas regiones de Brasil, en donde ha habido un real crecimiento y consolidación de las clases medias. Te habla de una perspectiva del mundo más ligada al modelo continental de América del Norte en algunas zonas, y en ese sentido el ambiente político internacional desde luego pesa. Y te habla también de que algunas corporaciones religiosas que habitualmente no participaban tomaron partido de manera evidente. Entonces, es la nueva realidad de América Latina, es la nueva realidad de poder mover los votos a través de redes, y es la nueva realidad de simplificar la contradicción política entre el bien y el mal, y identificar a todos los socialdemócratas y a los socialistas con el mal.
1: Ya. Beatriz, me gustaría preguntarte algunas cosas más, ya en un sentido más regional de lo que ha estado pasando electoralmente en América Latina. Tengo que hacer aquí un corte obligado. ¿Me puedes esperar un par de minutos?
22: Con mucho gusto, Pascal. Gracias.
1: Regresamos enseguida con Beatriz Paredes desde Brasil. Volvemos.
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15: Muchos gobiernos identificados con la izquierda, yo sé que hay muchas versiones de izquierda, pero finalmente así lo podemos sintetizar, y han ido ganando terreno, ganando las elecciones, partidos y movimientos identificados y personajes identificados con la derecha. ¿Hay denominadores comunes en esto y podemos aplicarlos al caso de Brasil?
16: Sí hay denominadores comunes. Aunque cada elección, cada país, incluso cada región en cada país tiene sus explicaciones propias y su morfología política. Me parece que sería una simplificación aducirlo a elementos generales, pero sí hay denominadores comunes. Un primero, diría yo, es que el estilo tradicional de militancia de las organizaciones políticas de izquierda y socialdemócratas se ha visto rebasado por una nueva estrategia en la comunicación política de las redes sociales, que esencialmente simplifica las contradicciones y va haciendo que las sociedades se polaricen. Una segunda explicación es que el debate político se ha reducido al mínimo y ha tomado su lugar la descalificación y la judicialización de los procesos políticos, las acusaciones de ilegalidades, a veces sustentadas, a veces sin sustento, y esto hace que los candidatos tengan que estar generalmente a la defensiva y muy pocas veces con propuestas. Una tercera realidad es que no obstante los esfuerzos que se han hecho por mantener a las macroeconomías estables con la presencia de gobiernos socialdemócratas o socialistas o de izquierda, en la realidad en la vida cotidiana, en la vida diaria, ha seguido teniendo problemas. Y la embestida que ha venido a la economía popular en esta etapa de incremento de aranceles, de cuestiones claves para las economías exportadoras, ha repercutido en niveles de inflación. Entonces, básicamente creo que el medio ambiente de las redes sociales y una nueva manera de construir el discurso político que simplifica y que hace que la gente no problematice la elección, no sea más crítica y analítica, ha influido de manera muy importante, independientemente de errores y circunstancias concretas en cada país.
15: Por último, Beatriz, pues México se va quedando solo de alguna manera en el vecindario latinoamericano en cuanto a la orientación de su gobierno respecto de otros. ¿Eso tiene algún significado, alguna consecuencia para ti?
16: Fíjate, Pascal, que aunque comprendo la lógica de este análisis, yo quisiera atemperarlo, quisiera matizarlo. El valor de la política exterior es que sea una política de Estado. Mientras México sostenga una política de Estado y no trascienda la visión partidista electoral de los gobernantes a la política de Estado, México no tendría por qué quedarse solo. Una evidencia es que se retomaron las relaciones con Perú, en donde está gobernando una presidenta de otra filiación ideológica. Otra evidencia es que vamos a rehacer la Alianza del Pacífico. Entonces, yo lo que creo es que es indispensable insistir en que la política exterior debe ser una política de Estado y que no es conveniente de ninguna manera para ningún país, no solo para México, el que se partidice y se escriba en función de las filiaciones electorales de cada partido político que gobierna. Yo insistiría en ello porque por esa razón los diplomáticos no pueden ser militantes políticos cuando se encuentran en otros países, y por esa razón los pronunciamientos de los jefes de Estado tienen que pensar en el conjunto nacional y moverse con los mandatos de la Constitución, independientemente de sus filias y fobias ideológicas.
15: Bueno, pues ahí está una buena revisión de lo que sucedió en Brasil y de lo que hay que estar pendientes, porque viene la segunda vuelta dentro de menos de 3 semanas. Beatriz, te agradezco mucho este largo enlace que nos has hecho el favor de realizar para el programa.
16: Muchas gracias, Pascal. Un saludo a todos.
15: Igual
16: gracias.
15: Para ti, buen viaje de regreso. Gracias, Beatriz Paredes, desde Río de Janeiro, Brasil. Son las 10 de la mañana con 40 minutos. Vamos a nuestro último corte del programa y regresamos enseguida con la recta final de la primera emisión en esta mañana de martes. Quédese aquí, no le cambie. ¿Cómo para qué?

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1: Ya estamos en la imagen ambiental de los martes. Vamos con nuestra compañera Lorena Rivera. Lore.
2: Hola, ¿qué tal? Buen martes para los escuchas y para ti, querido Pascal. Hoy voy a hablar de la crisis del clima a partir de una película y el título de mi artículo publicado en las editoriales de Excelsior les dirá de cuál se trata. Sobre el cambio climático, Digger es una realidad cínica. El fin de semana vi Digger, la más reciente cinta de Alejandro González Iñárritu, y cuando empecé a estructurar el artículo, lo primero que me vino a la mente fue que él hizo algo que pocos se han atrevido a hacer: hablar de la crisis del clima con humor negro y con ironía. Es cínica, es exagerada, y creo que ahí hay una virtud. Trata sobre un magnate petrolero tejano que sabe que una de sus plataformas en el Ártico está por desencadenar una catástrofe. Sabe de la falla en el glaciar, sabe de una fuga de metano, y aún así no se detiene porque primero está su producción de 1 millón de barriles de petróleo diarios. Sí, como ocurre en la realidad. Cada espectador tendrá su propia lectura, pero yo la veo como una historia sobre cómo los poderes económico y político sobrereaccionan ante una crisis que saben que existe y que niegan con sus acciones. Esto puede decirse que se apega a lo que ocurre en la vida real con los ejecutivos de los combustibles fósiles y con alguno que otro presidente. Los efectos del cambio climático, González Iñárritu los magnifica como una catástrofe con consecuencias inmediatas a escala global que este petrolero ayuda a causar. Digger Rockwell, interpretado por Tom Cruise, puede verse como el antagonista perfecto, arrogante, de discursos vehementes, un hombre que tiene el poder y además el control de la información. Sabe lo que provocan sus perforaciones y aún así perfora, perfora y sigue perforando sin detenerse. Y reitero, eso pasa con los ejecutivos reales de los combustibles fósiles. Ya en alguna ocasión en este espacio comentamos que en la década de 1950, compañías como Shell y ExxonMobil fueron de las primeras en conocer la relación entre quemar combustibles fósiles, emitir dióxido de carbono y metano y calentar el planeta. ¿Qué hicieron con ese conocimiento? Lo negaron y desde entonces se resisten a las regulaciones. Digger tampoco alerta a nadie, pero después quiere convertirse en héroe remediando el desastre que él ayudó a provocar. Y ahí está también el personaje del presidente estadounidense que representa el poder político y que tiene que administrar una crisis de comunicación, de intereses económicos, de legitimidad y también climática. Para mí la película funciona como una disputa por el poder, por la responsabilidad y por la narrativa. La crisis climática es protagonista y sobre ella se construye una sátira donde pretende retratar la incapacidad de las sociedades para responder no a la amenaza, sino a los efectos que ya están en marcha. Y hay otra lectura que me parece interesante: la transgresión humana hacia la naturaleza. Basta fijarse en lo que rodea a Digger. Su mansión, lejos de ser lujosa, es sobrecargada, decadente, especies disecadas, una alfombra de piel de oso polar, osamentas como adorno. Y también está Maggie, la gata blanca y moribunda a la que Digger mantiene sufriendo contra las recomendaciones veterinarias. Todo habla de cómo este hombre se relaciona con lo vivo, lo posee y lo destruye porque quiere y porque puede. Hay que subrayar que la película no se basa en el rigor científico y no tendría por qué hacerlo. Hay inexactitudes como el iceberg Judy, que es más grande que Washington y se desprende de Groenlandia. Es una licencia que Iñárritu se da porque quiere y porque puede también. Pero ¿qué pasa realmente en Groenlandia? Un estudio publicado en Nature Communications en mayo pasado indica que la capa de hielo se está derritiendo 6 veces más rápido que hace unos años y en áreas más extremas.

0: extensas como consecuencia del calentamiento del planeta. Eso no significa un peligro inmediato de dimensiones catastróficas como lo retrata la película. La pérdida ocurre por derretimiento superficial, descarga de glaciares, fracturamiento y desprendimiento de icebergs que interactúan con aguas oceánicas cada vez más cálidas. O sea, Iñárritu exagera el golpe. Hay un momento crucial, que no les diré cuál, pero Digger ahí suelta algo así como: el petróleo es lo que Dios nos dio, es la leche materna de la Tierra. Es grotesco, pero me trajo a la memoria el lema Drill Baby Drill, y a mí me recordó a un personaje negacionista del cambio climático y amante de los combustibles fósiles. Digger tampoco pretende explicar la crisis del clima ni ofrecer una hoja de ruta. Lo que genere dependerá de quien vea la película y de cuánto sabe del tema. Algunos quizás abran la conversación sobre la responsabilidad de la industria fósil y la magra respuesta política. A otros, la catástrofe tan desmesurada puede hacerles sentir que el cambio climático es una amenaza remota, casi fantástica, y habrá quien la odie. Y está bien, pero me quedo con esto. El cine puede tomar licencias con la realidad, los poderes político y económico no. Seguir minimizando o negando el cambio climático es cerrar los ojos, y eso es una condena existencial porque los impactos no están por venir. Ya ocurren ahora y cada vez son más extremos. Y bueno, les deseo un feliz martes a todos.
1: Y nosotros a ti, Lore, gracias, Lorena Rivera y la imagen ambiental. Son las 10:49.
2: @Beltrán del Río. Resumen final.
1: Una segunda persona habría fallecido a consecuencia de un supuesto brote de peste neumónica o pulmonar en Irkutsk, en Siberia. Esto lo revelaron medios locales e internacionales, entre ellos el diario británico Daily Mail. De acuerdo con el rotativo, el Kremlin está luchando contra reloj para encubrir los detalles, mientras los medios de comunicación rusos informan que una segunda persona murió en el hospital del distrito de Irkutsk tras supuestamente haber contraído la peste. Asimismo, el medio indicó que países vecinos como Mongolia, Kirguistán y Uzbekistán están reforzando sus controles sanitarios en las fronteras comunes de forma preventiva. Sobre ese tema hablé ayer con el doctor Alejandro Macías. Detalló la dinámica habitual de propagación de esta bacteria al compararla con otros padecimientos y señaló el peligro que existe en caso de que se trate de una bacteria de laboratorio o de un virus como la influenza. Vamos a escuchar lo que nos dijo.
3: Llama la atención que tengan 200 personas más o menos en cuarentena. Uh-huh. Entonces ahí hay dos posibilidades: o es una bacteria en efecto de laboratorio que está capacitada para transmitirse mejor porque venía de una institución que estudia ese tipo de cosas, eso sería peligroso porque entonces tendría un R0 mayor de 1, o bien que fuera otra cosa, que no fuera peste neumónica, que fuera por ejemplo un virus de influenza o de coronavirus o algún otro de esos virus de transmisión mucho más eficiente, y en cuyo caso, si hubiera casos secundarios, la cosa estaría mucho, mucho más peligrosa.
1: Bueno, eso nos dijo Alejandro Macías en la entrevista que le realizamos sobre este tema. En la conferencia matutina, Zoé Robledo, director general del Instituto Mexicano del Seguro Social, se refirió a las investigaciones por el fallecimiento de bebés recién nacidos en las unidades de cuidados intensivos neonatales de Jalisco y Durango. El funcionario explicó que ya iniciaron los trabajos de la auditoría para revisar cada caso y determinar responsabilidades. Escuchemos.
4: Seguimos atendiendo los casos con las familias principalmente para explicar y tener la respuesta sobre lo que pasó y cómo estamos respondiendo. Informarles que ya iniciaron los trabajos de la auditoría clínica colegiada independiente. Es colegiada porque incorpora diferentes especialidades, neonatólogos, infectólogos, epidemiólogos, y revisan caso por caso. Esta auditoría busca responder 4 preguntas. Primero, si hubo una infección asociada a la atención. Segundo, si causó o contribuyó al fallecimiento de los recién nacidos en la unidad de cuidados intensivos. Y tercero, si hubo fallas que se pudieron evitar. Una adicional es el origen de estas fallas. Sí, quiero decir, el IMSS en esto no interviene en las conclusiones ni puede modificarlas.
1: Fue detenido en Zapopan, Jalisco, Iván Casarín Molina, alias El Tanque, señalado como uno de los fundadores del cártel Jalisco Nueva Generación y considerado hombre de confianza del abatido Nemesio Ceguera Cervantes, alias El Mencho, informó el secretario de Seguridad y Protección Ciudadana, Omar García Harfuch. Las investigaciones lo vinculan con homicidios, extorsión, secuestro, robo de hidrocarburos, lavado de dinero y narcotráfico. Alias El Tanque será puesto a disposición de la Fiscalía Especializada en Materia de Delincuencia Organizada, la FEMDO, donde se determinará su situación jurídica conforme a derecho. El despliegue de operativos espejo en la frontera con Estados Unidos busca que no haya malos entendidos, señaló la presidenta Claudia Sheinbaum al reiterar que se trata de acciones preventivas, porque hasta ahora no hay evidencia que se haya realizado algún disparo desde territorio mexicano hacia Estados Unidos.
5: Hay comunicación con el Comando Norte y con la Guardia Costera. Comando Norte tienen relación la Secretaría de la Defensa Nacional, la Secretaría de Marina, y con la Guardia Costera, obviamente, la Secretaría de Marina. Entonces hay comunicación y lo que se decidió es hacer los operativos espejo, que es algo que ya se había pactado previamente. Ya se realizó uno y se está realizando otro para evitar pues cualquier situación de una mala interpretación, vamos a ponerlo así.
6: Presidenta, si no hay evidencia del ataque, ¿qué estaría justificando mantener precisamente este despliegue?
5: Parte de la colaboración y de la coordinación. Nosotros queremos tener una buena relación con Estados Unidos en el marco de nuestra soberanía, de nuestra integridad territorial, de la confianza mutua y de la coordinación sin subordinación. Entonces, que hay operativos espejo, está bien, cada quien en su territorio. Y lo que buscamos siempre es que no haya malos entendidos.
1: Por otro lado, Sheinbaum confirmó que la Secretaría de Relaciones Exteriores sí recibió notificación sobre la visita del embajador de Estados Unidos a Querétaro.
5: Sí dieron información de que iba a participar el embajador. Le comunicaron a la Secretaría de Relaciones Exteriores que estaban invitando al embajador de los Estados Unidos. El problema no es la presencia de un embajador en una actividad como esta, sino la característica de la actividad y los permisos que tienen que tener para desarrollar la academia que anunciaron en el evento que van a desarrollar. O sea, en pocas palabras, una entidad de la República, sus academias de policía tienen que ver principalmente con la capacitación para delitos del fuero común. Si se van a capacitar en otros temas, tienen que tener el apoyo de la Secretaría de Seguridad o del Gabinete de Seguridad. Si además van a tener capacitación de otros países, hay un procedimiento muy claro que tienen que seguir.
1: El periodista de investigación independiente Gildo Garza cuestionó los verdaderos motivos que tuvo la presidenta Claudia Sheinbaum para revirar contra el gobernador de Querétaro, Mauricio Curi, y la invitación que hizo al embajador de Estados Unidos, Ronald Johnson, a un acto de una academia internacional.
7: ¿Con qué información llegó este asunto a la presidenta? Uh-huh. Porque le expusieron de una forma muy, muy, muy drástica. A Claudia Sheinbaum no le estaban preguntando por Mauricio Curi en la mañanera ni por Querétaro, le preguntaron directamente por las críticas que López Obrador hizo en su libro contra el embajador Ronald Johnson. Y en medio de toda esta respuesta, la presidenta dijo: yo les voy a dar un caso, y ese fue el caso Querétaro. A partir de ahí hace todos los señalamientos, y pues bueno, pues ahí documentamos que por Sedena estuvo el general brigadier Aldo Raúl Gómez Quintero, comandante interino de la 17ª Zona Militar, y por la Guardia Nacional el capitán primero David Valadez Arenas, y por la Fiscalía General de la República Javier Rodríguez Uribe. No estaba todo el Gabinete de Seguridad, pero tampoco fue un acto completamente ajeno a las instituciones federales. Después ya vino el tema de Cancillería.
1: Ya con eso nos vamos. Hola, Fernanda Familiar.
8: Qué gusto saludarte, querido Pascal. ¿Cómo estás? ¿Cómo transcurrió el noticiario?
1: Bien, pues creo que con mucha información. Yo espero que a nuestra audiencia le haya gustado. Revisamos varios temas y creo que está bien informado.
8: Sin duda alguna, contigo siempre se está bien informado.
1: Gracias, Fer. Nos quedamos contigo en QTF hasta la 1:00 p.m.
8: Vamos a hablar de cáncer de mama. Es impresionante cómo han aumentado los casos, Pascal, en hombres y mujeres.
1: Te escuchamos y te vemos. Gracias, Fernanda Familiar. Gracias. Gracias a la audiencia por haber estado con nosotros esta mañana. Los invitamos a que mañana miércoles volvamos a estar juntos a la hora de siempre. Quédese en Imagen, no le cambie.
8: ¿Cómo para qué?
1: ¿Cómo para qué?

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3: La vocal ejecutiva del INE, Patricia Santos, dio a conocer que el órgano electoral buscará integrarse activamente a las mesas de coordinación en materia de seguridad. El proyecto vial para la zona de Villamagna continúa sin una definición entre el Ayuntamiento de San Luis Potosí y Gobierno del Estado, luego de que ambas administraciones mantienen planes para intervenir el mismo punto. Morena en la Cámara de Diputados defendió la aprobación de la nueva Ley General Catastral, al señalar que busca modernizar los sistemas catastrales y hacer más eficiente el cobro del impuesto predial.
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0: 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invitando a Mariana Padilla a hablar de finanzas, al doctor Hernán Fraga a hablar de nutrición, con público presente, público que envió su correo en su momento para poder participar en vivo y a todo color en este espacio, y se acabaron los lugares.
1: ¡Qué bueno, ¿no?
0: ¡Qué bien!
1: Es un sold out en menos de 10 minutos.
0: ¡Qué maravilla! ¿Qué te parece?
2: Muy bien, felicidades. Creo que es padrísimo el poder hacer estos eventos. Parte de tu definición de empoderamiento es conocimiento. Entonces, qué bueno que la gente se quiera volver cada día más inteligente, quitarse y despejar las telarañas de la cabeza.
0: ¡Eso, mero!
2: Entonces, muy bien.
0: Muy bien. Además, ¿sabes qué? A conversar. Que eso me parece muy importante. La información que trae Mariana Padilla, por ejemplo, es nuestra relación con el dinero. Nadie nos enseñó una buena relación con el dinero.
1: No, al contrario. Desde que...
0: Es muy impresionante.
1: Tengo uso de razón, que me acuerdo, nos hicieron llegar a pensar que el dinero era malo.
0: Sí, o que te significas a través del dinero.
1: Pues sí.
0: ¿No? Que si no tienes lo mismo que el otro, entonces no eres igual
1: no
0: al otro.
1: Vales.
0: O el otro vale más, el otro tiene más poder y tú no. Es una significación bien interesante el tema del dinero. Y no nos enseñaron. Es igualito que con la nutrición. Tú no te levantas de la mesa hasta que te lo acabes. Estos son los primeros pasitos para llevar a la obesidad a nuestros
1: hijos.
0: Claro,
1: claro, claro.
0: Yo cometí un grave error, ¿eh? Yo le dejaba a mis hijos una canasta llena de dulces en la alacena para que cuando quisieran fueran por un dulce. Ah, hijo, pésima idea.
1: Claro.
2: Pero yo hoy volteo, bueno, no sé, que en temas psicológicos quizá, pero yo hoy volteo y agradezco el que me hayan dejado sentado en la mesa, porque veo a todas las personas que no les hicieron eso y comen quesadillas y ya. No, comen, tienen un paladar bastante, bastante limitado, comen
0: muy primitivo.
2: Exacto. comen lo mismo todo el tiempo. Y yo soy una persona que disfruta mucho comer. Y hoy en día me puedes poner caracoles enfrente, escargots, y me puedes poner unas quesadillas de harina con jamón, que me encantan. Me puedes poner de todo
0: una
2: un poco.
0: Una tarántula.
2: Y agradezco, ¿no? Hoy volteo a ver los platillos que en cierto momento no me llegaron a gustar. Y hoy me los como feliz de la vida.
0: Bueno, pues es otra forma de relacionarte con la comida.
1: ¿Qué es que también?
2: No, bueno, también yo fui al psicólogo por temas de comida. O sea, yo platiqué mucho con el psicólogo mis problemas de alimentación.
1: ¿Eras comedor compulsivo o algo así?
2: Sí, no, hombre, yo, Emilio, lo hemos platicado varias veces. Yo pesaba 110 kilos. O sea, yo era gordo. Y siempre he creído, y fue hasta en el momento en el que empecé a bajar de peso en serio, porque siempre había vivido esta montaña rusa, ¿no? De subir, bajar, y de repente flaquísimo, y de repente gordísimo. Pero en el momento en el que lo empecé a llevar de la mano con un acompañamiento psicológico, fue en el momento en el que me estabilicé.
0: Es que sí hay que llevarlo de la mano.
2: Y fue el día que platiqué todo esto, ¿no? Cuando me dejaban sentado 2 o 3 horas en la mesa hasta que me lo acabara, ya estaba frío, la cosa tiesa, ¿no? Le salía una mano a la sopa. Pero.
0: ¡Qué horror!
2: Pero sí lo agradezco.
0: Imaginé la escena.
2: Pero sí lo agradezco.
0: Oigan, esa no fui yo, ¿eh? Digo, nomás.
2: No.
0: Dice por acá: yo estoy gordo por culpa de los niños de África, todavía me acabo la comida, porque allá los niños no tienen qué comer. No, dejen allá, aquí.
1: O sea, aquí. Sí, claro.
0: Aquí hay niños. Todavía tenemos cerca del 1,000,000 de personas que viven con 10 pesos al día. 10 pesos al día. Entonces, sí, cuando se trata del desperdicio, pues sí, me acuerdo aquellas letanías de tú no te paras hasta que te lo acabas porque otros no tienen y tú sí tienes y lo tienes que valorar. Pero yo no sé si esa fue una manera positiva de relacionarnos con la comida.
1: Yo creo que más bien fue el factor de la abundancia. O sea, yo en algún momento conocí a una persona que me decía, es que, por ejemplo, o sea, cuando comíamos, y me decía, es que en mi casa se acostumbra a poner las cazuelas, las ollas en la mesa.
0: te sirves tres veces.
1: Y, exacto. Entonces dices, también hay que ver el tema de las porciones, porque pues puede ser así. No, claro. Porque
0: finalmente, el viernes, ¿verdad?
1: Ya que termina tu cerebro de entender que ya le debes de parar, pues te tardas mucho. Entonces,
0: hay que hablar de la saciedad.
1: Sí.
0: Hay que hablar de la saciedad.
1: Exacto.
0: La saciedad tiene un límite. La bronca es que nuestro paladar, por gusto, porque sabe muy rico, queremos más.
1: Sí, pero además.
0: No es que ya lo necesites.
1: Sí, pero además nos volvemos así. O sea, es decir.
0: ¿Cómo?
1: De querer comer algo. No, o sea, si tú llegas y te dicen el chile en nogada o una torta y dices, no, es que ahí en el chile en nogada es de kilo y medio.
0: Me lo comí.
1: Quieres ir a comértelo. O las tortas, o sea, si venden una torta en un bolillo, dices, ah, no, pero acá las venden gigantes. Y entonces vas a comer esas tortas.
0: Pero eso empezó, y eso recuerdo perfecto, y todos se van a acordar en el antes y el después, que empezaron a llegar las grandes cadenas de Estados Unidos, en donde ya no se servía individualmente, sino se ponía todo al centro para que la familia compartiera. Y ahí es donde empezaron los atracones importantemente. Porque antes no se comía así en México. Antes tenías una sopa aguada, un arroz, tenías un plato fuerte, lo que le llaman en algunos lugares guisado, y tu postre y tu agua de sabor. Ya, yeah, that's it. Eso era todo.
2: Ay, se me antojó un agua de horchata. Ahorita aquí está agua de sabor.
0: Sí. Eso era todo. Luego llegan estas grandes cadenas de pon toda la pasta, toda la carne,
1: el
0: toda
1: buffet,
0: la ensalada, al centro de la mesa de la familia. Y eran unos atracones espantosos.
1: O los buffets, ¿no? También.
0: El buffet todavía tiene un poquito más de estabilidad porque tienes muchas opciones por un solo precio.
1: Sí, pero la gente se sirve como si fuera el último día, la última cena de su vida. Y luego, aunque no se lo acabe, hay muchísimo desperdicio de comida.
0: Hay que hablar del desperdicio de comida.
1: No, dejan ahí, se sirven, porque además ya sabes que al chamaco es de, sírvete el huevo con jamón y los dos hot cakes y además no sé qué, y también sírvele el bistec para que...
0: ¿Tienes hambre?
2: ¿No desayunaste? Sí, se me antojaron los huevitos revueltos con jamón.
1: Unos chilaquiles con
2: unos
1: huevo.
2: Unos chilaquiles.
0: Ay, ¿por ¿sabes qué no desayunaste? ¿Qué?
1: Vámonos.
2: No me dio tiempo, me paré, me bañé, me vine para acá. Ay, bendito Dios, me puse calzón.
0: ¡Ay, Santiago! No, información innecesaria, dice.
2: Pero sí tengo hambrita ahorita que me lo hice.
0: ¡Qué rico! Aquí hay licuado, mira. Yo todos los días aquí me tomo un licuado de proteína, de chocolate.
2: No, muchas, me espero.
0: Guácala, ya le dio.
1: Prefiero los huevitos con
2: chocolate. Sí, claro, sin duda.
0: Sí, pues, suplir eso con un licuado, pues está de atar.
1: ¿Tú crees que llegaremos algún día en el que te digan, toma, échate tus huevitos con jamón y te den una píldora?
0: No, yo creo que vamos a empezar a comer más insectos.
1: ¿Sí?
0: Sí, es que, a ver, luego no nos damos cuenta que cuando habla uno del cambio climático, y no solamente es la canícula, ni el niño, ni el superniño, ni la niña, se deshacen sembradíos enteros.
1: Sí, claro.
0: ¿Y entonces ahora qué comes? Hay menos maíz, hay menos frijol, hablando de México, hay menos arroz. ¿Qué, sí. ¿A dónde vamos a tener que voltear? A los insectos. Esos
1: se
0: no se acaban.
1: Se encarecen las verduras.
0: Se encarecen las verduras. Miren, yo ayer fui al súper. No, me subí a llorar a la camioneta. Chille, así de no puede ser posible. Vine de verdad por 4 o 5 cosas de limpieza. Vine por unos yogurts. Vine por queso. Una carne molida que de repente Santiago llega y come y que la tenga ahí lista. Cosas de abarrotes como palillos. Pura idiotez, de veras, pura tontería. Bolsas de basura, ecológicas, por supuesto, un poco de verdura. 6,000 pesos.
1: ¿Y eso te dura una semana?
0: 6,000 pesos, Emilio.
1: Sí, es carísimo. Sí, de veras estamos.
0: En su mesa. O sea, no me fui a una cosa que digas, aquí gourmet. Venden el oro. Gourmet, exacto. No me fui a una cosa gourmet, me fui al de la esquina. Dije, de una vez, no, verduras, no lo puedes creer, la cebolla.
1: ¿Está muy cara la cebolla?
0: ¿Qué? Está escasísima, están deteniendo la cebolla.
1: Y el aguacate también, ¿no?
0: No, hoy está la cebolla casi en 50 pesos el kilo. Y el kilo son 3 cebollas.
1: Igual que las uvas, están carísimas.
0: Oigan, parecemos señoras así de tú las traes. Pero me impresionó, 6,000 pesos. No llevé jamón, no lleve salchicha, no lleve cosas del otro mundo. Señores, ya me cuentan mucho mis amigos, es que como gasta mi vieja. Acompáñenlas un día.
1: No, y peor aún,
0: acompáñenlas, claro, veras, se puedes, van a ir de espaldas.
1: Yo tampoco puedes comer jamón porque no sé qué. No puedes comer salchicha porque no sé qué. No puedes comer, no puedes comer nada.
2: Ay, a mí sí me vale.
0: Pare de respirar.
1: ¿En qué te lo gastes?
0: Pare de respirar, sí. Oigan, bueno, el foro está lleno. Quiero agradecer enormemente la respuesta del público. Tanto del público de, pues de todo Grupo Imagen, porque en realidad lo promocionamos en Sale el Sol, en De Primera Mano con Gustavo Adolfo, en todos lados lo promocionamos, en todo Grupo Imagen, y se acabaron los lugares, y quiero agradecerles enormemente, y les prometo que nos vamos a reunir nuevamente con Yakult y nuevamente con Grupo Imagen para hacer otro foro con otros temas.
1: Es que es lo que te iba a decir, esto tiene que ser periódico, ¿eh? Ya, o sea, no sé, cada 6 meses, cada 3 meses, porque pues ante la demanda y ante la diversidad de temas, creo que puede ser un gran punto importante para todos.
0: Además, va a ser un espacio que se va a publicar en Facebook, en YouTube, en las redes de Imagen. O sea, le vamos a sacar un jugo muy importante para que pueda llegar a más personas ese conocimiento. Y les recuerdo nada más que empoderamiento es aprender algo. Hombres y mujeres podemos aprender algo hoy. Yo estoy leyendo el libro de Consuelo Saizar, El Alep Digital. No saben cómo estoy aprendiendo de la historia del libro. Siempre aprender. ¿Tú qué estás aprendiendo ahorita?
1: ¿Tú, pues Emilio? Sobre la reforma. Yo ahorita estoy viendo todas las reformas del Seguro Social.
0: ¿Sí?
1: Sí, de verdad.
0: ¿Tú algo que... seguro alguna receta, algo nuevo?
2: Sí, seguramente. Así que traiga presente, no.
0: Arrancamos el programa Pie Derecho. Vamos hoy por el mejor programa. Solo hoy, quién sabe ayer, quién sabe mañana. Quédate con nosotros.
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0: Queridísimo Gonzalo Oliveros, qué gusto saludarte. ¿Te encuentras en Camino Real Polanco?
1: Sí, vine a una reunión aquí en Apple, a unas cuantas cuadras, y entonces pues se retrasó un poco, y dije, qué mejor forma de recordar los tiempos en donde estábamos transmitiendo, aquí al ladito de donde se encuentra el Camino Real, que sentarme aquí en el lobby del Camino Real Polanco, que sigue siendo una belleza, y que ya que estamos en octubre y estamos acercándonos a la temporada de Día de Muertos, mira las decoraciones que están poniendo aquí en la recepción, una joya. Espero que no se escuche mucho ruido, porque estoy a la mitad de una recepción, pero quería por algún momento que se sintiera un poco lo que es estar en el lobby de este extraordinario hotel.
0: Fíjate que los arreglos de Camino Real en los hoteles son una cosa muy espectacular. Y esta ofrenda que hacen de Día de Muertos, este arreglo inmenso floral de cempasúchil con sus catrinas, catrines, con todo tan bonito, con el puente de coco, ¿no? Son arreglos preciosos que nos invitan sin duda alguna a fotografiarlos, a ver si le sacas una foto y subes la foto a tus redes y a las mías, ¿te parece?
1: Me parece muy bien, ahorita que acabemos la sección, así agarro el mismo teléfono, mira la maravilla de tecnología, en donde con un teléfono puedo sacar fotografías, puedo enlazarme contigo, puedo no respirar abajo del agua, puedo acariciar un perro, puedo montar un caballo, etcétera, etcétera, etcétera.
0: Pues yo no sé qué teléfono tienes tú, qué bárbaro, pásamelo, no seas gacho. Está con nosotros Jos Alba, que es el mero mero petatero, les dicen CEO, pero pues es el mero mero petatero, de la boletera de Music VIP, una promotora de espectáculos muy importante en México, que nos acompaña. Gonzalo, te saludamos, Jos y yo, desde el estudio de Grupo Imagen. ¿Cuándo se inicia la Music VIP?
2: Muchas gracias, la boletera. Muchas gracias, primero que nada, por invitarnos, Gonzalo. Fernanda, la empresa es Music Vibe y yo creo que tuve un error. Music Vibe.
0: Ah, Vibe de Vibra.
2: Sí, Vibe de Vibra, sí. Y la creamos justo con ese nombre porque creemos mucho en el tema de las vibras. La fundamos hace cerca de 6 años, más o menos hace cerca de 6 años, con una misión que era la democracia en la música, ¿no? Y la democracia significan para nosotros 3 aspectos. El poder tener recintos diferentes y diversos que puedan cubrir la expectativa y atender tanto a las audiencias como oportunidad para nuevos empresarios y promotores como somos nosotros, y gracias a Dios hemos sido precursores de eso. O sea, iniciamos con todo ese movimiento en donde los estadios y parques de béisbol ya son hoy recintos, y muchas cosas que hemos hecho en Ciudad de México y en casi todos los estados de la República. Poder traer a los artistas grandes no solamente a México, Guadalajara y Monterrey, sino que también visiten Tijuana, Chihuahua, Mexicali, Veracruz, que nos ha tocado hacerlo desde con Luis Miguel, con Daddy Yankee, con muchos más. Y tercero, música para todos. No somos una empresa que nos preocupamos y que tenemos dentro de nuestro catálogo talentos de todo. Hemos hecho desde tenores como Andrea Bocelli hasta música rock, de rock como Limp Bizkit y otros, ¿no? Pasando evidentemente por los grandes queridos de México, Latinoamérica, como Ricky Martin, como Chayanne, Luis Miguel, Daddy Yankee, Don Omar, etcétera, etcétera.
0: La competencia es brutal, Jos. Sí. Te habla una persona que fue testigo en México de la creación de Ticketmaster.
2: Sí, sí.
0: Antes
2: sí.
0: Solamente se vendía boletos en taquillas, empezando por los conciertos del Palacio de los Deportes. No existía Ticketmaster. Yo vi el crecimiento y el nacimiento de Ticketmaster. Y luego te enfrentas a una cantidad de aplicaciones, que es una locura.
2: Así es.
0: ¿Cómo? Yo no entiendo, Jos, a ver si nos puedes explicar, Gonzalo, ¿cómo se dividen los conciertos? ¿De acuerdo al artista? ¿De acuerdo al lugar? O sea, en tu caso, Music Vibe, ¿tiene lugares específicos que siempre va a vender? ¿O son artistas específicos que no importa dónde toquen, siempre van a ser la boletera de ese artista?
2: Sí, no, te contesto un poquito la evolución desde que tú me platicas, ¿no? Muy, muy resumido. del boleto duro que tú le hablabas, que así le llamamos al ticket que tú compras, que llevas esto, le llamamos boleto duro, al ticket digital, hubo prácticamente durante muchos años una hegemonía que se sigue manteniendo, y Ticketmaster, y hay una empresa muy grande en México que prácticamente abarca hoy el 80, el 75% de los espectáculos en México, no monopolizó quizás, pero dominó todo eso. Con el camino.
0: Hablas de Ticketmaster, hablas de
2: Ticketmaster, Ocesa, etcétera, etcétera.
0: Todos estos.
2: Sí. Hemos sabido ya gente que ha metido nuevas boleteras, que ha desarrollado nuevos recintos. Antes los eventos en Ciudad de México solo era Palacio de los Deportes, el Foro Sol, y Estadio GNP, y así otros
0: Auditorio
2: varios, ¿no?
0: Nacional.
2: Hoy tenemos arenas, hoy tenemos estadios de béisbol, hoy tenemos explanadas, hoy tenemos muchas cosas que han permitido democratizar un poquito eso para que empresarios nuevos como somos nosotros podamos estar llevando el contenido. Ahora, en cuanto a los artistas es un mercado, no es virgen, y mucho de ellos ya tiene dueño. Hay muchos artistas que tienen ya cerrados grandes tours con Live Nation o con otras empresas, pero hay otros que están ávidos de poder escuchar otras opciones. Entonces, el que existan nuevas boleteras, nuevos medios digitales de consumo y recintos donde puedan presentarse, que no estén amarrados a una empresa o a una o dos empresas de manera exclusiva, es lo que ha permitido que hoy grandes talentos internacionales, y no grandes talentos, sino también en expansión, puedan presentarse en diferentes foros. Y hoy Ciudad de México y México ser uno de los mercados más importantes. Somos uno de los mercados más importantes que hoy tenemos que cuidar mucho, porque empieza a tener una sobreoferta que ya está pegando un poquito. Ha sido un año muy complejo en términos de consumo para nosotros.
0: Gonzalo querido, tú inmerso en la música, inmerso en la creación de eventos como RMX, festivales, ¿tú cómo ves este mundo? ¿Cómo ves el mundo de Jos Alba con una boletera, con Music Vibe, con la competencia, con todo lo que existe en México? Y esto que acaba de decir Jos Alba, que yo lo vi el sábado en Elton John. Por momentos sí puede una ciudad o ciertos lugares geográficos estar rebasados frente a la cantidad de espectadores de un solo evento, Gonzalo.
1: Es que no solo era Elton John, tenías a Natanael Cano y tenías otros eventos, claro, en el Palacio de los Deportes. De pronto, como bien dice Jos, hay una sobreoferta de entretenimiento que era muy necesaria después de la pandemia y que hoy está regresando a su dimensión, que sí es mucho más grande de lo que era antes del 2020, es mucho más grande de lo que era en 2020, pero eso hace que sea mucho más competitivo y sean muchos mayores los retos para, no solo para la boletera más grande que es Ticketmaster o el promotor más grande que es Ocesa, sino también para los pequeños, y de la misma manera que estos nuevos recintos tengan pues facilidades de acceso, tengan facilidades en cuanto a las commodities que puede tener la gente, facilidades en cuanto al precio, el poder seducir a las audiencias y también a los artistas de que no van a ser los venues tradicionales, sino que están yendo a otros sitios.
2: Completamente. No, de plano, estamos en una época en donde nos toca ser muy estratégicos, ser muy selectivos con lo que llevamos y entender que las familias tienen un bolsillo para poder satisfacer de repente cuatro necesidades de entretenimiento que se dividen entre los hijos, el gusto de la ama de casa, el gusto del papá, y lo acabas de decir, Gonzalo, o sea, tenemos sábados en donde tenemos cinco conciertos magnos, más toda la parte de la oferta teatral, entretenimiento, parques de diversiones, experiencias inmersivas que ya existen en la ciudad, ¿no? Entonces nosotros estamos muy contentos de poder haber sido uno de los que tuvieron la iniciativa en cambiar la historia de la industria en México, y muy comprometidos y siempre tratando de traer cositas diferentes, cosas que tengan un significado más allá simplemente de un evento.
0: ¿Cuál es, como CEO de la boletera Music Vibe, el reto más importante que tienes en los próximos años en México?
2: Sí, no, en México definitivamente es continuar con lo que hablamos, seguir descubriendo y teniendo nuevos lugares para poder llevar contenido que tengan condiciones económicas adecuadas para realizarlos, seguir trayendo talento de afuera, pero también impulsar el talento nacional afuera de México. Un ejemplo, hace poco llevamos la gira de un talento que es de casa, que se llama Junior H Europa, y también a Centro y Sudamérica. Nosotros también hacemos eventos en Centro y Sudamérica, y generar buenas experiencias. Realmente lo que mencionaba ahorita Gonzalo, el reto no es poder abrir de repente nuevos recintos o nuevos lugares que te permitan, el reto es dar una buena experiencia y darle el valor a cada uno de los pesos que la gente invierte para tener únicamente entre 2 horas, 2 horas y media de no solamente de música, sino desde que te estacionas, caminas y todo, siendo muy conscientes que un evento masivo siempre vas a tener contratiempos y tienes que decir programado para que vas a tener algunos contratiempos, pero que estos estén rodeados de una buena experiencia. Bueno, y artistas magnos en formatos diferentes, ¿no?
0: Gonzalo, para despedirnos de Jos Alba, platicando con Isabel Lascurain, con quien, por cierto, más adelante voy a tener una llamada, me decía ella, ¿no crees, Fer, y es pregunta para ti, para Jos, que el fútbol nos mandó a calacas en la venta de boletos por costos?
2: Sí. La realidad es que se dio este es un año complejo para los que hacemos entretenimiento de música, un año retador que tenemos que dar y tenemos una cartera muy fuerte, pero definitivamente el foco, el nivel de gasto y que se sumó con verano, regreso a clases y la parte del bolsillo, dañó muchísimo.
0: Gonzalo.
1: Yo me quedo con eso, que vienen los retos para el 2027.
0: Gracias, querido Gonzalo Oliveros. Jos Alba, anuncios QTF. Tú eres el invitado más importante. Quédate.
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0: Fíjense este dato, señores, señoras. Imagínense 5 mujeres, ¿de acuerdo? De hecho, en la mesa hay 3. Está Nidia, está acompañándonos también Consuelo y yo, y un doctor. Si fuéramos 5 mujeres, solamente de 5 mujeres, una se hace la mastografía. Es como si ustedes fueran 5 hombres y uno solamente va a revisarse la próstata. Es bajísimo. Sí. Y además, pensando que de las 5 nos puede dar a 3, pues está. Sí, igual. Sí. Entonces la estadística nos para los pelos de puntas, ¿no? Cáncer de mama, se habla mucho de cáncer de mama, pero realmente llega el mensaje. Yo he sido una gran crítica de las campañas, empezando porque tapan con blur, con cuadritos, así que se llama blur, los senos. Bueno, si no somos capaces de enseñar un seno para ver si tiene o no cáncer de mama, o un seno que ya tuvo cáncer de mama, pues ¿dónde estamos parados? Las políticas públicas de salud me parece que han quedado muy cortas frente a la demanda que existe de cáncer de mama en México. Pero bueno, los números, para que no se queden con millones y que si entonces somos 20 y tantos, y en fin, acuérdense, de 5 mujeres solo una se revisa al año. Entonces eso ya nos descoloca muy importantemente. Ahora, también a ustedes, señoras, señores, les da cáncer de mama, ¿eh? Entonces también pues hay que ver la estadística de ustedes, porque ustedes no van a que les aprieten los senos y también les puede dar cáncer de mama. Ahorita platicamos de eso. Empiezo con Nidia Vázquez, psicóloga y tanatóloga. ¿Qué estás viendo, Nidia? ¿Qué estás viendo en consulta? ¿Qué estás? Te sé cercana a personas que yo quiero mucho, que las has sacado avante y que ha sido una mujer tremendamente profunda, entregada, de veras, al tema del cáncer de mama, porque no lo haces como una X, ¿sí me entiendes? No, sino acompañas al paciente. Me han hablado muy lindo de ti y eso me da mucho gusto. ¿Qué estás viendo, Nidia?
1: Híjole, estoy viendo que los recursos que actualmente tenemos emocionales están muy detrás de la necesidad de una persona, ¿no? Estoy viendo que muchas decisiones se toman con base en estadísticas, pero una enfermedad es una tragedia, 1 millón es una estadística. Y eso nos hace dejar de ver la necesidad que cada persona tiene. Hace ratito escuchaba que la necesidad que cada uno tiene es distinta, y eso es muy cierto. Pero hay necesidades básicas que todo ser humano tiene, y la primera es la seguridad emocional. Y cuando te dan un diagnóstico de cáncer, dices, inevitablemente eso es que estoy más cerca de la muerte, ¿no? Pero toca absolutamente todas las áreas de mi vida, económica, emocional, social, todo, absolutamente todo se mueve, y eso lo que genera es una gran incertidumbre.
0: Fíjense que arrancó Consuelo Reyes, directora del voluntariado de FUCAM, que qué labor de FUCAM, qué bárbaro. El doctor Esteban Lima, público más inteligente de la radio y la televisión en México, empezó con algo muy importante, que justo es lo que yo hago, periodismo de vida. Un caso es una tragedia, dijo Nidia. 1 millón es una estadística. Sí, ponle nombre a ese millón de personas, ponle nombre al impacto de los hombres en torno a esa mujer. Si la abandonan, si no la abandonan, el tema de los hijos, el tema de... O sea, es un impacto monstruoso. De un solo caso, ¿cuánta gente impacta un solo caso, Consuelo?
2: Uy, va muchísima gente, o sea, toda la familia, ¿no? El núcleo familiar es impresionante de cada una de nuestras pacientes. Entonces, sí, lo que dices es muy importante dar esa atención personalizada, ¿no? El escuchar cada caso, cada historia es distinta, cada historia conlleva un sufrimiento o una necesidad especial. Entonces, por ejemplo, nosotros en FUCAM nos dieron el doctor Guisa, cuando nos entrevistó para poder trabajar ahí, dijo, yo nada más les voy a pedir una cosa, que traten a la paciente como si fuera su mamá. Uy. Entonces, escuchar a la paciente desde ese lugar, pensando que puede ser un familiar tuyo, crea una empatía y hace que realmente des una atención personalizada para cada caso, ¿no? Que no nada más son necesidades económicas, son también necesidades de un apoyo emocional, integral, y pues por eso trabajamos como unidos para poder tratar de cambiar esas historias de la mejor manera, ¿no? O sea, finalmente todos sabemos que somos terminales desde que nacemos. Y no porque nos dan un papelito de, ah, tienes cáncer, entonces ahora sí resulta que, ahora sí es cierto que ya te vas a morir. No, nos vamos a morir todos en algún momento.
0: Pero además, espérenme, la mala información empieza, doctor, no sé si estás de acuerdo, doctor Esteban Lima, por decir nos vamos a morir de cáncer. Nos vamos a morir si no nos revisamos anualmente. Exacto. De cáncer. Eso es distinto. Cuando mi abuela murió en el 91 de cáncer, 1991, no había de otra. No había los estudios suficientes para que ella detectara una bolita que se convirtió en un tumorzote, una bolota, y que se la llevó en menos de 3 meses. No, nos agarró la vida en curva, no había nada que hacer, no había laboratorios, no había PETs, no había escáneres, no había ni madre, pues, básicamente. ¿Ok? Para hoy, si tú vas a tiempo, pues puedes sacarte adelante.
3: La realidad es que el cáncer de mama es una patología multifactorial, ¿sabes? Tiene que ver aspectos clínicos, aspectos familiares, aspectos socioeconómicos, pero muchas personas lo que persiguen cuando buscan atención médica es que el médico esté con ellos, ¿sabes? Uh-huh. Lo que persiguen es que la persona sea empática, que tenga un interés real por sus preocupaciones, que no tengan miedo de poderle comunicar cuáles son sus miedos, ¿sabes? Y a partir de la confianza se puede abordar la enfermedad como es, ¿sabes? Uh-huh. Es una enfermedad como cualquier otra, como la diabetes, como la hipertensión. Y gracias a Dios hoy tenemos una gama muy amplia de herramientas que nos dan la oportunidad de ofrecer a pacientes con cáncer muy avanzados un cambio en su calidad de vida de manera radical. Hay pacientes incluso que tienen tumores altamente agresivos que con la combinación de fármacos muy novedosos pueden alcanzar un estatus de curación y a partir de ahí estarlas vigilando. Pero es un proceso de acompañamiento, es un proceso de seguimiento y más que nada es un proceso de información. Si la gente no sabe cuáles son las herramientas, no sabe cuáles son los diagnósticos que tenemos en la mano, no saben cómo se puede tratar, la gente tiene miedo y por eso no comienza con este tipo de procesos.
0: A ver, queremos entender el público más inteligente. ¿Cómo se mide el cáncer? ¿Es por grado y también es por etapa?
3: Las dos.
0: O sea, el grado es del 1 al 3.
3: Las dos. Básicamente, para que sea más fácil de comprender.
0: Por favor.
3: El grado habla de qué tan fea se ve una célula al microscopio, ¿sabes? Un grado 1 es una célula que tiene características similares a una célula normal, mientras que un grado 3 es una célula completamente distorsionada, ¿sabes? Y eso generalmente está asociado a tumoraciones que tienen comportamientos más agresivos. Mientras que la etapa habla de la extensión de la enfermedad. Eso habla si está localizada en la mama, si ha avanzado a la región axilar, si ha avanzado a los ganglios locorregionales, o si bien está provocando metástasis en otros sitios, huesos, pulmón, hígado. Entonces son dos conceptos que son completamente diferentes, pero como médico se tiene que integrar, ¿sabes? Y el paciente tiene que saber que no son lo mismo, ¿sabes? Y son importantes, ¿por qué? Porque tienen un impacto directo en el tipo de tratamiento que van a recibir.
0: O sea, la célula del grado 1 al 3. Uh-huh. 1 es se ve fea la célula, 3 uh-huh. se ve horrorosa.
3: Básicamente.
0: Ok. ¿La etapa?
3: La etapa, como te menciono, generalmente se clasifican en 4 escenarios. Etapa clínica 1 es cuando el tumor está confinado en la mama. 2, cuando hay un crecimiento sobre la mama. 3, cuando
0: crece involucra la mama o el tumor.
3: El tumor crece en el mismo tejido mamario. 3, cuando involucra ganglios regionales, particularmente el axila o la región supraclavicular. Y 4, cuando el tumor ya encontró caminos de diseminación y viaja a los pulmones, hueso, hígado o cualquier otra parte del cuerpo.
0: ¿Eso se llama metástasis?
3: Es correcto. Las metástasis son siembras del tumor primario que encontraron caminos para encontrar un nicho nuevo de crecimiento.
0: A ver, pongo un ejemplo, doctor, para irnos con nuestras invitadas, con Nidia y con Consuelo. Imagínate que el primario en una mujer es de mama, uh-huh. pero puede morir de cáncer de hígado.
3: Correcto.
0: Porque caminó
3: el... No cáncer de hígado, sino cáncer de mama que se sembró en el hígado, ¿sabes?
0: Los tumores...
3: Los tumores tienen vías de
0: disección. El de mama no se quita, el tumor ni se de vuelve mama, de hígado.
3: No, sigue siendo el mismo tumor que entró, digamos, al torrente sanguíneo y encontró caminos para sembrarse en un nuevo lugar. Pero eso también es cáncer de mama. Por eso las personas que tienen enfermedad metastásica se tienen que tratar como el tumor primario, ¿sabes?
0: Con la el tumor primario en este caso es donde inició.
3: Correcto.
0: Pero el último es donde puedes morir de.
3: pero es importante que la gente sepa que existen diferentes tipos de cáncer de mama, ¿sabes? Cáncer de mama es la enfermedad global, pero hay subtipos que te ofrecen la oportunidad de recibir tratamientos diferentes que no son únicamente quimioterapia. Hay tratamientos para el cáncer de mama que pueden ser bloqueadores hormonales, tratamientos que pueden ser inhibidores de crecimiento celular, algunos tratamientos que son inmunoterapia, que son fármacos que estimulan tu sistema inmunológico para tratar la misma enfermedad. Entonces es muy importante definir qué tipo de cáncer tiene el paciente para establecer una estrategia de tratamiento para poderla seguir.
0: A ver, para regresar con nuestras invitadas, ¿qué es lo más avanzado? Yo el otro día, doctor, vi una vacuna en China desarrollada por chinos contra el cáncer. No dicen si es cáncer de mama o cáncer prostático o qué, dónde está el cáncer.
3: Correcto.
0: Pero hablaron de una vacuna contra el cáncer. ¿Qué significa eso?
3: Significa que estamos en la época de la inmunoterapia. La inmunoterapia son fármacos que buscan estimular el sistema propio inmunológico para que tu cuerpo sea suficientemente poderoso para tratar una enfermedad. ¿Sabes?
0: Que se defienda solo.
3: De alguna manera. Los tratamientos que existen ahorita, particularmente hablando de un tipo de tumor que se llama triple negativo, son medicamentos que combinan quimioterapia con inmunoterapia. Y entre las combinaciones se pueden alcanzar respuestas patológicas completas. ¿Qué significa esto? Que el tumor, que inicialmente medía 5 o 6 centímetros, después del tratamiento, uno, deja de ser palpable, y dos, a la revisión de microscopio ya no está presente.
0: Estaríamos hablando que, hablando en porcentajes, vamos, un humanamente, en el estudio, pues, de la cura contra el cáncer, ¿estaremos en un 75% avanzados?
3: No, yo creo que estamos en caminos, que estamos comenzando, que estamos buscando herramientas
0: comenzando
3: nuevas. Estamos buscando herramientas nuevas que puedan prevenir y que puedan evitar complicaciones por el cáncer. Pero hoy hay tratamientos que pueden revertir tu situación. Hay tratamientos que pueden hacer que tu contexto y que el panorama que parece tan negativo no sea así.
0: Caray. Bueno, hay que hablar luego de las mujeres que deciden quitarse los senos para no tenerlo, ¿no?
3: Pues.
0: Déjame ir a anuncios QTF, regreso con Ida Vázquez y Consuelo Reyes. Volvemos.
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0: tuve que mandar unos mensajes ahorita, pero al fondo ahí, no se crean, como uno es multitask. Y a Nidia Vázquez, a Consuelo decirle al doctor, es que qué interesante escuchar al doctor, qué bárbaro, qué información. Y dice Nidia, sí, sin duda alguna, pero lo que yo oigo en consulta es otra cosa. Viven otros miedos, otras angustias. O sea, más allá de lo que es un diagnóstico, es si tienen dinero para pagar. Todo, sí o no estaban hablando. Sí, parece sí, que sí. Yo estaba en Marte, pero no estaba.
1: No, justo eso es. Ellas llegan con una preocupación de lo económico. O sea, primero es, ya me dijeron que tengo cáncer, que es bien importante, que me tengo que atender rápido y no tengo el recurso. Correcto. Para atenderme rápido ni para lograrlo, ¿no? Entonces, ¿qué hago? Entonces tocan puertas y es cuando, por ejemplo, nosotros que somos voluntariado de FUCAM, escuchamos las historias y tratamos de ver si conseguimos el apadrinamiento para esa paciente o hacemos alianzas. Por ejemplo, ahorita tenemos una alianza increíble con Airbnb.org que nos está dando estancias para las pacientes. Entonces, por ejemplo, las que vienen de radioterapia, que tienen que estar 15 días seguidos y que vienen desde Chiapas y ya gastaron 3,000 pesos de transporte, más aparte tienen que ver sus viáticos, más aparte el hospedaje. Tú no sabes la maravilla que ha sido esta alianza, que ya no tenemos a los pacientes como los ves afuera de las instituciones durmiendo en la calle, ¿no? Entonces vienen de todos lados, ¿no? Entonces es tratar de escuchar, porque además es esa, la prisa de el cáncer es, hay que atenderlo inmediatamente. La verdad, en FUCAM contamos con un staff de médicos increíbles que están súper capacitados, pues tenemos 26 años de ser especialidad en cáncer de mama y pues eso nos ayuda muchísimo, pero además todos los grupos, todas las áreas de FUCAM tratamos de aliviarles ese camino y de ver cómo te lo hago menos difícil, ¿no?
2: Correcto.
1: Pero sí, ellas vienen preocupadas porque ya saben que lo tienen, pero aparte, si me voy a esperarme a que me den una cita en 2 meses o en 3 meses, ya no la libro, ¿no? O sea, me tienen que atender en tiempo y forma.
0: Miren, si después de escuchar a Consuelo no pensamos el fracaso del gobierno federal, estamos mal parados. No puede ser que en tu país tú tengas un cáncer viviendo en Chiapas y tengas que, en lugar de ser atendida en Chiapas, o sea, tienes que irte a la Ciudad de México.

0: México, a ver si de casualidad te pueden atender. Es franca y sinceramente un fracaso el de salud de este gobierno. Yo conocí al doctor, bueno, al doctor Fernando Guiz, amigo de mi papá. La verdad es que un hombre que tuvo esa visión de decir, miren, yo no quiero que las mujeres la pasen mal. Yo las voy a ayudar a que si tienen un cáncer, las voy a sacar adelante. ¿Y a cuántas ha sacado adelante? Amigas que se han ido ahí a FUCAM a ser atendidas y que las agarran desde que empiezan hasta que terminan y se van a remisión. Historias bellísimas, como otras muy tristes, pero es su única esperanza. Porque si llegas a un seguro social, pues para saber. ¿Quién me estaba diciendo que necesitaba una operación de emergencia y le dijeron, pues dentro de 3 semanas? Es que aquí está la vida de por medio. Ese es el tema.
1: Sí, la vida y la familia. Sí. La base de la sociedad, porque toca absolutamente todo. En historias de consultorio escuchamos muchas cosas complicadas, pero también tiene que ver con lo emocional, ¿no? En un principio lo que buscas es salvaguardar la vida, pero emocionalmente también lo que se atraviesa son muchísimos duelos. Tengo que dejar de trabajar, tengo que dejar de cuidar al hijo de mi hija, que era yo su apoyo, ¿no? Cambia mi imagen corporal. Y todo el proceso químico afecta completamente tu identidad, porque ahora te ves y no te reconoces. Sí. ¿Quién es esta persona que estoy viendo en el espejo? Que además está viviendo algo, porque eso es algo muy interesante, que de pronto hay una idea de que esto que estás viviendo es un poco culpa tuya, ¿no? ¿Por qué no te revisaste? ¿Por qué no le hiciste caso a esa abuelita que te diste cuenta? Pero estabas trabajando. Entonces, aparte, sumamos la culpa de que si tienes esto y atraviesas esto, tú tuviste, o porque eres muy enojona, o porque tienes un rencor, ¿no? Sí, sí. Todo es tu culpa. Sí.
2: Pero parece importante.
0: Como que si te levantaras para decir quiero, ¿no?
2: Claro, pero.
0: Levanto la mano.
2: Pero es importante que el personal de salud que esté involucrado con este tipo de pacientes se tome en un momento para hacerles saber que no es su culpa, para hacerles saber que es un momento en tu vida. Y para hacerles saber que es persiguiendo un máximo beneficio. Entonces, este momento que hoy posiblemente te despersonaliza, que posiblemente te hace sentir mal, que posiblemente parece el momento más álgido de tu vida, puede convertirse en un impasse y puede ayudarte a ser mejor. Entonces,
0: en los hombres el cáncer de mama representa apenas, y gracias que apenas pongo, pero de todas maneras, ese 1% tiene nombre y tiene apellido. El 1% de los casos. Pero, ¿saben qué es la bronca con ustedes, señores? Que para cuando llegan a decirles cáncer de mama, están avanzadísimos.
2: Sí, la realidad es que la enfermedad no es una enfermedad exclusiva de mujeres. De hecho, cualquier mujer...
0: No, pues la mama la tienes tú y la tengo yo, pues ¿qué hacemos?
2: Correcto. Cualquier mujer que sea que esté después de la pubertad puede enfrentarse a este tipo de diagnósticos. Cualquier hombre a lo largo de su vida también lo puede presentar. Pero es un tema también de conciencia. ¿Sabes? No es normal tener un tumor en la mama, no es normal que algo esté creciendo, no es normal que algo secreta algún líquido anormal a través del pezón. Entonces, es un tema de perder el miedo y buscar soluciones, ¿sabes? Porque en muchas ocasiones, si un tumor es diagnosticado de manera oportuna, se puede corregir el problema. Sí, requiere tratamiento, es correcto, requiere vigilancia, es verdad, pero un paciente puede tener un resultado exitoso siempre y cuando la secuenciación y la estrategia de tratamiento sea correcta, ¿sabes?
0: ¿Es un mito que los implantes mamarios aumentan el riesgo de cáncer de mama?
2: No. A veces es más difícil poder hacer un seguimiento por la misma consistencia del implante, pero hay mastografías que lo pueden practicar de manera segura y no hay ningún problema para ese tipo de
0: pacientes. Esto ha avanzado mucho, ¿eh? De veras, si lo detectan a tiempo, ha avanzado mucho.
3: Sí, es increíble.
0: Y te puede salvar. En los 90 no estaba pasando lo que estamos viviendo hoy en día. Los escáneres, por ejemplo, los PETs que te hacen, que te metes a una máquina, sí cuestan una lana.
3: Sí, pero sí te dan
0: pero
3: información.
0: Pero sí te dicen, oye, pues cuidado, Fer, puede ser o no puede ser.
2: Claro.
0: Creo que hoy hemos avanzado mucho en eso. En lo que no hemos avanzado es en nosotras mover el cuerpazo e ir. Porque sí. Hay clínicas que deambulan por todo México. Sí. Conozco empresarios que mandan esas clínicas para que las mujeres puedan tener una detección temprana. A veces la gente de campo, a veces la gente rural, se atiende más que una clase alta en México.
1: Es un tema cultural y emocional también.
0: ¿Verdad?
1: ¿No? Septiembre es el mes del testamento. Y me atrevo a decir que el 90% del mexicano adulto lo sabe. No por eso hace un testamento. Saber algo no es igual a ejecutarlo. Y eso es lo que nosotros tenemos que hacer. Impulsar emocionalmente a la gente para que dé el paso. Porque lo que vas a hacer es ir a revisarte y la posibilidad de que tengas un diagnóstico existe. El ser humano no está diseñado para convivir con la tragedia. Generalmente lo huimos. Entonces, ¿cómo por qué naturalmente iré a hacerme un chequeo donde probablemente sé que la respuesta no me va a gustar? Porque ir al médico es como ir al mecánico, ¿no? Algo te van a encontrar, algún cambio de conducta vas a tener que hacer.
0: Oigan, ahorita me escribe Isabel Ascuray y me dice, no se te olvide lo que platicamos el viernes. Tengo una amiga que se llama Gaby. Estábamos en el dominó del viernes. Siempre hay dominó en mi casa los viernes. Y entonces dice Gaby, si vas a hablar de cáncer, pregunta, porque yo fui a una revisión y el doctor, a ver, quien esté en la radio, estire los brazos y levántelos. ¿Sí? ¿Quedaron a la par? ¿No quedó uno más adelante que el otro? ¿O uno más abajo que el otro? O sea, vuélvalos a estirar hacia adelante. Ahora los levantan, 1, 2, 3. Escúchale. ¿Quedó uno más abajo que el otro o adelante que el otro? ¿Sí? Váyanse a revisar. Impensable eso. Yo nunca lo había oído.
2: Hay recomendaciones internacionales que están establecidas para que una persona sepa cuándo se debe revisar. Se recomienda que la autoexploración se tiene que practicar desde los 20 años de edad.
0: ¿Pero cómo le hacemos con el jabón en la regadera? Hacemos como si estamos amasando. ¿Cómo te exploras?
2: La verdad es que hoy hay tanta información en internet y información confiable que puede brindarte cierto tipo de recomendaciones. Pero si no sabes cómo hacerlo, la recomendación es busca a alguien que sepa hacerlo, ¿sabes? Busca un ginecólogo, busca un oncólogo, busca un médico, ¿sabes? No todos sabemos todo. Y no todos tenemos por qué saberlo todo, ¿sabes? Para eso hay especialistas. Estamos para ayudarte. Estamos para darte información que haga que tu proceso sea lo menos complicado posible.
0: A ver, necesito pedirle sus datos. ¿Sí se entendió, Isabel, cómo lo explicó Gaby y lo expliqué yo? Estiran los brazos al frente y al 1, 2, 3 lo suben. Si un brazo queda diferente del otro, más abajo, más arriba, uno más chueco, uno para adelante, otro para atrás, échense una revisada.
3: Nunca lo había escuchado.
0: Se lo dijo el doctor a...
2: Es un tema de fibrosis. O sea, a fin de cuentas, cuando un tumor crece, va distorsionando la anatomía y eso va generando retracción. Entonces, si un brazo no se mueve de manera normal, puede estar asociado a que tengas algo que lo esté retrayendo, pero no necesariamente. ¿Sabes? O sea, no, tal vez tengas solamente el hombro mal.
0: Bueno, ojalá una contractura. Tus datos, Nidia Vázquez,
1: claro,
0: si eres tan amable.
1: Nidia Vázquez, y me encuentro en LinkedIn principalmente. Cualquier cosa que necesiten, pues estamos para atenderles.
0: Ella te acompaña, ¿eh? Es psicóloga y tanatóloga y lo hace muy bien. Consuelo Reyes, directora del voluntariado de FUCAM. Vente un día a hablar de FUCAM, porque nos faltó lo que la esposa del doctor Guisa hizo.
3: Sí, ella fue mi jefa y tuve el honor de trabajar con ella.
0: ¿Verdad?
3: Un encanto de persona, la verdad.
0: Tus datos, Consuelo.
3: Sí, soy Consuelo Reyes, soy directora del voluntariado de FUCAM y también está ahí en la página de FUCAM de internet y de Instagram y en Facebook también.
0: Doctor Esteban Lima, médico oncólogo, ¿dónde te vemos?
2: Pueden buscarme en internet como doctor Esteban.
0: Estás en cancerología, ¿no?
2: Soy egresado de cancerología. Trabajo actualmente en el Hospital Español. Pueden buscarme como doctor Esteban Lima. Aparecen los consultorios, los horarios donde veo atención. Bien. O bien contactarse directamente al 5591-973185.
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0: afirma Amparo Taylor, diseñadora de interiores. Esto que vamos a platicar es algo que puede darle mucha alegría a nuestras vidas. Puede darnos una sensación de calidez, de paz. Nuestros espacios son muy importantes. Yo ayer estaba en mi cuarto, por ejemplo, Amparo, viendo así al horizonte, lo que fuera, lo que hay enfrente de mí, el X. Y dije, ¿cómo me gusta este espacio? Si no, no estaría aquí. ¿Cómo estamos en los espacios que nos gustan y nos corremos? Pero córrele, vámonos para otro lado en los que no nos gustan. Nos corren.
1: Pues buenas tardes a todos. Fernanda, es un gusto compartir este tema contigo, sobre todo por lo que veníamos platicando. Es interiorismo vivo y resiliente. ¿Qué es lo que sucede? Yo siento que una casa viva es la que nos acompaña, la que va evolucionando con nosotros. Y podemos decir que una casa nunca está 100% terminada. O sea, la puedes terminar, pero va a ir a, si logras que sea una casa que va a evolucionar contigo, entonces es una casa viva. Las casas no pueden ser una fotografía petrificada en el tiempo. Así que tú ves una casa y la vuelves a ver a los 10 años y dices, tú no le movió ni el florero. O sea, no puede
0: ser.
1: Sí,
0: esta no le ha metido mano,
1: nada,
0: ni él tampoco.
1: O sea, nada, hasta lo vuelven a poner en la misma inclinación y todo. O sea, verdaderamente como una fotografía petrificada. Esa no es una casa viva. Las casas tienen que evolucionar con nosotros, se tienen que transformar con nosotros, con nuestra forma de vida, de cómo vamos evolucionando. Cuando somos jóvenes necesitamos una sala amplia para recibir amigos. Cuando ya entran los niños necesitamos espacios para que ellos también lo disfruten. Cuando tenemos espacios que no usamos ya, podemos moverlos. O sea, hay muebles que dices tú, bueno, esta mesa ahora se puede convertir en el escritorio, o este que era la recámara de mi hijo ahora va a ser la biblioteca porque ya no está aquí, o otra puede ser la recámara de visitas o el estudio. Entonces, eso tiene que ser. Cuando la casa crece contigo, cuando la casa se transforma contigo, es una casa viva. Tenemos que preocuparnos, sí, por crear una casa fuerte, con identidad fuerte, pero que sea tan, o sea, que a la vez tenga la flexibilidad de crecer y desarrollarse con nuestras nuevas hobbies, habilidades, estado de vida, para que vaya con nosotros y vaya siguiéndonos siempre. Porque los materiales, a veces nosotros podemos ver una casa y la quieres mantener igualita, te obsesionas porque, ay, ya la madera se decoloró poquito, deja que la mande laquear, y se dañó poquito el mármol, deja que lo pula otra vez. Eso también es una riqueza. O sea, el ver cómo se va dando la, ¿cómo se dice? Va acompañándonos la pátina de la madera, la pátina de la madera se oscurece, el piso se va opacando un poquito, las telas agarran un brillo diferente. O sea, todo eso tenemos que también disfrutarlo, porque nosotros también evolucionamos, nosotros también estamos transformándonos y no podemos querer que los espacios queden inertes. Pero a nosotros nos tocó inclusive diseñar un departamento aquí en la Ciudad de México por el Poniente, que fue una familia que tuvo 4 hijos, y cuando ya se casaron los 4, nos hablaron. Era un departamento grande, 400 y feria metros, pero había tenido 4 habitaciones. Entonces, ya cuando ya estaban ellos solos, me hablaron para hacer un rediseño completamente. Una de las recámaras, con todo y su baño, se incorpora a la recámara master, y entonces logramos una recámara muy amplia que tiene su área de televisión. Al baño le pudimos poner una tina abierta y pudimos lograr 2 vestidores, uno para cada uno. En una de las habitaciones se hizo una ludoteca para los nietos, y además sigue tan vivo este departamento que cada 8 días, los viernes, se transforma en un comedor de 20 personas. Porque es un espacio que el desayunador, pusimos el mismo modelo de sillas, que las vas a poder ver ahorita ahí, el mismo
0: Ay,
1: modelo de sillas.
0: ¡Qué bonitos espacios!
1: Y entonces,
0: muy elegantes, con qué bonitos colores. Ya nos hablarás de los colores de este año, ¿no? Pero qué bonito, todo es armónico, es armonía. Pues
1: el desayunador y el comedor tienen la misma silla, porque el fin de semana, el viernes, se agregan unas piezas laterales a la mesa y se hace la gran mesa de 20 personas. Entonces, es un diseño dinámico, es un diseño vivo que se adapta a las situaciones y a las actividades de la familia. Y eso es lo que se trata, porque podrá haber colores, modas, los materiales y las modas cambian, van y vienen, pero tu casa y tu esencia es lo más importante. Yo digo que el diseño de interiores no solamente se debe diseñar para los ojos, se debe diseñar para los sentidos. una casa que te hace conectar es una casa viva. Uh-huh. Tú tienes que sentirla, olerla, verla, o sea, pisar el piso descalzo, poder sentir el aroma de la cocina, sentir el aroma del jardín. Esas, si tu casa logra conectar sensaciones, es una casa bien diseñada, es una casa viva. Porque todo está, no nomás es que se ve bonita, o sea, no hay que diseñar para los ojos, hay que diseñar para las sensaciones de lo que vivimos día a día. Y eso es lo más importante, porque te digo, las tendencias cambian, los materiales cambian, pero tú sigues ahí y tú tienes que seguir.
0: Tienes que cambiar.
1: Tienes que seguir evolucionando con tu casa.
0: Ahora, Amparo, me quedé pensando, a ver, público más inteligente. Esa pareja que tenía 4 cuartos, ¿en qué convertiste los 4 cuartos?
1: La recámara principal le incorporé una recámara completita, su baño y su recámara. Entonces ya hizo una recámara mucho más
0: grande.
1: Y el otro baño se hizo parte del baño y parte de otro vestidor. Entonces ahora tiene cada quien su vestidor, el baño tiene su tina, inclusive lo vas a ver ahorita, ahí vas a ver el baño.
0: O sea, los creciste a ellos.
1: Totalmente, pues es que nada van a estar ellos. Entonces les abrí los espacios y entonces ellos ya tienen su recámara con área para ver la televisión, su vestidor de ella, su vestidor de él, la tina abierta porque estaba encajonadita en 4 paredes, o sea, era como muy agobiante porque habían forzado.
0: O sea, ya viven en una super suite.
1: Sí, no, padrísimo.
0: Divina.
1: Super padre, sobre todo, amplia, con mucha luminosidad.
0: Exacto.
1: Con mucha generosidad en los espacios. La otra quedó una sola recámara de visita y la otra recámara la hicimos ludoteca, porque tiene muchos nietos. Entonces llegan los nietos el viernes y se quedan en
0: ahí
1: la ludoteca.
0: Están los juegos.
1: Todo. Entonces,
0: wow.
1: Eso es optimizar los espacios a tu estilo de vida que estás en la época. Y que no te queden ahí las recámaras petrificadas de mis hijos cuando, por si vienen algún día, o porque ahí están los recuerdos de cuando mis hijos eran chiquitos. No, transformemos la vida, transformemos nuestros espacios para que nosotros sintamos que sí. Estamos vivos, porque si no te quedan ahí cosas, como te digo, como una fotografía petrificada.
0: Si el otro día mis hijos me dijeron, ¿por qué guardas eso? ¿Cómo? Pues porque es el recuerdo. No, mamá, tira eso.
1: Sí, es que eso es lo que tenemos
0: que
1: hacer.
0: Es que luego nos hacemos de pura cháchara.
1: Vamos acumulando, nos vamos haciendo acumuladores. Y diseñamos una casa en Guadalajara, que la casa la compró la cliente. Ellos venían de Miami y la compró en Guadalajara. Una casa muy grande, muy linda, pero afortunadamente era una casa que tenía muy buenas alturas y tenía los colores neutros. Ellos tienen un estilo muy determinado y son grandes coleccionistas de arte. Entonces toda la casa se hizo en base a realzar el arte y todo, pero es una casa que está siempre conectada. Ella es muy cuidadosa con los detalles. Desde que tú te paras en la puerta, todo el entorno, el paisajismo, el sonido del agua, vas entrando, te pone flores naturales, o sea, todo eso lo va conectando porque ellos, cada elemento que está ahí tiene un significado. Si la escultura, si el piano, si la obra de arte, si el candil. O sea, cada objeto de su casa tiene un sentido. Pero además, cada espacio se utiliza. Le hicimos un gimnasio, le hicimos el cine, le hicimos su oficina de ella, el área de televisión privada para ellos. O sea, era una casa muy grande, tenía 5 habitaciones y terminamos integrándola porque prácticamente ya nada más viven ellos dos y su hijo menor. Entonces, eso es lo que se necesita. O sea, que la casa sea a tu
0: exacto,
1: forma de vida.
0: Es tu casa.
1: A tu etapa. Evoluciona contigo. Va cambiando conforme tú. Te digo, no te puedes. Yo no le pregunto a los clientes desde hace mucho cuál es tu estilo, cuál es tu color favorito, sino cómo vives. ¿Qué sensaciones quieres sentir? ¿Qué espacios quieres vivir? Tenemos que crear momentos, no espacios hermosos. Hay casas que son espectaculares, impecables, pero no tienen alma.
0: No te invitan.
1: No tienen alma. Y las
0: te
1: casas
0: corren.
1: Exactamente. Y las casas que tú diseñas para los momentos de estas personas,
0: te arraiga.
1: Esas son las que te van a hacer, que tú vas a buscar dónde quieres quedarte a leer un libro, dónde quieres convivir con la familia, dónde quieres. Esos son los, no que esté el sofá hermoso de la primera, de la tendencia más fuerte y el color con el material más innovador, sino que sea el espacio donde verdaderamente se crean momentos y se vive la vida.
0: ¿Cómo podemos localizarte para que nos enseñes una posibilidad? Yo le digo a mi querida Amparo, a ver, Amparo, ahorita antes en el corte, piense en mi casa, ¿qué le vamos a hacer?
1: Okay.
0: ¿No? Entonces háblenle, a ver, conoce mi departamento, conoce mi casa o conoce mi oficina, ¿qué le vamos a hacer? Llego, por ejemplo, a hoteles que digo, ¿por qué no le hablan a Amparo? No, están ya más viejos que Matusalén, como diría mi abuela. No, cámbienle tantito, quiten las alfombras. O sea, hay cosas que ya no.
1: Es que
0: ya
1: a veces
0: no.
1: Un refresh, un cambio de color.
0: Exacto.
1: O sea, te cambia
0: hasta el
1: ánimo. Hoteles
0: que se ven bien gachos, de cadenas bien importantes, ¿eh?
1: Y llegas y huelen a viejo.
0: ¿Huelen a viejo?
1: Totalmente.
0: Yo no quiero que nuestra casa huela viejo. Háblenle a Amparo Taylor, danos los datos, por favor.
1: Bueno, nuestros datos nos pueden encontrar en la página www.amparotaylor.com, en las redes sociales, en Instagram, @AmparoTaylor, en TikTok, @AmparoTaylor, y en nuestras dos sucursales de Guadalajara, en Avenida México y en Plaza Unicenter, en el 36... No, perdón, en el 33-3600-3600 y en nuestra sucursal de San Miguel de Allende en el teléfono 415-152-6001.
0: ¿Cómo va San Miguel?
1: Muy bien.
0: ¡Eso! Soy la madrina, cállate.
1: Vamos a cumplir un año ya de que nos diste
0: sí,
1: el banderazo.
0: Claro, fue en noviembre, me acuerdo.
1: 4 de noviembre.
0: 4 de noviembre. Gracias, querida Amparo. Vamos a anuncios QTF. Regresamos.

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0: ¿Qué título? De benditas a malditas redes. Fabi Guarneros, te escuchamos.
1: Así es, querida Fer, porque pareciera que en el México de hoy toda la culpa la tienen las redes sociales. Todos los ilícitos, todas las conductas inapropiadas que tienen que ver con la violencia, con el atacar a otros, con el dirimir conflictos vía redes sociales, tienen el origen ahí y tienen la sentencia ahí y tienen el castigo ahí en las redes sociales. Como si la vida real no existiera o no tuviera que haber acciones para eso. ¿Por qué de benditas a malditas? Porque para hace pues la administración pasada con Andrés Manuel López Obrador fueron benditas redes sociales porque descubrieron la importancia que tenían este instrumento de comunicación en tiempo real, ¿no? Era difundir un mensaje, llegar a más audiencias, replicarlo, que su mensaje pudiera ser transmitido en vivo y en directo, en tiempo real y con su versión. Es decir, en un momento las redes sociales tuvieron el monopolio del qué y se lo quitaron al periodismo, ¿no? A las bases éticas del periodismo, que era, ¿te acuerdas? Las preguntas qué, cómo, cuándo, dónde, ¿no? El qué, con el nacimiento de las redes sociales, se lo robaron a los medios, ¿no? Ya cualquier actor político de espectáculos, de moda, cualquier académico, ciudadano, tiene el qué, ¿no? Y su qué lo puede difundir en tiempo real. Andrés Manuel López Obrador vio esos beneficios junto con otros. Obama lo hizo primero en su proceso electoral, después Donald Trump lo hizo en grande, ¿no? Y empezaron a utilizarlas como benditas redes porque enviaban su mensaje. ¿Por qué hoy se convirtieron en malditas redes sociales? Y el propio expresidente lo ha estado diciendo que ya no, porque ahora se replican, porque ahora están en manos de bots, que siempre han estado, porque ahora el mensaje de él y de su corriente ha sido pues aplastado por otros tipos de mensajes más plurales, entonces ya son malditas redes, ¿no? Porque ya no dicen lo que ellos quieren, exacto, que digan, ¿no?
0: Exacto. Entonces las satanizan.
1: Las satanizan. De ahí el meollo del asunto, porque ahorita las redes son culpables de todos. Y vamos a ir analizando. Yo le puse así, primer acto. El primer acto es cuando el gobierno federal, que aquí lo platicamos y me pareció muy loable, el que publica el decreto que entra en vigor el 3 de noviembre para que en las escuelas de educación básica y media superior se restrinja el uso del teléfono celular y las redes sociales. Lo aplaudimos porque es un hecho de un primer paso para evitar que los chicos se distraigan, que sean objeto de bullying, que se genere la violencia, todo está muy bien. Que dejen de distraerse en horarios de clase, ¿no? Perfecto. El punto es que la sanción no puede quedarse en nada más te restrinjo el uso del celular o te lo prohíbo, porque afuera hay un montón de elementos que suceden dentro de la escuela, en la comunidad escolar y en la sociedad hacia afuera. ¿A qué nos estamos refiriendo? A que la escuela es el lugar donde pasan más horas nuestros niños, niñas y adolescentes. Debiera ser el lugar donde está el monitoreo constante de las conductas de los chicos. Por ejemplo, se supone que en las escuelas hay trabajo social, orientadora, y a veces, en las muy de verdad de excelencia, tienen hasta psicólogos. Junto con los maestros, tendrían que estar viendo estos focos amarillos de chicos que están viviendo conductas en su hogar de violencia, de agresión, de abandono, ¿no? Que se pasan la vida en los teléfonos porque los papás, las mamás o la abuela o los tutores tienen que salir a trabajar. Es decir, para eso es trabajo social, para ir conociendo la realidad de cada alumno. Si tiene una conducta violenta del plantel escolar, no solo hacia sus maestros, sino hacia sus compañeros, analizar qué está pasando. Probablemente ese chico y esa chica es víctima de alguna violencia intrafamiliar o de algún abandono. Eso no se ve. Entonces, no solo puedes decir, a partir de ahora ya no saco el celular y quien lo saque va a haber sanciones como administrativas. ¿Y quién está haciendo el demás trabajo de acompañamiento en las escuelas? Ese es un punto. Saben que los datos están, la propia SEP hizo una consulta nacional entre 565 mil figuras educativas, quiere decir maestros, directores, subdirectores, personal de aula, administrativos, etcétera, asesores. Y ellos revelaron que el 38% de los consultados identificaba pleitos en las escuelas que iniciaban con las redes sociales e iban escalando en los patios escolares hasta terminar en un deterioro. Y sí es cierto, hay muchos casos, ustedes lo viven, en donde empiezan a tener problemas, rencillas, comentarios o burlas en las redes sociales, ¿no? Hay muchas cuentas que se han bajado, la mayoría empezaba con quemados, secundaria tal, quemados, escuela tal, funeados tal, donde van evidenciando a los chicos. Tú sabes que a esa edad las emociones están contenidas, pero además desbordadas y al mismo tiempo, o sea, entre contenidas, desbordadas y al mismo tiempo inentendibles. Para un adolescente, una burla es el mundo
0: entero. Sí, puede ser el mundo.
1: El mundo entero. Entonces, de ahí pasaban a los patios, a los pleitos en los patios escolares. Y de ahí a las expulsiones. Yo he conocido casos de chicos que tuvieron que salirse de esa escuela porque recibieron burlas vía redes sociales. Ya era inaguantable estar en el salón de clases, ¿no? Hay muchas series, ¿no? Hay muchas series,
0: bueno,
1: que hablan
0: de eso.
1: Bueno,
0: la del juicio.
1: La del juicio.
0: Por
1: la de,
0: ejemplo,
1: ajá,
0: ¿no?
1: Ajá,
0: ¿no? La
1: entonces,
0: de Derbez.
1: Exacto, o la de adolescentes también, ¿no? Y la del enemigo estaba en casa también, ¿no? Que hablaba del uso de redes sociales. Pero bueno, entonces, sí hay un análisis de la Secretaría de Educación Pública de esto que está pasando. El tema es, ¿qué pasa con toda la infraestructura básica, los servicios de salud mental y los protocolos de prevención que debe haber en las escuelas y de acompañamiento para canalizar a estos chicos? La escuela no lo va a solucionar, pero tienen la obligación de canalizarlo al DIF, a un centro de integración juvenil, a un tema de familia para abordar los temas. Eso se está dejando de lado, solo se sanciona en las redes. Segundo acto, la semana pasada vimos que el Senado de la República decidió regular, ¿no?, el tema de las redes sociales, que le llamaron la ley antimemes, ¿no? Se aprobó la semana pasada en el Senado y esta semana se va a aprobar en Cámara de Diputados. Ahí sigue la discusión para que ya quede como una norma. Bueno, el tema es que se sanciona esta ley antimemes y el argumento es que no puedes utilizar la identidad gráfica institucional, logotipos, emblemas, escudo, los comunicados, ni los dominios electrónicos de las páginas web oficiales, ni los documentos de carácter oficial de las dependencias federales, estatales o municipales para hacer este tipo de burlas o comentarios. La discusión fue que era una ley antimemes, que era una ley que atentaba la libre expresión. ¿Por qué? Porque pues generalmente utilizas tú la frase de la asesora jurídica de la presidencia, donde evidencia una lista de periodistas, y tú puedes decir, tomar ese fragmento y decir, estás violando para empezar la ley de protección de datos personales, para empezar. En segundo, estás estigmatizando y en tercer, estás acusando. Si tú tomas ese fragmento que se hizo, bueno, dieron el grito en el cielo y ahora te sancionarían porque estás utilizando la imagen de la funcionaria. Si utilizas un comunicado oficial de cualquier dependencia.
0: Ah, pero ellos sí te pueden ventanear en la mañanera.
1: ¿Ves?
0: No. O sea, ellos sí pueden sacar la foto de cualquier periodista y el teléfono.
1: Exactamente, ¿no?
0: ¿Y dónde vive?
1: Ve que no, ahí pues no hay congruencia, ¿no?
0: No hay congruencia.
1: Entonces, si tú usas,
0: absoluto,
1: por ejemplo, vamos a suponer que en la encuesta intercensal del INEGI, donde por primera vez se revela el dato de los desplazados forzados, que es decir, toda la gente que tuvo que huir de su casa por la violencia, dejen ustedes, hay dos elementos, violencia y cambio climático. Por violencia son las primeras cifras que se documentan. Si nosotros utilizamos esa gráfica con el escudo del INEGI y hacemos una crítica, pudieran sancionarlos, porque aquí dice que estamos utilizando esos documentos de carácter oficial y podríamos ser con conductas sancionadas. ¿Cómo? De 1 a 5 años de prisión o una multa económica de 1,000 a 10,000 unidades de medida de actualización, las UMAS, ¿no? Es decir, imagínense que ¿cómo está el gobierno federal? ¿En qué situación se encuentra de vigilancia de la sociedad civil que tienes que utilizar una ley para sancionar la crítica, para castigar la opinión plural, ¿no? Y utilizas la ley. O sea, ya no son benditas redes. Ahora te están haciendo un daño al gobierno federal o a cualquier gobierno estatal o a cualquier alcaldía, le están haciendo un daño desde su punto de vista al utilizar. Evidentemente también dicen que el uso de elementos oficiales que se realicen con carácter comercial, o sea que los quieras utilizar para tener una ganancia económica, o que se efectúe para inducir el error o engaño con la intención de cometer un ilícito, es decir, muchas veces que utilizan los logos de las pensiones o becas bienestar para hacer fraudes. Eso está muy bien. Lo otro, lo que traya en el tema de la libertad de expresión, no está bien, ¿no? Entonces ahí ya son malditas redes. Y el tercer acto, este que nos ha estrujado a todos, es expone la gravedad del fenómeno en el tema de pues este ataque en la secundaria de Torreón, Coahuila, que ha sido noticia de los últimos días, donde dos exalumnos entraron y mataron a la subdirectora.
0: En la secundaria 13, y ayer, hubo otro atentado en la 18.
1: Sí, exacto, y aparte el mismo día hubo en Querétaro otro atentado de otro chico, y otro hubo en el Estado de México. Es decir, son cosas que están sucediendo, y la decisión del gobierno federal fue que van a anunciar un grupo de trabajo, apenas vamos en el grupo de trabajo, que redacte un decreto que va a obligar a las plataformas digitales a detectar, reportar y eliminar de manera inmediata todos estos contenidos que inciten a la violencia, porque la primera línea de investigación es que estos dos chicos, los gemelos, estaban inspirados en actos de violencia de otros de redes sociales, y que quisieron imitarlo y que fueron a la secundaria, que primero iban a ir a un kinder por alguna razón, bendito sea, estaba la escuela como cerrada, era más difícil entrar, y se fueron a la secundaria. Entonces dijeron, vamos a hacer una comisión que evalúe la posibilidad de un decreto para obligar a las plataformas y las benditas redes a detectar y bajar de inmediatamente todos estos contenidos violentos para que nuestros jóvenes no los copien. Y luego, esta estrategia también contempla un mayor monitoreo por parte del Centro Nacional de Inteligencia. Híjole. O sea, el sistema de inteligencia de nuestro país, van a estar vigilando estas redes sociales y foros y mensajerías instantáneas para ubicar amenazas creíbles. ¿Por qué foros? Por lo que les hemos platicado aquí. La conversación no solo se queda en estas redes que conocemos, claro, tradicionales, sino se va a otros canales como Reddit y otras, ¿no? Entonces, el tema es, sancionamos las redes, ¿y quién vigila todo lo que pasa en el exterior? Las comunidades,
0: ¿quién los vigila a ellos?
1: La sociedad, ¿no? ¿Sí? ¿No?
0: ¿Quién los vigila a ellos?
1: Sí, que cumplan su
0: ellos
1: labor como
0: contra
1: Estado.
0: Los ciudadanos, y los ciudadanos desprotegidos, sin poder expresar la cantidad de errores que cometen todos los días desde las trincheras que ocupan.
1: Exactamente.
0: Gracias, Fabi, gracias por estar con nosotros en los micrófonos de ¿Qué tal, Fernanda? Terrorífico, ¿eh? 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

0: dos temas para poder exponer, bueno, varios, con mi queridísima Isabel Ascurain. Sé que te encuentras en tu casa, sé que están viendo el vestuario, pero están viendo toda la logística, coreografías. Ya están listas, Pandora, para presentar su nuevo show en Querétaro. ¿Y qué día?
1: Estamos listísimas, mi Fer Pam, que te quiero con todo el corazón.
0: Yo también a ti muchísimo, Isabel. Vamos a ti
1: muchísimo. Ya estamos con el vestuario, con todo. Venimos de tener un par de días de ensayos muy importantes. Y ya, vamos este viernes 9 al auditorio José Ortiz de Domínguez, que es un auditorio que nos gusta muchísimo.
0: A ver, ahí se cortó, Isa. Vamos a volvernos a comunicar con Isabel Ascurain, por favor. Vamos a llamarla por teléfono para que entre con nosotros, porque hubo ahí una cosa del internet de las cosas, tú. Entonces, Isabel nos estaba platicando, están cumpliendo como Pandora 40 años. Hay un libro precioso que editaron sobre estos 40 años y viene una gira muy importante por México, por Estados Unidos, que quisiéramos saber las fechas para poderlas acompañar. Isabel, se cortó cuando nos ibas a decir que ya tienen el vestuario y hasta ahí nos quedamos.
1: Pues nada, te digo que todo nuevo, vestuario nuevo, canciones nuevas. ¿Sabes qué pasa? Que mucha gente que nos fue a ver en nuestro show, tanto con Yuri como con Flans, nos pedí, ahora sí me escuchó.
0: No. Es que necesitamos que no te muevas. A ver, cuelga, te voy a marcar de mi teléfono. Espérame. Estése ahí. Ahí va. Creo que aquí nos puede ir mejor. Ahí está.
2: Bueno.
0: Ah. Bueno.
2: Bueno.
0: A ver, seguimos con que ya tienen el vestuario.
2: El vestuario, okay. Te voy a decir qué pasa, que los shows que hicimos tanto con la güerita Yuri como con Flans, nuestros fans nos decían, oigan, pero me faltó tal canción. Entendemos perfecto que cuando es un show concepto de dos artistas, pues no hay tiempo como para cantarte todo lo que quieres. Entonces, ahora que fueron nuestros 40 años, decidimos tanto Flans como nosotros hacer nuestros shows por separado, un ratito, para poder cantar todas estas canciones que todos los fans quieren escuchar. ¿Sí me estás escuchando bien y claro?
0: Clarísimo, como el agua del mar Egeo.
2: Ajá. Bendito sea Dios, mejor el Bósforo. Oye, y entonces... el mar Egeo, precioso, ¿verdad, Bifer?
0: Sí. Preciosísimo.
2: Sí, sí. Oye, y entonces, pues estamos en eso, estamos en todos los preparativos ya listísimas para este viernes que cantamos en Guadalajara. Ya cantamos este show en Perú, pero en Querétaro, dije Guadalajara, no, en Querétaro, el viernes cantamos y serán pues como los padrinos a nivel nacional de este nuevo show que se llama Pandora 40.
0: A ver, entonces, la gira empieza este viernes en Querétaro. Exacto. ¿En el Josefa Ortiz de Domínguez?
2: Correcto, en el Josefa Ortiz de Domínguez. Creo que es a las 9:30 de la noche, 8:30, una cosa así. Pero, de hecho, ayer aventaron una promo muy importante que en el área VIP, creo que por 2 días iban a hacer un 2x3. 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
2: eso está increíble.
0: 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Isabel Ascurain, somos muy escuchados en Querétaro. De hecho,
2: oye, Querétaro querido, por favor, ahí vamos.
0: Ahí van para presentarse el viernes con el show de Pandora, que está espectacular. Ahora, de Querétaro luego, ¿para dónde le van a jalar?
2: De Querétaro luego vamos a estar en Teletón la siguiente semana y luego nos vamos a Mérida el día 29, a Mérida, Yucatán, mi tierra preciosa. Con el show Pandora 40, luego nos vamos a Isla Mujeres. Nunca hemos cantado en Isla Mujeres, tengo una ilusión bárbara.
0: Ay, precioso, va a ser una cosa bellísima.
2: Ah, luego nos vamos a Xcaret y ya regresamos el día 2 de noviembre.
0: Bueno, y también hay que preparar a futuro Guadalajara, Monterrey, Puebla, Chihuahua.
2: Está también.
0: Claro, esa gira, o sea, Pandora.
2: Chihuahua, ahí te lo encargo, Chihuahua, ahí te lo encargo.
0: ¿Sí, qué, qué? Ay, arranqué. Ay, qué horror. ¿Saben qué? Que Isabel y yo no podemos hablar, porque siempre nos entran estos ataques de risa, donde roncamos, lloramos. No, no, es una cosa terrorífica, terrorífica. Pero bueno.
2: Ahí te encargo.
0: ¿Cuántas canciones cantan, Isabel?
2: Cantamos 29 canciones.
0: ¡Wow! En el show de los 40.
2: Todas aquellas canciones de nuestros primeros discos, que Amor, Amor, que es una canción que han pedido muchísimo, que es de Hernando Zúñiga. ¿Te acuerdas que la escuchamos en el barco y Zúñiga dijo, oye, yo no me acordaba de esta canción? No se acordaba el cantautor
0: de la canción.
2: De esa canción, imagínate. Es una canción preciosa que a los fans les fascina. Cantamos muchísimo de nuestros diferentes discos y obviamente vamos mezclando con el disco nuevo de Pandora 40, que son covers con versiones espectaculares. Tenemos vestuario nuevo, de veras el show está, de veras vale toda la pena del mundo. Yo entiendo, y estaba yo viendo hace rato antes de salir de casa, ahí en tu programa, a este personaje que de venta de boletos. Sí, estamos viviendo un momento, efectivamente los artistas, un momento muy complicado de venta de boletos.
0: ¿Por qué, Isabel?
2: Pues porque mira, yo creo que ha habido muchos gastos, lo que dijo este hombre, entre el mundial, entre la final de vacaciones, entre la entrada al colegio, hay tanta demanda, hay tantos shows, que tú dices, como para cuál ahorro tú, o como para cuál
0: plano.
2: Voy. Sí, no, o sea, ha sido muy complicado, muy complicado. Hay que nos decía José, en paz descanse, el disco es redondo y hay que empujarlo. Pues igual los shows, hay que empujarlos, hay que hacer promoción, hay que estar anunciándole a la gente, porque hoy en día, gracias a Dios, sigue existiendo la radio y un programa como el tuyo, que es la gente más inteligente de la radio y televisión en México. Todavía existe la radio, pero ya, por ejemplo, la radio musical, pues cada día está menos. Los periódicos.
0: Pero eso es
2: cada
0: terrible, Isabel.
2: Eso es terrible.
0: Eso es terrible.
2: Y te voy a decir por qué es terrible, Fer. Porque nuestra generación, digamos, de 50 para arriba, no estamos todo el día metidos en los teléfonos y en las redes y en el que es donde está anunciándose muchísimo las presentaciones y demás, ¿no? Entonces, ya la gente llega un momento en que no se entera de qué está sucediendo o qué show viene o qué, a menos que seas verdaderamente seguidora.
0: Exacto, del artista.
2: Del artista, me explico. Pero si, por ejemplo, viene que te doy Elton John, ¿no? Y no te enteras que viene Elton John, como supe de mucha gente que dijo, caray, es que nunca supe que venía Elton John. Fíjate tú.
0: Fíjate, no. Pues mira, me parece que es un tema digno de tratarse. Ojalá que podamos hacer una mesa, Emilio, que me acompañas aquí.
3: Claro.
0: Sobre este tema. Hola, que
2: Emilio, te mando un beso, cariño mío.
3: Igualmente, Isabel, beso.
0: Y del lado izquierdo está tu sobrino, Santiago.
2: Santiago, ¿viste el familiar, el más guapo de la radio y televisión de México?
3: Hola, tía hermosa.
2: Sí, señor.
0: 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Hay una gran promoción de 3x2, hay una promoción muy interesante. 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Yo nada más me quiero referir a Pandora 40 años con el recibimiento que les dieron en Perú, que sea el mismo que les den en Querétaro. En tierra firme, nuestro país, México, sin duda alguna, en Querétaro el próximo viernes. Gracias, mi querida Isabel. Te mando un abrazo siempre con mucho cariño.
2: Te adoro, querida Fer. Mi sobrino, te mando un beso enorme, precioso.
3: Yo otro de regreso, tía.
2: Oye, y a todos ahí en cabina, Avis, y a todos, gracias por la llamada. Y hacemos esa mesa el día que quieras.
0: Ya estás. Me encanta la idea.
2: Sabes que a mí me dice Rani, yo salto.
0: Gracias, mi querida Isabel. Vamos a anuncios, QTF.
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0: queridísimo Emilio Valles Virdrión. ¿Cómo va el programa?
1: Gracias a las personas que siempre nos escuchan, que nos acompañan, que nos escriben, que nos hacen comentarios. Dice Francisca Saavedra, ¿a quién culpar de la violencia infantil, juvenil y escolar? Las nuevas corrientes de convivencia social buscan culpables. ¿Cuándo nos haremos responsables de nuestras obligaciones, como el cuidado y la educación de nuestros hijos? Gracias por acercar y abarcar este tema.
0: Pues es que sí. Miren, a mí un día me citaron, aquí está de mi lado izquierdo Santiago, me citaron en la escuela y me dijeron, oiga, pues es que su hijo no sé qué, porque entonces la materia 1 y la 2 y la 3. Y yo le dije, a ver, ¿el niño saluda cuando llega? ¿El niño es educado? ¿El niño es respetuoso? ¿El niño es responsable? Ay, pues sí, señora. Bueno, esa es mi chamba. Yo estoy haciendo mi chamba. El niño es medio babas en la matemática y en la biología y en todo lo demás. Esa es chamba de ustedes. Esa no es mi chamba. ¿Entendemos la diferencia?
1: Sí, claro, claro.
0: Perdón que te ponga como ejemplo, pero...
1: Pero ese es el conejillo de India.
0: Exacto, pero pues mi chamba es construir lo mejor que se pueda un hombre de bien. Un hombre, pues que pueda salir de una crisis, un hombre con herramientas, un hombre con valores, con principios, con educación, que trate bien a las mujeres, pues lo que más se pueda uno tú.
1: Claro.
0: Pero ya de ahí también enseñarle la matemática, no, pues entonces la maestra le falta. Estamos cada quien sus triques.
1: Sí, claro.
0: Sin duda.
1: Sí, claro, que tiene que pues hacerle el mismo frente, ¿no? Diferente.
0: ¿Qué más, mi querido Emilio, para irnos con Santiago y después con Olga Sana, que la quiero tanto? A ver, ¿qué más?
1: Dice Yesa Sánchez, Fer, yo pasé por un cáncer etapa 3C y cuando fue mi quimio, me moría casi cuando nos cobraron la primera quimio, 550,000 pesos. ¿Cómo caramba se puede atender a las mujeres cuando no tienen un seguro para pagar? Es una realidad espantosa la que vivimos. Y luego tampoco hay medicamentos.
0: Es un gran... ¿Quieren hablar de los fracasos de Morena? Este es uno de ellos. La seguridad es otro. La educación es otro. Son fracasos clarísimos, ¿eh? Clarísimos. No, no. Pues sí hay que ver las estadísticas, nada más. ¿De qué están hablando los jóvenes, Santiago?
2: Mi querida Fer, mi querido Emilio, creo que el único tema ahorita que se está tocando es el que platicábamos ayer.
0: ¿Todavía la casa de los famosos?
2: Cada vez está peor.
0: ¿Por qué?
2: Está escalando muchísimo, ya salieron influencers de gran calibre, muchos seguidores, a quejarse, a pedir que no vuelvan a hacer la casa de los famosos y hacer una huelga en donde si les marca la productora o en general producción para ser parte de este reality el próximo año, que no van a ser parte.
0: ¿Qué?
2: Sí.
0: Oye,
2: sí,
0: tendencia sí. Número 6 y la número 2, la número 1 es La Granja.
2: La Granja, bueno, gran domingo en donde... Pimpinela Escarlata se puso a pelear en un round de luchas libres, estuvo muy divertido, pero yo creo que ahorita está a todo lo que da el tema de la Casa de los Famosos. Esperemos que ya se calme y que podamos tener un poquito de noticias un poquito más entretenidas y que nos aporten un poquito más, pero mientras tanto ese es el tema de conversación hoy en día. Está pesado el tema de cómo se le están yendo a la casa.
0: Qué barba. Oye, no había entrado a redes. Esto está que arde.
2: No, bueno, ya opinó Poncho de Nigris, ya opinó Nicola Porchela, que son participantes de las casas anteriores, Wendy Guevara, Las Perdidas, que es este grupo de las tres.

0: Wendy, Karina, que fue parte de esta temporada, y una más. Todos encima y mucha polémica alrededor de todo lo que ha sucedido. Y de la finalista y ganadora, Mariana Ochoa.
1: Pues ojalá que sí cambie la conversación entre los chavos, porque, pues, híjole, esta conversación a mí me parece como tan... Pues eso, del contenido jodido, ¿no? Del contenido que no, en realidad no aporta muy poco. Es ver la vida de los otros para dejar de ver la propia. Ha sido muy criticada, muy, muy criticada. Yo no me sumo a esas críticas, me sumo simplemente al señalamiento de que nos está entreteniendo.
0: Ay, ¿ustedes tenían Big Brother?
1: No, peor, lo conduje hasta en las mejores familias.
0: Sí, tampoco es algo generacional, ¿no?
1: No, bailábamos la lambada, pues hoy, ¿tú qué crees?
0: Siempre ha
1: habido contenido basura. Nos hacemos de la boca chiquita, Santiago.
0: Siempre ha habido contenido basura, ¿no?
1: Claro, por supuesto, yo conduje uno de ellos, salí traumada, me dieron un trancazo, renuncié.
0: Sí,
1: algún
0: pues
1: día
0: sí,
1: les platico. Sí. Olga Sana, comediante, actriz... Qué gusto saberte, mi veracruzana de oro. Estuve contigo en Posta, en Líderes Posta. Me puse tu peluca.
2: Sí.
1: ¿Cómo que te robaron la peluca?
2: Me volaron la peluca, mi Ferchi. La dejé en el auto. No sé en qué estacionamiento. Me volaron mi peluca con un guión que traía yo aparte, un folder. Y pues ando sin peluca el día de hoy.
1: ¡Qué adorada! Me despelucaron.
2: Me despelucaron. Ya, sucede que, como te comentaba mi Fer, me regresó el cancercito este aferrado. Han de decir, no, o sea, que se muere la peluca va a valer más. Mejor la agarramos de una.
1: ¡Ay, qué canijos! No vaya a ser que se nos muera, ay, no, Olga. Sea, sana, porque, ¿verdad? ¿Te regresó el cáncer?
2: Me regresó mi Fer, fíjate.
1: No, es de mama.
2: Sí, ahora en el otro. Me dio primero en el derecho, me lo quitaron, reconstruyeron y ahora fue en el izquierdo.
1: ¿En la cirugía es este viernes?
2: Es este viernes.
1: ¿A qué hora para
2: a las
1: rezar?
2: 8 de la mañana, muchas gracias.
1: Sí, para mandarte tu rezo.
2: Aquí lo más importante, señoras, chéquense, me di cuenta por mi chequeo anual. Hoy en el mes de octubre, Fer, hay mucha promoción en laboratorios, regálense esa mastografía, por favor, a partir de los 40 años es obligatoria. Y pues bueno, a mí me van a quitar todo el seno, si los ganglios están limpios, Fer, pues ahí mismo me vuelven a reconstruir y podría evitar las quimioterapias, que eso sería
1: ¡ay, magnífico! Que así sea, Dios mío, por favor, sí, que así sea. La salud, todas las mujeres que han enfrentado cáncer, que logren salir adelante, detéctense a tiempo. Las iniciativas de FUCAM, que también has apoyado.
2: Ahí me operan, en FUCAM.
1: ¿En FUCAM?
2: Ahí me están
1: ¿qué tal
2: atendiendo?
1: FUCAM.
2: No, hombre, FUCAM es lo máximo. Ahí la primera vez me salvaron la vida, porque ahí me opera un doctor particular. Llego yo a FUCAM y me dicen, a ver, dame otra vez tu tumor, todo, y se dan cuenta de que me habían dejado cáncer, Fer, en FUCAM, la primera vez. Entonces ahí es cuando me dicen, otra vez va todo el tumor, de todo el seno, y desde ahí yo ya me he atendido en FUCAM, que es lo máximo. Hay algo muy padre, Fer, cada caso lo resuelven 10 oncólogos, se llama sesión conjunta, ahí no decide un solo oncólogo, ahí cada caso de cada mujer lo ven 10 oncólogos. Yo estoy en las mejores manos, en las de Dios y en las del doctor Villegas y FUCAM.
1: Fíjense que el doctor Fernando Guisa fue muy amigo de mi papá.
2: Ay, no me digas. Sí.
1: Y me acuerdo que mi papá me dijo, oye, ahí tengo un amigo que está poniendo una fundación, FUCAM, para las mujeres con cáncer. ¿Por qué no le das un espacio para que te platique de la fundación? No, hombre, cuando le di el espacio y me platicó lo que estaba haciendo. Y luego la esposa que hizo, pues, el mayor... recopilación de senos.
2: Sí, no, son unos
1: de ángeles. ¿Cómo se llaman? Se me fue la palabra de la prótesis.
3: Prótesis
1: mamarias. No, muy echados para adelante, de verdad.
2: Es lo máximo.
1: Cuando llegó este señor allá, que qué bueno que está en su rancho. Allá pertenece, allá en la chingada.
2: Sí.
1: Que dijo, fuera FUCAM y fuera las organizaciones y fuera y no hay apoyo. Y no se les va a dar nada. Dije, ¿qué?
2: Sí, no,
1: si
2: no
1: el país flota gracias a las fundaciones.
2: Sí, exactamente.
1: Qué bien lo has hecho, Olga Sana. Qué bien
2: ahí
1: que,
2: estoy con ellos.
1: Que acabaste en FUCAM, en FUCAM, que ellos te van a operar.
2: Ellos, desde hace 11 años estoy con ellos. El doctor Guizar dice, traten a cada paciente como si fuera su mamá o su hermana. O sea, fíjate.
1: Sí, sí, claro.
2: Y desde que yo llegué a FUCAM ha sido lo máximo para mí. Y yo sé que voy a salir bien, Fer, el viernes.
1: Olga, querida, aquí estamos contigo. Gracias. Acuérdense, por favor, 8:00 p.m, Ciudad de México. De ver, mira, no importa si eres judío, si eres musulmán, bueno, no importa, nos persignamos, es un claro, acto de unión, decir que Olga salga bien,
2: muchas
1: que todo
2: gracias.
1: Esté en orden.
2: Gracias,
1: gracias, mi Olga,
2: gracias,
1: querida, muchas gracias por estar aquí.
2: Gracias.
1: ¿Y te estás presentando en algún lugar? Bueno, pues, viene la recuperación,
2: viene,
1: ¿no?
2: La recuperación, pero ya tengo varios lugares porque necesito trabajar, pues, para también lidiar con todo, claro, esto, ¿no? Y yo no dejo de trabajar, Fer.
1: No,
2: porque
1: no,
2: el trabajo,
1: claro,
2: me ayuda increíblemente, la verdad. A mí el trabajo me llama. Voy a estar, pues ahorita no los tengo aquí, pero si te los hago llegar y los pueden poner, se los voy a agradecer mucho. Voy a estar el 19 en Querétaro, allá en el Marqués, el 16 también en otra parte de Querétaro, de octubre, y el 9 de noviembre en un bar que no recuerdo el nombre. Ay, perdón, es más que hasta la peluca ya perdí, o sea. Voy a perder, hace una bubia.
1: ¿Cómo le roban a...?
3: Por eso Wiki Chava dice, agárrense la
1: peluca. Agárrense la peluca, ¿no? Pues ya le agarraron la peluca a Olga Sana.
3: No,
1: canijos.
2: Sí,
1: gracias,
2: sí.
1: Olga, querida.
2: Gracias,
1: ¿con qué te quedas, Santiago? ¿Con qué te vas?
0: Sin duda, con esta historia. Es una historia de mucha resiliencia. Yo siempre he sido partidario de lo capaces que somos los seres humanos de salir adelante.
2: Así es.
0: Entonces, me quedo con un corazón calientito, con un corazón lleno de buena vibra para que, gracias, el viernes salga todo adelante.
1: Gracias. Ay, qué bonito, Santiago, sí. Es que saben que juntos es más fácil.
2: Así
1: se anda uno ahí sola por la vida. No, hombre, tenemos que... A ver, el otro día me decía una amiga, ¿qué es la soledad, Fernanda? Descríbemela. Y yo le decía, la soledad es algo antinatural, porque estamos hechos para estar en tribu.
2: Exacto.
1: Y andamos muy solitos con los chingados teléfonos, claro, y andamos, sí, muy cada quien en su lugar y muy sacale punta, dominando el mundo a través de un aparato. Y hemos dejado de estar en tribu. Y la tribu es lo único que nos cobija. Uh-huh. Entonces, claro que tú te sientes sola porque entonces estás lejos de tu tribu.
2: Claro.
1: Por eso estás deprimido, por eso vienen los ataques de ansiedad.
3: Claro.
1: Por eso, sí, vienen problemas mentales, por estar lejos de la tribu. De, uh-huh, esto calientito que tú estás diciendo.
3: Por sentir que no perteneces, sí, ¿no?
1: No, pues hay que pertenecer, aunque el chongo esté chueco, ni modo. O sea, aunque no nos, sí, peinemos bien, aunque nos roben, exacto, la peluca, hay que estar juntos para echarnos la mano, pues no hay de otra.
2: Así es.
1: ¿Tú, Emilio, con qué te quedas?
3: Pues yo me quedo también con la historia, pero también pues recomendar, sugerir, pedirles, suplicarles que se vayan y que se hagan el chequeo.
2: Así
3: por
2: es.
3: Favor, es bien importante ese asunto. Y más que ahora, bueno, pues como decía la mexicana rifada, tenemos oportunidad, bueno, en este caso las mujeres, de muchos lugares que están haciendo promociones.
1: Gracias, Olga Sana. Gracias, público más inteligente de la radio y la televisión en México. A continuación, Paco Sea, aquí en Imagen. Buena tarde.
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7: En lo que va de 2026, 15 motociclistas han muerto en hechos de tránsito, mientras que la policía vial acumula cientos de infracciones relacionadas con circulación en vías restringidas, falta de placas y ausencia de casco. Las juezas y jueces del Poder Judicial que obtengan una calificación menor a 8 en la primera evaluación de permanencia a la que fueron sometidos tendrán una segunda oportunidad para mejorar su desempeño. A 7 años de la implementación de la reforma laboral que puso fin al injerencismo en los sindicatos, en San Luis Potosí se ha registrado la aparición de un mayor número de centrales sindicales.
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8: Va a recibir apoyo del gobierno de los Estados Unidos que solicite su autorización al grupo de alto nivel. ¿Por qué? Porque es la ley. Nosotros tenemos buena relación con el gobierno de Estados Unidos en materia de seguridad y en otros temas. Lo que pedimos a los gobernadores de los estados y al embajador y al gobierno de los Estados Unidos, pues es que se cumplan las leyes mexicanas para todo lo que tenga que ver con la cooperación internacional. Entonces, por eso fue que ayer mencioné el tema, porque para esta academia internacional, que ellos mismos dicen que es además academia internacional, para los temas además de narcotráfico, de temas que son del fuero federal. Por eso es que ayer mencionamos este tema.
9: ¿No se cuenta con una autorización como tal esta academia?
8: No.
10: Muy buenas tardes, señoras y señores. Continúa el encontronazo entre el gobierno federal y el gobierno de Querétaro en torno a esta inauguración de una academia de policía internacional especializada en capacitación y que fue impulsada por el gobierno de Mauricio Curi, allá en el estado vecino de Querétaro. La presidenta esta mañana volvió a reiterar que el proyecto no cuenta con la autorización del grupo de alto nivel de seguridad de la Secretaría de Relaciones Exteriores, tampoco un requisito que pues es primordial para este esquema de cooperación en seguridad en los gobiernos extranjeros. Así que esto todavía continúa. Pero a final de cuentas, incluso el gobierno de Querétaro dio a conocer que sí se avisó al gobierno federal, pero no se contaba con este aval por parte de pues lo que dice hoy la presidenta Sheinbaum, el grupo de alto nivel de seguridad, pero tampoco de la Secretaría de Relaciones Exteriores. ¿Por qué el gran tema? Porque estuvo presente el embajador de los Estados Unidos en México, pues en este caso Ronald Johnson, y esto fue lo que despertó la discordia entre el gobierno federal y el gobierno de Querétaro. Hablaremos de esto, de cómo avanza dicha situación. Hoy también por la mañana, el secretario de Seguridad y Protección Ciudadana Federal, Omar García Harfuch, dio a conocer que se tuvo la detención de un perfil criminal de alto nivel, hay que decirlo, en la zona de Zapopan, Jalisco. Omar García Harfuch daba a conocer a eso de las 8 de la mañana, ya como se ha hecho habitual en su cuenta oficial de X, la detención de, en este caso, el tanque, así era como se le ha conocido, Iván N., alias el tanque, presunto operador regional del cártel Jalisco Nueva Generación en Zapopan, Jalisco. Dice que tenía actividades criminales en Puebla, además de Veracruz, Oaxaca y Tabasco. Informó el gobierno federal con Omar García Harfuch que ocurrió la captura el día de ayer durante un operativo coordinado con las fuerzas federales, como la Secretaría de la Defensa Nacional, la Secretaría de la Marina, la Guardia Nacional y con Información Nacional de Inteligencia y de Investigación Criminal de la Fiscalía General de la República. Dice Omar García Harfuch que su captura ocurrió después de trabajos de inteligencia que permitieron identificar sus movimientos y ubicarlo en Zapopan, Jalisco. Parte de lo que comentaba y escribía hoy en esta información que colgó en su perfil de X, Omar García Harfuch, en esta ocasión, bueno, pues dando a conocer esta captura de un líder criminal en la zona de Zapopan, Jalisco. Le saluda Jonathan Flores en esta, pues en esta edición de martes 6 de octubre del 2026, agradeciéndole que esté con nosotros una tarde más. Estas son las noticias de este martes, y es que el gobernador del estado, Ricardo Gallardo, dio a conocer que ayer le daban a conocer en este espacio la información de que se había desplegado una detención de pues una red de pues asaltos y robos a autotransporte aquí en San Luis Potosí, autotransporte pesado. Bueno, pues la Secretaría Federal ha dado a conocer que desplegó 400 elementos para operaciones de inteligencia en las cuatro regiones del estado. Esto fue lo que hoy dio a conocer el mandatario estatal.
11: ¿Nos podría dar más detalles?
12: Claro, a ver, hemos estado trabajando, como ustedes lo saben, ya otro nivel de inteligencia. No es solamente a temas de reacción, sino más bien inteligencia. Tenemos un grupo de la Secretaría de Protección Ciudadana Nacional Federal, que es la Secretaría de Omar García Harfuch, el cual hemos reconocido y agradecido todo el apoyo que le ha dado a San Luis Potosí. Tenemos más de 400 elementos de ellos desplegados en las cuatro zonas del estado, haciendo labores de inteligencia. Y es por eso que se da con esta banda que se estaba asentando en la carretera 57 para estar robando transporte que iba para el norte, y tenían unos grandes almacenes, ya parecían Costco, ya con sus almacenes. Entonces se desmantela la banda, se agarra a todos, ese es el tema de hacer una labor de inteligencia, agarrar a toda la banda completa y no llegar y solamente detener el producto que estaba robado. Fue una gran labor de la Fiscalía General de la República, de la Guardia Nacional, de la Secretaría de Protección Ciudadana Federal y obviamente a la Guardia Civil, que hemos estado coordinados con ellos y haciendo las labores de inteligencia y no de reacción.
13: Gobernador, pregúntale de mi parte, ¿cuál es su opinión?
10: Bueno, pues ahí está, es lo que menciona el gobernador del estado. Esto lo hizo en el marco de la presentación de las festividades de Xantolo, que se darán en este final de octubre. Bueno, pues prepárese, porque ha anunciado, ha confirmado que se da nuevo puente de descanso escolar para las festividades de Xantolo, jueves 29 de octubre al 2 de noviembre, que es lunes, así lo dice.
14: Jueves 29, viernes 30, y el día 2, que es el día pues de feriado que le llaman ustedes, el día de muertos, el 2 de muertos, que es lunes, no va a haber actividades, no va a haber clases, para que podamos ir a la Huasteca, que estemos el fin de semana en la Huasteca haciendo las veces del Día de Muertos y, uh-huh. y bueno, festejar a nuestros difuntos, ¿no? Los panteones pues van a estar llenos, desde invitarlos que vayan el jueves o el viernes, porque pues muy seguramente el lunes 2 o el primero, el domingo, van a estar a reventar, no se va a poder caminar, entonces todo.
10: Bueno, confirmado, otro puente escolar para este, pues en este caso final de octubre, desde el jueves 29 al lunes 2 de noviembre, dice el mandatario, que es con motivo de las festividades de Xantolo, que se hacen en diversas zonas del estado, principalmente ahora, ¿no?, en la Huasteca, pero también que se ha traído a la zona metropolitana. Continuando en este marco que se dio de presentación, ahí estuvo presente el secretario general de Gobierno, Guadalupe Torres Sánchez. A ver, las lluvias van a continuar a lo largo de esta semana y por ello las autoridades han mantenido acciones preventivas de refugios temporales. Además de que ya se han cerrado algunos parajes, pero por lo pronto, esto dice Guadalupe Torres Sánchez sobre el tema de los refugios para los municipios que estarían teniendo mayor presencia de lluvias en esta semana.
15: Monitoreando de manera constante con las coordinaciones municipales de protección civil de los 58 municipios, Tenemos listos o habilitados refugios en prácticamente todas las municipalidades y de tiempo completo desplegado el personal 100% desplegado de Protección Civil en todas las áreas del estado. Afortunadamente no ha habido necesidad de que se refugien personas en estos lugares habilitados por el estado, sí, y seguimos monitoreando.
10: Bueno, por lo pronto le informo y le agradezco a la Coordinación Estatal de Protección Civil, nos da el más reciente reporte de los parajes turísticos que se encuentran cerrados ya por el tema de prevención ante las lluvias que estarían cayendo en esta semana. A ver, en Aquismón estarían cerrado el paraje de las Cascadas de Tamul, esto en recorridos por lancha. También en la zona del embarcadero de Tanchachín, ahí también estaría marcado como cerrado. Puente de Dios, también cerrado. Recorridos de lancha por el río están suspendidos hasta nuevo aviso. También La Garita ha confirmado que está cerrado. En Ciudad Valles, pues Trajineras está cerrado. El Sidral, el acceso al sitio turístico, está cerrado por malas condiciones. Menciona el reporte más reciente de Protección Civil Estatal. En Tamuín, la zona del Nacimiento está cerrado también. El balneario de la Isleta también hasta nuevo aviso es lo que marca. Y con ello, pues estaríamos teniendo ocho parajes turísticos cerrados en este momento por temas de prevención, es lo que se está dando a conocer en el más reciente reporte de la Coordinación Estatal de Protección Civil. Serían 8, de los cuales ya se encuentran cerrados, para que usted lo tenga en cuenta, y estaremos también revisando esto más adelante, porque también, ya para irnos a mensajes, mencionarle que en este momento en la capital del estado se encuentra cerrado un tramo del río Santiago, sobre todo desde la zona de Muñoz hasta Sierra Leona, esto porque la presa San José se encuentra en un 90% de su capacidad, y como lo hablábamos el pasado fin de semana, bueno, pues se están haciendo labores de desfogue controlado. Sin embargo, ya se tiene cerrado en este momento todavía la zona del río Santiago, le repito, desde Sierra Leona hasta Avenida Muñoz, que es también lo que vamos a revisar en esta tarde. Así que parte de lo que ha sucedido en las últimas horas y los últimos minutos en San Luis Potosí y en México, les saludamos con gusto. Soy Jonathan Flores. En esta tarde de martes vamos a la primera pausa, al primer corte comercial de esta tarde, y regresamos.
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27: Muy buenas tardes, revisemos las condiciones del tráfico en la zona metropolitana de San Luis Potosí. Hay mucho congestionamiento en el brazo que conecta a Salvador Nava Martínez con carretera 57 y carretera Río Verde. Avenida José de Gálvez presenta tráfico desde el cruce con la carretera 57 hasta la calle Bernabé Gómez. A espaldas del Centro Cultural Universitario Bicentenario, en la avenida Paseos de los Derechos Humanos, también se reporta bastante carga vehicular. Mismo caso para zona universitaria, en Niño Artillero y también en Doctor Manuel Nava. Avenida Nereo Rodríguez Barragán también presenta carga vehicular desde la calle del Parque hasta Valentín Gama. Esto en dirección al Parque de Morales. Hasta aquí la información vial. Nos escuchamos más adelante.
10: Ya estamos de vuelta, señoras y señores. De regreso aquí. Me preguntan, ¿es en serio que va a haber otro puente vacacional? Sí. Sí, no es, a ver, ya sé que parece broma que aquí en San Luis Potosí nos salen re bien los puentes y no necesariamente los vehiculares o los peatonales, sino los escolares. Pero es cierto, hoy por la mañana el gobernador del estado confirma del 29, porque cae jueves 29, viernes 30 y lunes 2 de noviembre, porque el domingo es primero. Así que para que usted lo tenga en cuenta, ya viene otro puente. Y bueno, sí, creían que era parte de... No, es verdad. Y así que para que usted lo tome en cuenta, ahí van a estar los niños, pues que serán 2 días del fin de semana, más los, bueno, sábado y domingo, que ya van integrados, y lunes, entonces tres días que pues eran hábiles, ahora pues son de vacacional por las festividades de Xantolo, de donde también ya prácticamente están haciendo ya parte de octubre las festividades de Xantolo. Son los amigos de la Huasteca y el enlace con nosotros, Ofelia Trejo, en esta tarde, bienvenida, te escuchamos con gusto. Angélica Carrizales, te escuchamos, buenas tardes.
5: Hola, ¿qué tal, Jonathan? Muy buenas tardes al auditorio. Comentarte, Jonathan, que el ciclo azucarero 2025-2026 cerró con un factor de pago de 8.2 pesos por carbe, resultado que podría representar un ingreso adicional para productores de caña en algunos ingenios, una vez realizados los ajustes correspondientes a los pagos efectuados durante el ciclo. De acuerdo con Edgar Lárraga, secretario de Finanzas de la CNPR en el estado, el resultado estuvo por encima de 8.2 y aunque no alcanzó las expectativas iniciales del sector, todavía podría generar diferencias a favor de los productores dependiendo del comportamiento registrado en cada ingenio. Escuchemos.
6: El factor está arriba de 8.2. En algunos ingenios van a haber alguna diferencia para a favor todavía. Eso se tendrá que multiplicar el factor por el carbe obtenido y se restará sobre el cobro que se pagó a los en cada ingenio. Entonces, fue como lo que esperábamos, pero tan siquiera va a haber un poquito ahí de ingreso al cierre del ciclo azucarero. Ahora se espera un año un poco mejor debido a los requerimientos de parte de Estados Unidos en las
5: en cuanto a la zafra 2026-2027, explicó que ya comenzaron las reuniones de los comités de producción y calidad cañera de los ingenios de la región para determinar el inicio de esta actividad. Escuchemos.
6: Tienen las primeras reuniones en los comités de producción de caña. En el plan de San Luis ya se tuvieron la primera reunión. Tentativamente está pronosticado para la primer quincena del mes de diciembre, la mayoría de los 4 ingenios que estamos en la zona. El estimado podría estar muy parecido al del año pasado, pero vamos a esperar el cierre de los estimados. Allá en Plan de San Luis estaríamos alrededor de 1.250.000 toneladas y más o menos está un poco más abajo que el año pasado, que fueron arriba de 1.300.000, pero está muy parecido.
5: En otros temas, te comento que estudiantes del séptimo semestre de la licenciatura en fisioterapia de la Universidad del Valle de México presentaron el proyecto Pasos que Transforman, una iniciativa de atención primaria y prevención de la salud dirigida a niñas y niños de la Huasteca Potosina. De acuerdo con los integrantes del equipo, Lucero Martínez, José de Jesús, Nery Marcelino y Maritza Marín, el proyecto enfocado en alumnos de 6 a 12 años de la Escuela Primaria Ignacio Zaragoza, ubicada en la comunidad de La Subida, busca atender las alteraciones físicas derivadas de la adaptación de la marcha al terreno irregular de la sierra. Escuchemos.
7: En el estudio anterior se detectaron los 4 pasos que venían con esta adaptación de marcha. Al estar en terrenos no parejos, no alineados, el cuerpo busca cómo adaptarse a ese entorno.
8: Desde temprana edad se empieza a presentar una ligera actividad escoliótica, es decir, que se empieza a ver más desgaste de la cadera, la pelvis, de la columna.
5: Para implementar la estrategia, los universitarios instalaron un aula equipada con material didáctico y de estimulación, donde los docentes podrán diseñar circuitos de juego dinámicos, coordinación, control postural y equilibrio de que beneficien a las futuras generaciones de la comunidad. Escuchemos.
8: Este es un aula en el cual tenemos colchonetas, tenemos pelotas, tenemos cuñas, todo esto se hace de una forma lúdica. Entonces, con este tipo de aula, lo que nosotros buscamos es no cambiar este tipo de marcha. ¿Por qué? Porque esta es una adaptación que ellos han obtenido gracias a lo que ellos ocupan, ¿no? Y a lo que ellos necesitan en su día a día. Pero simplemente buscamos que a largo plazo este tipo de adaptación que ellos obtuvieron, no hay un daño colateral.
5: Aunque el proyecto es parte de su formación académica universitaria, los estudiantes señalaron que implementar en otras escuelas requeriría una inversión aproximada de 50 mil pesos. Jonathan, es mi reporte. Buenas tardes.
10: Correcto, entonces con este reporte nos quedamos. Gracias, Angélica Carrizales. Y ahora es el momento de ver qué es lo que está pasando en el mundo.
9: Seguimos con un vistazo a lo que está ocurriendo en el mundo. La segunda persona que falleció por estar en contacto con las bacterias vivas en el laboratorio que estudia la peste fue reportada por medios al asegurar que perdió la vida en el hospital del distrito de Irktus. Fue reportada la muerte de la segunda persona que estuvo expuesta al presunto brote de la peste neumónica en un laboratorio de Siberia, Rusia, donde la investigadora de 28 años de edad, Daria Chipilova, falleció al romper el tubo de ensayo lleno con varias bacterias vivas. Decenas de personas dentro del Instituto de Lucha contra la Peste de Irkutsk que habrían tenido contacto con la peste neumónica fueron puestos en cuarentena. Mientras que las autoridades de salud rusas indicaron que la muerte de Chipilova fue por una neumonía no identificada, medios locales reportan que fue por la peste. Por lo anterior, gobiernos cercanos a Siberia como Mongolia, Kirguistán y Uzbekistán llevaron a cabo controles de salud en sus fronteras como medida de precaución. Medios locales aseguran que el Kremlin trata de ocultar el posible descontrol del virus. Francia hizo hoy el primer lanzamiento de prueba de un misil balístico intercontinental M51 de nueva generación, desde un submarino nuclear lanzamisiles frente a las costas de Finisterre, en el oeste de Francia, que fue presenciado a bordo de una fragata por el presidente francés Emmanuel Macron, informó el Eliseo. El misil, lanzado sin carga nuclear desde el submarino nuclear Le Vigilant, fue disparado en el marco de la operación Smertrios para comprobar la capacidad del sumergible de emplear el M51 tras su periodo de mantenimiento y reparaciones, indicó el Ministerio de las Fuerzas Armadas en un comunicado. Ante ello, el mandatario francés dijo que la prueba demostraba la credibilidad del disuasorio nuclear de Francia. Para ser libre, debe ser temido, y para ser temido, debe ser poderoso, comentó. El Premio Nobel de Física 2026 fue otorgado al físico belga Francis Hansen, de 82 años, por sus contribuciones decisivas al Observatorio de Neutrinos IceCube y el descubrimiento de neutrinos de alta energía de origen astrofísico. Ante ello, el Comité del Premio Nobel dijo que dicho premio reconoce un instrumento único, un kilómetro cúbico de hielo en el Polo Sur, equipado con miles de sensores que detectan los tenues destellos de luz que producen los neutrinos al chocar con el hielo. El expresidente de la Generalitat de Cataluña, Carles Puigdemont, ha celebrado la decisión del Tribunal Constitucional que ordena al Supremo amnistiar la malversación del procés y dar vía libre a su regreso a España, afirmando que supone la derrota de los diversos poderes públicos españoles que han impedido y retrasado la aplicación de la ley de amnistía. Hasta aquí ha llegado la orden dada por el señor Aznar de el que pueda hacer, que haga, ha dicho en su comparecencia en Waterloo, Bélgica, aunque ha advertido de que la amnistía no es en sí misma la solución al conflicto entre Cataluña y España. El juez Pablo Llanera ha levantado ya la orden nacional de detención que pesaba sobre él. Esto es un vistazo a lo que está ocurriendo en el mundo y continuamos con más en Imagen Informativa.
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11: 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Los arándanos protegen de las infecciones del tracto urinario, mejoran los niveles de colesterol y ayudan en la recuperación de accidentes cerebrovasculares. El jugo de arándano además demostró ser eficaz en potenciar los medicamentos contra el cáncer. Lo ideal es disfrutarlos frescos durante su temporada alta.
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10: Bueno, y como parte de este inicio ya de temporada electoral, fíjese que ha dado a conocer el Instituto Nacional Electoral, la delegación aquí en San Luis Potosí, que se ha abierto la convocatoria para la integración de los próximos consejos distritales, un asunto que serán coyunturales para la definición de pues estas elecciones en la gran cantidad de los distritos que hay en San Luis Potosí. Y por ello le agradezco que me tome la llamada esta tarde la delegada del Instituto Nacional Electoral, Patricia Santos Quevedo, a quien le damos la bienvenida. Buenas tardes, delegada.
13: Hola, buenas tardes, Jonathan. Qué gusto saludarte a ti y a toda tu audiencia el día de hoy.
10: Y es que importante esta convocatoria que están lanzando ustedes para la conformación de los consejos distritales, que serán la parte clave. Yo podría decir que hasta es el eje toral en donde radican las elecciones, porque siempre pensamos que todo lo hacen los órganos electorales, pero la realidad es de que quienes, pues... logran tener los resultados, logran procesar los datos, logran dar garantías de que los votos sean correctamente depositados en las urnas y llevados, por ende, a, en este caso, ya a los órganos electorales, pues es desde las, los consejos distritales. Y con ello, pues ya está abriéndose la convocatoria para la ciudadanía. Háblenos de ello, delegada.
13: Sí, claro, Jonathan, como bien lo comentas, es una de las principales convocatorias a las que ahorita le estamos dando amplia difusión, porque justamente estas personas consejeras electorales de los consejos distritales, aquí en San Luis Potosí tenemos 7 a lo largo de toda la entidad, pues son justamente aquellos órganos temporales de decisión colegiados que toman los principales acuerdos y determinaciones que van rigiendo lo que es el proceso electoral aquí en la entidad. Es por eso que este cargo es de la mayor relevancia para el proceso electoral en turno. A partir del 1 de octubre comenzamos a dar amplia difusión a esta convocatoria con la finalidad de que la ciudadanía conozca que tenemos esta convocatoria, que se animen a participar. Realmente los requisitos son muy básicos, no se requiere contar con mayor documentación. Los requisitos son ser mexicano en pleno goce de sus derechos político-electorales, estar inscrito en el Registro Federal de Electores y por ende contar con credencial para votar vigente, tener al menos 2 años de residencia en la entidad, no haber sido candidata o candidato dirigente de algún partido en los últimos 3 años, no tener algún impedimento legal o tener antecedentes penales dolosos y contar con los conocimientos necesarios para el cargo. Sin embargo, para ello se habilita un curso que se puede tomar de manera virtual y con ello se estaría acreditando el tema de los conocimientos necesarios para el cargo. Tenemos hasta el día 31 de octubre esta convocatoria abierta. Ahorita estamos en la fase principalmente de difusión y a partir del próximo 16 de octubre, del 16 al 31 de octubre, las personas interesadas en participar como consejeras o consejeros electorales de los consejos distritales deberán realizar su inscripción de manera personal en línea. Esto es en nuestra página. Estará habilitado el micrositio para que las personas de manera personal puedan registrarse. Asimismo, una vez que se hayan registrado en línea, deberán acudir a las juntas ejecutivas del INE, ya sea la junta local o las juntas distritales, para realizar la revisión y cotejo de su documentación.
10: Ahora nos dice que pues en esta temporada se está abriendo la convocatoria. ¿Dónde podrán ser partícipes de poderse registrar para esta integración de las juntas distritales?
13: Sí, es correcto. A lo largo de toda la entidad, como te comentaba, tenemos 7 consejos distritales y en total en estos 7 tenemos 37 vacantes, tanto de consejerías electorales propietarias como suplentes, para que la ciudadanía interesada pueda revisar la información en nuestra página de internet y en caso de alguna duda se acerquen a cualquier junta ejecutiva del INE o bien tenemos habilitado un teléfono que es el 444-811-6407 para recibir mayores informes o atender dudas.
10: Ahora, fíjese, delegada, ¿por qué esto es tan importante? Porque también ya se hicieron cambios, designaciones en las tomas de decisiones que tendrán que tomar los consejos distritales. A ver, una que recuerdo hace poco y que aquí abordamos en este programa, pues ha sido este tema de las boletas planchadas, es decir, boletas que hayan entrado sin un doblez a la urna, pues tendrán que ser discutidas a profundidad en los consejos distritales. Por mencionar algunas, es por eso el tamaño de importancia que tiene esta conformación de las juntas distritales.
13: Sí, es correcto, Jonathan. Justamente los consejos distritales pues tienen en sus manos el tomar pues de las principales decisiones y determinaciones que se toman de cara en la organización del proceso electoral, tales como por ejemplo la contratación de capacitadores asistentes electorales, de supervisores electorales, la ubicación de las casillas que se van a instalar en su respectivo distrito, la acreditación de personas observadoras electorales y bueno, entre otras atribuciones que tienen, pero es de la mayor relevancia esta convocatoria.
10: Ahora, esto es un asunto importante y ya nos lo decía, no necesariamente se tiene requisitos bastante cuidadosos, me refiero en el sentido de que sean difíciles, sino que pues aquí lo únicamente estricto es que no hayan pertenecido a un partido político, que no hayan sido candidatos de algún partido político. Por fuera de ello, pues también el límite de edad, digo, me queda claro que será de mayoría de edad de en adelante, pero esto que no queda restringido únicamente para un sector.
13: Sí, es correcto, no hay un límite de edad, el requisito pues es tener más de 18 años, tener su credencial para votar vigente, y justamente, precisamente por las decisiones que se toman de manera colegiada, la participación que tienen ellos de vigilar el proceso electoral, pues sí es muy importante no haber sido candidato ni dirigente en ningún partido político en los últimos 3 años, y pues sobre todo también no tener algún impedimento legal o contar con antecedentes penales. Para ello se hace una verificación con las autoridades en materia de seguridad, con la finalidad pues de evitar que alguna persona pueda tener algún impedimento legal.
10: Ahora, seguramente nos preguntará la audiencia, o se lo estará haciendo la pregunta, de si estos servicios o esta oportunidad de poderse integrar en una conformación de consejo distrital será remunerado. Esto tendrá así una remuneración por el la integración o el servicio prestado para esta realización de las elecciones.
13: Sí, cuentan con un monto mensual que se asigna como una dieta para las personas que desempeñan esta función, y de igual forma se asigna un monto en conjunto al Consejo Distrital para que puedan hacer uso de él para sus gastos, llámese de traslado o las actividades que realicen en el ejercicio de esta función.
10: Bueno, pues 36 espacios están disponibles, 36 vacantes para los
13: 37.
10: 37, perdóneme, 37 ya se están, digo, entiendo que es también por la conformación que quedó en esta parte de pues el nuevo municipio y todo esto que se ha realizado. Ya esto también ya se tiene perfectamente diseñado, ¿no? Ya también con lo que se tenía en su momento, porque lo recuerdo con la anterior delegación, la búsqueda de una, déjeme decirlo así, una nueva geolocalización del mapa electoral de cara a estas elecciones siguientes.
13: Sí, es correcto. Como te comentaba, pues cada consejo distrital se circunscribe a un distrito electoral. En la entidad tenemos 7. Uh-huh. Tenemos el 1 que tiene su sede en Matehuala, el 2 en Soledad de Graciano Sánchez, el 3 en Río Verde, el 4 en Ciudad Valles, los distritos 5 y 6 con cabecera aquí en la capital, y finalmente el distrito 7 con cabecera en Tamazunchale. En cada una de estas ciudades contamos con juntas distritales a la cual la ciudadanía puede acudir a solicitar información y en su momento a llevar su documentación para el cotejo correspondiente.
10: Correcto, pues con esto nos quedamos, delegada. A final de cuentas está viniéndose uno de los procesos más grandes, siempre se dice esto, pero por la cantidad de puestos a los que se van a elegir, tendremos gubernatura del estado, tendremos diputaciones federales y senadurías, en este caso de las elecciones que le tocan al INE, más las que vendrán en el índole local.
13: Sí, es correcto, son 4 cargos que se van a elegir aquí en San Luis Potosí, a nivel federal únicamente el de diputaciones federales, senadurías en este proceso no corresponde, pero sí el de diputaciones, y a nivel local gubernatura, diputaciones locales y ayuntamientos.
10: Exacto, entonces ahí está la importancia de poder formar parte, es a partir de este mediado de mes, 16 de octubre, después de esta quincena de octubre, ya podrán ser partícipes de este registro para pues la conformación de estas 37 vacantes que se tienen para los consejos distritales en San Luis Potosí. Delegada, seguimos al habla, le agradezco la oportunidad.
13: Muchas gracias, al contrario, Jonathan, muchas gracias por el espacio y muy buena tarde a toda tu audiencia.
10: A usted también, es Patricia, en este caso Patricia Santos Quevedo, la delegada del Instituto Nacional Electoral en San Luis Potosí, nosotros esta tarde, así que si usted tiene la oportunidad y este gran compromiso con la democracia en el estado, usted puede formar parte de ello, hágalo. Grandes decisiones vendrán ahí en los consejos distritales. Es el instante del corte comercial. Aquí seguimos.
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25: 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Contiene minerales como hierro, calcio y vitaminas A, C, K y B6 que ayudan a reducir la aparición de células cancerígenas.

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1: 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Al jengibre, que se le conoce como el medicamento de la naturaleza, mejora la circulación sanguínea, contiene magnesio y zinc, inhibe la acumulación del colesterol malo en el hígado, es antiinflamatorio. Mejora la absorción de nutrientes, baja los niveles de azúcar y disminuye el riesgo de enfermedades cardíacas. Además, tiene propiedades antidiabéticas y es bueno para aliviar el malestar gastrointestinal.
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3: Actualización de la vialidad en la zona metropolitana de San Luis Potosí. Hay tráfico lento en carriles centrales y la lateral de Salvador Nava Martínez con dirección a la unidad administrativa municipal desde el distribuidor vial Benito Juárez. También el brazo que conecta esta avenida con carretera 57 y carretera Río Verde se encuentra con mucho tráfico. Carga vehicular en Avenida Constitución desde el cruce con Salvador Nava Martínez y hasta las inmediaciones del Panteón Españita. En el primer cuadro de la ciudad son varias las calles que presentan congestionamiento, entre ellas Agustín de Iturbide, Vicente Guerrero, Avenida Universidad, Hermenegildo Galeana, Pascual M. Hernández, también Miguel Barragán y Melchor Ocampo. Mucho tráfico también en Capitán Caldera en su cruce con Herrero Rodríguez Barragán y en esta avenida principal también el tráfico llega hasta la calle de Rubén Darío con dirección a Avenida Muñoz. Hasta aquí la información vial, maneja con mucha precaución y llega con bien a tu destino. Excelente tarde.

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1: Muchas gracias al señor Alexis Cruz con nosotros. A ver, vamos con más. Nuestras compañeras y compañeros periodistas le tienen la información de esta tarde. Y mire, vamos con Fabiola Costa. Negocios del Centro Histórico están pues prácticamente sufriendo una temporada difícil en materia no solo del presupuesto para el apoyo del Centro Histórico, sino también la parte de cómo poder mantenerse vivo en algunos de los principales cuadrantes de esta zona del Centro Histórico. Detalles contigo, Fabiola Costa, te saludamos con gusto.
2: Buenas tardes, Jonathan. Efectivamente, los negocios del Centro Histórico de San Luis Potosí enfrentan un doble problema: la preocupación por asaltos y hechos violentos que se mantienen entre los comerciantes, pero también la situación económica de los establecimientos que limita su capacidad para invertir en medidas de protección, al grado de que un programa para instalar cámaras de seguridad no puede concretarse por falta de presupuesto. Alberto Narváez Arochi, representante del Corredor Cultural de Carranza, señaló que aunque existe el interés de los negocios por reforzar su seguridad, buena parte de los establecimientos atraviesa una situación económica complicada, por lo que destinar recursos adicionales a cámaras u otros mecanismos de vigilancia resulta difícil. La percepción ciudadana, de acuerdo con la Encuesta Nacional de Seguridad Pública Urbana de INEGI, registró que el 62.5% en junio del 2026 fue el grado, y aunque Narváez Arochi reconoció que en el Centro Histórico sí se ha registrado detenciones y que existe un esquema de vigilancia mediante cuadrantes y comunicación con las autoridades, hay una parte de los delitos que no llega a una consecuencia para quienes los cometen, por lo que a su juicio eso alimenta la percepción de que algunos delincuentes puedan volver a las calles después de ser detenidos. El representante empresarial señaló particularmente la reincidencia en las inmediaciones de los mercados, donde afirmó que algunos comerciantes identifican a personas que han sido detenidas previamente por robos, y por ello insistió en la importancia de que los afectados presenten denuncia, incluso cuando exista desconfianza hacia las autoridades. Así la información.
1: Jole, gracias a Fabiola Costa. ¿Qué escenario se está viviendo, ¿Qué escenario se está viviendo? Y si el tema del presupuesto está impidiendo esta oportunidad de poder tener un circuito de cámaras en el principal cuadrante de la ciudad, pues ¿cómo se pretende generar esta certidumbre de seguridad en esta zona? Mire, ¿por qué lo digo? Porque hace poco me reportaban hubo un robo en una zona de negocios de cercana Reforma. Y perdón, pero hay zonas de Reforma, particularmente antes de llegar a Carranza, que parecen oscuridad, penumbra eterna, y son calles que no deberían de tener, o sea, ninguna, pero avenidas tan importantes como Reforma, que desde las 8 de la noche empiezan a verse en penumbras, pues caramba, por eso está esta preocupación. Y no es posible que cuando se reportan este tipo de robos en negocios sea por las cámaras de vigilancia de los propios negocios. Es increíble. Así que por ello, pues es importante continuar con esta labor, y siempre fuerza y fortaleza a los grandes amigos del Centro Histórico. A ver, vamos con Jimena Acosta, y es que ahora, Jimena González, en esta materia, y se está pues planteando construcción de nueva obra, y ahora pues se habla uno del asunto importante, el tema de la capacidad de poder tener presos o personas privadas de la libertad en penales como La Pila. Se han visto que han sido rebasados en anteriores años. Hay la posibilidad de poder construir un nuevo penal en San Luis Potosí. Detalles contigo, Jimena González. Buenas tardes.
3: Así es, Jonathan, muy buenas tardes. Te comento que el presidente de la Comisión de Seguridad Pública, Prevención y Reinserción Social del Congreso del Estado, el diputado Cuautli Vadillo Moreno, anunció que solicitará información sobre las condiciones de los centros penitenciarios de San Luis Potosí y la posible construcción de un nuevo centro de reinserción ante el incremento de personas privadas de la libertad y los problemas de hacinamiento que persisten en algunos penales. El legislador señaló que este tema será abordado durante la comparecencia del secretario de Seguridad y Protección Ciudadana, Jesús Juárez Hernández, como parte de la glosa del informe de gobierno, donde también buscará conocer las estrategias implementadas para reducir la sobrepoblación penitenciaria. Vadillo Moreno consideró que el aumento en el número de personas privadas de la libertad está relacionado con el incremento de detenciones derivadas de las acciones de seguridad que realizan las corporaciones estatales y federales. Señaló que una parte importante de estas detenciones corresponde a presuntos delitos contra la salud. Aún con esta situación, Vadillo destacó que desde su perspectiva existe gobernabilidad al interior de los penales y reconoció las estrategias de reinserción implementadas por la Secretaría de Seguridad y Protección Ciudadana. Dijo que ha realizado visitas recurrentes a los centros penitenciarios y ha observado las condiciones de operación y los programas que se desarrollan. El diputado señaló que durante la glosa buscará conocer datos precisos sobre la población penitenciaria, las condiciones de los centros y las medidas que se contemplan para atender el hacinamiento. Agregó que también solicitará información sobre la posible construcción de un nuevo centro de reinserción, un proyecto del que dijo haber escuchado previamente. Hasta aquí la información.
1: Gracias, Jimena. Y esto se tendrá que ver en la comparecencia del secretario de Seguridad, si es así, si se está planteando la posibilidad de la creación de un nuevo penal. Ya veremos si esto será así. Es el instante de un corte comercial y continuamos aquí. Vamos en esta mitad de esta emisión de martes.
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6: La vocal ejecutiva del INE, Patricia Santos, dio a conocer que el órgano electoral buscará integrarse activamente a las mesas de coordinación en materia de seguridad. El proyecto vial para la zona de Villamagna continúa sin una definición entre el Ayuntamiento de San Luis Potosí y Gobierno del Estado, luego de que ambas administraciones mantienen planes para intervenir el mismo punto. Morena en la Cámara de Diputados defendió la aprobación de la nueva Ley General Catastral, al señalar que busca modernizar los sistemas catastrales y hacer más eficiente el cobro del impuesto predial.
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8: 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Aporta potasio que puede ayudar a prevenir la presión arterial alta.
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1: Continuamos con más y estas son las 2 de la tarde con 2 minutos y es la información más relevante al momento. En entrevista a la delegada del INE en San Luis Potosí, Patricia Santos Quevedo, dio a conocer que de cara al proceso electoral ya se publicó la convocatoria para ocupar las 37 vacantes de los consejeros electorales, de los consejos distritales electorales. La delegada explicó que estos órganos temporales coordinarán y vigilarán la preparación y desarrollo de los comicios el próximo año y se prevé que dichas vacantes queden cubiertas para más tardar el mes de noviembre próximo. La senadora Ruth González del Partido Verde y esposa del gobernador Ricardo Gallardo aseguró que su partido, el Verde, no le prohíbe contender por algún cargo estatal luego de que algún familiar lo haya ocupado, por lo que dejó abierta la puerta para participar en las elecciones del 2027 en el estado. Lo dijo así en el Senado de la República ante medios en nacionales. Aunque los primeros reportes de este martes indicaban que el huracán Rachel se alejaba de las costas mexicanas, el ciclón registró un cambio en su trayectoria dirigida nuevamente hacia México. De acuerdo con un rastreador de huracanes en tiempo real de la Administración Nacional Oceánica y Atmosférica de los Estados Unidos, el Instituto Mexicano del Seguro Social destituyó a la delegada de aquella zona en el estado de Durango por la muerte de 5 recién nacidos. El Instituto Mexicano del Seguro Social dio a conocer que el doctor Saúl Nevares Jiménez fue designado como el nuevo titular del órgano de operación administrativa desconcentrada del Seguro Social en Durango. El senador del PAN, Ricardo Anaya, acusó que el gobierno de la actual presidenta Claudia Sheinbaum le incrementó en deuda pública el resultado de las diversas decisiones financieras, principalmente por parte del secretario de Hacienda, a quien el PAN pedirá le corrijan todas las políticas que han contribuido a dicho aumento. El presidente de los Estados Unidos, Donald Trump, propuso anoche que irán a destruir Los Ángeles y San Diego en California como un bajo costo para terminar la guerra, a lo que el gobernador de aquella zona, Gavin Newsom, respondió que el mandatario perdió peligrosamente la razón. El tramo de San Diego y Los Ángeles en el sur de California es la región con más población inmigrante mexicana en Estados Unidos, aproximadamente de 5 millones de personas. Guillermo Ochoa vivirá este martes 6 de octubre una noche especial y es que en Los Ángeles se le hará por parte de la selección mexicana un homenaje antes del partido amistoso frente a Chile. El reconocimiento llega apenas unos meses después de que el histórico portero pusiera punto final a su carrera en la selección mexicana después del Mundial 2026. Esa es la información más relevante del momento. Bueno, y ya que hablamos de históricos del fútbol, también otro que dice adiós es en Argentina, Lionel Messi. Y vaya que allá, en aquel lugar, se ve al fútbol como una religión, y si no, mire usted las imágenes.
10: ¿Qué tal, Jonathan, amigos? Excelente martes. Y bueno, en esta imagen del día de hoy, 6 de octubre, pues será el día de despedida de Lionel Messi de la selección argentina. El día de hoy, el crack argentino se estará despidiendo de su selección. Bueno, pues tras un partido, tras un mundial, pues donde han perdido la final, y bueno, también pues muchas claroscuros, ¿no?, en torno a las ayudas que podría dar la FIFA a la selección argentina. Pero en lo personal, en lo individual, pues bueno, Lionel Messi ha sido uno de los últimos grandes jugadores del último siglo, y bueno, hoy juega su último partido, el último adiós, el último baile, cierra definitivamente su legendaria etapa en la selección albiceleste. Y es que el mítico 10 juega esta noche contra la selección de Benín a las 8 horas, hora argentina, en el Estadio Monumental de Buenos Aires, con más pues de 85,000 personas. Pero lo interesante es que prácticamente toda Argentina se ha estado juntando en las calles. Podemos ver estas imágenes que son impresionantes. Prácticamente están las calles paralizadas por toda la gente que está acudiendo al estadio, que está acudiendo a las avenidas principales, pues para darle este al último adiós, o este adiós, ¿no?, futbolístico a Lionel Messi. Y bueno, se tiene previsto que será un gran show con música, drones, fuegos artificiales y por supuesto un homenaje completo preparado por la Asociación de Fútbol Argentina. Esto arranca desde las 5:30 horas, hora argentina, y bueno, pasará también por el escenario artistas como Seba Mendoza, Román, El Original, Amar Azul, y bueno, entre otras agrupaciones, también como Damas Gratis. Además, esto ya es una locura en Argentina, y pues toda la gente está saliendo a las calles para darle este último adiós al crack argentino Lionel Messi. Y bueno, antes de despedirnos también, mi estimado Jonathan, el día de hoy se ha por fin comprado Paramount Skydance, ha comprado la Warner Bros. Por más de 110,000 millones de dólares, una locura. Y bueno, esta compra traería pues un nuevo gigante del entretenimiento con un poquito más del 30% del mercado cinematográfico y también de televisión de paga. Mi estimado Jonathan, hasta aquí la imagen del día.
1: Qué imágenes, ¿no? No, no es la ida a la Meca en Arabia Saudita, no, no, no, no, es Argentina, previo a la llegada de Lionel Messi a su último partido. Ya nada más para terminar, en Rosario, Argentina, decía el grandioso César Luis Menotti, los rosarinos son una forma todavía más exagerada de ser argentino y de cómo se vive el fútbol. Así que es parte de lo que se tiene en este momento en el adiós a Lionel Messi en este país en el que se le ve al fútbol, sí, como una religión. Vámonos de regreso a nuestro país, y es que tremendo encontronazo se dio entre el gobierno federal y el gobierno de Querétaro por esta inauguración de una academia de policía en capacitación y de carácter internacional. El asunto, ¿por qué ha generado pues esta encontronazo? Porque lo inauguró la presencia del embajador de los Estados Unidos en México, Ronald Johnson, y no estaba presente una representación del índole federal, pero también de las Fuerzas Armadas, y por ello la presidenta desde ayer ha estado reclamando este asunto, y también de que no tenía el aval ni de la Secretaría de Relaciones Exteriores ni del Grupo de Alto Nivel en Seguridad. Para el análisis, le agradezco que esté con nosotros el experto en temas de seguridad, el maestro Francisco Salazar Sony, a quien le damos la bienvenida. Buenas tardes, maestro.
11: ¿Qué tal, Jonathan? ¿Cómo estás? Muy buenas tardes. Un saludo a ti y a todo tu gran auditorio.
1: A ver, ¿qué pasa aquí, maestro? ¿Por qué está este encontronazo entre ambos gobiernos?
11: Pues la verdad me parece un distractor. Una inauguración de una academia de policía internacional no es tal, es la colocación de una piedra, ¿no? Entonces, no podemos hablar de una academia, entonces no había por qué pedir permiso en ese sentido. Pero más allá de esto, Jonathan, bueno, pues el artículo 21 constitucional dice que la seguridad pública es una función del Estado a cargo de la Federación, de las propias entidades federativas y de los municipios, ¿no? Uh-huh. Y uno de sus objetivos de esto es garantizar el desarrollo y la profesionalización de sus cuerpos policiales de acuerdo con los estándares que establezca el secretario de Ejecutivo para tal fin. Y ahí me quiero detener porque el año pasado, Jonathan, exactamente a fines de diciembre, el secretario ejecutivo del Sistema Nacional de Seguridad Pública generó un modelo operativo homologado de academias e instancias de profesionalización en seguridad pública. Esto se deriva de un acuerdo del Consejo Nacional de Seguridad Pública del mismo año de diciembre del 2020, del año pasado, 2025. Bueno, este modelo operativo que quiere manejar el secretario ejecutivo va de la mano con la homologación de estándares formativos, porque hay muchas academias, Patito, Jonathan, hay academias de policía que no cumplen con los requisitos, hay academias de policía que enseñan lo que les gusta, el personal docente no cumple con las características o la profesionalización para impartir las cátedras, la curricular es diferente, las formas de evaluación son diferentes, la infraestructura y el equipamiento, Jonathan, incluyendo las herramientas tecnológicas y los propios métodos pedagógicos, son tan dispares a nivel nacional. Entonces nace este modelo operativo homologado para las academias de policía. Y yo creo que ahí es en donde está el punto, ¿no? Pero no puedes tú hacer o solicitar una certificación a algo que todavía no existe. Yo creo que el gobierno de Querétaro pues está inaugurando esto, apoyo internacional, está bien, pero tiene que ver con profesionalización, tiene que ver con capacitación. Entonces yo creo que van a iniciar con los trámites apegados a la norma, como debe de ser, para que una vez que ya vaya avanzando todo esto, pues bueno, cumplan con este modelo de academia que el propio secretario ejecutivo dice que debe de haber. Entonces me parece que ese es el tema. El otro segundo tema que molesta también es que debemos recordar que a la llegada de este gobierno federal se creó una Academia Nacional de Seguridad Pública, Jonathan, que casi la mayoría de la gente no sabe ni dónde está. Bueno, te voy a decir dónde está. Está en un campo militar de San Miguel de los Jagüeyes, en el Estado de México. Bueno, este depende de la Secretaría de Seguridad Federal y es operada por el Secretario Ejecutivo del Sistema Nacional de Seguridad Pública, en donde están formando policías de investigación para la Secretaría de Seguridad Pública Federal, que no los tiene, como tú sabes. Todo lo que tenía la Secretaría de Seguridad Pública en el Federal, que era la Guardia Nacional, el brazo armado, el músculo, fue pasado a la Secretaría de la Defensa.
1: Claro.
11: Entonces, yo creo que ese es el tema que se está manejando como un distractor. Segundo, que bueno, hay una Academia Nacional de Seguridad Pública que forma parte de este gobierno federal y pareciera ser que lo que quieren estipular es que pues se vayan a capacitar ahí, ¿no? A esa Academia Nacional, que no haya tantas academias dispersas a lo largo del territorio. Pero es un objetivo que no le veo pie ni cabeza. Entonces, por mientras, sacaron este informe, este operativo homologado, este modelo, que deben de cubrir todas las academias de policía a nivel nacional. Pero pues más allá, Jonathan, no creo que esto sea más que un distractor, porque bueno, pues es una piedra que se inauguró con apoyo del gobierno de los Estados Unidos, pero hasta ahí no existe ninguna academia, y en tanto se vaya conformando, pues yo creo que se van a hacer los mecanismos de solicitud del tema, ¿no?
1: Me está alcanzando el corte, pero creo que aquí lo que aparece es que tampoco los gobiernos están obligados a tener que hacer esto de manera centrada, como lo ha querido el gobierno federal en materia de seguridad.
11: Es correcto, porque una de las funciones, fíjate, una de las funciones de la Conferencia Nacional de Secretarías de Seguridad Pública a nivel Estado es promover la capacitación, la actualización y la especialización de las personas integrantes de las instituciones de policía, conforme a sus programas de profesionalización. Entonces, no me parece a mí de nada ocurrente que el Estado de Querétaro, que es uno de los estados más seguros a nivel nacional, que de las ciudades con mayor densidad poblacional, cumple con los parámetros del ENVIPE y de la Encuesta Nacional de Seguridad Urbana. O sea, es un estado bien catalogado en términos generales de en toda la cadena de seguridad. Esto que es policía, prevención, investigación, persecución y sanción, porque tienen aparte todo un sistema que se llama COSMOS, en donde el sistema de justicia penal está integrado y coordinado con todos los aparatos de seguridad. Pero aparte es el segundo estado con la mayor inversión extranjera a nivel nacional, y la mayor inversión extranjera es de los Estados Unidos. Esto me parece mucho, muy lógico que Querétaro sea punta de lanza en contar con una academia, una vez que cumpla con los requisitos que le marca la ley, una academia de policía internacional de capacitación y profesionalización, que al fin y al cabo, Jonathan, pues es lo que se hace, ¿no? Vienen policías a capacitar a guardias nacionales, a militares, a marinos, bueno, pues que haya una institución.
1: Para cerrar, porque me alcanza el corte, maestro, pero ¿necesita el aval esta academia del gobierno federal como lo reclama la mandataria?
11: Claro, necesita autorización, porque una vez que ya empieza a avanzar, acuérdate, Jonathan, que estamos en un Sistema Nacional de Seguridad Pública. Hay una Ley General del Sistema Nacional de Seguridad Pública, entonces hay que cumplir con los requisitos que nos está marcando, pero no creo que haya mayor problema, ¿no?
1: Pues ya veremos a ver cómo queda este asunto, pero ya me había dado el mal de los gobiernos, ¿no? Inaugurar algo que todavía no estaba terminado, ¿no? Ya parecía de la 4T, pero no, pues así le han hecho en varios gobiernos de la 4T. Maestro, siempre un gusto saludarle, que esté muy bien.
11: El gusto es mío, Jonathan, un gusto saludarte y buen provecho, hasta pronto.
1: Gracias, es el maestro Francisco Salazar Sony, experto en temas de seguridad. Bueno, pues ahí está este tema de la Academia de Policía de Querétaro. Corte comercial.
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1: Muy bien, agradezco que esta tarde esté con nosotros en la línea telefónica el director de movilidad, director general de Policía Vial y Movilidad de la Secretaría de Seguridad y Protección Ciudadana de la capital, Adolfo Ortiz Ibáñez, a quien le damos la bienvenida. Buenas tardes, director.
21: Sí, muy buenas tardes a ti y a tu audiencia.
1: A ver, ¿se encuentra cerrado en este momento el tramo del río Santiago, de Avenida Muñoz hacia Sierra Leona? ¿Cómo están trabajando en estos momentos y qué se está viendo para las próximas horas?
21: Pues mira, sí, es efectivamente cierto. Tenemos acumulación de agua en el tramo que comprende el río Santiago de Sierra Leona hasta Muñoz, o sea, hasta aproximadamente ahí por Plaza El Dorado, ¿verdad? La Plaza Comercial El Dorado es donde presenta acumulación, digo, en el puente de Morales, en el puente de Rubén Darío, en el puente de Avenida del Parque, y enfrente de la Plaza El Dorado es donde presenta la mayor acumulación de agua. Digo, son unos 10, 15 centímetros lo que presenta de agua sobre la superficie de rodamiento, pero esto hace que haya riesgo para el tráfico de vehículos. Como tú sabes, hay unos conductores que son algo imprudentes y no transitan a baja velocidad, aunque haya este tipo de encharcamientos. Entonces, pues puede provocar que vayan partiendo el agua y salpicando y pudieran ocasionar algún accidente. Es por eso que para salvaguardar la integridad de los conductores se optó por cerrar ese tramo de vialidad y pues ahorita estamos trabajando con eso, tenemos ese cierre y pues estamos canalizando la circulación por vías alternas.
1: ¿Esta agua es proveniente del desfogue de la presa San José, director?
21: Pues es por la acumulación de agua y de las lluvias que han caído, ¿verdad?
1: Okay.
21: Es más que nada por eso, por esa situación. Yo espero que si el tiempo aminora, en unas cuantas horas posiblemente ya disminuya esto, y pues bueno, estamos a expensas del clima, más que nada.
1: Ahora, me escribían y me están preguntando cómo está esta zona, porque mencionaban que había presencia de elementos ahí cercanos en la parte de Sierra Leona. ¿Cómo está funcionando ahorita el agilizar la parte del tránsito? Porque al final de cuentas es la única salida o entrada, si se quiere ver de las dos maneras, en esta parte de Sierra Leona. Ya en Muñoz, pues se pueden tomar de aquel lado el puente de Avenida Muñoz e incorporarse a los dos sentidos de Muñoz, pero ahorita, ¿cómo se está trabajando en la agilización del tráfico en esa zona?
21: Sí, mira, desde temprana hora implementamos dispositivo vial en todos los cruceros, en lo que es de Sierra Leona, desde ahí de lo que llamamos donde empieza a ser el periférico, ¿verdad? Y empieza la avenida Sierra Leona. En todos esos cruceros tenemos oficiales agilizando, y tenemos una unidad sobre la glorieta Sierra Leona con Salvador Nava, también para, precisamente porque se está acumulando todos los vehículos ahí, estarle dando salida de manera continua a todos los ramales que convergen en esa glorieta. Aparte de eso, como tú mencionas, ¿verdad?, también se nos está generando tráfico vehicular sobre la avenida Muñoz, y tenemos oficiales en Capitán Caldera, ahí en la esquina ahí de Manuel José Otón y Plaza El Dorado, en los semáforos, allí es por medio de control de los tiempos de semáforo, ¿verdad? Entonces estamos trabajando con eso y tratando de agilizar y hacer un poco menos complicado el tráfico vehicular.
1: Entonces nos decía, director, en esta noche podría quedar entonces normalizada el tránsito en esa zona.
21: Estamos a expensas del tiempo, ¿verdad?
1: Bueno, que no llueve,
21: obviamente. Sí, y es difícil precisarte que sí o se vaya a complicar o va a ser 2-3 días. Sí, no quiero comprometerme dándote una respuesta ya exacta, ¿verdad? Digo, todo depende de cómo se comprometa, se mantenga las lluvias, sobre todo. A lo mejor no llueve aquí, pero llueve en la sierra y continúan los escurrimientos, pudiera ser.
1: Entonces, lo que podríamos decir hasta este momento es que continuará entonces el cierre en esta zona de Muñoz a Sierra León en el río Santiago. Por lo pronto, hasta que suceda un nuevo aviso, continúa cerrado.
21: Así es, ¿verdad? Y pues bueno, oportunamente nosotros estaremos dando aviso a la población, en dado caso de que haya las condiciones de seguridad para transitar sobre esa vía. Esto es, que disminuya el agua, que ya podamos habilitar aunque sea un carril los menos inundados, pero bueno, pues hay que esperar y pues bueno, y tener esa paciencia, por favor.
1: Correcto, pues con eso entonces nos quedamos, director, le agradezco la confirmación entonces de la información, y para la gente que se encuentra en desplazamiento en este momento, pues decirle que estará cerrada, continuará cerrada hasta este momento esta zona en el río Santiago de Sierra Leona, Avenida Muñoz. Gracias siempre, director.
21: Claro, sí, con el compromiso de estar informando siempre. Gracias.
1: Y se lo agradecemos. Es Adolfo Ortiz Ibáñez, el director general de la Policía Vial y Movilidad Capitalina de la Secretaría de Seguridad y Protección Ciudadana. Pues si puede, no vaya para esa zona, se va a encontrar un montón de tráfico en este momento, y porque a todos sigue tomando por sorpresa en este momento de la tarde. Saludos al señor Raúl, que nos escucha en radio con su familia, nos escucha en este momento en desplazamiento, así que pues también agradeciéndoles que están con nosotros ahí en desplazamiento en su automóvil y donde quiera que pues se encuentren en este momento. Oiga, para entrar en esta parte de este último bloque, penúltimo bloque, mire que apareció y llamó la atención lo que sucedió en Chihuahua. Usted sabe que la definición de las coordinaciones de lo que le llama Morena, los coordinadores de la defensa de la transformación en diversos estados de la República, está generando discordia, ¿no? Particularmente, por ejemplo, Nuevo León, ¿no? Con Tatiana Cloutier, que buscaba la candidatura, y Clara Luz Flores, que la dirigencia nacional decidió que fuera ella, aunque había perdido la pasada elección frente a Samuel García. Pero otro que también dejó una discordia al interior de Morena fue en Chihuahua, con Andrea Chávez y Cruz Pérez. Cruz Pérez, de esencia del PT, que estaba buscando el tener esta coordinación, se la dieron a él, aunque ya dice que está en las filas de Morena. La realidad es que Cruz Pérez hizo su carrera en el PT, y Andrea Chávez, la senadora de Morena, también quería esa coordinación, pero Morena le dijo: no, espérate, y mejor te damos la coordinación municipal de Ciudad Juárez, lo que quiere decir que ella será la candidata a la alcaldía de Ciudad Juárez allá en Chihuahua. Y así se le vio a Andrea Chávez diciendo que ella no se va y que recibe esta nueva tarea. Mire.
2: Hoy se informó que por consenso tengo el encargo de coordinar los trabajos de la transformación en Ciudad Juárez, tierra trabajadora en la que nací y cuyos dolores me empujaron a hacer política. Durante años llevé las heridas de las y los juarenses a las más altas tribunas parlamentarias y ahora me tocará saldar personalmente la deuda que nuestro Estado tiene con nuestra frontera. Cumplo mi palabra, cuidando al movimiento en el que creo y que encabeza nuestra presidenta Claudia Sheinbaum. Nadie hubiera imaginado una actitud diferente de mi parte. De hecho, hay quienes dicen que la certeza de saber que yo no rompería me perjudicó. Pero eso yo no lo creo, porque hubiera sido mucho más dañino que alguien dudara sobre
1: bueno,
2: mis...
1: Muy seria, ¿eh? Se le ve a Andrea Chávez, dice ella que se va entonces, la senadora con licencia, a buscar esta coordinación ahora en Ciudad Juárez, y así estarán apareciendo, no lo dude, ¿eh?, muchos a lo largo de los diversos estados, lo que luego le llaman premios de consolación. Algunos dicen, otros que son, pues, decisiones en unidad. Bueno, mensajes en este momento, ya en este instante, las 2:32, corte comercial.
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1: Bueno, continuamos con el reporte que nos hacen llegar en este momento a la redacción de Global Media. Gracias siempre a sus reportes ciudadanos que nos hacen llegar a nuestros diferentes espacios noticiosos. A ver, tenemos el reporte de vecinos de la calle Mariano Arista, en Soledad. Reportan malos olores, residuos en la vía pública y hoyos que se encuentran sin reparar. Allá, en la zona de Soledad de Graciano Sánchez, solicitan atención ante un problema que aseguran ya afecta tanto a las condiciones sanitarias como a la de la movilidad. De acuerdo con este reporte, residuos estarían saliendo de las alcantarillas y generando fuertes y malos olores, dificultando el paso de la vialidad. Los habitantes piden que se revise el origen del problema y se realicen las acciones necesarias para evitar que continúe la salida de los desechos. A esta situación se suma el deterioro de la calle, donde se observan hoyos que llevan varios días sin ser reparados y que está complicando no solo el paso a los automovilistas. Dígame usted, los peatones, ¿cómo rayos se puede pasar por ahí a pie? Imposible. Y mire con las cosas que se ven en estas imágenes, incluso líquidos que hasta pareciera que ni siquiera son de agua, sino hasta pudieran ser de combustible o de aceites, que vaya usted a saber por qué se están teniendo estos derramamientos ahí. Los vecinos hacen un llamado a las autoridades municipales y al organismo responsable del drenaje para que atiendan ambos problemas y revisen la infraestructura sanitaria y determinen qué reparaciones se deben de tener en esta vialidad. Una calle con este tipo de afectaciones ya complica demasiado el paso y de los vehículos también para las personas. Ahí está el reporte, calle Mariano Arista, en la zona de Soledad de Graciano Sánchez. Vaya manera en la que tienen en estas condiciones. ¿Qué dice ahí, mi querido productor? No alcanzo a ver en dónde está este letrero naranja. ¿Qué decía? Ruta alterna, ¿no? Por aquí no pase, búsquese otra. No, no le dice ni cuál tomar, nada más siga la flecha como si fuera caricatura de los 80. Ruta alterna, ¿no? Como si se fueran a dar el tiempo para poder buscar una vía alterna cuando esto debe de quedar ya resuelto. Soledad de Graciano Sánchez, ahí calle Mariano Arista. Y donde también están destrozados, bueno, no lo sé, probablemente solo ellos lo sabrán, es en la selección mexicana. Vaya cosa la que vimos el sábado, y se lo reconozco, qué manera de sufrir la selección mexicana, y cómo no, frente a los Estados Unidos. Hoy de nueva cuenta en esta gira que ya parece cuaresma, ahora van contra Chile. Señor Raúl, ¿qué pasó con la selección mexicana? Me parece que ya las cosas pues han quedado claras para ambos, creo también más para el Tala. Bienvenido, buenas tardes, señor.
6: Hola, Jonathan, buenas tardes, un gusto saludarte, esperando que hayas pasado ayer un feliz cumpleaños y deseándote lo mejor.
1: Gracias.
6: Pues hoy la selección mexicana de fútbol encara su similar de Chile después del sinsabor que dejó el pasado sábado en la derrota dolorosa ante los Estados Unidos. Para el día de hoy México tendría varias ausencias, o tendrá varias ausencias, porque hay futbolistas que han salido ya de la concentración, en el caso de Mateo Chávez, en el caso de Gil Mora, en el caso también de Luis Romo, son futbolistas con los que no podrá contar Rafa Márquez. Así que hoy veríamos una alineación, vaya, pues muy diferente a la que vimos contra el conjunto norteamericano, pero además también ojalá la selección muestre otra cara en lo futbolístico, ya que lo que se vio ante el conjunto de las Barras y las Estrellas fue algo que dejó mucho que desear, y le propinó a Rafa Márquez el primer gran descalabro en su naciente era como entrenador del conjunto mexicano, ¿no?
1: Y feo, ¿eh? Y yo tengo que decir algo porque estuve viendo a detalle diversos programas de análisis. No me quiero casar con lo que se dice, pero siento que se está dando un gran peso a los errores que sí cometió el Tala, que tendrá que pensar, porque por ahí dijo Rafa Márquez que habló el Tala con él y le pidió perdón por los errores que se hicieron, cosa que a cualquiera le puede pasar, pero yo sí diría que no tiene por qué cambiar su forma de jugar, si a final de cuentas esa forma de jugar fue la que lo hizo llegar a la portería mexicana. Pero otra de las cosas que sí que pienso es de que se le da un peso de culpa a las Chivas, cuando a final de cuentas, pues si se tienen talentos en Chivas, mexicanos, pues esa ha sido por la filosofía misma que tiene el equipo, pero yo no veo a otros equipos que estén sacando a sus talentos mexicanos. Ahí sí que yo veo algo que me parece no debería de caer todo este peso así, señor.
6: Bueno, eso lo señalan algunos, ¿no? Yo tampoco coincido respecto al tema de las básicas de Chivas, pues hace muchos años el equipo las ha trabajado, aunque bueno, tengo entendido que la gran mayoría de los jugadores de Chivas pues no son emulados de sus fuerzas básicas, O sea, tampoco podemos decir que Chivas es el gran desarrollador de futbolistas en este momento. Realmente no, tiene muchos futbolistas mexicanos, sí, claro, pero no todos han salido de ahí cuando deberían. Pero bueno, ya eso viene de otro costal. En el caso del Tala Rangel, pues sí se equivocó. Desafortunadamente, cuando un guardameta se equivoca, el balón pues casi siempre termina en las redes, a diferencia de un delantero como Santi Jiménez, que se equivoque, no pasa nada. Yo creo que en lo colectivo México debe mejorar, en lo colectivo. Si hay errores como el que tuvo Campillo, como el que tuvo, o los que tuvo el tal Arrangel, pues son situaciones que México tiene que aprender a revertir. Afortunadamente, esa derrota se da en un partido amistoso.
1: Sí.
6: No se nos olvide que es un juego amistoso. Uh-huh. Para la afición tiene un significado, claro, no les gusta o no nos gusta perder ante el equipo de Estados Unidos en fútbol, ni en amistosos ni en oficiales. Pero bueno, podríamos medio justificar la derrota porque fue un partido amistoso, y pues para Estados Unidos el ganarle a México 3-0 tampoco dice mucho. ¿Qué dice? Dice una eliminatoria, dice una Copa Oro, dice una Copa América, dice una Copa del Mundo. Esos torneos que son oficiales realmente te marcan el parámetro real de dónde estás parado. Así que creo que hoy ante Chile, México tendrá que mejorar para mostrarnos que han recuperado la confianza y sobre todo el fútbol luego de lo que vimos el pasado sábado. Pero aún ganando Liga de Chile tampoco quiere decir que México es el mejor ni que México tiene mejores equipos que los de CONMEBOL. No, simplemente debemos de ver cómo es que esta selección en este nuevo proceso de la mano de Rafa Márquez va tomando rumbo. Ya tuvieron su primer gran descalabro, pero no creo que tampoco esto termine por marcar el rumbo de este ciclo que encabeza pues Rafa Márquez, ¿no? Hay que darle tiempo al tiempo. Yo lo único que sí creo es que Rafa Márquez como entrenador, bueno, es un entrenador nuevo, no tiene proceso en selecciones, como técnico fue técnico en Barcelona B, pero nada más. Entonces, sí creo yo que

0: tienen los que deciden en la selección mexicana, pero ya veremos a ver cómo le va a Rafa Márquez hoy en la noche. Pues vamos con la información, señor.
1: Adelante, platicamos de ello y mucho más a continuación.
2: El fútbol mexicano está a las puertas de la mayor transferencia de todos los tiempos. La joven joya de 17 años, Gilberto Mora, tendría sobre la mesa una propuesta formal cercana a los 50 millones de dólares para dar el salto al balompié internacional. Esto de acuerdo con un reporte revelado por el periodista David Feitelson. La operación gestionada directamente por su representante Rafaela Pimenta establecería una marca financiera sin precedentes en la Liga MX. El monto superaría por completo los fichajes más caros completados hacia el exterior, dejando muy atrás los 17 millones de dólares que Real Betis desembolsó por el colombiano Nelson de Osa y los 16.5 millones que el Ajax de Ámsterdam pagó en su momento por Edson Álvarez. El desenlace de este movimiento histórico tiene un día marcado en el calendario, el próximo 14 de octubre. En esa fecha, Morita alcanzaría la mayoría de edad, requisito reglamentario indispensable ante la FIFA para sellar su transferencia a un club foráneo. Tras haber debutado en primera división, tener roce mundialista y deslumbrar con el tricolor, el prodigio mexicano afina detalles para escribir una página dorada en las finanzas del deporte nacional. El divorcio entre Cristiano Ronaldo y el cuerpo técnico de la selección de Portugal parece no tener retorno. Esta tarde, en sus redes sociales, mediante un comunicado, el atacante del Al Nassr confirmó que mantendrá una postura tajante de no acudir a ninguna convocatoria del representativo luso mientras el director técnico Jorge Jesús permanezca en el cargo. La controversia se originó durante la pasada fecha FIFA, cuando el astro de 41 años abandonó el campamento tras sentirse agraviado, luego de que el estratega ventiló ante los medios detalles confidenciales de una conversación privada entre ambos. El malestar de CR7 creció aún más ante la negativa de Jorge Jesús de retractarse o pedir una disculpa. A pesar de que el timonel ha declarado públicamente que no existe sanción alguna contra el futbolista y que es libre de regresar en el momento que desee. Con el retiro deportivo asomándose en el horizonte inmediato, al estar disputando el que podría ser su última campaña en las canchas profesionales, este conflicto amenaza con poner un abrupto y amargo punto final a la ilustre trayectoria de Cristiano con la camiseta de las Quinas, cerrando su ciclo con el combinado nacional, lejos de una despedida con honores. El cierre de la fecha FIFA pone a prueba la templanza de la selección mexicana. Hoy, martes 6 de octubre, el césped del Memorial Coliseum de Los Ángeles albergará un choque entre la tricolor y la selección de Chile. Un compromiso en el que ambas escuadras saltarán al terreno de juego con la obligación de sacudirse las dudas y reencontrarse con la victoria. La era de Rafael Márquez como director técnico nacional encara su momento más complejo. Tras iniciar con empates 1-1 frente a Colombia y Perú, marcados por constantes rotaciones, el Tri sufrió un duro golpe en su último clásico ante Estados Unidos, cayendo 3-0 frente al máximo rival. Dicha actuación desató severas críticas hacia el funcionamiento colectivo, señalando puntualmente las desatenciones de elementos como el guardameta Raúl Rangel y el mediocampista Álvaro Fidalgo. En la acera contraria, la roja arriba en un contexto igualmente turbulento. Aislada de las últimas tres Copas del Mundo, la escuadra sudamericana busca salir del bache tras silbanar derrotas ante Canadá y Estados Unidos. Aunque el cuadro mexicano parte con ligera etiqueta de favorito, el choque se perfila tenso y cerrado en suelo angelino. México contra Chile, hoy a través de televisión abierta en Canal 5 y Azteca 7.
1: Bueno, pues ahí está la información deportiva, también martes beisbolero, porque renueva también la actividad entre Dodgers y el equipo de los Bravos de Atlanta en la divisional de la Liga Nacional, y también por la noche, bueno, pues los Padres de San Diego se estarán viendo las caras ante los Cerveceros de Milwaukee, estos últimos a un partido de llegar a la serie de campeonato en la Liga Nacional.
0: ¿Ya vio las imágenes, señor, del verdadera marea albiceleste que se está dando en Argentina para el adiós de Messi? Yo me quedé impresionado, señor.
1: Sí, bueno, es un ícono del balompié mundial y sin duda es una figura del balompié argentino. La gente lo idolatra, sabe que es un jugador que ha entregado mucho, aunque en su momento también le criticó bastante, pero sí, claro. Pero yo creo que la despedida de Leo Messi pues va a ser una locura en territorio sudamericano, ¿no?
0: Sí, mañana la portada en varios diarios internacionales, el adiós de un grande Lionel Messi. Veremos a ver cómo será esta despedida, pero se acaba una era del fútbol, se acaba una era del fútbol y veremos cuáles serán los nuevos nombres, las nuevas caras, los nuevos apellidos de lo que será la nueva era del fútbol mundial. Está acabando. Muy bien, señor, muchísimas gracias, nos escuchamos mañana.
1: Ojo, se retira de la selección, ¿eh?
0: De la selección
1: argentina.
0: Ah, bueno, sí, claro, él sigue, pero ya no.
1: Él sigue como futbolista.
0: Ya en algún momento lo hablaremos, lo otro se lo hablaba con un compañero.

0: Pero ya no tenemos esos grandes apellidos, esos grandes nombres del fútbol mundial. Ya no los veremos, ya no falta un rato para el mundial, pero yo no veo emerger esas nuevas figuras. Ya veremos con el tiempo.
1: Sí, ojalá que pues surjan nuevos elementos, ¿no? Un deporte muy apasionante con también con buenos jugadores, pero no sé si de ese calibre, ¿no? Ya veremos, ojalá, como bien lo dices.
0: Ahí veremos.
1: Saludos, Jonathan.
0: Gracias, señor. Muy bien, es el señor Raúl Espinosa con nosotros, con toda la semana. Ahí lo esperamos. Gracias. Hasta entonces, hasta siempre.
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6: En lo que va de 2026, 15 motociclistas han muerto en hechos de tránsito, mientras que la policía vial acumula cientos de infracciones relacionadas con circulación en vías restringidas, falta de placas y ausencia de casco. Las juezas y jueces del Poder Judicial que obtengan una calificación menor a 8 en la primera evaluación de permanencia a la que fueron sometidos tendrán una segunda oportunidad para mejorar su desempeño. A 7 años de la implementación de la reforma laboral que puso fin al injerencismo en los sindicatos, en San Luis Potosí se ha registrado la aparición de un mayor número de centrales sindicales.
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1: 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Las semillas de chía son ricas en proteínas y fibras. 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Tienen propiedades para el cuidado de la piel, la pérdida de peso, el control del colesterol, el cuidado de la salud cardiovascular, el control de la diabetes y ayuda al sistema digestivo.
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0: ¿qué tal? Los saludo con muchísimo gusto. Yo soy Etel Soriano. Gracias, gracias por acompañarme aquí en Bien y Saludable. Fíjense que hoy tengo a un, pues a un experto, es el doctor Robert Thomas. Él es oncólogo del Hospital de la Universidad de Cambridge, allá en Reino Unido. Y vamos a hablar del impacto del estilo de vida en el desarrollo y progresión del cáncer. ¿Qué estamos haciendo mal? ¿Cuáles son los hábitos que normalizamos? ¿Que estamos, pues, de alguna forma incidiendo en la progresión del cáncer? Y yo le agradezco muchísimo. Welcome here. We are very glad to have you here in Mexico. Él habla inglés, tenemos traductora. Te agradezco muchísimo, Alma Lazo. Y tenemos que entender, a través de toda la experiencia, si le puedes ir tú diciendo al doctor Robert Thomas, ¿qué estamos haciendo mal, no? ¿Cuánto puede influir nuestro estilo de vida en el desarrollo de un cáncer o en su progresión también?
1: How does our lifestyle affect the, for example, the development of cancer or progression of cancer?
2: So, muchas gracias. Buenos días. Estoy feliz de estar aquí. But yes. About 50% of cancers.
1: Como el 50% de los cánceres son ocasionados por el estilo de vida.
2: Everybody knows.
1: Todos sabemos que el tabaquismo, las comidas grasosas, no hacer ejercicio. Estamos investigando otras maneras, como la salud intestinal, como esta afecta en el riesgo de cáncer, y si tienen cáncer, el riesgo de que empeore y que no responda al tratamiento médico. Entonces hemos hecho estudios para mejorar la salud intestinal y tener mejores resultados en el cáncer, y nos da mucho gusto que las intervenciones que hemos utilizado también están disponibles en México. Por eso estoy aquí en su maravillosa ciudad.
0: De las cosas que estamos haciendo mal al día, ¿cuál es la que tú, doctor, crees que tiene más impacto en el desarrollo de cáncer? Hablamos del 50% de la progresión del cáncer o de la aparición del cáncer depende de nuestros hábitos. 50% es mucho.
1: Daily habits depend on that. So what do you think is most important or affecting it?
2: The bottom line is the gut health.
1: El meollo es la salud intestinal.
0: ¿Lo que es la microbiota intestinal?
1: Would you say the microbiota?
2: The microbiota, gut. Clearly.
1: Sí, claramente.
2: What habits do we do which damages?
1: ¿Qué hábitos tenemos que dañan a nuestra microbiota?
2: So, processed sugar.
1: Por ejemplo, el azúcar procesada. La fruta es saludable. No comer suficientes alimentos fermentados. No sé en México, pero en el Reino Unido no comemos mucha col.
0: Todo eso, nada.
1: You don't eat a lot of fermented foods like chucrut, you know?
0: In other countries in Europe, they use to.
2: In the Far East, kimchi.
1: Que sí, claro. Comen el kimchi, el sauerkraut. En Asia, ¿no? Que son cosas muy buenas. Todos deberíamos comer eso diario.
0: Diariamente tendríamos que comer alimentos fermentados. Yo creo que eso es algo que estamos empezando a conocer aquí en México. Por ejemplo, el kefir es algo que ya tenemos a disponibilidad. Kombucha también. Pero no mucha gente entiende de lo importante que es para nuestra salud intestinal y obviamente para el tema de la aparición del cáncer, ¿no?
2: Yes, because there is lots of studies now to
1: show. Hay muchos estudios que muestran que si uno tiene una mala salud intestinal, o sea, muchas bacterias malas comparadas con las buenas, esto se conoce como disbiosis. Está claro que si vivimos con estas, tenemos mayor riesgo de cáncer intestinal y de otras, de mama, de próstata. Yo me especializo en cáncer de próstata y sabemos muy bien que la microbiota mala aumenta el riesgo. Entonces decimos, ok, si hay una asociación, tal vez podamos darle a la gente un buen probiótico y reducir la progresión del cáncer. Uno de nuestros estudios demostró eso y por eso lo hemos presentado en congresos médicos. O sea, sí podemos intervenir y ralentizar esa incidencia del cáncer. Esto es fascinante.
0: No es difícil hacerlo. Comentabas, doctor Robert Thomas, lo que es el bajar el consumo de azúcares procesados o que no es fruta, o sea, la fruta no la consideres de mal. El tema de los alimentos fermentados, y hay mucha duda de la gente en relación a las carnes rojas. ¿Qué opinas sobre las carnes rojas y el uso de lácteos también en nuestra alimentación?
1: No hacer ejercicio y fumar es malo. La carne roja, de hecho, si comes hasta tres veces carne roja es hasta bueno. Todos los días se crea mucha fermentación negativa, especialmente la carne procesada como salchichas.
0: O los embutidos.
1: Los embutidos, sí. Si la carne roja es de buena calidad, dos, tres veces a la semana es muy bueno. Claro, el pescado es mejor. Y las proteínas de plantas, ¿no? Diario hay que comer más plantas, menos carne, pero no eliminarla.
0: Ok, pollo.
1: How about chicken?
2: Chicken is okay, but it, you know,
1: el pollo está bien, pero sí, es muy procesado.
0: Free-range, sí. Porque hay otros que tienen hormonas y todo el tema de antibióticos para pues el manejo de las carnes que estamos consumiendo. Voy a una pausa y regresamos en un momento más. La verdad es que me encanta tener al doctor Robert Thomas desde UK aquí con nosotros, oncólogo del Hospital de la Universidad de Cambridge, para hablar del impacto del estilo de vida en el desarrollo y progresión del cáncer. Volvemos, no se vaya.
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0: Estoy platicando con el doctor Robert Thomas, él es oncólogo del Hospital de la Universidad de Cambridge, acerca del impacto del estilo de vida. Todas las decisiones que tomamos en cuanto a nuestra alimentación, hay cosas como mencionaba el tabaquismo, el sedentarismo, el consumo de grasas saturadas, todas esas cosas que todos sabemos que nos hacen mal y que ya lo que nos ha comentado, porque él habla de todo este impacto en el desarrollo y progresión del cáncer. Y yo te quiero preguntar, dentro de todo lo que hay, que tomamos las decisiones en nuestro día a día, que es cómo nos alimentamos, él menciona mucho la microbiota intestinal, las cosas que no estamos haciendo bien, como el consumo de azúcares procesados, el consumo de que nos falta el consumo de verduras y alimentos fermentados, no solo las verduras, alimentos fermentados, kefir, kombucha, el chucrut y todas estas cosas que pues están llegando poco a poco a nuestras vidas. Pero yo te quiero preguntar, querido doctor, una vez que aparece el cáncer, ¿cambiar nuestros hábitos todavía puede cambiar el pronóstico? Estábamos comentando acerca de estos estudios que hay donde sí hubo una interacción específica en el desarrollo del tumor.
1: So once there is cancer, if you change your habits, can that change the progression of cancer? You know, with all the studies. Por supuesto, nunca es demasiado tarde para cambiar. Esto me lo preguntan mucho.
0: Yes.
1: Por supuesto, sería bueno tener un buen estilo de vida toda la vida. Pero si mejoras el estilo de vida, la salud intestinal, respondes mejor a estos fármacos nuevos, ¿no? Las inmunoterapias. Sabemos que tenemos menos efectos secundarios como toxicidad pulmonar o diarrea. Pero una vez que ya terminamos el tratamiento, ya no tenemos que tomarlo, las probabilidades de recurrencia son mucho menores. No solamente por la salud intestinal, también haciendo ejercicio y reduciendo estos alimentos nocivos. No he hablado de muchas cosas que también, por ejemplo, tomar antibióticos o lavarnos los dientes. O sea, estamos estudiando todo esto para cada persona. En nuestra investigación tratamos de ver si podemos dar probióticos. Antes estábamos nerviosos, ¿no? Si hacíamos esto. Si damos solo lactobacilos, hay una reducción en la velocidad de progresión. Es la primera vez que lo demostramos y le agradecemos a la compañía que nos permitió usar estos prebióticos para intervenir y reducir las probabilidades de progresión y de necesitar cirugía
0: o radioterapia. Dentro de, como decías, lo ideal, doctor, es empezar desde antes con unos hábitos saludables, ¿no? No necesitaríamos tocar fondo cuando ya nos dan un diagnóstico de cáncer, aunque los estudios que se hicieron en Cambridge demuestran que también han detenido la progresión, obviamente con los tratamientos dirigidos por su oncólogo, porque cada paciente es individual, no podemos generalizar.
1: Sí, hay que individualizar.
2: Pero
1: yo soy oncólogo,
0: me encanta eso,
1: de integración, a mí me encanta esto, pero he visto que muchas mujeres sufren de síntomas de menopausia después de cáncer de mama y a la mayoría no les dicen cómo mejorar su salud intestinal, pero queda claro que si hay mejor salud intestinal, comiendo alimentos con mucho color, hacer ejercicio, hay menos probabilidad de bochornos, dolor articular, de osteoporosis. Y es una pena que la profesión médica no se concentra en esa parte saludable, ¿no? Y solo se concentra en los fármacos. Pero son tan efectivos. Hay un estudio que muestra que el ejercicio después de cáncer intestinal reduce la tasa de recidiva 7%, que es aún mejor que la quimioterapia.
0: Eso, lo tengo que decir, es que nadie nos lo dice. Yo tuve cáncer. Breast cancer, cáncer de mama. Y mi oncólogo jamás me mencionó la importancia de la microbiota intestinal. Lo tengo que decir, y de verdad, con todo mi respeto a mi oncólogo, porque pues aquí estoy, me salvó la vida. Pero los hábitos son las cosas que nosotros podemos ayudar a que todo termine con un final feliz, ¿no?
1: So that everything ends up with a good outcome.
2: Yes, I mean, this is why I've been
1: sí.
2: appointed as an integrative
1: por eso
2: oncologist.
1: Me asignaron como oncólogo de integración. En el Reino Unido hay pocos, pero eso quieren hacer. Queremos que la paciente esté sana, con menos efectos secundarios y viva más. No solamente los fármacos son excelentes, por supuesto, pero la efectividad puede ser aún mayor y es una pena que las clínicas de oncología no lo estén acogiendo. ¿Por qué vengo a México? Por esta razón y también platico con otros médicos que tienen la misma mentalidad para que esto ya sea una práctica general en la oncología, no algo que haya que pensar después, sino cuando ya se tiene el diagnóstico, la gente que está siendo tratada y después de ello. Hay más interés, pero no es suficiente. Como en tu ejemplo, ¿no? A ti no te dijeron esto.
0: No, jamás me lo dijeron. Y yo creo que es importante y es algo que yo he aprendido después, cuando empecé a buscar esta medicina integrativa como lo que representas, doctor Robert, que ha mejorado mi estilo de vida, que siempre fue bueno, pero ahora con los alimentos fermentados, con el bajo consumo de azúcares procesados y todo lo que nos estás diciendo, yo te quiero preguntar si hay alguna, si realmente hay una alimentación anticáncer entre tantas dietas y suplementos, ¿qué tiene evidencia y qué es simplemente una promesa?
1: Hay suplementos que son solo una promesa, por supuesto. Pero sí, es importante recordar que se trata de reducir el riesgo, no eliminarlo, sino tener las mejores probabilidades. Yo veo hombres y mujeres que han hecho todo bien y tienen recidiva, y al revés, ¿no? Pero queda claro que si tu dieta se basa más en vegetales, te cuidas, haces un ayuno sensible, tienes buenos niveles de vitamina D, comes frutas y verduras, reduces tu riesgo significativamente. Lo que hacemos en nuestra investigación es ver si podemos mejorar eso, y hay suplementos como el que revisamos en nuestro estudio, han aumentado la cantidad de lactobacilos, que son los sanos, y en 5 estudios, no solo en 1, se reduce el riesgo de, por ejemplo, COVID prolongado y de cáncer de próstata. Y recientemente publicamos un artículo sobre longevidad, por ejemplo, fuerza de agarre, los niveles de testosterona mejoraron, se reduce la inflamación, porque la inflamación es malísima para el cáncer. Y lo publicamos en el Journal of Longevity. Queda claro que podemos mejorar una dieta con suplementos, pero no digo que todos los suplementos.
0: Que ese es un problema, digo, entiendo que, por ejemplo, God Plus, que ahorita tiene estos estudios en Cambridge, pero hay muchas opciones que nos dan sin información científica, que eso es a mí lo que me preocupa. Que voy a ir rapidísimo a una pausa y volvemos con esta respuesta. En un segundo volvemos con ustedes aquí en Bien y Saludable. 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Una pausa y volvemos.
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0: platicando con el doctor Robert Thomas, él es oncólogo del Hospital de la Universidad de Cambridge, acerca del impacto del estilo de vida en el desarrollo y progresión del cáncer. Y yo te agradezco mucho también, Alma Lazo, que nos estés ayudando con la interpretación. Claro que sí. El doctor solo habla inglés, él viene de Reino Unido, y estamos platicando de el papel que juegan nuestras decisiones diarias, principalmente de la alimentación, no solo de la alimentación, pero sí necesitamos ver nuestra salud intestinal. Se ha hablado más sobre el tema de la microbiota intestinal, como que los probióticos, cómo alimentar a nuestros los microorganismos buenos, cómo estamos dándole en la torre a los buenos con malos hábitos, el consumo de azúcares procesados, todas las cosas que necesitamos cambiar. Y platicando con el doctor, no solo el cuidar nuestra microbiota, pues también hay otros efectos adicionales que nos va a beneficiar, como el tema de las demencias, porque se le ha hablado de que es el segundo cerebro a todo lo que es la microbiota, ¿no? El intestino.
1: Totalmente. Hay muchos padecimientos crónicos, el envejecimiento prematuro, como dices, la demencia. Hay un eje intestino-cerebro y también intestino-pulmón. Por eso los de COVID sufrieron más por su mala microbiota. También a eje próstata-intestino. Pero también la gente le da más osteoporosis, diabetes, cardiopatías, etcétera. Es como la piedra angular de casi todas las enfermedades crónicas.
0: Y adicional al cambio de hábitos. Doctor, si tú pudieras decirle a quien nos escucha y nos ve en todo el país, que les agradecemos mucho eso, si ellos piensan, ya es demasiado tarde para cambiar, ¿qué les dirías?
1: If they say or think it's too late to change, what would you say? Nunca es tarde. Como oncólogo, yo veo gente que ya tiene cáncer y que tiene que pasar por tratamientos muy tóxicos. Y muchas veces lo que les dicen mis colegas está mal. O sea, que no tomen alimentos fermentados. Pero parte de mi trabajo es tratar de educar también a los oncólogos. Nunca es tarde. La evidencia es muy fuerte. Nuestro estudio mostró que se redujo marcadores de longevidad, y también uno quiere vivir más, pero sin enfermedad crónica, ¿no? Eso es lo más importante. Nunca es tarde, entonces. Podemos revertir, y hay estudios que muestran que aún con la demencia temprana, si se mejora la salud intestinal, haciendo ejercicio, etcétera, uno puede recuperar neuronas. O sea, aún con demencia temprana nunca es tarde para cambiar. Y, por favor, reduzcan su consumo de azúcares, coman mucha fibra, hagan ejercicio todos los días. Y la gente dice, ay, es que yo no quiero vivir para siempre. Se trata de la calidad de vida. Of course, how you want to live.
0: How you want to live, no? How? With disease, in a bed, or enjoying your life, no? And your family and your loved ones.
2: Exactly.
1: Por supuesto. Voy a cumplir 66. Yo juego tenis contra gente de veintitantos años. Y conforme vas envejeciendo, tienes que mejorar y hacer un esfuerzo.
0: Una pregunta, Doc, antes de que nos vayamos. ¿Hay algún hábito cotidiano que nosotros normalicemos y cuyo impacto sobre el cáncer estamos subestimando?
1: Buena pregunta. Estar sentados, o sea, una vida sedentaria en la computadora todo el día, no levantarse y moverse, eso ha demostrado que es malo. Creo que la peor es el azúcar procesada. En las cafeterías ves que la gente le pone azúcar al café y come pasteles, no comer alimentos fermentados, como dije, y el obvio, el tabaquismo y el sobrepeso.
0: Yo le agradezco muchísimo al doctor Robert Thomas, gracias, oncólogo del Hospital de la Universidad de Cambridge, con este tema tan importante para la comunidad médica y para todos los que quieran más información. por favor, métanse a www.godplus.com.mx, donde van a encontrar todos los estudios y toda la información científica que hay detrás. Thank you very much and welcome to Mexico City. It's your home here. Muchas gracias, querida Alma, y gracias, queridos amigos.
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4: Buenas tardes, bienvenidos a Palabra del Deporte. Creo que hoy habrá que rendir. Me parece que es de mera justicia en este espacio y en todos los espacios deportivos. Hoy rendir dos homenajes. El primero, obviamente, a la trayectoria de Messi, sea usted o no fan de la selección de Argentina o de Messi, nadie puede negar la trascendencia, la histórica trascendencia que tiene Messi en el ámbito del fútbol, en el ámbito deportivo a nivel mundial. Hoy por hoy es el máximo ídolo del fútbol y pues tiene los merecimientos, el talento, la habilidad, la destreza, el historial, el arte futbolístico que ha desplegado y que nos lo ha dejado patente a lo largo de tantos años. Hoy dice adiós con su selección. Francamente que llama la atención que la AFA, pudiendo hacerle un homenaje aún más portentoso como merecía Messi, pues lleven a la selección de Benín. Pero bueno, eso ya es tema de la AFA. El tema es que hoy pone punto final uno de los grandes referentes del fútbol a nivel histórico mundial, que pues hoy se quedará solamente con su club allá en Miami, donde se la pase maravilla, y pues hoy se va Messi de su selección. A contramano, Cristiano Ronaldo dice que siempre no se va, que está arrepentido, que se disculpa por su exabrupto con Jorge Jesús, el técnico de su selección, a la que abandonó porque tuvieron ahí diferencias, y dice que está listo para seguir con la selección lusa. Y el otro homenaje que me parece que hoy debemos de hacer, seamos o no fans de su tenis, de su comportamiento, pues es Novak Djokovic. Hoy, esta madrugada, se impone en un partido que quedó trunco porque se lesionó Alex de Miñaur en el segundo set, pero ganaba Djokovic y hoy obtiene su título 102 a solo un título de empatar la marca de Roger Federer y a 7 títulos de igualar la marca del gran Jimmy Connors. Lo de Djokovic, si usted analiza fríamente sus números, son de locura. Y sé que muchos son más fans de la elegancia, del personaje que es Federer. Algunos otros son más fans de la enjundia y del calor que ponía en su tenis Rafael Nadal. Pero lo de Novak Djokovic, al igual que lo de Messi, pues están en esas páginas, ¿no? Las páginas más brillantes, más doradas en la historia de los deportes. Y hoy, merecidamente, creo que tenemos que hacerles un homenaje, ponerlos de pie y decirles chapeau. Por otro lado, en el tenis, pues hoy Sinner sale muy temprano con un video en sus redes sociales y dice: mi rodilla no da, sigo mal, no jugaré el resto del año tenístico. Y esto, inmediatamente, con los puntos que perderá Sinner y que ganará o que mantendrá Zverev, pues convertirán a final de año Zverev en el número uno del mundo. Ya no lo alcanza Alcaraz, Sinner está fuera, así es que a finales de este año Zverev será número uno del mundo. Y sé que muchos dirán, pues lo consiguió gracias a la lesión de Sinner y lo consiguió gracias a la lesión de Alcaraz. Mire, como haya sido, Zverev llega a la cima del tenis, cosa que muy pocos privilegiados han podido. Señor Veraza, señor Christopher Rivera, yo creo que estos dos grandes, nuestros nietos aficionados a los deportes, estarán hablando de ellos seguramente como referentes históricos.
5: Sin duda, mi querido Pablo, mi querido Christopher, pues estamos hablando de, pues en la opinión de muchas personas, los mejores de cada una de sus disciplinas. En el caso de Djokovic es más fácil llegar a la conclusión de ser el mejor porque juega un deporte individual, los números hablan por sí solos, aunque no es el tenista con más títulos, podría no ganar ni uno más, entonces quedaría tercero en la lista, pero pues ha ganado los más importantes. En cuanto a títulos importantes, nadie se le acerca. En cuanto a Grand Slams, si juntamos Juegos Olímpicos, si juntamos Masters 1000, Torneos 500, pues nadie está al nivel de Novak Djokovic. Es el mejor tenista de la historia. Un deleite verlo jugar. Esta semana tuvo algunos momentos increíbles, algunos puntos sensacionales para ratificar.
4: Con casi 40 talento, años.
5: Con casi 40 años.
4: Es algo bárbaro.
5: Es increíble lo que hace Novak Djokovic. Yo siempre lo he dicho, yo soy federista. Es mi tenista favorito y veo difícil que vaya a aparecer un tenista que le gane a Federer como mi favorito de la historia. Puede ocurrir, espero vivir lo suficiente para seguir viendo grandes tenistas. Pero una cosa es el gusto personal, otra cosa es lo que yo siempre he dicho en cuanto a la grandeza, que creo que engloba más cosas, no solo los títulos. Pero hablando del mejor, si hay que calificar a uno como el mejor, pues Djokovic está ahí, es el mejor. Además, como aficionado al tenis, siempre he disfrutado muchísimo de su juego. Es un jugador, mira, excepcional.
4: Déjame matizar lo que estás diciendo. Cuantitativamente, Djokovic es el mejor, por donde le busques.
5: Claro.
4: Cualitativamente podríamos entrar en un debate interesante.
5: Claro, en quién jugó más bonito, quién te gustó más.
4: ¿Quién hizo más por crecimiento del tenis?
5: Por crecimiento del tenis. Siempre lo digo yo, es como en el caso del fútbol. Me parece que en mi cabeza no hay duda, sin haberlo visto jugar, salvo en la película de Escape a la Victoria, que Pelé es el futbolista más importante, es el más grande de todos los tiempos, porque no existe otro personaje en el fútbol que haya generado lo que generó Pelé, que haya propiciado el crecimiento del fútbol a nivel mundial, que Pelé. Ya puede entrar el debate de quién es el mejor de la historia. Además, en el caso de Pelé, como lo decía con Messi, pues hablas de un deporte de conjunto. A Messi, a mí me parece que en ocasiones se era injusto en el análisis, porque decía, no ganar un mundial no puede estar entre los mejores. Yo crecí con una lista de 3 jugadores que eran los mejores de la historia. 2 de ellos no fueron campeones del mundo. 1 ni siquiera brilló en la Copa del Mundo. Di Stéfano, Cruyff, Pelé eran los 3 mejores de la historia hasta que apareció Maradona, que se metió a la discusión. Pero Messi, a algunas personas les cae bien, les cae mal. La rivalidad Barça-Real Madrid, que divide al mundo del fútbol, dividió también las opiniones. El Messi, Cristiano Ronaldo. Habrá quien diga que no es el mejor de la historia, pero si alguien no incluye a Messi entre los mejores futbolistas de la historia, y lo he dicho en varias ocasiones, no sabe de fútbol. Así me atrevo a decirlo. El que diga Messi no es un crack del fútbol, no sabe de fútbol, o le tiene tanto odio a Messi que queda nublado, porque pues yo les diría, métanse a YouTube a buscar las jugadas de Messi, métanse a buscar cuentas de Instagram exclusivamente de imágenes de Messi, y si me dicen que no es un fenómeno Messi, además de los números, porque los números también ahí están, es un futbolista que tiene no los mismos goles que Cristiano, pero no está muy lejos que Cristiano. Los títulos individuales, colectivos de Messi, ahí están. O sea, Messi es un fenómeno del fútbol, y además tanto él como Cristiano han hecho algo que nunca había ocurrido en el fútbol, estar tanto tiempo en lo más alto del fútbol. Llevan 20 años más o menos ahí los dos. Yo me quedo con Messi. A mí me parece que Messi es, entramos en lo que decías, en gustos personales. Creo yo que Messi es más futbolista que Cristiano, sin decir que Cristiano no lo sea. Cristiano es un fenómeno del fútbol, uno de los mejores de la historia. Ahorita que lo mencionaste, qué bueno que regrese a la selección, porque se tiene que ir de una mejor manera de la selección de Portugal, no por la puerta de atrás haciendo un berrinche o peleándose con el técnico, se haya equivocado, no el técnico. Pero bueno, pues hoy, mis respetos a los dos, lo de Djokovic, 102 títulos. O sea, ganar un torneo en el que participaron Medvedev, por lo que haya sido, le ganó a Medvedev. Le ganó a Zverev y ahí no hubo berrinche de un jugador o lesión de otro. Le ganó bien al mejor jugador posiblemente en lo que va de la temporada, o el que más torneos importantes ha ganado. Y bueno, pues afortunados de haber vivido y de seguir viviendo en la época de Djokovic y de Messi, porque pues Messi seguirá metiendo goles, está cerca de implantar un récord de goles de tiros libres, se le acercó a Marcelinho Carioca, que es el máximo anotador de tiros libres, y Djokovic seguirá jugando, y no sé si gana algún otro torneo, pero mientras lo tengamos en la cancha hay que disfrutarlo, porque le sigue ganando jugadores que en algunos casos tienen casi la mitad de años que tienen.
6: Sin duda, mi querido Pablo, o sea, son dos deportistas que pueden comer en esa mesa muy selecta, con los Jordan, con los Roger Federer, con los Ayrton Senna, con los Mohamed Ali, con, en fin, podemos hacer una lista muy interesante.
4: Ahí, o sea, podría poner... sentarlos como arcángeles, como en la última cena, con el Mesías.
6: Sin lugar a dudas, mi querido Pablo. Y ahora,
4: ¿cuántos
6: que
4: eran? Perdón, esto... ¿eran 13? Ustedes son expertos en temas bíblicos, incluido Judas Iscariote.
5: 12
4: apóstoles. Bueno. Sería interesante un día decir quiénes son los 12 apóstoles del deporte mundial, imagínate, históricamente hablando.
6: Y sabes qué, Pablo, ahora que hablabas de lo de cuantitativa y cualitativamente, yo la verdad es que cada vez que veo la figura de Novak Djokovic, en gusto se rompen géneros, por supuesto. Me encanta cómo juega y lo que consigue a partir de su juego, es decir, de su estilo. La parte numérica, Pablo, esa que tanto pesa para muchos y que es muy válido, por supuesto. Hablar de un tenista que durante 21 años consecutivos ha ganado títulos, es decir, desde su primera temporada 2006 a la fecha, por lo menos un título ha ganado.
4: Uf, bárbaro.
6: Es impresionante. Entonces, es una máquina de resultados, de buenos números. Por eso, para muchos, evidentemente, es el mejor de la historia en la parte cuantitativa y cualitativa, ¿no? O sea, sinceramente, es un fuera de serie. Y lo de Lionel Messi, mi querido Pablo, ambos tienen un común denominador: profesionalismo. Ambos pegándole a los 40 años. Tú ves a Lionel Messi, es cierto. Además, nunca fue un jugador que se haya caracterizado por correr, sacrificarse, ni mucho menos. Siempre ha tenido ese sello pasguato, Lionel Messi, ahí cansino, recibe la pelota, revoluciona, en fin. Te pone un buen pase para gol, de los mejores asistidores que yo he visto, de los mejores socios en la historia del fútbol. Marca, es un jugador perfecto. Y del otro lado, bueno, Novak Djokovic, hablamos de profesionalismo, ahora que le encanta divulgar cuáles son sus secretos para estar en lo más alto, para ser considerado una leyenda del tenis, pues se cuida, se alimenta, la parte física siempre muy estratégico. Son dos deportistas, ejemplos que quedarán ahí, en los anales de la historia, mi querido Pablo, y como bien tú lo comentas, ojalá me toque pues ver cómo los nietos ahí andan documentándose de qué dejó Lionel Messi.
5: Tú platicándoles.
6: O sí. Yo platicándoles, ¿no? Por supuesto.
5: Por eso le recomendaba esta biografía que acabo de leer de Mark Hutchinson, se llama el autor, que creo que es australiano, y ahí habla de eso. ¿Te acuerdas que platicaba contigo un día, Pablo, acerca de que Djokovic, todo lo que hace fuera de la cancha, lo primero que piensa es esto, cómo me podría afectar o beneficiar para la cancha? Y por eso, pues ahí están los resultados, porque está todo el tiempo pensando en eso, pensando en jugar tenis. En algún momento pensó dejar el tenis, pero regresa, se la recomiendo muchísimo.
4: El episodio de Australia no fue su mejor página, pero tiene muchas otras que no vale la pena ni siquiera detenernos en esa etapa de COVID, Australia, etcétera, que fue un tema un tanto complicado,
5: sí.
4: Pero todo lo demás es brillante de este hombre, y curiosamente los dos los tendremos en el mes de mayo y junio del 2027 cumpliendo 40. que pues pareciera ser una frontera donde las mejores carreras, incluso alargando, estirando la cuerda, han llegado, pero el mismo caso es el de LeBron James, el de Cristiano Ronaldo, el de Messi, el de Djokovic, que pues han logrado mantenerse a pesar del enorme esfuerzo físico que representa ser un jugador de cualquier deporte al más alto nivel.
6: Y es que sabes que más allá de cómo se dio justo la final contra Miñaura en el Abierto de China, notas el sacrificio, por supuesto, fundamentalmente de Djokovic, pero cómo disfruta del tenis. O sea, es un cuate enamorado de su deporte, y ves a Lionel Messi exactamente con el mismo semblante. O sea, ya no es la lana, como el otro día también lo preguntabas y ponías el tema sobre la mesa, Pablo, y es un tema de, hay un orgullo, hay un tema de seguir demostrando que puedo, que me puedo poner al tú por tú contra los de 25, 28 años, y lo mismo Messi. O sea,
5: pues sí, todavía qué Copa del
6: el
5: Mundo
6: disfrutar
5: jugó.
6: Es un, por supuesto, el disfrutar es clave, por supuesto, también del éxito de estos dos grandes deportistas.

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0: estaba yo viendo ahora en la pausa, miren, no hay una información más allá de lo que son proyecciones de ciertos revistas o medios informativos se dedican a investigar un poco el tema, pero en el caso de Novak Djokovic se calcula que su fortuna debe oscilar entre 240 y 250 millones de dólares, de los cuales ha ganado 190 millones en premios. Es el jugador que más dinero ha cobrado,
1: o sea,
0: en el tenis.
1: En la cancha.
0: En la cancha. Más lo que gana por otros conceptos, porque el hombre pues tiene la marca del cocodrilo en su ropa, aunque ha tenido otras. Tiene una marca de relojes, en fin, tienen otros patrones.
1: Usa una marca distinta para los tenis, porque la del cocodrilo no es la que le da los tenis.
0: Así es.
1: Es una japonesa la que le da los tenis. Así también.
0: Es. Una pues, línea aérea.
1: La línea aérea, la marca de raquetas, que no recuerdo ahorita cuál usa él.
0: En fin, el caso es que el cuate al año se calcula que tiene ingresos por algo así como 30 millones de dólares. Sí. Entonces, pues mire, cualquier persona con tres dedos de frente, con esa lana, sin excesos, sin exabruptos, pues tiene garantizado su patrimonio, el de sus hijos y el de sus nietos, y puede que hasta el de los bisnietos. O sea, no tiene ninguna necesidad económica, pero el hombre, como bien lo decía, sigue disfrutando a plenitud lo que hace. Y al respecto, sigue cobrando fuerza la versión de que Morita, Gilberto Mora, que cumple años esta semana, el día 14, si mal no recuerdo.
2: La que sigue será, sí.
0: El miércoles de la semana que entra, cuando ya las leyes, los nuevos reglamentos de FIFA permiten sentarse a la mesa, ¿no?, de los grandes. Y pues cualquiera puede especular, inventar, tener alguna línea de investigación que pueda llevarlo, pero pues hay mucho ruido, que se dice que se puede ir a un club inglés, en fin, que se fue de la selección mexicana porque ciertamente no estaba al 100%, pero que tenía que dedicarle tiempo junto con su promotora a ver el futuro. Pero lo que parece un hecho es que en el mercado invernal, que abre por ahí de finales de noviembre, principios de diciembre, este señor es casi un hecho que lo vamos a tener jugando en Europa.
1: Pues así debería ocurrir. Cuando platicábamos post-mundial, decíamos, si no es en esa ventana, pues a más tardar en el próximo campeonato, cuando arranque el próximo campeonato, se irá. Digo esto porque podría darse el caso que quien lo representa, su familia, pues consideren que podría haber más dinero esperándose a ese mercado, que es en el que a veces se gasta más dinero, o que no llegue la mejor oferta, pero pues no tarda en irse, porque ya tiene los ojos del mundo puestos sobre él, porque es un jugador que ya demostró, ahora que escuchaba que muchas personas decían que tenía que seguir su proceso en la sub-23, o no sé en qué decían, que digo yo, pero
0: ya no oigas a esa gente, pero, porque te contamina.
1: Pero ¿por qué no? Ni siquiera los escuché yo, me lo platicaron, que hay gente que dice, no, yo ya tengo que esos programas de análisis, no, porque ya no hay programas de análisis. Digo yo, ¿qué van a estar esperando? Si el jugador ya demostró en el torneo de fútbol más importante del mundo que puede con el paquete, sin decir que todo lo del mundial fue brillante, no hubo momentos más difíciles que otros, pero no fue porque le dio miedo jugar el mundial. No le dio miedo jugar la Copa Oro, en donde lo patean más que en el mundial, y la jugó y fue el mejor jugador de la selección en ese torneo junto con Marcel Ruiz. Lo llevan al mundial y juega el mundial que juega. Lo vimos el otro día anotar un gol muy bueno contra una selección de alto nivel como es la selección de Colombia. Entonces, él ya está, no para cosas menores, con todo respecto a las selecciones menores, él ya está para ser parte de la selección mayor. Es piedra angular, decía yo hace unos días, del proceso de Rafa Márquez.

0: Y va a estar jugando en Europa. No sabemos si va a triunfar. Es imposible saberlo. Se tienen que dar varias circunstancias. Evitar lesiones, que tú lo ponías sobre la mesa ayer. Que él se mantenga enfocado. Parece que tiene las ganas de ser alguien importante. Llegar al club, a la liga indicados, en el momento indicado. Entender cuando llegue allá que en un principio puede ser que no sea titular. No dejar que alguien le meta en la cabeza que va a llegar allá a Europa y va a ser el crack instantáneo. No.
1: A ver, vamos a una apuesta, perdón, rápido. ¿Va a ser un gran triunfador en Europa, Gil Mora? Si ustedes tuvieran que apostar hoy una lana en Las Vegas, ¿va a ser un gran triunfador en Europa, Gil Mora, sí o no?
0: Yo diría que, pues, yo creo que va a tener una larga carrera en Europa. No sé si va a ser un crack al nivel de Hugo y de Rafa, porque pues solo hemos tenido dos de ese nivel, pero yo lo veo teniendo una carrera, por lo menos, al nivel de Andrés Guardado. Obviamente, la diferencia es que Guardado jugaba en una posición un poco más atrás, no era un jugador creativo. Entonces, si le va bien allá, pues va a ser un jugador que va a llamar la atención. Yo creo que él va a ser el futbolista que no fueron ni Vela, salvo por un momento en la Real Sociedad, que debió haber sido Giovanni. Yo sí creo que eso va a ocurrir. Te digo, ¿por qué? Por ese tema de la mentalidad, porque ya jugó una Copa del Mundo y a mí ya me demostró en ese torneo que la Copa del Mundo no le
1: que
0: quedó
1: tiene
0: gigante.
1: Patas para gallo.
0: Exacto.
2: ¿Tú? Yo ¿sí creo que sí. ¿Le pones una lana? Sí, le pongo una lana, que va a ser, que tiene las condiciones para llegar a esos niveles de Hugo y Rafa. O sea, es cierto que antes estuvo Vela y podemos mencionar un par de nombres más, pero aquí el trabajo mental cuenta mucho, Pablo, y me parece que muy importante lo que dice Juan Carlos, que se presta al debate. Decía, si va a la liga indicada, si está con el equipo indicado, etcétera, ¿cuál es la liga indicada? Escucho a muchos, es que Países Bajos, porque es de desarrollo, bla, bla, bla, bla. Sí, qué bueno, está bien. A lo mejor encaja perfecto, y sí es cierto, porque ahí han arrancado sus carreras los grandes cracks, muchos de los grandes cracks del fútbol mundial, mi querido Pablo. Pero, ¿sabes qué veo distinto en esta ocasión con respecto al resto de los mexicanos que han aterrizado primero? Mexicanos, olvidémonos de los cracks mundiales. De los mexicanos que han pisado primero Países Bajos, sí le veo mucho mejores condiciones en términos futbolísticos. Y este tema de la cabeza, mi querido Pablo, que mencionaba Juan Carlos, ¿por qué no a Liverpool? O sea, creo que sería
1: pues un habla de
2: interesante. Se habla de Liverpool, de muchos otros más. Sí lo veo muy completo a este jugador. Sí le veo esa capacidad de saltarse esa liga de desarrollo para llegar a un fútbol de altísimo nivel. Creo que tiene los argumentos, la estructura futbolística y la estructura mental para sobreponerse. Me parece que, gracias a este punto que pongo ahí sobre la mesa, puede ser uno de los grandes jugadores de los últimos años en la historia de nuestro balompié.
1: Yo lo veo como un jugador técnicamente dotado. Comparativamente lo pondría al lado de, hablando de talentos mexicanos, de los máximos que hemos tenido, un Hugo Sánchez, un Benjamín Galindo, un Carlos Vela. Carlos Vela era un talento increíble, no tenía mentalidad, pero qué talento. Sí. Histórica, el propio Cuauhtémoc Blanco, que hoy lo aborrezco por lo que ha sido después de futbolista, pero en la cancha era un tipo con un talento innegable.
0: Talentazo.
1: ¿Pero cuáles más? Hemos tenido muchos talentos.
0: Yo pensaría a lo mejor Giovanni.
1: Otro talento, pero fíjate, Giovanni, Cuauhtémoc, Vela, mucho talento en la cancha, pero fuera de ello poco, ¿no? Unos de una manera y otros de otra. Hugo Sánchez era talento, pero más que talento, mentalidad.
0: Sí, lo llevó a ser uno de los profesionalismo, dedicación.
1: Sí.
0: Hugo dijo, voy a triunfar, y en lugar de dejar que los comentarios que llegaban cuando él llega a España lo bajonearon, al contrario, dijo, no,
1: se fue para arriba.
0: A esta bola de hijos de su
1: Rafa Márquez, la boca. Otro gran talento en otra posición, pero un jugador con un innegable talento, cómo ponía esos balones, cómo defendía, cómo fue creciendo en su posición,
0: sí.
1: Y también le asistió dentro de la cancha y fuera de la cancha una mentalidad. Por eso es que han destacado por encima de todos los demás. No hemos tenido demasiados grandes talentos. Creo que Mora es un chavo tocado por la mano de Dios. Su talento es maravilloso, las jugadas que hace, la pinturería, la velocidad mental con la que hace cosas que no se ven frecuentemente en ningún fútbol del mundo. Y creo que esto es lo que va a llevar a Rafaela Pimienta, su manager, que hoy es la manager más cotizada, la más potente, junto con el portugués, que también lleva grandes talentos.
0: Sí, Jorge Méndez.
1: Con Méndez, son una brasileña, y Méndez son los dos grandes managers del mundo. Que ella haya querido decir que sí lo representaba, obviamente, tiene una
0: claro,
1: razón.
0: Es porque pues tienen ese instinto.
2: No, y este conocen, es su negocio. Porque hoy también A ver, ¿cuántos jugadores con las condiciones que tiene Gilberto Mora hay? Ya olvídate de nuestra liga. Es bien difícil. O sea, a nivel mundial en Países Bajos, en Inglaterra. Es
1: un talento increíble. ¿Cómo? O sea, el partido ese contra Colombia hizo dos, tres jugadas.
0: Sí, increíble. O sea, los hay, pero eso no quiere decir que porque los haya vas a decir, hay uno más de 17 años que juega así. No me interesa, ¿no? O sea, sí, cualquier jugador de 17 años que vaya a una Copa del Mundo y juegue la Copa del Mundo. Insisto, yo también hablo de la Copa Oro, nunca la saco de la ecuación, porque la Copa Oro no es un torneo del más alto nivel, pero pues en la Copa Oro te cosen a patadas, juegas contra equipos que la única manera que frenan regularmente a México, a Estados Unidos, a Costa Rica, a los equipos más fuertes del área, pues no les queda otra que andar tirando patadas a los dientes. Y
1: ahora vamos contra Jamaica.
0: A él le pegaron. ¿Sí, y aguantó. Y es, desde ahí dije, este chavo tiene algo distinto, porque estamos hablando que esa copa la jugó con 16 años, si no me equivoco.
2: Sí.
0: Entonces dices, a los 16 años va, le dan esas patadas, lo empujan, lo amedrentan, lo que le habrán dicho, a lo mejor algunas cosas ni las entendió, pero sabía que había agresividad de los rivales.
1: Y aguantó,
0: y después llega la Copa del Mundo y vas a jugar contra este y contra aquel, que te patean también, que se juega fuerte, que los árbitros dejaron jugar bastante en la Copa del Mundo, y va y tiene el rendimiento que tuvo en la Copa del Mundo. No se trata de porque yo ni diría inflar, el jugador es una realidad, para mí es una realidad. Yo creo que inflar es otro tipo de jugadores. Este chavo tiene algo especial. Eso no quiere decir que va a triunfar. He visto muchos chavos especiales, entre ellos Carlos Vela, que tenía un talento muy especial, y él ya estaba en Inglaterra con ese talento especial, y pues a Carlos Vela hasta se le olvidó la visa y se quedó para un partido de Champions en Inglaterra en lugar de jugar en Barcelona.
1: Qué cosas.
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5: Las lluvias que se han registrado en la Huasteca Potosina mantienen cerrados diversos ríos, cascadas y parajes turísticos ante el incremento en los niveles y la fuerza de las corrientes. Más de 400 elementos de la Secretaría de Seguridad y Protección Ciudadana Federal se encuentran desplegados en las cuatro zonas de San Luis Potosí para realizar labores de inteligencia. La presidenta Claudia Sheinbaum dio a conocer la credencial del Servicio Universal de Salud, con la que se podrá acudir a cualquier centro de salud en el país para recibir atención.
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1: 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Bueno, dicho lo cual... la NFL, mi estimado Joe Veraza, nos dejó a deber ayer qué paliza acabó siendo de el equipo de los Atlanta Falcons a los Santos de Nueva Orleans, que aparte estaban en un día de conmemoración de cuando reabrieron el Superdome.
0: Qué momento
1: de,
0: aquel.
1: Sí, de Katrina fue sí. Aquel huracán terrible. Pero lo que decíamos, son dos equipos que están en muy cercanas circunstancias de ganados perdidos. Queda con 2-2 Atlanta, que pues con este señor Penix, el quarterback, parece otra cosa, aunque ayer el juego terrestre fue lo que cambió.
2: No, es que... No, y los Robinson, ¿qué tal?
0: Qué bárbaro, Villan Robinson. Es hoy estaba grabando 179 mi episodio
1: yardas,
0: del
1: podcast, ¿no?
0: Por ahí.
1: En el primer touchdowns. Cuarto llevaba 70 y tantas yardas.
0: Es que te digo qué tiene... que todo lo hace bien.
2: 103 yardas acumuló en total con los dos touchdowns, Villan Robinson.
0: No, si más.
2: No,
0: 179.
2: Fueron casi 179.
1: Casi 180. Sí, estoy casi seguro que vi el dato.
0: No recuerdo el número, pero ya al final, porque dejé de ver el partido ya al final, cuando ya fue una paliza, que estaba también el béisbol. Pero bloquea bien. Tiene buenas manos. Hay quien lo compara con Marshall Faulk. Tiene punch, o sea, poder. Si necesita ganar yardas metiendo el cuerpo, lo va a hacer.
1: 145 yardas.
0: 145 más las que ha de haber tenido por aire.
1: Sí.
0: Elusividad, hizo algunos cortes increíbles. La velocidad, el primer touchdown, el pobre esquinero de los Santos de Nueva Orleans corre porque si no lo van a regañar. Cuando analicen la película, le van a decir, oye, tienes que correr. Pero corrió por eso, porque no tenía ninguna posibilidad de atraparlo. Hoy es con Jahmyr Gibbs de Detroit, con Saquon Barkley de Filadelfia cuando está sano, con Jonathan Taylor de Indianapolis, con Christian McCaffrey de San Francisco. Creo que son los cinco mejores corredores que tiene la NFL. Cada quien dirá cuál le gusta más, a cuál considera el mejor. Creo yo que no hay ninguno más completo que Robinson, que desde el colegial en la Universidad de Texas era un gran jugador. Y mencionaba lo de Penix. Penix, el problema es que esté sano, porque Penix le despedazaron la rodilla ya en más de una ocasión. Pero qué diferencia de Cooper Rush a tener a Penix.
1: Bien, los números son completos. Fíjate, Penix ayer, 15 de 20 pases.
0: Sí, no muchos.
1: 223 yardas.
0: Muy efectivo.
1: Un touchdown y un rating de 127, elevadísimo.
0: Le combinas el juego terrestre y estos halcones, bueno, pues pueden dar guerra. Va a estar interesante su próximo partido. Creo que el próximo partido es contra Baltimore. Creo que es Sunday Night, si no me equivoco, contra los Cuervos. La próxima semana, que va a tener algunos partidos interesantes. Por ahí me preguntaba, ahorita les digo quién fue, José León, que qué pasa con las Águilas. Pues Barkley salió lesionado del partido del fin de semana. Han perdido jugadores a la defensiva, no a sus máximas estrellas, pero jugadores como Nakobe Dean, que ahora está jugando muy bien en Las Vegas. Han perdido coaches, eso es importante. Tuvieron un nuevo cambio de coordinador ofensivo. Pobre Jalen Hurts, desde colegial y profesional, todos los años le han cambiado al coordinador ofensivo, y eso puede tener un impacto. Con algunos va a funcionar, con algunos no va a funcionar, y con Sean Mannion la ofensiva no está funcionando. Tuvo menos de 100 yardas por aire Filadelfia, y la defensiva, insisto, no se ve tan dominante, ya no tiene la profundidad que tenía. Lo que ocurre en una liga que está hecha para la paridad. Filadelfia gana hace dos temporadas el Supertazón, tienes agencia libre, tienes tope salarial, y entonces jugadores que eran importantes para las Águilas se han ido en estos dos años. No hay que olvidar que el hermano de Travis Kelce, Jason Kelce, era uno de los mejores centros de la liga, se retiró. Ahora lo vemos trabajando en la televisión, haciendo comerciales, muy simpático. Y lo
1: es
0: extrañan.
1: Un personaje.
0: Lo extrañan, es un personaje. Y aunque quien ha jugado como centro no lo ha hecho tan mal, pero no es lo mismo. Incluso hasta la efectividad del touch-push se ha perdido un poco. Desde que él salió, él sabía cómo empujar, cómo ser el ancla del empuje en esa jugada de corto yardaje. Y Filadelfia, bueno, pues se ha metido en problemas porque los vaqueros tienen el mismo récord que ellos. Washington parece que con el tema de los mariscales de campo, porque se lastimó Mariota, va a sufrir. Y lo que es tener coacheo, se lo decía hoy temprano un querido amigo, a mi querido José Pablo Morales. La diferencia en la NFL regularmente es el coacheo, porque los 32 equipos tienen talento. No hay equipo que no tenga jugadores talentosos, pero el coacheo marca diferencia. Y sin decir que Gigantes va a calificar, porque yo no creo que vaya a calificar, no creo que vaya a aguantar, pero a ver si me tapa la boca el señor Harbaugh. Lo cierto es que yo espero una gran mejoría en Nueva York, y lo comenté aquí, porque Harbaugh, con todo y que en los últimos años los resultados no fueron los que querían en Baltimore, no llegó un nuevo supertazón, pero mantener a un programa, como le llaman, tanto tiempo en la élite no es sencillo en la NFL, y él lo logró hasta el año anterior que no calificaron. Y a Nueva York ha traído una nueva cultura y ha cambiado la mentalidad del equipo, y sin su quarterback titular, que está lesionado toda la temporada, con James Winston, este viajero constante de la liga, pues ahí están con 3-1 los Gigantes comandando esa división. Entonces, pues insisto,
1: oye, coach, lo de Matt Ryan merece una mención, porque este hombre, que fue un quarterback muy destacado en la NFL, muy principalmente destacado con Atlanta, hoy es el presidente del equipo.
0: Sí.
1: Que no es muy común que un exjugador asume ese cargo y tenga buen resultado. Lo está teniendo porque le está dando la vuelta a una franquicia habitualmente perdedora.
2: Oye, nada más lo de Lane Johnson de las Águilas de Filadelfia, que anuncia su retiro inmediato por temas de salud mental. Pero bueno, el comunicado dice de manera inmediata, ¿no? Entonces, sí, bueno, pues va a atender.
0: Qué baja, porque Lane Johnson ha sido, sí, yo creo que el mejor tackle derecho de la NFL en las últimas 10 temporadas, me atrevería a decir. Está ahí en la discusión, es un crack de esa posición, y los tackles hoy son posición premium. Obviamente, el que le cubre la espalda al mariscal de campo, en este caso el izquierdo para el mariscal de campo de Filadelfia.
1: El blindside.
0: Exacto, pero Lane Johnson, extraordinario jugador, sin duda alguna.
1: Oigan, rapidísimo, porque tenemos que decir algo al respecto. Ya me pidieron aquí que por qué nunca hablamos de la selección mexicana. Pues, ¿qué podemos decir de un partido amistoso contra Chile? Que evidente. No, mira, primero, que vamos a ver algo que a mí no me deja de llamar poderosamente la atención. Porque el señor Santana se llamaba Antonio. Ay, se me olvida su apellido, de Santana. Ese hombre que pierde con Sam Houston una batalla, lo hacen preso, y México tiene que supuestamente vender gran parte de nuestro territorio.
0: Antonio de Santana.
1: Antonio López de Santana. Antonio López de Santana, que vende o tiene que vender, obligado por una derrota en las batallas ante el general Sam Houston. Y México se queda sin California, sin Arizona, Nuevo México y Texas, básicamente, ¿no? Que eran territorio mexicano. Lo perdemos. Pero lo que es increíble es la tremenda cantidad de mexicanos ya nacidos allá, más los que siguen llegando, cada vez menos ahora con estos tiempos de ICE y demás, pero la tremenda migración, más los que ahí estaban y eran mexicanos y ahí se quedaron, es una reconquista de esos territorios total, porque aparte hay una virtud que tienen nuestros paisanos: son muy trabajadores, a diferencia de otras etnias o minorías, y todos esos mexicanos, o gran parte de ellos, es gente que económicamente tiene resultados porque le pegan durísimo al trabajo. Y ahí en Estados Unidos, el que trabaja gana bien, y muchos de ellos son emprendedores y tienen una potencia económica y aparte política que hoy es de llamar la atención. Y esto hoy lo vamos a ver reflejado una vez más, como se vio en Phoenix, donde la devoción de estos señores por ir a ver lo que ellos juzgan como parte de su México. Entonces, a esos, todos esos paisanos que son admirables porque han salido adelante, porque han tenido que ir a buscar un futuro fuera de su país, pues ojalá que les den una satisfacción que se la merece, porque van, gastan lana, viajan desde muchas ciudades o muchos estados. Algunos de ellos indocumentados se la rifan porque saben que va a haber redadas y ese tipo de cosas, por ir a ver jugar un equipo que ojalá les dé una satisfacción contra Chile, que no es un equipo fácil, ni blandito, ni mucho menos. Va a ser un buen sinodal y ojalá que hoy le den la vuelta a un desastroso partido como el que tuvieron ante Estados Unidos.
2: Mira, Pablo, si hay una afición castigada es la nuestra. O sea, porque ver constantemente, ya hablaba lo que significa Juan Carlos una Copa Oro, pues sí, es el torneo, es el torneo que se gana normalmente o que ha ganado la selección mayor, pero el aficionado mexicano en estas fechas FIFA, partidos amistosos, etcétera, quiere ver más, y lo que ve es una montaña rusa prácticamente de la selección mexicana de fútbol, no de hoy, de hace rato. Cerrar esta gira con una victoria me parece que le viene bien. No creo que Rafa Márquez se salga del 4-3-3. Por ahí veo a Camberos del lado izquierdo como extremo, del otro lado Roberto Alvarado, creo que va a jugar la Hormiga González. En media cancha va a estar Fidalgo, va a estar Chávez, obviamente por las bajas que ha tenido la selección. Veo a Eric Lira, veo a Gallardo como lateral por izquierda, veo del otro lado a Jorge Sánchez, a Israel Reyes como central.
1: ¿A qué Chávez?
2: A Luis Chávez.
1: Luis Chávez, sí, porque Chávez. El otro ya
2: no,
1: se
2: Mateo
1: fue.
2: Chávez.
1: Mateo ya está en Países Bajos.
2: Sí, Mateo Chávez ya. Por eso veo a Gallardo, ¿no? Que en el sector de la izquierda y del otro lado, por supuesto, a Sánchez y Johan Vázquez. En la portería dicen que ahí tiene ciertas dudas el buen Rafa Márquez por lo que ocurrió precisamente con el portero del Guadalajara, pero creo que pues debería de...
0: Parece que Padilla
2: sería el que
1: tu ídolo.
2: No.
1: Buen portero.
2: Es buen portero.
1: Pero sí. Le gusta mucho el CAS que decían que se lo encontraban aquí en la zona sur de la ciudad. En algunos de estos lugares donde se juega la anita.
2: Pues mira, a Rafa Márquez le convence, y no de hoy, desde hace rato le lleva echando el ojo, y estuvo a nada, se los digo de muy buena fuente, de convencer a Javier Aguirre para que lo ponga ahí como tercer portero.
1: Bueno, ganó Paco Memo.
2: Sí.
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1: Bienvenido, Maravilla.
20: Qué tal, Pablo, Juan Oye, Carlos, Cris? Maravilla lo de los White Sox, ¿eh?
1: Y lo de los Rays.
20: Sí. Oye, los Rays, en teoría, no debería sorprender por el tema del récord. Fue el mejor equipo de la Liga Americana. Y ahí tenían dos cosas a favor, tanto cerveceros como Rays. Una, el mejor récord de la Liga Americana. Dos, que yo los pronostiqué para perder sus series. Entonces ya desde ahí ya
1: van de gane.
20: Ya van de gane, exacto. Sí, pero sí, sí, sorpresa lo de ese equipo de los White Sox, que en sus primeros tres triunfos no habían estado abajo en el marcador. Ayer estuvieron abajo en el marcador, le terminan dando la vuelta y bueno, ya.
1: Sí, viejo, pero cuatro. Yo he dicho que tienen allá en Ciudad del Vaticano tienen muchas bendiciones.
20: Insisto, a mí me encanta compararlo con lo de San Lorenzo de Almagro en la gestión de Jorge Bergoglio del Papa Francisco. Pues terminó siendo no nada más campeón de Argentina, campeón de Copa Libertadores, que no dudes que por ahí también podría ser una gran historia. La lógica te dice que no. Yo sí veía al equipo de White Sox ganando esta serie contra Guardians.
2: Sí, los diste favoritos.
20: Pero ya para el siguiente rival, ya sea Yankees, que le logre dar la vuelta a la serie, o los Rays de Tampa Bay, ahí sí no los veo nada favoritos. También pensaba que iban a perder contra Astros, ¿eh? O sea, todo y que Astros venía de mal.
1: Lo que es increíble es todo lo que ha pasado con los White Sox.
20: Sí, sí.
1: Considerando que era un equipo ultra perdedor, perder más de 100 juegos en grandes ligas.
20: En 2024 es el equipo que más ha perdido de la historia del béisbol, con 124 derrotas.
1: De ser el Asmerreír.
2: Tres años seguidos.
1: 103 de derrotas, 100, ¿cuántos fueron?
20: El récord es de 124, lo pusieron hace un par de años.
1: 124 derrotas. Es decir, no ganaron ni 40 partidos. Ajá. Un desastre. Pero resulta que, pues digo, y no lo digo en son de broma, pero no creo que haya una correlación, a pesar de si usted es creyente o no, pero resulta anecdótico que el Papa, pues desde niño era un fan de este equipo y que acudía cuando podía, ya aún siendo un padre de la religión católica, a ver a los White Sox. Pero pues lo que llama la atención es que el equipo hizo
20: 121, perdón, para corregir el dato.
1: Lo que hicieron estos señores, porque la mercadotecnia en Estados Unidos es bárbara, hicieron un día en el que regalaron unas, no podemos decir gorras, sino no sé cómo se llame.
20: El gorrito del Papa.
1: No, porque tiene el solideo, que es este gorrito, sí. Digamos. Pero hicieron la noche del Papa. Esto fue el 13 de agosto. Y a todos los aficionados les dieron un gorro de estos en forma de pico.
2: Sí, sé cuál es. La verdad, no tengo la menor idea cómo le llamen, pero sé a cuál te refieres.
1: En inglés le llama. Bueno, mitras, le llaman mitras.
2: Ok, mira.
1: Todos los días aprendemos algo. Pero el martes 13 de agosto anunciaron el día de las mitras y dice que no querían hacer nada sacrílego ni ofender a nadie, dice Mike Downey, director senior de marketing, pero queríamos hacer algo divertido y de buen gusto para celebrar el hecho de que el Papa es fan de este equipo. Y lo que fue curioso es que lo manejaron como un signo de paz y de que toda la gente en el estadio se puso su gorro conmemorativo, homenajeando al Papa, como un signo de paz. Pero sea o no un milagro, pareciera que lo es por lo que ha pasado, Campa.
20: Sí, definitivamente. Sí se armaron bien, me parece que No se habló mucho de Munetaka Murakami cuando contratan a este japonés, que en México sí tenemos buenas referencias de él. No, bueno, buenas o malas, depende cómo, cómo se quieran ver por ese batazo que nos sigue doliendo, con el que nos enterró en el Clásico Mundial del 2023, pero sí se veía un equipo bien. Si me hubieras dicho que Medias Blancas iba a estar en esta instancia al inicio de la temporada, probablemente sí te hubiera creído. No lo hubiera apostado yo. O sea, no lo hubiera apostado así en grande, pero sí lo pude haber llegado a creer. Hay que ver, insisto, con además a cómo ha estado la Liga Americana de mal en este 2026, que no nos sorprende que estaba diciendo que es muy mala la Liga Americana, capaz terminan ganando la Serie Mundial el representante del nuevo circuito. Pero sí, digamos que tampoco me extraña tanto, porque los equipos de la Liga Central estuvieron muy a la baja. No le alcanzó ni para ganar la división a Medias Blancas, tampoco es que haya sido un temporadón, pero bueno, le alcanza para pasar a playoff, enfrentarse a un equipo que ni siquiera tuvo récord ganador como los Astros de Houston. Y ahora probablemente lo más sorprendente es esto, que hayan ido a ganar a Cleveland aprovechando esa inercia ganadora que ya traen. Me parece que eso es lo más sorprendente, y sale un triunfo, ganar uno de dos en casa, uno de dos posibles en casa, les garantizaría estar en la serie de campeonato de la Liga Americana, en la cual no están desde aquel 2005, desde esa última vez, desde esa vez donde están las imágenes de en aquel entonces Robert Prost, hoy León 14, que se veía ahí festejando. Desde entonces el equipo de los Medias Blancas no estaba en una serie de campeonato de Liga Americana. En esa ocasión no solamente llegaron a la serie de campeonato, llegaron a la serie mundial y la ganaron.
0: Oye, y lo de Tampa Bay, sé que es un equipo que no gasta mucho dinero en contratos, y un jugador. Tampa Bay se ha convertido un poco en los Atléticos de Billy Beane de esta época.
20: Pero ganador, que por lo menos llegaron a la Serie Mundial.
0: Llegaron a la Serie Mundial, así es, pero lo que voy es que no gastaban dinero. Una vez que un jugador importante ya pedía un contrato grande, regularmente Tampa Bay lo que ha hecho es cambiarlo. Veremos qué hacen ahora, porque tienen a un fenómeno del béisbol, que es
20: Junior Caminero. Pero le quedan a muchos años de control.
0: Sí, pero en algún momento ese contrato se va a terminar, y Tampa Bay podría pensar, y si ahorita lo cambiamos por más jugadores jóvenes, podría ocurrir. Pero lo cierto es que tanto la gerencia como el manager han hecho un gran trabajo. La visoría, porque lo de Freddy Peralta es de llamar la atención. Freddy Peralta va a los Mets, fracaso con los Mets, y llega un equipo en el que embona perfecto su estilo, porque no hay equipo que lance más cambios de velocidad que las Rayas. El promedio por equipo es de arribita del 11%, las Rayas tiran arriba del 20% cambios de velocidad, y Peralta es un experto en ese lanzamiento. Entonces embonó perfecto en lo que quería el equipo, y ayer se combinó también una comedia de errores de los Yankees. Fue increíble la cantidad.
1: Se
0: de...
1: amantequillaron.
0: ¡Qué bárbaro!
1: Decían los cronistas. Estaban de béisbol de antaño. ¿Ya no dicen así, Campa?
20: ¿Mane?
1: ¿Ya no dicen así los cronistas?
20: ¿Se amantequilló?
1: Se amantequilló.
20: Pues sí, sí lo... No es tan común, pero sí se entiende, yo creo, en crónicas, y sí lo he oído.
0: McMahon no está bateando nada. Lo mete Boone por su guante a la tercera base, comete error.
20: Cuatro.
0: El Lombard comete error. No, fue una cantidad de errores increíble, que sí ya están empezando a llevar a que, según muchos reportes de la prensa, si los Yankees son eliminados, como sea en esta serie, pero sobre todo si son barridos, que podría ser en la última serie que dirija el señor Boone, que creo ya lo ha aguantado mucho Brian Cashman ahí al frente. Hay quien dice que a Brian Cashman lo han aguantado mucho también como gerente general del equipo, pero yo cuando veo al equipo digo, Cashman ha armado un buen roster, tienen un buen equipo los Yankees, pero pues, ¿qué puede hacer Cashman si tu tercera base comete un error, si el shortstop comete un error, si no corre las bases?
20: ¿Cuántos errores ayer?
1: ¿Cuánto cobra ese tercera base al año?
20: McMahon, no, me parece que debe ser no muy superior al millón de dólares, ¿no?
0: Ahorita buscamos a ver cuánto está.
1: ¿Para qué haga ese tipo de errores infantiles? Bueno,
5: habrá que hacer ajustes. Tendrá que hacer Yankees ajustes si no quiere quedar eliminado. A tu consideración, ¿cuáles serían los más importantes, Manuel?
20: Batear. O sea,
0: $16 millones de dólares están pagando.
1: $16 millones de dólares para hacer esas. Pues no.
20: Ayer perdieron por sus errores, pero ya también han hecho dos carreras en dos juegos.
1: No puede la serie Dodgers-Atlanta empatado a uno, arrancó ya el partido, están apenas iniciando. La parte...
0: Ya sacar los tres primeros outs.
20: Chris Sale ya sacó los primeros tres outs. Veía la estadística rara que tanto Chris Sale como Yamamoto, los pitchers de hoy, han estado en el out final de una serie mundial donde estuvieron los Dodgers. Chris Sale en el 2018 con aquellos Medias Blancas de Chicago, Medias Rojas de Boston, más bien, que le ganaron. Y Chris Sale vino del bullpen a lanzar los últimos outs para el equipo de Boston. Y el otro, Yamamoto, que abre hoy por los Dodgers, que fue el héroe la Serie Mundial del año pasado en Toronto, abriendo el juego 6 y cerrando el juego 6.
0: Súper descansados, porque a Sale le pudieron dar, mi querido Pablo, días extras de descanso. Le salió todo perfecto a Walt Weiss con el día de bullpen. Y del otro lado, Yamamoto, pues tiene varios días de no lanzar, obviamente, porque los Dodgers no jugaron la semana anterior. Así es.
1: Y Milwaukee y San Diego, con Milwaukee los cerveceros ganando 2-0 esa serie, ese es el partido de la noche.
20: ¿Qué
1: ¿Vas a ver eso o vas a ver a la selección? ¿De qué? ¿Por qué te ríes?
0: No digas nada más.
1: ¿Por qué te ríes?
0: Buena decisión. Buena decisión. Sé cuál es su decisión y es la mía también.
20: Esta serie podría ir 2-0 a favor Padres, sin problemas, ¿eh? Los Padres tuvieron una súper oportunidad en el primer juego con ese batazo que se fue al techo, y luego el tema de pues un gran cerrador como Mason Miller perdiendo la oportunidad de salvamento en el juego número 2. El tema es que ahora están contra la pared. Hoy va Dustin May por el equipo de Milwaukee, que el pelirrojo de frondosa cabellera, y Nick Pivetta por el equipo de San Diego.
1: Tenemos mañana, Campa, para platicar de los resultados de este día y lo que pueda suceder el día de mañana.
20: Sí.
1: Mañana. Señor Christopher Rivera, nos vamos.
2: Bueno, pues partidos amistosos de la selección más tarde, ya lo decías. Sí. Ante Jamaica, en Aguascalientes y en Querétaro, ¿no? Bueno, hay un par de partidos ahí.
1: Así es. No, el contra Jamaica es en la CONCACAF Nation.
20: Y es en Monterrey, sí. Contra Jamaica.
1: Sí, efectivamente. El de locales es en Monterrey. Señor Veraza.
0: Pues a disfrutar del béisbol. Ahorita a llegar a ver el de Dodgers contra Bravos, juego clave. Y el de Padres también, importante partido.
1: Y vean ahí a la selección, ahí ya se pueden ver dos cosas a la vez. Buenas noches. Para los que van a ver fútbol, no hagan corajes.
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0: Hola, buenas tardes, amigos de Autos en Imagen. Ya son las 4 de la tarde con 31 minutos. Estamos transmitiendo completamente en directo desde Ciudad Imagen en este poderoso, aunque nostálgico, 6 de octubre de 2026. Algunos cielos muy nublados, Pablo. Algunas carreteras muy lluviosas, Lalo. Algunos caminos pues más peligrosos que de costumbre. Recordar que cuando los caminos están húmedos, están mojados, hay una menor tracción, un peor agarre. Uh-huh. Y en todo caso hay que conducir con dos premisas. La primera, permitir un poquito más de distancia con respecto al vehículo que te precede, que te antecede. Y obviamente estar visibles. La visibilidad es uno de los temas más importantes a la hora de conducir. Dejar que los otros conductores te vean y en todo caso anticipar mucho las maniobras, ¿no? Yo sé que les encanta, como dice mi amigo Chavita, ¿no?, ponerle las banderas de México en el mes de septiembre, pero nunca ponen las direccionales. Es por correcto. Ser ya octubre, pongan las direccionales. Eso ayuda mucho. La gente va a saber hacia dónde vas, y obviamente no sean ustedes el gandalla que cuando alguien te prende la direccional, pues te le metes para que no lo dejes pasar, ¿no? En todo caso, esto estoy convencido que les va a ayudar a disminuir los percances, los accidentes viales y todas estas situaciones que sobre todo a la hora de manejar en días como hoy, pues se multiplican significativamente. Vamos a arrancar el programa del día de hoy. Como lo dije, es 6 de octubre y es un día especial, pues no solo para nosotros aquí en Auto en Imagen, sino también para la industria automotriz. Y vamos a platicar todos esta nota, mi querido Ricardo Eduardo Portilla, ¿cómo estás? Muy buena tarde.
1: ¿Qué pasa, mi querido Cris? Muy buenas tardes, tarde de martes. Vamos a estar platicando, no me toca dar muy buenas noticias, mi querido Cris.
0: Entonces no hables. Pero hoy quiero arrancar con puras buenas noticias.
1: Dar las malas noticias. No, Ricardo, ¿por qué? Pero las platicamos casi al final del programa.
0: ¿Te late?
1: Sí, para no ponerte de malas.
0: No, es que me vas a poner triste.
1: Es que la inversión extranjera directa en el rubro de industria automotriz cayó.
0: Híjole, me lo temía. Pero bueno, lo he dicho desde hace ya varios años, tendríamos que estarnos preocupando por insertarnos en no solamente en la demanda de los mercados más relevantes en el futuro cercano, hay que arreglar las cosas con Estados Unidos y hay que convertirnos en piezas clave de la cadena de suministro. Yo sé que ahorita Donald Trump, con este discurso de querer incrementar el contenido regional, particularmente de la Unión Americana, ha frenado algunas inversiones, pero no hay que ser buenos, hay que ser los mejores en la materia, y contra eso pues no hay quien compita, mi querido Ricardo. Por desgracia, no cerramos un buen mes de septiembre.
1: Así es, Cris, pero bueno, hay que ser positivos. La verdad que hay otros rubros donde le está yendo bien a la industria automotriz, y a final de cuentas, pues, y como bien mencionas, si algo sabemos hacer los mexicanos es autos.
0: Autos, lo que voy a decir en una conferencia que vi allá en Puebla, en un foro de inteligencia artificial.
1: Claro.
0: Entonces, me gusta compartirle eso a los mexicanos. Y no porque sea una frase célebre de Cristian Moreno, porque muchos mexicanos no lo saben. Lo que mejor sabemos ser los mexicanos es autos.
1: Sí, no nada más a nivel manufactura, sino en otros. ¿Cómo? Vamos, a final de cuentas, todo lo que ingeniería. Implica la industria automotriz, ingeniería.
0: Eso, pues pregúntale a todos los que todos los días van ahí en Naucalpan o que trabajan de forma remota en este centro de ingeniería de Ford, el más grande de la región. Latinoamérica se sirve con la cuchara grande de ahí, y no solo para ingeniería, sino para muchos otros procesos que tiene la marca de Lóbalo Azul en estas instalaciones. Pero bueno, mi querido Eduardo Olmos Ayala, ¿cómo estás? ¿Qué vas a platicarme el día de hoy, un 6 de octubre, pero del 2026?
2: Buenas tardes, Cris, compañeros, amigos de Autos en Imagen. La Fórmula E presentó pues este evento que año con año realiza antes como preámbulo para el IPRIX de la Ciudad de México, que será la próxima edición en enero, mediados de enero de 2027, y pues la novedad, la pista completa, prácticamente la misma de que la Fórmula 1, por ahí alguno que otro ajuste, es el anuncio más relevante que se hizo el día de hoy.
0: Más relevante, pero no por ello, no es que haya otros que también son significativos. Uh-huh. Ahora que estuvimos allá con Bridgestone, en un evento en donde el equipo de Fórmula E estuvo presente, en donde vimos ya la cuarta generación de este monoplaza de la Fórmula E, el nuevo proveedor de neumáticos, también se habló, ¿sabes de qué? De cómo va a cambiar significativamente el espectáculo. Uh-huh. Evidentemente México es un tema interesante, pero muchos otros circuitos también cambiarán. Así están es. Migrando del formato muy de circuitos callejeros, circuitos más ratoneros, circuitos que estaban ubicados en gran parte en parques, en centros importantes de las principales ciudades de este planeta. Uh-huh. Y ahora ya vemos cada vez más que se está profesionalizando esta categoría de autos eléctricos. Algunos pilotos se han ido, uh-huh. algunos equipos han abandonado la categoría, pero algunos otros han llegado y se están consolidando como generadores de espectáculo en esta interesantísima Fórmula E que arranca una nueva era.
2: Sí, desde el recambio, esta nueva generación de pilotos, digo, son temas que sí hablamos pues colectivamente con Alberto Longo, uno de los cofundadores de la serie. Se retiró Lucas de Grassi, se fue Sebastián Buemi, pero llega una nueva generación, se está consolidando una nueva generación de pilotos. Y sí, esto de los circuitos, ya cada vez vemos más circuitos permanentes.
0: Es correcto.
2: Brands Hatch, por ejemplo, se integra el calendario. Sandford, que se va de la Fórmula 1 y llega a esta categoría, y sí, obviamente la cuestión de los 11 equipos, 22 pilotos, y sí, hay algunos cambios en cuanto a fabricantes, pero digo, la Fórmula E está más que preparada para venir a México.
0: Oye, me encanta, porque eso sí, le tengo miedo a Sandboard uh-huh. por la fiesta que se arma en esta pista, ¿eh? Si México ha sido históricamente uno de esos circuitos que deja a la categoría muy cargada de buena vibra, de energía, de ánimo, de fiesta, pues Sandboard puede decir quítate que ahí te voy, porque se ponen buenas las carreras allá. No sí. sé si el tema Max Verstappen sea un catalizador del ambiente, ojalá y no, y que sin importar que esté o no este tetracampeón de Fórmula 1, pues se ponga bueno allá.
2: Exacto. Aún tienen a Nick DeVries ahí, entonces estará corriendo pues frente a su público. Entonces,
0: pero Nick DeVries también se me hace tan cotorro como el señor Verstappen.
2: Digo, era una de las promesas, ¿no? Campeón de Fórmula 2, se coronó en la Fórmula E hace algunos años con Mercedes, uh-huh. entonces, quizá.
0: Ojalá y le salga una sonrisa a ese muchacho.
2: Así es.
0: Mi querido Pablo Alberto Monroy Castillo, ¿cómo estás el día de hoy? Muy buena tarde.
3: ¿Qué tal, señor Moreno? Buena tarde al auditorio. Hoy tuvimos la oportunidad, hoy por la mañana, de estar en una conferencia de prensa con el poder del consumidor. Fue una...
0: ¡Temazo!
3: Un gran tema, definitivamente, porque fíjate que presentaron la más reciente actualización de una herramienta digital, de un portal que ellos crearon, que se llama ¿Qué tan rendidor es tu auto?
0: QTR.
3: Es correcto. Y bueno, vamos a platicar más adelante...
0: ¿no?
3: ¿Perdón?
0: QTR.org.
3: Es correcto. Yo lo busqué así como tal, ¿qué tan rendidor es tu auto.org? Y me mandó directamente a este sitio. Y que, bueno, vamos a platicar de eso más adelante, pero a grandes rasgos es una herramienta que permite al consumidor conocer, por ejemplo, valores interesantes como el siguiente, ¿no? Tú insertas en este sitio, si vas a comprar un vehículo nuevo, si vas a comprar un vehículo seminuevo, insertas, por ejemplo, el modelo, el año modelo, la marca del vehículo, la versión, la transmisión, insertas todo ese tipo de datos y al final te va a arrojar un promedio, según asegura el poder del consumidor, de lo más acercado a la realidad. Por ejemplo, ¿cuánto te va a gastar ese vehículo en particular? ¿Cuál va a ser el gasto en consumo de combustible a un año? Y hay una proyección inclusive hasta 5 años. Y eso, bueno, de alguna forma permite al cliente o al consumidor o al prospecto de comprador de un vehículo, pues de alguna forma hacer una comparativa entre el consumo de combustible, por ejemplo, de un vehículo, obviamente entre gasolina y gasolina, un gasolina, un híbrido, híbrido contra híbrido, híbrido enchufable contra un híbrido enchufable, y al final tener una idea de cuánto te vas a gastar hasta en 5 años de combustible y pues poder hacer una comparativa y sobre todo una inversión útil. Obviamente detrás de todo esto hay una gran inversión, pero eso platicamos un poco más adelante.
0: Y bueno, vamos a comenzar ya con la información, y es que un 6 de octubre, pero de 2005... la firma Mazda desembarcó en nuestro territorio, en aquel entonces con 5 agencias que estaban repartidas y ubicadas entre la Ciudad de México, Guadalajara y Monterrey. En aquellos años, únicamente 260 empleados estaban dentro de la nómina y un portafolio de productos en el que arribaban con tambor batiente el Mazda 3, el Mazda 5 y el poderosísimo Mazda 6. Con el paso del tiempo, pero en un corto plazo, se unieron a la familia, obviamente, el MX-5, un auto que al día de hoy sigue siendo el ícono de la firma de Hiroshima. En aquellos entonces también llegaba la primera camioneta a Mazda. Y no era una de estas camionetitas pickups de las que teníamos memoria.
3: No.
0: Fíjate que lo supieron canalizar muy bien. Lo que la gente ya sabía de Mazda era que eran coches aguantadores, Pablo. Uh-huh. Todos estos correcto. Autos chocolate que entraban en nuestro país y que decían atrás Mazda, hablaban de los muchos años que un vehículo de estas características podía llegar a nuestro territorio a durar. Llegaban pues, con ganas de chambear. Pero la primera camioneta que llegó a México fue la CX-7. Posteriormente también se incorporó al portafolio de productos CX-9 y el poderosísimo Mazda Speed 3. Así, hoy, un 6 de octubre, pero de 2026, ya Mazda tiene un cumpleaños más. Le gana uno por atracción.
3: Es correcto.
0: Tienen 21 años de presencia en nuestro territorio. Y durante este tiempo, pues es una marca que ha ido escalando dentro de la popularidad del mercado nacional. Hoy, más allá del top 10, donde lo vimos durante mucho tiempo, ya está peleando entre los primeros 5. Uh-huh. Hay meses que hemos visto que Mazda se mete a codazos en esa escala de popularidad. Es también una firma que ya manufactura en nuestro territorio, que ha vendido al día de hoy, pues ya un poquito más de 1,000,000 de unidades. Veíamos este videazo que uh-huh. se aventaron regalándole a la empleada con más tiempo dentro de las agencias de Mazda una CX-5. El mismísimo Miguel Barbeito la citó aquí al sur de la Ciudad de México en una uh-huh. agencia. Le dije, ¿qué onda? ¿Cómo estás? Y pues la chava, la verdad es que yo la vi nerviosa, pues no. Algo que te pase todos los días, que el presidente claro. de la compañía te cite para platicar. Y poco a poco la fue acompañando para regalarle la unidad 1,000,000. Una planta de manufactura que también ya alcanzó los 2,000,000 de vehículos que salen de las puertas de esta planta ubicada ya en Salamanca, en Salamazda. Hoy es un portafolio de productos mucho más vasto. Hay 12 vehículos que se han modificado con el paso del tiempo y que hoy ofrecen, desde mi punto de vista, uno de los arsenales, una de las líneas de productos más atractivas, mi querido Pablo.
3: Así es, más de 10,000 colaboradores en todo el país hasta este momento, 82 distribuidores, 18 collision centers. Y bueno, pues de esta forma Mazda está celebrando estos 21 años y sobre todo no hay que olvidar la parte de Mazda Kokoro, que también es un gran programa de responsabilidad social.
0: Es correcto. Y con eso felicitamos a Mazda y nos damos un corte y regresamos. Estás en Autos en Imagen.
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0: Bueno, Pablo, el momento de jugar ha llegado porque regresa a la actividad del Cupra Padel Tour Imagen. 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en el Club Invicto Pádel. 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
0: Cuatro de la tarde con 48 minutos, Pablo Alberto Monroy Castillo. Este sistema del que vamos a hablar a continuación es uno que a mí me llama poderosamente la atención por lo relevante que es para la conducción y lo desconocido que puede llegar a ser. Estoy seguro, y voy a hacer una pregunta abierta y quiero que me contesten de forma honesta. Si usted me está escuchando en el auto o ya está en casa, pero tiene un vehículo que ha manejado recientemente, ¿sabe cómo funciona el control electrónico de estabilidad? ¿Para qué sirve? ¿Con qué se come? ¿Cuál es la diferencia entre un auto que lo tiene y uno que no lo tiene? ¿En qué momento interviene mientras conducimos? Porque yo le puedo asegurar que si usted tiene un vehículo del 2020, 2021 para acá, muy probablemente su vehículo ya integre este sistema, ya lo tenga, uh-huh, ya está incluido, y usted ni sepa. Qué bueno, porque también estoy seguro que en múltiples ocasiones lo ha salvado, pues, de tener algún percance, algún exabrupto, alguna maniobra en donde de pronto me toca gente, Pablo, uh-huh, que cuando vamos a las pruebas de manejo y estamos en un circuito, dice, oye, qué bien lo hice, ¿no? Cada vez manejo mejor. Lo cual no es cierto. No es que sean mejores conductores, es que tienen mejores vehículos y todos estos sistemas y estas asistencias electrónicas te permiten hacer cosas que en un vehículo más rústico, más austero, más mecánico, pues muy probablemente estarías muy alejado de poder hacer, ¿no? Y este me parece, Pablo, el definitivo. Ajá. Uh-huh. Los autos que lo tienen y los autos que no lo tienen se comportan de una forma significativamente distinta y para bien y en pro de la seguridad de quienes hoy manejamos.
2: Fíjate que uno de los seguidores de ahí del Facebook de Cristian Moreno nos preguntaba, dice, hay momentos en los que en mi coche veo que parpadea así muy rápidamente un simbolito de un coche visto por la parte trasera con dos líneas como si estuviera derrapando. Y pues al final la pregunta es, ¿está bien que pase eso? ¿Qué significa? ¿Cómo actuar?
0: Claro.
2: Y bueno, al final, la respuesta es que sí, ese símbolo del vehículo visto desde atrás con esas dos rayas que salen aparentemente de las ruedas, simbolito muy básico, uh-huh, pues significa o hace referencia al control electrónico de estabilidad. Y cuando está parpadeando de esa forma es que significa que está actuando, que está trabajando, es correcto.
0: Claro.
2: Y a nosotros nos ha tocado verlo, sobre todo en el circuito, cuando estamos manejando, de repente

0: Nos aparece y eso, pues bueno, es una señal de que el sistema está activo, está trabajando en ese momento, no siempre va a estar parpadeando.
1: De preferencia, Pablo, sí. Porque quiere decir que no lo estás haciendo de lo mejor.
0: Es correcto.
1: Ahora, otra cosa, Pablo, si no tiene la menor idea de cómo usarlo, por el amor de Dios, no vayan a apretar un botón que dice ESC o ESP.
0: Es correcto.
1: Más aún, no vayan a dejarlo apretado durante 4 segundos... porque entonces lo que va a ocurrir es que lo van a desconectar.
0: Es correcto.
1: Esa es la forma de desconectarlo. Y digo, no lo hagan, así como cuando dicen los stunts, esto no lo hagan en casa, chavos, porque solo es para profesionales. Sí tiene una injerencia muy importante en el comportamiento del vehículo, Pablo.
0: Sí, claro. Bueno, al final este sistema, este control electrónico de estabilidad, es un sistema de seguridad activa que... como su nombre, pues ya nos lo plantea, es que evita la pérdida justamente del control del vehículo. A grandes rasgos, su misión es justamente detectar algún posible derrape o situaciones de riesgo y justamente corregir la trayectoria cuando actuando sobre los frenos de forma individual. Inclusive en sistemas un poco más sofisticados, inclusive reduce la potencia del motor que llega a las ruedas mediante la conexión electromecánica que vincula justamente prácticamente pues a todos los sistemas del coche o que integran un vehículo. Por ejemplo, si esto nos lo llevamos a la práctica, se entiende mejor de la siguiente forma. Si en una curva vamos en nuestro coche y entramos a una velocidad superior a la que exige la curva, el coche tiende, por ejemplo, en la parte frontal a seguirse. Uh-huh. Y es ahí justamente donde actúa este control electrónico de estabilidad. ¿Cómo? Aplicando presión puede ser en una rueda, en las cuatro ruedas, en dos ruedas, en tres. Dependiendo de la velocidad de giro de cada neumático, aplicará freno justamente para regresar el coche.
1: Para jalarlo, ¿no? Para regularlo.
0: Regularlo, exactamente.
1: Y es que aquí hay dos cosas fundamentales para que la gente que nos está escuchando a través de la frecuencia de imagen radio lo tenga claro, Pablo. Uh-huh. El sistema monitorea de forma permanente el comportamiento del vehículo. Estos sensores que revisan 25 veces por segundo la dirección, y no solo la dirección, sino la trayectoria real del vehículo, van a sensar cómo es que estás manejando. Y en todo caso, si no lo estás haciendo bien, corregirte, uh-huh, para no tener exactamente el comportamiento del cual nos acabas de hablar. Cuando tienes subviraje, es decir, que tú estás dando la vuelta por el coche va de frente, sí, ese es un momento, o cuando tú estás girando, pero el coche va, sobre todo en la parte posterior, más rápido de lo que tú quieres que vaya, uh-huh, que eso es sobreviraje, y que el vehículo puede intervenir un instante, porque es, uh-huh, un parpadeo, un blink antes de que tú ya te pierdas.
0: Exacto.
1: En el camino. Este sistema todavía puede hacer la como de angelito de la guardia, ¿no?
0: Sí, y de hecho también hay, no se debe confundir, por ejemplo, este control electrónico de estabilidad con el control de tracción.
1: Es distinto.
0: Es otra cosa. Comparten inclusive el mismo testigo, uh-huh, uh-huh, en el tablero, pero inclusive trabajan de manera conjunta, pero no es lo mismo, pues el control de tracción evita justamente que las ruedas patinen al acelerar, actuando principalmente sobre la potencia del motor y los frenos, mientras que el control electrónico de estabilidad pues analiza, por ejemplo, la trayectoria, el ángulo de giro y velocidad de cada rueda para evitar justamente estos derrapes completos. Y en la mayoría de los coches modernos, pues ambos sistemas ya incluso van integrados en una misma unidad. Como lo mencionamos, el testigo del tablero hace referencia a las dos tecnologías y también vale la pena retomar la forma en que se enciende este testigo, ¿no? Ya comenzamos con una, que es cuando parpadea de manera intermitente por un periodo de tiempo, digamos, breve, es que está funcionando, todo está trabajando correctamente, pero aquí ya puede empezar a haber alguna circunstancia ajena porque si se queda, por ejemplo, encendido apretando el botón que tú mencionabas, pues nos indica que inclusive hasta aparece un off, ¿no?
1: Es correcto.
0: Que está apagado el sistema, está desconectado. En algunos coches, cuando apagas el coche y lo vuelves a encender, otra vez todo regresa a la normalidad.
1: Es correcto. En la mayoría.
0: Exacto. Pero si haces eso y se vuelve a encender el testigo sin que tú manipules nada, entonces quiere decir que por ahí algo está mal. Algún sensor sucio, algún sensor maltratado, algún error en el software que opera justamente todo el desempeño y la electrónica de ese sistema. Y eso sí ya tendría que revisar un especialista. Hay que meter el escáner y exactamente buscar la orientación de qué es lo que está sucediendo con esos sensores, que puede ser inclusive suciedad nada más, ¿no? Pero eso ya depende de ya queda en manos de un especialista.
1: A ver, y para que no se hagan bolas, Si no está el testigo prendido, van bien.
0: Vamos bien.
1: Si el testigo está parpadeando, es que está trabajando.
0: Está haciendo lo suyo, sí.
1: Y si se queda encendido el testigo, es que está apagado.
0: Es correcto.
1: Muy fácil.
0: Es cierto.
1: Si no lo ven, todo va bien.
0: Es cierto.
1: Si lo ven parpadear, es que están ustedes bajo la influencia del testigo para evitar que ustedes se derrapen. ¿Y por qué? Como buen, si algún niño me está escuchando, dice, a ver, pero ¿por qué me dices que no lo apague? ¿Por qué lo podría apagar? Si ustedes estuvieran en una prueba dinámica, en un circuito controlado, y supieran derrapar el auto, entonces hay forma de apagarlo. Y como dice Pablo, he visto a pilotos profesionales, y no voy a decir el nombre de Esteban Gutiérrez porque es incorrecto, que cuando quieren dar una exhibición, Pablo, ¿qué pasa? No lo pueden apagar.
0: Ah, bueno, sí.
1: Porque el propio vehículo, cuando siente que está derrapando, esto pasó con un Mercedes-Benz en una exhibición que hubo aquí hace muchos años, el propio vehículo regresa a activarlo porque siente que están haciendo de las suyas.
0: Exacto.
1: ¿Algo más?
0: Así es todo. El sábado traemos la información más con mayor profundidad.
1: Ahí en la edición impresa del periódico Excelsior. Vamos a un corte y regresamos. 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

0: cuando son ya las 5 de la tarde en punto. Estamos de regreso. No se pierdan justo este fin de semana la edición impresa del periódico Excelsior. Ahí vamos a hablar del control electrónico de estabilidad para que tengan ya en sus manos, frente a ustedes, todo el detalle. Y si quieren hacernos alguna pregunta específica acerca de este sistema, estamos ahí en las plataformas digitales. Insisto mucho en que si no lo conocen, tampoco se estresen en tenerlo conectado o desconectado. El coche hará lo propio. Uh-huh. Pero sobre todo, si no lo conocen, no tengan ni la sombra de la tentación de desconectarlo. Porque sí hace la diferencia, Pablo.
1: Sí, no, al final el tema salió porque justamente aparecía...
0: Parpadeaba, pues, estaba funcionando.
1: Está pasando, ¿no? Es correcto. ¿Qué sucede, no?
0: Es correcto. Pero bueno, vamos a otro tema. Y este tiene que ver con el impuesto especial sobre producción y servicios. Un impuesto federal que en nuestro territorio se paga por muchas cosas. Pero cuando hablamos del IEPS aquí en Autos en Imagen, generalmente nos concentramos en lo que tiene que ver con los combustibles, mi querido Ricardo, porque es como el control automático, es como la forma en la que el gobierno tiene de meter ahí la mano, siendo un mercado abierto, para tratar de regular ciertas condiciones de la economía mexicana. Y de pronto va mucho más allá, porque cuando sube el combustible en México, pues sube todo. Cuéntame.
2: Así es, Cris. Pues estos ajustes se dan de manera semanal, concretamente este periodo que abarca hasta el 9 de octubre, pues Hacienda redujo los estímulos fiscales a los combustibles, aunque pues sí está manteniendo el apoyo máximo al diésel. Justamente el gobierno va a estar absorbiendo el 100% del IEPS del diésel, equivalente a 7 pesos con 36 centavos por litro. Sin embargo, el estímulo complementario bajó de 1 peso con 18 centavos a poquito más de 60 centavos por litro. Para la gasolina magna, el estímulo disminuyó a 4 pesos con 24 centavos por litro, mientras que pues para la premium quedó en 3 pesos con 57 centavos. Y bueno, con estos ajustes, los consumidores vamos a estar pagando aproximadamente 2 pesos con 46 centavos de IEPS por cada litro de magna y 2 pesos con 8 centavos por cada litro de premium. Los precios promedios de las gasolinas, Cris, que se reportan en esta semana, pues se ubican alrededor de 27 pesos por litro para el diésel, 23 pesos con 70 centavos para la gasolina magna y 28 pesos con 59 centavos para la gasolina premium. Recordemos que, bueno, pues justamente los acuerdos que se han dado entre el gobierno y los grupos gasolineros es que la gasolina magna no rebase los 24 pesos y en el caso del diésel, pues que tampoco rebase los 27. Y esto, pues ya lo hemos platicado, se ha estado dando en un contexto donde pues la presión sobre los precios de los combustibles está muy fuerte. El gobierno mexicano pues está utilizando estos estímulos fiscales para amortiguar el impacto.
0: Ahí está la información. Lo dijiste de la forma correcta, pero es un poco paradójico, porque más que absorberlo, no te lo está quitando.
2: Sí.
0: Digo, el gobierno se quiere colgar la medalla, pero solo está dejando de...
2: Exactamente.
0: De recaudarlo. No,
2: exactamente.
0: Más que lo esté poniendo.
2: Sí, no te lo está cobrando, por así decirlo.
0: Pero bueno.
2: Y bueno, pues sí, justamente esta semana se están registrando, por ejemplo, en el caso de los barriles de petróleo, los máximos históricos de precios, superando incluso los $100 por barril.
0: Vámonos. Ni me hables de eso, que el horno no está para bollos. Bueno, vamos a una nota más agradable, una que seguramente Pablo no sabe acordar porque está muy chavo. ¿Qué hacías en 1991, 92?
1: En el 91 estaba yo en segundo de primaria.
0: Bueno, ¿ibas a las maquinitas?
1: Sí, claro, por supuesto.
0: ¿Y sabes lo que era el bonus stage del Street Fighter 2?
1: Sí, sí, sí lo tengo muy presente. Claro.
0: Bueno, para los que tengan la memoria de Pablo, que además es muy buena, en el Street Fighter 2 llegaba un momento en el que para que pudieras acumular más puntos, ahí justo en donde estamos viendo quienes nos están sintonizando a través del canal 3.4 de Televisión Abierta, había un auto. Te daba unos puntos extra. Tenías que romperlo al grado que el auto quedara totalmente inservible. Justo yo jugaba con ese personaje, que es Ken. Y el auto al que estamos haciendo alusión no es otro, y mucha gente no sabe cuál es porque en México no se vendió, es un Lexus, un LS400 de la primera generación, que se conocía en Japón como el Toyota Celsior.
1: Que de hecho ese coche, con ese coche debutó la marca, con ese coche nació la marca.
0: Entonces,
1: en Estados Unidos.
0: Es correcto. Entonces, uh-huh. El auto tenía poco que ver con la historia. Dicen el estudio de Capcom que era un auto que pertenecía a uno de los villanos, que quién sabe usted cómo se va a llamar. Yo me acuerdo del auto y me acuerdo que era un auto muy bonito, muy llamativo. Pero ahora, porque estamos haciendo alusión de este momento, mi querido Lalo, mi querido Ricardo, mi querido Pablo, para todos que jugaron y destruyeron el coche, ¿lo destruías tú, Ricardo?
2: Sí.
0: ¿Tú, Pablo?
1: Sí, también, claro.
0: ¿Con quién?
1: Con el verdecito este, no me acuerdo.
2: Blanca.
1: Blanca. Blanca.
0: ¿Tú?
3: Con el general Bison.
1: Santo
0: Dios. Es un tramposo. Bison nada más llegaba y lo pisaba y ya se echaba a perder, pero bueno. ¿Lo van a restaurar?
3: Sí, lo están haciendo, lo han hecho real, o sea, una versión real de este vehículo. Esto es gracias obviamente a Capcom, la compañía que tiene los derechos de Street Fighter, una aseguradora estadounidense de General Insurance y el fabricante de autos para películas Vehicle Defects, que obviamente ha hecho pues diversas, ha participado en diversos proyectos cinematográficos, y lo van a sortear. Allá en Estados Unidos, junto con $25,400.69 para que se gaste en gasolina para usar el auto. Entonces, es bastante curioso porque obviamente en redes sociales se viralizó pues la develación de este auto en un evento en ComplexCon, se llama, una convención que se hace también allá en Estados Unidos. Y obviamente esto va en el marco de pues la película que pues estrenará durante este mes. Así que pues, es una activación pues bastante interesante, obviamente para seguir atrayendo pues a los aficionados de esta saga y bueno, haciendo alusión a este auto.
0: Ahí está. Bueno, aquí hablamos de autos, hasta los que salían en Street Fighter. Y bueno, vamos a otro tema. Y luego regresamos contigo, Lalo. Y es que Hyundai destinará $500 millones a su planta de Alabama. Ahora que estamos con las malas noticias de Ricardo, no es que la gente de la industria automotriz esté dejando de invertir, simplemente está llevando el dinero a otro lugar.
2: Exacto.
0: Y particularmente la surcoreana lo está llevando a la planta que tiene ya en Alabama, en Estados Unidos, para incrementar la capacidad de manufactura que hoy tienen, particularmente en tecnologías de vehículos híbridos y sistemas de propulsión eléctricos de rango extendido, que son dos tecnologías que caracterizan a Hyundai y que aquí en nuestro país pueden tener en algunos de los vehículos que comercializan. Acá en México tenemos una línea de productos precisamente híbridos que integra a Palisade, que integra a Tucson, que integra a Elantra, y no dudo que en el corto plazo pues lleguen otros vehículos. También llegó a tener aquí Hyundai esta versión N de su 100% eléctrico, uh-huh, que era una que además de ser totalmente electrificada, pues tenía este corte de deportividad dentro de la marca surcoreana. Entonces, nuestro amigo el señor José Muñoz, presidente y CEO de Hyundai Motor, precisamente durante el Automotive New Congress que se celebró allá en Detroit, hizo del conocimiento público que la planta de Alabama comenzará a fabricar la Tucson Hybrid y posteriormente incorporará una versión eléctrica de rango extendido de la Santa Fe, una camioneta que también se vende como híbrida en nuestro territorio. Están ajustando la configuración productiva de esta marca y esto les permitiría pues tener una suerte de mejor trato o una mejor relación con el gobierno estadounidense, específicamente con el tema de los impuestos. Hay que recordar que la actual administración de Donald Trump ha castigado mucho a todos aquellos países que importan vehículos hacia Estados Unidos y que no tienen una relación de manufactura directamente con el territorio estadounidense, Pablo.
1: Así es, señor Manuel. Bueno, el movimiento también ocurre en un contexto de crecimiento de la demanda de vehículos híbridos dentro del mercado estadounidense. Durante julio y agosto, Hyundai y Kia integrantes de este Hyundai Motor Group comercializaron en conjunto 343,689 vehículos, equivalentes a una participación del 12.1% del mercado, de acuerdo con la firma de investigación de mercado Omdia. Y bueno, en ese periodo el grupo superó inclusive a fabricantes como Ford y se ubicó en el tercer lugar del mercado estadounidense. Y durante este mismo anuncio, Muñoz confirmó que Hyundai también desarrolla ya una pickup con carrocería sobre bastidor para el año 2030. Y bueno, este producto estará dirigido a un segmento en el que actualmente participan, pues, principalmente marcas como General Motors, Ford y, por supuesto, Stellantis.
0: Los locales.
1: Es correcto.
0: El músculo de Ford con la Lobo, la F-150, de Ram con la 1500. Y en todo caso, pues también la parte que le toca a General Motors con sus pickups de Chevrolet y de GMC. A ver cómo se pone. Están tratando mejor a los extranjeros que a los locales, ¿no? Es
1: correcto, sí, aparentemente.
0: Y el señor José Muñoz, pues se la sabe de todas. Y ahora sí nos vamos con lo que hoy por la mañana Ricardo fue a recapitular Lalo con respecto a la Fórmula E, una categoría que, si bien es cierto, no quiero ser ave de mal agüero, pero puede que no arranque en donde dice que va a arrancar la temporada 2026-2027. Y si esto no ocurre, pues será el siempre fiel Autódromo Hermano Rodríguez el que tendrá una de las primeras fechas. Hay cambios importantes y hoy por la mañana la cúpula de la Fórmula E nos estaba dando los pormenores del E-Prix que se disputará aquí en nuestro país, Lalo.
3: Así es, aunque bueno, con el en este tema que mencionas, obviamente salió a relucir en la conversación, y Alberto Longo, el cofundador de la serie, insistió en que va a seguir, sigue esta fecha en Arabia Saudita a finales de diciembre.
0: Eso dice. Vamos a escucharlo, ¿te parece?
3: Vamos a ver lo que escuchó, digo lo que dijo.
4: Yo creo que era muy importante tener esa accesibilidad, ¿no? Y la accesibilidad no solo es a estas grandes estrellas que vienen con el campeonato, sino de cara a que una familia completa pues pueda disfrutar de un día así, pues con este elenco de pilotos, con esta nueva escudería que se suma a la parrilla de la Fórmula E, Opel, el nuevo fabricante, con una compañía como Bridgestone, pues todo eso. Somos capaces de hacerlo de una forma muy accesible, que entendemos que el deporte debería ser así. Cualquiera que quisiera y que fuera fan de un deporte no podría o no debería tener que ahorrar para poder ir a disfrutarlo, ¿no? Y yo creo que la Fórmula E en ese sentido pues nacimos con esa vocación, como he dicho antes, y hemos tenido la suerte de poder seguir llevando a cabo ese plan desde el día uno.
0: Este fue Alberto Longo, el director del campeonato de Fórmula E. El director de Fórmula E. Sí. Todo el mundo refiere a este hombre como cofundador. Recordar que es pionero, visionario y uno de los artífices de que la categoría actualmente esté donde está. México para él es un proyecto personal, lo ha dicho así en repetidas ocasiones, y se siente muy contento de seguir apostando por una carrera que le ha dado todo, que le ha dado popularidad, que le ha dado fama, que le ha dado un ambiente único y también un buen ejemplo para otras pistas. Llegarán otros, pero México siempre será México.
3: Un evento que se empezó a realizar en 2016, un evento que busca seguir en el largo plazo. En estos días estará viendo si se puede firmar un contrato por 5 años con tanto con el autódromo, que obviamente se lo rentan como con del gobierno local. Entonces, es un evento que, digo, ya se convierte en clásico del calendario.
0: ¿Quieren aplazar el anuncio de 5 años más? Pues estoy seguro que ya le tienen más que palabra.
3: Seguramente.
0: Vamos a un corte, regresamos.

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3: SEGAIP inició un proceso de reducción de personal y reubicó sus oficinas operativas hacia la Contraloría del Estado a fin de reducir costos ante recortes presupuestales que sufren. La Facultad de Derecho fue amenazada por parte de un supuesto grupo de choque, lo que derivó en la toma de las instalaciones el lunes pasado, declaró la directora Georgina González. Alejandro Svarch, director general del Instituto Mexicano del Seguro Social Bienestar, señaló que los 12.750 nuevos consultorios del Servicio Universal de Salud operarán con el principio de cero rechazo.
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5: 5 de la tarde con 17 minutos. Es que el otro lado de la cabina traen ahí tambores y todo. Me están haciendo el conteo hasta con tamborileo. No. Pero bueno, ya estamos de regreso. Son las 5 de la tarde con 18 minutos. Y llega a los micrófonos de Autos en Imagen el señor Gilberto Padilla. Gil tuvo a bien asistir hace unos minutos, prácticamente viene llegando de allá, al foro Amave, un foro que además tenía un cartel de primera línea, pero que me parece relevante ver cómo las voluntades de la industria automotriz y de quienes inciden en esta fascinante industria de la movilidad que se desarrolla en nuestro país, pues hoy se reúnen un poco a intercambiar puntos de vista, un poco a exponer conocimiento, evidentemente a mostrar el músculo de lo que en nuestro país ocurre en función de esta fuente, Gil, y tú fuiste el testigo de lo que estuvo el día de hoy desarrollándose alrededor de esto.
6: Así es, Cristian, amigos, buenas tardes a todos. Sí, el décimo foro de la AMAVE, que es la Asociación Mexicana de Arrendadoras de Vehículos, que es un nicho, claro, importante en, claro, cuanto a peso específico que tiene que ver con temas de movilidad y también de arrendamiento de vehículos. Para que nos demos una idea, Cristian, amigos, la AMAVE agrupa a las principales empresas del sector y representa una flota superior a 323,000 unidades.
5: Que no es poca cosa.
6: En el país, que es bastante interesante. Y la verdad es que ahí en este foro se depuraron varios conceptos a lo largo de la mañana allá en la zona de Polanco, en la Ciudad de México. Y la verdad es que hay temas que no son inherentes de lo que está pasando actualmente en México en el tema de inseguridad, en el tema de buscar una eficiencia del parque vehicular. En uno de los paneles en los que estuvimos ahí presentes, hablaba justamente de la necesidad de crear crear estos marcos regulatorios que permitan que las empresas arrendadoras que tienen vehículos puedan acceder a formas de actualizar o de renovar las flotas para adquirir la adquisición de vehículos electrificados o vehículos híbridos. Para que nos demos una idea, hay un crecimiento del 42.6% en la adquisición de vehículos eléctricos por parte de las empresas que forman la AMAVE y del 31.5% de unidades híbridas. Es un número que podría parecer, oneroso, de buen nivel. Sin embargo, hay todavía mucho camino por recorrer y eso fue uno de los puntos que en los que coincidieron todos los expertos que estuvieron hoy por la mañana ahí en el foro de la AMAVE. Pero también, Cristian, amigos, déjame retomar un punto, porque como comentábamos al inicio de mi intervención, la inseguridad no es un tema que le sea inherente a esta AMAVE, y es que justamente ahí se hablaba acerca de cómo también pues la delincuencia va progresando en sus formas de cometer delitos. Ahí comentaban que en otros años lo más que podrían hacer era llegar a buscar arrendar un vehículo usando identificaciones falsas o tarjetas de crédito falsas.
5: Claro.
6: Ahora lo que han detectado ellos es que las credenciales son verídicas, son genuinas, las tarjetas de crédito también son expedidas por bancos, y aún así el robo de unidades está a la orden del día. Y de hecho ellos nos comentaban durante una de las ponencias que en algunas partes de la República Mexicana este tipo de robos de unidades arrendadas se tipificaba como simple abuso de confianza. Ahora, claro, hay algunos estados que han estado ya creando políticas públicas de modo tal que ahora quien cometa este tipo de delitos ya sea tipificado como robo. Entonces,
5: como faltan lo que todavía. Es, como un ladrón.
6: Como un ladrón, como lo
5: una
6: que es.
5: Rata de dos patas.
6: Exacto. Hay varios estados que ya tienen este marco jurídico en activo. Sin embargo, entidades como la Ciudad de México, el Estado de México, apenas están trabajando en ese sentido. Y ahí fue cuando, ahí es cuando hicieron un llamado para que este tipo de crímenes, de delitos, ya sean tipificados como robo y que de alguna manera le dé certidumbre al organismo para avanzar hacia, como insisto, a una mejora en cuanto al servicio del arrendamiento de vehículos.
5: Pues ahí está la información, un foro AMAVE que reunió a voces importantes, relevantes y significativas, y que van a poder leer todo el detalle de esta edición, la décima del foro AMAVE. Ahí en la edición impresa del periódico Excelsior. Yo creo que la próxima semana vamos a tener ahí una notita, mi querido Ricky. Muchas gracias por la información.
6: Estar aquí con ustedes.
5: Y ahora sí, el señor Alberto Monroy se reunió tempranito con la gente de QTR. Ellos, para hablarnos de otro tema, Pablo, que me parece importantísimo. ¿Qué tanto estamos siendo eficientes a la hora de cuidar el combustible? Y no quiero llegar al lugar común de con lo caro que está, pero pues sí.
7: Sí.
5: Cuéntame.
7: Fíjate que, bueno, este sitio, qué tan rendidor es tu auto.org, es lo que está lanzando justamente el poder del consumidor. Y bueno, este portal no es otra cosa que una herramienta para las personas que estén por comprar un vehículo, sobre todo que les arroja información en cuanto al consumo de combustible a un año y hasta 5 años. De hecho, esta plataforma tiene hasta 2,500 vehículos que se han comercializado en nuestro territorio desde 2022 a 2025. Y bueno, al final creo que este dato nos habla de que está más enfocada a vehículos seminuevos recientes, porque no tienen todavía datos hasta el momento de lo que se ha comercializado hasta 2026, pero bueno, de 2025 a 2022 tienen toda esta información. Lo que hay que hacer es visitar este sitio y bueno, vas llenando los datos que te van pidiendo, como la marca del vehículo, modelo, versión, año. Y bueno, a partir de todos esos datos, pues arroja una lectura que ellos consideran, o que ellos más bien diseñaron a partir de un rendimiento de combustible ajustado. ¿Qué significa esto? Que bueno, si bien en el portal aparecen datos, por ejemplo, de cuál es el rendimiento de combustible en carretera, en ciudad y combinado, los especialistas de este portal señalan que, pues, al final estos son datos que son de laboratorio. Entonces, para que la cifra real se acerque a lo que se está buscando el cliente, o la cifra real se acerque al escenario de manejo real, Ellos aplican un factor de que le resta el 25% a todas estas cifras de consumo de combustible, y al final ellos aseguran que se acerca a lo que al consumo del día al día. Y al final, bueno, tienes ese dato de cuánto combustible va a consumir el vehículo a lo largo de un año, hasta 5 años, y no solamente eso, sino también la cantidad de gases contaminantes que va a emitir también en ese mismo periodo. El objetivo es que la gente tenga esta herramienta comparativa, y al final si tiene esa incertidumbre de decir, bueno, pues que me compro un vehículo 100% a gasolina, un vehículo híbrido o inclusive un vehículo enchufable, pues pueda ver realmente ese ahorro real que va a tener a partir de del momento en que lo compre y a partir de los 5 años. Y obviamente también esta proyección a 5 años también contempla un índice de inflación para el combustible, el 4%, para que esta información que se proyecta sea pues lo más realista posible. Así que bueno, pues quien ya está disponible este sitio, qué tan rendidor es tu auto.org, y está interesante, es una herramienta interesante que de gran ayuda, sobre todo al momento de elegir un vehículo, y si se tiene esa incertidumbre de decir, bueno, pues realmente existe un ahorro real, y si apuesto por un mild hybrid, por un híbrido convencional o por un híbrido enchufable o uno a gasolina. Bueno, pues esa es una gran herramienta para darnos una idea, tantear el terreno de la forma más realista posible y tomar la mejor decisión.
8: Nada más para que se den una idea, en el mismo modelo, en la misma versión, me refiero del mercado, ¿no? O sea, modelos con tu sedanes subcompactos con motor de cierto tamaño, entre el más ineficiente y el más eficiente, puedes llevarte el doble de consumo de combustible.
7: Sí, claro, por supuesto. Y es justamente lo que pues lo que quiere dar a conocer este sitio, ¿no? Al final creo que no hay como tanta claridad o una forma de explicar mejor que utilizar esta herramienta, que va a ser mucho más útil.
8: Nos vemos, Pablo.
7: Nos escuchamos mañana, señor Moreno.
8: Lalo.
9: Nos vemos, escuchamos mañana.
8: Gil.
9: Hasta mañana, Cristian.
8: Ricardo.
9: Hasta mañana, Cris.
8: Agradecer a Aranza Rubalcaba, a Bruno Laf en la producción, Luis López en los controles, Ale García y Fernando Villanueva en Multicast, Javier Guzmán, nuestro ingeniero. Ya nos escribieron para decir con qué peleaban ellos en el Street Fighter, pero de eso hablamos mañana. Yo soy Cristian Moreno, apagamos motores. Si sale a manejar, manos al volante y no en la pantalla del celular. Hasta mañana.

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0: ¿Qué tal? ¿Cómo está? Muy buenas tardes. Bienvenidos a Negocios en Imagen. Soy Darío Celis. Hoy es martes 6 de octubre del 2026. Le enviamos un saludo muy afectuoso y le agradecemos que nos acompañe esta tarde. Vamos a entrar, si nos lo permite, en materia, empezando con el reporte de los mercados. Los tres principales índices de Wall Street avanzaron moderadamente en la jornada de este martes en una sesión de máximos. El índice Dow Jones subió 0.49%, mientras que el Standard & Poor's 500 avanzó 0.58%, y el mercado tecnológico, el Nasdaq, subió 0.45%. Las bolsas de valores de México cerraron también con ganancias. El índice principal de la Bolsa Mexicana de Valores creció 0.52% para llegar al nivel de las 65.312.46 unidades. En la casa de enfrente, el índice FTSE Viva de la Bolsa Institucional de Valores se alzó 0.63% y cerró en las 1.325.10 unidades. El peso mexicano se apreció frente al dólar. La divisa local ganó terreno por tercera jornada consecutiva. El tipo de cambio terminó en el nivel de los 17.9725 unidades por billete verde, comparado con un cierre de 18.0899 unidades de ayer, de acuerdo con datos oficiales de Banco de México. Los precios del petróleo concluyeron en plano a pesar del aumento de las exportaciones de crudo y derivados procedentes de Medio Oriente, aunque no se descarta una nueva escalada del conflicto. En ese contexto, el precio del barril del Brent del Mar del Norte para entrega en diciembre subió 0.26% hasta los $100.58. Por su parte, su equivalente estadounidense, el barril del West Texas Intermediate con entrega en noviembre, se mantuvo prácticamente sin cambios, es decir, en $89.44. La transformación digital ya no es una promesa a futuro, es la variable que determina la competitividad de los países, las empresas y los gobiernos. Por ejemplo, se dice que la fibra óptica desplegada en España es el equivalente a toda la fibra desplegada en Reino Unido, Francia, Italia y Alemania juntas. Así que vale la pena hablar con un experto del tema. Se trata de Ángel García Castillejo, él es vicepresidente de la Comisión Nacional de los Mercados y la Competencia de España. Ángel, ¿cómo estás? Muy buenas tardes, mucho gusto.
1: Hola, muy buenas tardes. Ya despidiéndome de México, desgraciadamente, en el aeropuerto.
0: A ver, antes de entrar en materia, platícanos, ¿a qué veniste a México?
1: Bueno, se celebraba el Digital Summit de México de este año, y hemos venido a, desde una perspectiva de cooperación y de compartición de experiencias en el ámbito de la regulación de las telecomunicaciones. He participado durante el día de hoy en esta cumbre organizada por Digital Policy and Law.
0: ¿Cómo estás viendo el panorama del sector de las telecomunicaciones en México, Ángel?
1: Bueno, México es indudablemente una de las grandes potencias latinoamericanas, y además en una posición geoestratégica que desde mi punto de vista es crucial, ¿no? México es al continente americano, de alguna manera, lo que puede ser España, lo que es la relación entre la Unión Europea y América Latina. México se encuentra en esa posición privilegiada de encontrarse en América del Norte, compartiendo comunidad con el resto de Latinoamérica, y en el ámbito de las telecomunicaciones México desde luego ocupa una posición relevante, en la que, bueno, todavía queda mucho trabajo por hacer, sobre todo en despliegue de infraestructuras, de cobertura de infraestructuras, sobre todo de fibra óptica para el conjunto de la ciudadanía, y la gran asignatura pendiente es, con estas infraestructuras, cerrar las brechas digitales, tanto en el ámbito geográfico como en el social. Yo creo que ahí tenemos una obligación, que es el garantizar al conjunto de la ciudadanía, independientemente de su situación económica o su situación social o su situación geográfica, el garantizarles la conectividad a la sociedad de la información.
0: Ángel, ¿cómo estás viendo el proceso de digitalización en México y cuál es, desde tu perspectiva, a lo que México se va a enfrentar y qué debería de tomar de experiencia de otros países?
1: Sí, en este momento tanto el gobierno federal como la Comisión de Regulación de las Telecomunicaciones nos consta por los ámbitos de cooperación en los que trabajamos con ellos, nos consta que están trabajando en la línea del desarrollo y el despliegue de infraestructuras, tanto de fibra óptica para garantizar el acceso a banda ancha fija, como el despliegue y desarrollo de las redes de 5G. Y a partir de ahí, bueno, pues como decía anteriormente, el poder garantizar el mayor acceso al mayor volumen de población de México. En el contexto global, no es solo una particularidad de México, nos encontramos en un momento en el que se está dando una auténtica ofensiva por parte de determinados operadores de satélite que vienen a plantear, ¿no?, la sustituibilidad de las infraestructuras como son las del 5G para dispositivos móviles, las redes móviles o la fibra óptica. Pero desde mi punto de vista, aquí el gran riesgo es el no desplegar cada uno de nuestros países nuestras propias infraestructuras para garantizar nuestra soberanía nacional en el ámbito de las telecomunicaciones. Yo creo que en el caso de México, la CRT y el gobierno federal, yo creo que están trabajando en la línea adecuada y esperemos que en el contexto regional, bueno, pues podamos avanzar en esta línea de incremento de las infraestructuras para garantizar nuestra soberanía frente a operadores que no necesariamente trabajan por el interés general.
0: Háblanos de la experiencia de España, ¿cómo entró a la sociedad digital en Europa? ¿Qué fue lo que hizo bien?
1: Bueno, a veces el hacer las cosas bien es porque en un momento dado asumimos un nivel de riesgo que en aquel momento incluso nos generaba cierto miedo escénico, lo tengo que reconocer. Ya por los años 2007-2008, la Comisión del Mercado de las Telecomunicaciones, el predecesor de la actual Comisión Nacional de los Mercados y la Competencia para los temas de telecomunicaciones, tomamos una decisión en la que, a la vista de que el consumo mayoritario de productos de acceso a la banda ancha eran los paquetes de servicios que llegaban hasta los 300 megas, simétricos, tanto de subida como de bajada, tomamos la decisión a la vista de las reticencias que por parte del antiguo monopolio, lo que llamamos el operador incumbente, en el caso de España Telefónica, las resistencias que observábamos a que desplegasen fibra óptica en nuestro país, por el temor que ellos tenían a que se les aplicase la misma regulación que se le había aplicado tradicionalmente a las infraestructuras de cobre, tomamos la decisión de liberalizar el mercado de la banda ancha por encima de los 300 megas. A partir de este momento, Telefónica comenzó a desplegar a gran velocidad fibra óptica en toda España, y no solo Telefónica, sino también los operadores alternativos, Yastel, Orange, Vodafone, y esto ha terminado provocando que al día de hoy, como bien decía usted en su introducción, hoy España es el país de la Unión Europea con mayor nivel de penetración y cobertura de fibra óptica, entre 97 y 99%, tanto de población como de territorio, y prácticamente, como digo, la totalidad de la población española dispone en sus hogares de conexiones a fibra óptica y a velocidades muy elevadas, por encima de los 600 megas. Y no solo esto, sino a precios muy asequibles, gracias al alto grado de competencia que se ha generado en este sector en España.
0: En México estamos entrando a la licitación de la 5G. ¿Qué es lo que recomendarías como experto para este proceso?
1: Sí, bueno, en el caso de España, la primera licitación de 5G se realizó en el año 2017. y luego hemos tenido dos subastas posteriores, ¿no? Desde mi punto de vista y a la vista de la experiencia, no solo de España, sino de otros países europeos y de América Latina, como por ejemplo es el caso también de Brasil, yo creo que el mejor ejemplo y consejo que podemos trasladar para el caso de México es que a la hora de plantearse las subastas no solo se busque el beneficio económico para el Estado, sino que la subasta sea una combinación de obtención de recursos, o sea, de pago por parte de los operadores por el uso de manial, por el uso del espectro, sino que las concesiones, las licencias, conlleven obligaciones de inversión concretas. Por ejemplo, como es el caso de España, a los adjudicatarios los adjudicatarios adquieren el compromiso de desplegar sus redes de 5G a través de todas las carreteras radiales, ¿no? Todas las principales carreteras de España, garantizando la cobertura de datos y de telefonía móvil en 5G en toda la red viaria española, y esto no solo garantiza el que hay coberturas adecuadas, sino que estas coberturas no solo se despliegan en las zonas de gran densidad de población, que serían las más rentables, sino que se despliegan también en estos corredores viarios, y también junto con ello las obligaciones de despliegue en zonas rurales, para generar y garantizar un desarrollo y un despliegue lo más homogéneo para el conjunto del territorio y de la población.
0: Finalmente, Ángel, ¿qué retos enfrenta a nuestra sociedad digital hoy día?
1: Bueno, en el ámbito de las comunicaciones se generan debates y frases que de alguna manera se convierten en modas, ¿no? Hace 10, 15 años hablábamos de la neutralidad de red, luego se habló del metaverso y bueno, desapareció el verso y solo quedó meta. Y ahora la temática que está sobre la mesa y que nos ocupa realmente a todos es la inteligencia artificial. El principal reto al que nos enfrentamos, y sobre todo desde la responsabilidad de los que ostentamos posiciones como reguladores en cada uno de nuestros países, es el generar un entorno de seguridad, un entorno ético que garantice que el conjunto de la ciudadanía, a través de los servicios de la sociedad de la información, a través de Internet, a través de las redes sociales, reciben información veraz, información no sesgada, que se protegen los derechos de los sectores de la población más vulnerables, como por ejemplo los menores. Y este yo creo que es el principal reto, y sobre todo en el ámbito de la inteligencia artificial, el evitar el que se generen situaciones de sesgo de la opinión pública, de manipulación de la opinión pública a través de la desinformación.
0: Pues Ángel García Castillejo, vicepresidente de la Comisión Nacional de los Mercados y la Competencia de España, muchísimas gracias por platicar con nuestros amigos del auditorio. Que tengas un excelente regreso a España.
1: Muchas gracias a ustedes. Tienen un excelente país.
0: Igualmente. Vamos a hacer una pausa, no se vaya, regresamos.

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México quiere acelerar precisamente el despliegue de la 5G y aprovechar el auge de la inteligencia artificial, pero mantiene un costo del espectro que resta recursos a las inversiones necesarias para hacerlo. Esto lo advierte Daniel Hash, el CEO de América Móvil, precisamente durante su participación en este evento, el MEX Summit. El directivo cuestionó que la política de espectro mantenga una lógica recaudatoria de corto plazo cuando las nuevas tecnologías demandan mayores inversiones en redes. Según cifras de GSMA, citadas por Hash, empresas como Meta, Alphabet y TikTok concentran más del 70% del tráfico móvil en América Latina, pese a que son los operadores de telecomunicaciones quienes financian y mantienen la infraestructura. Ante ello, el CEO de América Móvil, el principal operador de la telefonía celular del país, pidió revisar el principio de neutralidad de la red y avanzar hacia esquemas de fair share o contribución justa para que las grandes plataformas participen en el financiamiento de las redes. El principio de neutralidad, dijo, de la red debe modernizarse para reflejar la realidad tecnológica y la economía actual. El líder de América Móvil recordó que el tráfico de Internet se ha multiplicado hasta 40 veces en una década en diversos mercados de la región, mientras la llegada de 5G, Edge Computing, Internet de las Cosas y la inteligencia artificial generativa seguirá elevando la demanda. Finalmente, alertó que el uso de la inteligencia artificial aumentará todavía más esa presión, ya que más de 1,000 millones de personas ya utilizan estas herramientas para determinadas tareas y su uso se duplica cada 6 meses, dice Daniel Hash. Ante el amago del gobierno de Estados Unidos de cerrar las exportaciones de diésel para contener la escalada de los precios por las crecientes tensiones geopolíticas en el Medio Oriente, la Cámara Nacional de el autotransporte de carga, la Canacar, señaló que esta medida tendría un impacto de 7,194 millones de pesos diarios. Augusto Ramos, el presidente de la Canacar, señaló que con la eventual interrupción en el suministro de diésel, el impacto en México sería especialmente relevante, pues el 95% de la flota de autotransporte del país utiliza diésel para su operación. Enfatizó que más de 466 mil vehículos pesados que movilizan la carga general en las carreteras del país dependen directamente de este combustible. Por ello, instó a las autoridades federales, le hace la Secretaría de Energía y a Petróleos Mexicanos, a blindar las cadenas de distribución nacional para evitar cualquier escenario de desabasto. Pues vamos a pasar con nuestro segundo invitado. Se trata del presidente nacional de la Coparmex, Juan José Sierra. Las decisiones de inversión privada en México sufrieron un freno significativo debido a la incertidumbre que provocó la reforma judicial. La Asociación Nacional de Magistrados de Circuito y Jueces de Distrito emitió una alerta sobre los efectos económicos de este cambio legislativo.

0: activo en el desarrollo del país. Juan José Sierra, ¿cómo estás? Muy buenas tardes.
1: Muy buenas tardes, Darío. Buenas tardes a tu auditorio y un gusto saludarte.
0: El gusto es nuestro. Ustedes en Coparmex han puntualizado el tema de una manera consistente, la incertidumbre que provoca la reforma judicial en los negocios y en la competitividad del país.
1: Es correcto, Darío. Lo hemos hecho consistentemente desde Coparmex y por eso es que estamos viendo a través de estas encuestas que hacemos, Data Coparmex, el monitor judicial, es las encuestas que hacemos a los centros empresariales, a nuestros 71 centros empresariales, a nuestros socios de los 71 centros empresariales, y precisamente estas encuestas reflejan, cuando contestan los socios de Coparmex en los 71 centros, que la incertidumbre jurídica ya está teniendo efectos concretos sobre la inversión. Y esta primera medición del primer semestre del 2026, con una respuesta de 3,721 empresas, nos dice o revela que 7 de cada 10 empresas socias reporta un impacto negativo de la reforma judicial en sus decisiones de inversión o expansión, frente a solo 3 empresas de cada 10 que identifican un efecto positivo. Y te doy otro dato, Darío. Las empresas ya están modificando sus decisiones de inversión. 4 de cada 10 empresas socias señala que actúa con mayor cautela, mientras 3 de cada 10 empresas socias ya redujo o pospuso proyectos concretos de inversión. Y creo que esta parte es importante. La menor certeza jurídica también eleva los costos de protección para las empresas, Darío. 8 de cada 10 empresas socias ya modificó o evalúa modificar su estrategia jurídica, que esta estrategia puede ser mediante ajustes en contratos, mecanismos de arbitraje, seguros o estrategias de litigio. Es por ello que lo que estamos diciendo, Darío, es que la incertidumbre se convierte así en un costo adicional para quienes invierten y generan empleo.
0: ¿Hay una idea de cuánto invierte una empresa al año o cuánto le cuesta en lo que es el universo de su operación el gasto en materia de seguridad?
1: En materia de seguridad, sí lo tenemos. En materia de seguridad, es el promedio que gasta un empresario en México es 20% adicional en temas de seguridad, temas de monitoreo, en temas de rastreo, temas de guardias, temas de alarma, de instalaciones. 20% adicional una empresa hoy gasta en temas de seguridad, y que bien estaría pues este gasto mejor en infraestructura, en mejores instalaciones, en mejores prestaciones para sus colaboradores, Darío.
0: ¿Qué dice la autoridad, Juan José, cuando ustedes se presentan con estos números y hablan pues del deterioro y del costo que están asumiendo las empresas por un tema que pues por derecho y por pago de impuestos debería garantizar el Estado?
1: Sí, mira, me parece que este monitor de seguridad, no me parece, es una realidad, es una herramienta que utilizamos cuando nos sentamos con los diferentes actores a dialogar, a construir. Estamos coordinados en este momento ya con un esfuerzo con la Guardia Nacional y nuestros centros empresariales. Creo que va a ser muy importante. Sí es fundamental un círculo vicioso, Darío, y este círculo vicioso se va a generar en el tanto cuanto seamos capaces como país de seguir trabajando en temas de seguridad, pero en invertir en policías municipales, que muchos municipios del país no tienen policías, y las que algunos que tienen muy poca, pues algunos de ellos están cooptados. Mejores policías estatales, los municipios están esperanzados al Estado, el Estado a la Federación, y estamos en un círculo vicioso que tenemos que generar un círculo virtuoso de participación para tener mejores policías municipales, mejores policías estatales, mejores ministerios públicos. También un tema muy importante, Darío, son las fiscalías estatales, y creo que también necesitamos mejores fiscalías estatales.
0: Hace unas horas se dio a conocer un reporte que habla de que el 30% de la geografía del país es controlado por el crimen organizado. ¿Cómo puede una empresa operar bajo esas circunstancias?
1: Mira, las encuestas de Data Coparmex, Darío, nos dicen que uno de cada dos socios, 5 de cada 10 empresas socias ha sido víctima de un delito. Y nos contestaron que en primer lugar ya es el delito de extorsión. Este delito de extorsión, Darío, estaba en tercer lugar. Fue creciendo a segundo lugar y hoy ocupa el primer lugar. Primero la extorsión, segundo lugar robo a mercancías, tercer lugar robo a transporte y delitos cibernéticos. ¿Qué te quiero decir con esto? Hoy es el delito de extorsión, no solamente es el cobro de piso por parte de la delincuencia organizada. Hoy lo que está preocupando, precisamente en función de ese análisis que mencionas, es que hay quejas de empresarios en ciudades y municipios, en municipios y en estados, que la autoridad, en aras de hacer cumplir la ley, se convierte en el mayor extorsionador de los empresarios por los montos. Hoy ya el 20% de las extorsiones a socios de Coparmex es realizada por una autoridad o por quien se hace pasar por autoridad, Darío.
0: Uf. Vuelvo a la misma pregunta de hace un instante. ¿Ven ustedes voluntad de las autoridades para subsanar este flagelo?
1: Vamos a ver voluntad en la realidad. Si teniendo la herramienta que hoy tenemos, que es la Ley General de Castigo a la Extorsión, con dos decisiones que están contenidas en la ley, que se necesita voluntad, Darío, podemos reducir drásticamente el delito de extorsión. Bien. Y uno es las unidades antiextorsión en las fiscalías estatales, y la otra es los inhibidores de llamadas en los centros penitenciarios. Bien. Con esas dos decisiones, con voluntad, se puede reducir el delito de extorsión.
0: Juan José Sierra, presidente nacional de Coparmex, como siempre, muchas gracias por tomarnos la llamada.
1: Un fuerte abrazo, Darío. Gusto saludarte.
0: El gusto es nuestro. Vamos a hacer otra pausa y regresamos.
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5: Las lluvias que se han registrado en la Huasteca Potosina mantienen cerrados diversos ríos, cascadas y parajes turísticos ante el incremento en los niveles y la fuerza de las corrientes. Más de 400 elementos de la Secretaría de Seguridad y Protección Ciudadana Federal se encuentran desplegados en las 4 zonas de San Luis Potosí para realizar labores de inteligencia. La presidenta Claudia Sheinbaum dio a conocer la credencial del Servicio Universal de Salud, con la que se podrá acudir a cualquier centro de salud en el país para recibir atención.
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